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1: Llega, por supuesto, en este fin de semana la información. Claro que tiene que ver con la ciencia, la tecnología y demás. Todo lo que tenemos que saber sobre una tablet plegable que va a lanzar la marca Huawei. Bueno, también parece que dicen que alguien dejó de usar su smartphone por 14 días y mejoró su actividad cerebral, la concentración y su memoria. No me quedan dudas, pero te lo cuento en un ratito. Y un fabricante de teléfonos celulares lanzó un mini lavarropas para que puedas lavar los calzoncillos y las bombachas. ¡Maravilloso! Te cuento todo esto en breve.

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1: Bueno, por si no sabéis, te cuento que Huawei prepara el lanzamiento de una tablet plegable, un dispositivo que busca revolucionar este mercado al combinar la portabilidad de una tablet con la flexibilidad de un diseño plegable. Bueno, parece que según se contó, la compañía trabaja en un modelo que se abriría como un libro, ofreciendo una especie de pantalla amplia para productividad y entretenimiento, pero claro, con la posibilidad de plegarse para ocupar menos espacio. La idea es competir directamente con Samsung y otras marcas que ya avanzaron en este segmento, pero con una propuesta que destaque por innovación y diseño propio. El proyecto refleja la intención de esta marca de recuperar protagonismo en el mercado global, apostando por un producto que combine estilo, potencia y también practicidad.

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1: Entre las novedades que se mencionan, esta tablet plegable de Huawei podría incluir una pantalla OLED de gran tamaño, una bisagra reforzada para soportar miles de pliegues y un sistema de refrigeración optimizado. Se espera que incorpore también procesadores de última generación, cámaras de alta calidad y compatibilidad con lápiz óptico, lo que la convertiría en una herramienta ideal para estudiantes, profesionales y creadores de contenido. Otro punto clave dicen que va a ser la autonomía, ya que Huawei busca ofrecer una batería capaz de acompañar largas jornadas de trabajo y también entretenimiento. No hay mucho como dato oficial, ¿no? Pero bueno, el objetivo es lograr un dispositivo que combine la potencia de una laptop con la versatilidad de una tablet. Cuarto y último fin de semana del mes de julio, mucha información, mucha música y así seguimos.

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1: Gran canción del año 1985. Recuerdo que tenía esta canción que me encantaba en un cassette. Te estoy hablando que era muy chiquita. ¿Se acuerdan? Obviamente la gente grande se acuerda de un cassette que era variado, tenía todas canciones. Yo no me acuerdo si el nombre era 17 Top Hits o algo así, y tenía esta canción que me encantaba. Estamos hablando del 85. Marce era muy peque, pero ya escuchaba buena música. Qué buen oído, impecable. Bueno, un año antes, mira vos, de esta canción, yo la conocí muchísimo tiempo después, aparecían en escena esta banda, que son los Alphaville, quizás con su carta de presentación en el mundo entero, ¿no? Esto es Grande en Japón, disfrútalo.

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2: Seguimos, por supuesto, en Anti-Elch y escucha esto porque seguramente te va a partir la cabeza como a mí. Hay un estudio que mostró los efectos de dejar de usar el celular durante 14 días. Bueno, esta experiencia fue realizada por un voluntario que decidió desconectarse por completo de su smartphone y reemplazarlo por un teléfono básico, es decir, que no tuviese ni redes sociales ni aplicaciones, como era antes, ¿te acordás? Bien. Donde el teléfono cumplía la función, claro, de que solo te llamaran, nada más. Bueno, durante ese tiempo se observó una mejora notable en su actividad cerebral. Tuvo mayor capacidad de concentración y memoria al no estar pendiente de las notificaciones. Pudo enfocarse mejor en tareas cotidianas y reducir su ansiedad. Los especialistas explican que el uso excesivo del celular genera una sobrecarga de estímulos que afecta la atención y la calidad del descanso, por lo que la pausa permitió recuperar hábitos más saludables.

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1: La música que nos acompaña en este cuarto y último fin de semana de julio impecable, los ZZ Top, con esta gran canción. Y en un ratito te digo que llega. Duran Duran, Michael Jackson. Vi la película de Michael Jackson. Bueno, en un ratito te cuento. Maravillosa, me encantó. Bueno, Mick Jagger, 38 Special, Rise at Fred, Imagination. Bueno, mezclita, 70, 80, 90. De todo un poco, por supuesto, para seguir disfrutando de estas canciones que son eternas. ¿Le ponemos un poco más de onda? ¿Te parece? Dale.

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2: Justo entre los ojos, dice la agrupación Wax, llevándonos derecho a la década del 80. Ya sabes que podés comunicarte con nosotros a través de Hola Marcia OK, que es mi Instagram personal. Es una mezcla de todo, hay de todo ahí, mirá, no pasa nada. Y por supuesto también comunicarte con las redes sociales de la radio. Sigo disfrutando de la música de este cuarto y último fin de julio, que es maravillosa. Parece mentira lo rápido que se ha pasado el mes de julio. Terrible. Mundial, vacaciones, todo se pasa rápido, la vida se pasa frente a nuestros ojos, pero, epa, la música queda, obvio. Violencia de verano, Duran Duran.

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1: Está sonando Michael Jackson. Bueno, rapidito antes de seguir con esta información, les cuento que vi la película de Michael. Me encantó. El que interpreta el papel de Michael Jackson es su sobrino. Un flash. Así que si tienen oportunidad de verla, sí, aprovechen. Bueno, les cuento. ¿Qué es esto de que hay un voluntario que dejó el teléfono y parece que le fue re bien? Bueno, le digo lo que ahora le pasó a esta persona. Primero, dijo que se sintió más tranquilo. Tuvo menos distracciones y mayor productividad. Notó que su memoria a corto plazo funcionaba mejor y que podía retener información con más facilidad. Los expertos señalan que este tipo de prueba demuestra cómo el cerebro se adapta rápidamente cuando se reducen los estímulos digitales. Aunque no se trata de abandonar el teléfono de manera definitiva, sí es una invitación a regular un poco su uso y establecer momentos de desconexión. A ver, en definitiva, el experimento confirma que limitar el tiempo frente a la pantalla puede mejorar la concentración, la memoria y el bienestar general, ofreciendo un recordatorio de que la tecnología tiene que ser una herramienta y no una dependencia. Fírmame eso ahí, me encantó.

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2: 38 Special, gran canción. Y ahora nos quedamos con este tema, con una interpretación teatral y una voz única. Kate Bash sorprendió al mundo con este tema inspirado en una novela muy famosa, Cumbres Borrascosas, obviamente, de Emily Bonté. Fue parte de su álbum que se llamó The Kick Inside y rápidamente la convirtió en una artista distinta dentro de lo que fue la escena británica. En el 78, escucha, alcanzó el número uno en el Reino Unido y hace un par de años atrás también volvió a ser número uno a través, sí, de unos reel tendencia que había, por supuesto, en Instagram. Es terrible, ¿no? Como antes, sí, los rankings te ponían primero por las ventas, hoy a veces por visualizaciones de un reel de alguien que se le ocurrió hacer algo, ¿no? Es todo como muy loco. A disfrutar de la voz increíble de Kate Bash.

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2: Un fabricante de smartphones sorprendió al mercado con un lanzamiento inesperado, un mini lavarropas portátil pensado exclusivamente para lavar ropa interior, bombacha, calzoncillo, corpiño, etc. Bueno, este dispositivo, que obviamente es muy chiquitito, funciona con agua y jabón en pequeñas cantidades y está diseñado para quienes buscan practicidad en espacios chicos o en viajes. Su propuesta apunta a resolver una necesidad cotidiana con un aparato que es compacto, fácil de transportar y de bajo consumo energético. La idea es que pueda utilizarse en oficinas, dormitorios o incluso en hoteles, ofreciendo una solución rápida y discreta para prendas delicadas. Escúchame, no seamos hipócritas, que cuando vamos de vacaciones lavamos los calzones en la ducha del baño, igual que la malla. ¿O me vas a decir que no? Yo no me voy a andar llevando el lavarropa chiquitito para... Claro, es medio como una locura. Igual lo vi en Temu. Ahora te cuento más.

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1: Este mini lavarropas cuenta con un sistema de lavado ultrasónico que promete eliminar bacterias y cuidar las telas, evitando el desgaste que generan los lavarropas tradicionales. ¿Cómo se conecta? Obvio, por USB, y puede funcionar con batería externa, lo que lo convierte en un accesorio portátil y adaptable. A ver, todavía no se sabe si va a tener distribución masiva. El anuncio generó gran curiosidad en redes sociales y más allá de este carácter innovador, refleja cómo las empresas buscan empezar a diversificar su oferta, ¿no? Ya no tanto celulares y empezando a explorar soluciones prácticas para la vida diaria. Yo vi uno muy similar, les quiero contar, en Temu, que es uno de los lugares que visito últimamente, y en Shein también. Lo vi en Temu y me pareció, ay, mira qué lindo, qué llamativo. No sé, me pareció medio frágil. A lo mejor este que ofrecen es un poco mejor. Esperemos.

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1: Con una interpretación intensa y cargada de emoción, Jon Bon Jovi dio vida a esta canción que se llama Santa Fe, uno de los cortes más recordados de su álbum solista Blaze of Glory, qué discazo, que se editó en el 90. De hecho, el disco fue concebido como banda sonora de la película Young Guns, ¿sí? Y mostró una faceta más personal del cantante. Sí, alejada por momentos de la banda, ¿no? Bueno, una canción que refleja el potencial vocal y la narrativa de los 90 de Bon Jovi, ¿no? Sin duda un gran referente de la música, impecable. Tears for Fears, ahora viajando al año 1983 para Pale Shelter.

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2: Qué hermoso escuchar esta canción de David Bowie, China Girl, me encanta, del año 1983. De para mí el mejor disco de Bowie, que es Let's Dance. Si no lo escuchaste y estás escuchando la radio, como suele ocurrir, y decís, a ver, bueno, poné en Spotify Let's Dance, seguramente te va a encantar. Bueno, vamos con el recomendado en pantalla el día de hoy, Revival, una serie que llegó a Universal Plus y que también está disponible en Amazon Prime Video. Tiene una primer temporada de 10 episodios. Te cuento que la historia adapta el cómic de Tim Shilley y Mike Norton, mezclando un poquito de misterio, drama, hay una cosita sobrenatural. Y la trama se sitúa en un pequeño pueblo de Wisconsin, donde, de manera inexplicable, los muertos comienzan a regresar a la vida. La protagonista, que está interpretada por Emma Booth, es una joven policía que debe investigar estos sucesos mientras enfrenta algunas tensiones familiares y el miedo, obviamente, de la comunidad. Imagínate. La serie combina suspenso con algunas reflexiones sobre la fe, la identidad y el poder de la ciencia frente a lo desconocido. Dicen que está buenísima, te digo, disponible en Universal Plus y en Amazon Prime Video. Revival. Me dieron ganas de verla. ¿A vos también? Dale. Este fin de semana puede ser un gran momento.

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1: Despedimos este cuarto y último fin de semana de julio con Jean Love Jezebel. Che, qué final, ¿no? Impecable, de lujo, con Philip Bailey y Caminando sobre la Muralla China. El otro día estaba mirando, ¿vieron esos programas de viajes? Bien, y había una señora que estaba mostrando casualmente la Muralla China y la cantidad de escalones que hay que subir por momentos. No, terrible. Sí, viste que uno lo ve y dice, wow, qué maravilla. Yo digo, me voy a tener que entrenar si en algún momento tengo que ir para ese lado. Mientras tanto, disfrutamos de este gran clásico. Un beso enorme para todos, que tengan un excelente weekend y por supuesto nos encontramos el próximo fin de semana. Los quiero, chau.

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2: Muy pero muy buenas a todos, ¿qué tal? Bienvenidos a Rock de las Pampas. Comenzamos este lunes 27 de julio del 2026 con Los Ladrones Sueltos, una banda que hacía No Le Dijo Nada. Bueno, por si no los conocías, ellos son de los años 90 y te trajimos este clásico para comenzar este inicio de semana. Valentín Cuño que les está hablando, Marcos está en la operación y Pablo Sturzenegger en la coordinación general. Nosotros, como de lunes a viernes, dos horas haciendo lo mejor del rock, así que los invitamos a que se queden en toda esta jornada. Ahora seguiremos con Iván Noble haciendo Paciente Cero. Amigos y amigas, gracias por estar ahí, gracias por conectarse y empecemos de esta manera un nuevo día de Rock de las Pampas.

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2: En el álbum Cultura Pop, editado en el 2020, la banda desplegó su estilo indie pop con este corte cargado de frescura y modernidad. Lucas and the Woods se consolidó como una de las propuestas emergentes más interesantes de la escena argentina, con canciones que combina sensibilidad lírica y producción contemporánea. Y lo que escuchábamos de ellos se llama Vampiro. Y bueno, mientras finalizaba esa canción, así suena lo que continúa. Llega Buenas Tardes con Desaparecer.

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14: Seguimos acá conectados con muy buena música en este día lunes. Y ahora subile, porque así va empezando Vencedores Vencidos.

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2: Y así pasaba Irme Lejos de Airbag, tema del 2025. Y ahora pasaremos a un tema 5 años anterior, en el 2020, Parientes lanzó Contratiempos.

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2: Formados en Tigre en 1996, se convirtieron en uno de los referentes del reggae argentino. Con discos como Dread al Control y Activistas, lograron instalar canciones como La Flor y En el Aire, que se transformaron en himnos del género. Su estilo consciente y espiritual los llevó a girar por Latinoamérica y Europa, consolidando su lugar como pioneros del reggae en español. Y lo que escuchábamos recién se llama En el Aire, de Non Palidece. Ahora quédate, porque así llega El Baiano ya en su etapa solista, haciendo Solo Necesitas Amor.

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2: Continuando con esta selección de canciones de este 27 de julio del 2026, ahora es el turno de escuchar a El Ala Renga haciendo La Razón que te Demora.

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12: Que les está hablando y acompañando en este día lunes es Valentín Cunio y los invito a que me sigan en Instagram, me encuentran como Valen Cunio-locutor, ahí van a poder ver mi contenido y mucho más. Ahora escucharemos un tema lanzado este año por Koi No Yokan, disfrutemos de Cicatriz.

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1: En el disco Rock Nacional, los Tipitos versionaron este clásico de los Fabulosos Cadillacs. La banda marplatense, con más de dos décadas de trayectoria, se destacó por su capacidad de reinterpretar canciones emblemáticas y por instalar propios hits como Campanas en la Noche y Silencio. Y lo que escuchábamos recién de los Tipitos es Siguiendo la Luna. Ahora escucharemos Pepe Luis, tema del 2002 de Divididos.

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1: Y así pasaba Ciudad de Pobres Corazones, temón del 87 de Fito Páez. Y ahora escucharemos un tema que es parte de Los Libres, álbum editado en 2001 de La Mancha de Rolando, en donde aparece este corte que va a reflejar el estilo directo y barrial de la banda liderada por Manuel Moretti. Ellos se consolidaron como una de las agrupaciones más representativas del rock argentino popular, con canciones como Arde la Ciudad y otros himnos generacionales, como el que sigue, La Primavera.

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3: Continuando en esta selección de canciones de día lunes, ahora es el turno de escuchar una colaboración que se dio en el 2023. Esto es El Purre junto a Cruzando el Charco haciendo Saber Cómo Estás.

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10: No me arrepiento de haber venido hasta acá.
11: Amigos y amigas del otro lado, espero que estén disfrutando mucho de este lunes 27 de julio del 2026. Acá nosotros presente con muy buena música para seguir acompañándolos. Y ahora me calle la boca porque así suenan Jóvenes por Dioseros haciendo Descontrolado.

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1: En marzo del 2020, Daniela Herrero presentó Iluminarte, un single con mensaje motivador que contó con la participación especial de Fito Páez. Producida por Gustavo Tavo Lozano, fue parte del nuevo álbum de Daniela y mostró la unión de dos voces de distintas generaciones del rock argentino. Y lo que escuchábamos es eso que nombré, Iluminarte, de Daniela Herrero junto a Fito Páez. Ahora seguiremos con un clásico del rock. Nos vamos a 1997 y así sonaba Andrés Calamaro con Flaca.

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2: Y así se iban despidiendo los Heladeros del Tiempo, haciendo Espuma Libertad. Y ahora quédate, porque llega la mística banda Árbol haciendo Soy Vos.

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2: Y si hablamos de canciones que no pueden faltar en una selección de temas del rock nacional, estamos hablando de canciones de Los Piojos, y así llega Maradó.

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2: Y así pasaba Murguita del Sur, versión 2023 de la Bersuit Vergara Bat junto a los Pérez García. Y mientras finalizaba esa canción, te cuento que lo que sigue es una banda que es originaria de Mendoza, la cual se convirtió en una de las bandas más populares del rock en español. Con discos como Contrarreloj y Carrusel, instalaron clásicos como La Muralla Verde y Lamento Boliviano. Su estilo pop rock los llevó a conquistar públicos en toda Latinoamérica y Estados Unidos, consolidándose como referentes indiscutidos del género. Y lo que ahora vamos a escuchar de Los Enanitos Verdes es Solo Dame Otra Oportunidad.

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1: Y así finalizaba Viaje de Transformación del Plan de la Mariposa. Y mientras llegaba al final esta canción, les cuento que este lunes 27 de julio del 2026 también está llegando a su final. Gracias a todos por estar del otro lado, por ser parte de Rock de las Pampas. Mañana martes, obvio, por supuesto, en el mismo horario y en el mismo dial, los esperamos con mucha más música. Hoy nos despedimos con Las Pelotas haciendo Cuántas Cosas. Amigos y amigas, gracias por estar. Por supuesto, nos encontramos mañana. Chau, chau.

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2: Pero ¿cómo les va? ¿Cómo están? Bienvenidos a este lunes 27 de julio. Y acá estamos nosotros, con esta canción habilitando los clásicos en una nueva semana y despedimos julio, tiramos el mes por la ventana. Estamos ya en las horas finales, en los últimos días de este mes. Nacho, ¿cómo estás? En los controles, ¿dónde va a estar si no? Claro, nos saluda desde el otro lado. Mi nombre es Ana Córdoba y te presento también a Pablo Sturzenegger, que está en la producción general. Arrancamos con este de Fancy, Bolero, y nos vamos al 86. Estamos en el 86 en este arranque. Llega The B-52, Summer of Love. Buen lunes, somos décadas y empiezan a sonar los mejores clásicos.

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1: En 1999, ellos lanzaban este tema que se convirtió en uno de los himnos del pop juvenil. No me digas que no. I want it that way. Año 1999 para los Backstreet Boys, quienes marcaron una época y consolidaron su lugar como uno de los grupos más exitosos de finales de los 90, obviamente. Arranque de lunes, somos décadas, primeros sonidos. Quédate ahora con Supertramp y los clásicos que suenan así, Crazy.

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1: Hot in the City, Billy Idol, lo despedíamos. Y nosotros en este invierno 2026 con frío seguimos disfrutando y moviéndonos con los mejores éxitos, en este caso del 79. Nos vamos a esa época para escuchar el disco The Wall. ¿Te suena? Llega Pink Floyd con Run Like Hell.

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2: Just Around the Corner, Cock Robin con nosotros, año 1987. Me encanta esta canción y hay mucho más para seguir disfrutando. Ahora con esta banda británica que todos conocemos y que presentaba este tema en el 83 dentro del álbum Synchronicity, con la voz de Sting y la fuerza instrumental de Andy Summers y Stuart Copeland, reafirmaban su capacidad de innovar dentro del rock y el new wave. Escuchamos a The Police, Synchronicity 1.

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2: Dangerous, un disco que todos recordamos, y Michael Jackson, que aparece en este arranque de semana en décadas. Lo escuchamos. Give It To Me, nos vamos al año 1991.

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2: En 1986, te cuento que esta agrupación estadounidense lanzó este sencillo que alcanzó gran éxito en las listas del rock. Georgia Satellite, Keep Your Hands to Yourself, un tema que se convirtió en un gran éxito, como decíamos, ¿no? Una de las propuestas más frescas de la segunda mitad de los 80, con esas guitarras potentes que escuchaste. Dejamos atrás a Georgia Satellite porque se viene Anything Box y nos vamos al 90 para disfrutar de este Carmen.

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2: Debbie Gibson, Out of the Blue. Qué lindo tema. Bueno, hay más. Lunes 27 de julio. Esto sigue ahora con Curry Hart, quien nació en Canadá en el 62 y se destacó como uno de los cantautores más reconocidos del pop rock de los 80. Imagen juvenil, voz intensa, alcanzó fama internacional gracias a este tema que vamos a escuchar, lanzado en 1983, el que se transformó en su primer gran éxito, ¿eh? Vamos con Sunglasses at Night, Curry Hart.

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2: ¿La estás pasando bien? ¿Te gusta el programa? Si te gustan los clásicos, no te muevas del dial. Ya escuchamos a George Harrison con All Those Years Ago.

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2: Matt Bianco, con nosotros, y así se iba este artista, porque ahora nos vamos al 97 para escuchar a los hermanos Gibb, que presentaron este sencillo que mostró su vigencia en los 90. Con su estilo melódico y armonías vocales inconfundibles, los Bee Gees reafirmaron su lugar como una de las agrupaciones más influyentes de la música pop. Bee Gees llegan con este que es Alone.

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1: Duran Duran, Is There Something I Shouldn't Know? ¡Qué bueno! ¿Te gustan los clásicos? Quédate, dale. Y si quieres meterte en Instagram, mandarme algún DM, comunicarte conmigo, lo que tengas ganas, te invito, @AnaLaCórdoba, así me encontrás. Vamos por The Cure, In Between Days, nos vamos al año 1985.

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1: Fanya and Cannibals, qué lindo, la banda británica que lanzó este tema en el 89, logrando gran repercusión internacional. Bueno, ellos alcanzaron el número uno en Estados Unidos, se consolidaron como una de las propuestas más originales de la época. Good Thing, buena onda para esta canción, y se viene en este lunes, minutos finales, el sonido de All Curly con Cal Dresses, lo disfrutamos.

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1: Nos estamos yendo de este lunes 27 de julio hasta acá llegamos por hoy con Hold On Tight. La Electric Light Orchestra cerrando este Décadas de hoy. Arranque de semana, nos vamos con The Cars y esta canción del año 1984, Nacho en controles. Pablo Sturzenegger, producción. Mi nombre es Ana Córdoba. Hasta mañana. Chau.

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1: ¿Qué tal, amigos? Bienvenidos a una nueva emisión de La Canción Lógica. Hoy es lunes 27 de julio de 2026 y estamos listos para compartir la música que nos vuela la cabeza. En el arranque de nuestro programa pasaba un temazo de esos que juntaron a los más grandes de la historia. Escuchábamos a los The Traveling Wilburys haciendo Runaway. Acá arranca la aventura. Mi nombre es Mariano Lainez y te voy a estar acompañando en este viaje musical. Como siempre, en los controles y en la musicalización fina, lo tenemos al amigo Miguel Kovacs, mientras que la coordinación general de todo lo que pasa en este estudio es responsabilidad de Pablo Sturzenegger. Todo el equipo listo para presentarte ahora una pieza fundamental del rock de los 90. Se venía cocinando en Berlín, en medio de tensiones internas muy fuertes de la banda, y terminó salvándolos de la separación. Del disco Achtung Baby, acá está U2 con One. Bienvenidos a la edición del lunes de La Canción Lógica. Quédense ahí, amigos, que hay mucho más.

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Sonaba recién un temazo absoluto que nos dejó el gran John Lennon en 1974. La bellísima Number Nine Dream, incluida en su álbum Walls and Bridges. Y de un clásico a otro, amigos, vamos ahora con una canción de 1983 que no solo se convirtió en el primer gran éxito de su carrera, sino que además fue el primer video musical que mostró el estilo icónico y rebelde que marcaría a toda una generación en los 80. Te hablo del cuarto sencillo de su disco debut homónimo. Ponemos en el aire a Madonna haciendo Lucky Star.

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Escuchábamos en la canción lógica a Queen con el tema Sail Away Sweet Sister. Y nos quedamos metidos de lleno en los maravillosos años 80 para recibir a un dúo que sabía perfectamente cómo hacer pop sofisticado. El sintetizador melancólico de este tema es una marca registrada de la época. Año 1983, del álbum Touch, llegan los Eurythmics con su gran éxito Here Comes the Rain Again.

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Qué buena producción esta que acabamos de escuchar, amigos. El debut solista de Sting en 1985 con If You Love Somebody, del disco The Dream of the Blue Turtles. Como dato curioso de este tema, la batería que suena ahí con un groove tremendo la grabó el mismísimo Omar Hakim, una leyenda del jazz que le dio un toque único a toda esa etapa. Seguimos disfrutando de la musicalización de Miguel Kovacs en esta tarde que viene ideal para viajar en el tiempo. Y si de viajar se trata, el clásico que llega ahora es perfecto. Año 1979, su sencillo debut que llegó al puesto número 2 de las listas en Estados Unidos y que contaba en los coros nada menos que con el enorme Michael McDonald. Subí el volumen, acá está Christopher Cross con Ride Like the Wind, un verdadero lujo de canción. Quédense prendidos a nuestro programa, que la selección de clásicos de siempre no para.

Lo que pasaba en la canción Lógica era toda la pista de baile desatada con la inconfundible voz de Evelyn Thomas y su himno bailable de 1984, High Energy. La invitación está hecha, amigos. Sigan con

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cómo suena esa guitarra, por favor. Pasaba recién por la radio el maestro Eric Clapton con Forever Man, un temazo de 1985 que formó parte de su álbum Behind the Sun. Y ahora nos metemos con algo que derrocha actitud. Vamos a escuchar una canción que rompió el molde porque, a diferencia de los éxitos pop a los que nos tenía acostumbrados esta tremenda artista, acá se la jugó por un sonido puramente rockero e incluyó un solo de guitarra demoledor a cargo de Dave Navarro. El tema recibió incluso una nominación al Grammy como Mejor Interpretación Vocal de Rock Femenina. Ponemos al aire a Janet Jackson con Black Cat. Quédate en la canción lógica.

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Eso que sonaba con toda la fuerza del funk y la música disco era la reina indiscutible, Donna Summer, con su clásico de 1979, Hot Stuff. Una curiosidad tremenda de este tema es que el solo de guitarra eléctrica tan rockero que tiene en el medio fue tocado por Jeff Baxter, integrante de las bandas Steely Dan y los Doobie Brothers, una mezcla perfecta de géneros que la llevó directo al número uno. Y ahora te invitamos a seguir escuchando la mejor música de todos los tiempos. Momento de irnos a los años 90 para disfrutar de una melodía deliciosa. Sonando en el aire de nuestro programa, Edie Brickell and the New Bohemians con Circle.

0: Qué lindo volver a escuchar este tema de los británicos Prefab Sprout, Cars and Girls, trayendo esos sonidos tan particulares en este lunes 27 de julio de 2026. La propuesta sigue en pie, amigos. No se muevan de ahí, que todavía quedan muchos éxitos que no pasan de moda por compartir.
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Qué pedazo de canción la que estábamos escuchando recién. Una verdadera obra de arte del pop electrónico de los 90. Los británicos Pet Shop Boys nos llenaban de ritmo con Sea Vida E. Seguimos adelante en la canción lógica. Mi nombre es Mariano Lainez y los invito a meterse de lleno en la atmósfera de este clásico ochentoso de 1984. Es la canción que abría aquel disco emblemático titulado Forever Young. Viajamos directo a Alemania con Alphaville y A Victory of Love.

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En este lunes 27 de julio nos damos todos los gustos musicales. Recién disfrutábamos de un éxito planetario absoluta del rey del pop, Michael Jackson, con Black or White, que en 1991 paralizó al mundo con su mensaje y su videoclip de vanguardia. Te invitamos a seguir con nosotros, ahora con otra de las bandas fundamentales de los 80 que sabía cómo dominar los rankings. Producido por el gran Nile Rodgers, este tema llegó a lo más alto del Billboard Hot 100 en 1984. Del disco Seven and the Ragged Tiger, acá suena Duran Duran con The

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El reloj corre y nos vamos arrimando despacito hacia el tramo final de nuestro programa de hoy. Pero la música no decae jamás. Recién pasaba la fuerza irresistible de Hall & Oates con un clásico indestructible como Man Eater. Para mantener el ritmo bien arriba en este cierre, nos vamos al año 1985 con ese tremendo proyecto paralelo que armaron los integrantes de Duran Duran. Una gema de la New Wave con una línea de bajo que te vuela la cabeza y la participación especial de Grace Jones en los coros. Disfrutemos juntos de las últimas canciones del programa. Llega Arcadia con Election Day.

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0: 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Así estamos llegando al final de otra gran jornada musical en este lunes 27 de julio de 2026. Qué placer haber compartido estas canciones con ustedes. Recién sonaba en nuestro programa la calidez soul de Simply Red con ese clásico llamado New Flame. Antes de irnos con la última melodía del día, vale el reconocimiento para todo el equipo que hace posible que salgamos al aire con este nivel. En la operación técnica y la musicalización impecable estuvo el amigo Miguel Kovacs. Quien les habla, Mariano Lainez, se despide por hoy dejándolos en compañía de un verdadero temazo de 1992 que destila buena energía en cada acorde. Cerramos con los británicos London Beat y You Bring On The Sun. La invitación ya está hecha. Los esperamos mañana para volver a encontrarnos en La Canción Lógica. ¡Chao!

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13 minutos pasaron de las 7 de la mañana. ¿Qué tal? Buenos días, bienvenidos. Comenzamos a compartir con ustedes la mañana de Radio Provincia. Desde ahora hasta las 9 de la mañana, en este primer contacto que tenemos con la información, aquí a través de la 99.9 Radio Provincia en Ushuaia, llegando a la zona norte, 107.9, y además también saludando a todos los amigos que sintonizan la radio, que se quedaron con Radio Provincia allí enganchados en otras partes del país y que, bueno, escuchan un poco a diario lo que sucede aquí en nuestra provincia. Una mañana que se presenta de acuerdo al registro de las 7 de la mañana con una temperatura de 2 grados 9 décimas bajo cero, con cielo ligeramente nublado, y una sensación térmica de 5 grados 9 décimas bajo cero. Jornadas que se anticipa en este lunes con la probabilidad de lluvia y nieve por la mañana entre un 10 y un 40%, con cielo mayormente nublado por la tarde y cielo nublado por la noche. La temperatura máxima prevista para hoy rondará un grado. Es lo que anticipa el Servicio Meteorológico Nacional. Una semana

0: registro de las 7 de la mañana, 4 décimas de grado bajo cero. La sensación térmica es de 6 grados bajo cero con cielo cubierto. Y nuestra base Marambio, bueno, hablando de frío, 21 grados 4 décimas bajo cero la temperatura. Allí en nuestra base Marambio el cielo está cubierto con niebla engelante y la sensación térmica es de 37 grados 9 décimas bajo cero allí en nuestra base Marambio. Bueno, con la recorrida habitual que hacemos en el arranque de jornada, en esta mañana de día lunes, 27 de julio, llegando a la finalización de un nuevo mes ya aquí a través de El Cronista Urbano en Radio Provincia, nos vamos a ir a conocer cuáles son los títulos de esta mañana. Dale.
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1: Bueno, muy bien. ¿Por dónde pasa la información? ¿Cuáles son los temas que podemos ir contándoles por esta hora? Van teniendo mayor repercusión en los medios en este resumen que hacemos ni bien arranca la mañana aquí en El Cronista Urbano. Bueno, indudablemente esto que está sucediendo, que tiene mucho impacto desde el punto de vista político a nivel nacional, y que tiene que ver con este conflicto generado tras las acusaciones del presidente de la Nación, Javier Milei, a Lula da Silva. Bueno, en esto que se entremezcla un poco con la campaña política que se está llevando adelante en Brasil, y bueno, este malestar que ya en la previa había como ciertas precauciones o por lo menos anticipos que se venían dando en torno a bueno, la llegada o la posible llegada del presidente de la Nación a Brasil para acompañar en este caso al hijo de Bolsonaro en una campaña política y en esta intención de poder lograr, si se quiere, un triunfo también del sector de la derecha allí en lo que hace a Brasil, ¿sí? Y a partir de eso, bueno, comenzaron

y a partir de las declaraciones del presidente, comenzó a ponerse una situación bastante crítica, con una escala que se denomina, por parte, insisto, de los medios nacionales, tras las acusaciones de Milei y Lula da Silva. Bueno, hoy está previsto por la tarde que se van a reunir el canciller brasileño Mauro Vieira con el embajador argentino en Buenos Aires, Julio Vitelli, en el país vecino, para analizar la situación y acordar los pasos a seguir respecto de, bueno, esta, este conflicto que se ha desatado por estas horas y que, bueno, pone una situación tensa, evidentemente, teniendo en cuenta que el viaje del presidente a Brasil se planteó desde un inicio como una visita con un fuerte contenido político, pero las declaraciones posteriores del mandatario, además de las que hizo durante su corta estadía allí, incrementaron la tensión y generaron un malestar a las autoridades del país vecinos, del país vecino, que este lunes tendrá una reunión clave para analizar el futuro de las relaciones diplomáticas con la Argentina. A pesar de la polémica inicial, lejos de retractarse, el líder libertario redobló las críticas a su par, Luis Ignacio Lula da Silva. El desenlace de todo el conflicto todavía tiene un final incierto. No obstante, en el gobierno buscan desestimar el alcance práctico que pueda llegar a tener esta discusión, especialmente en lo que respecta al sector económico. En la Casa Rosada reconocen que los dichos de Milei a pocos meses de las elecciones molestaron al oficialismo brasileño, aunque por el momento no se hizo un análisis amplio de lo ocurrido. Creo que lo diplomático y lo comercial corren por cuentas separadas en este caso, pero esa es solamente mi opinión, consideró uno de los integrantes de la mesa política a el medio nacional Infobae, que además fue uno de los pocos funcionarios que se animó a dar una visión de los hechos. Todo comenzó el día sábado, cuando el mandatario viajó a San Pablo para participar de un acto junto a Flavio Bolsonaro, hijo de Jair y principal referente de la oposición en aquel país. En ese marco, el jefe de Estado argentino respaldó abiertamente la candidatura presidencial del actual senador del Partido Liberal, al sostener que es el único que puede frenar el riesgo Lula. La frase no fue casual, sino que se trató de un paralelismo de la administración de Da Silva con el kirchnerismo, ya que el gobierno suele utilizar ese mismo concepto para responsabilizar por las eventuales bajas en los índices económicos al presunto miedo que genera en los mercados el regreso de una gestión de ese color. En un efusivo discurso, Milei fue crítico de su par de Brasil, a quien calificó como o con adjetivos como ladrón, basura socialista y presidiario, por la condena que cumplió años atrás tras haber sido condenado por corrupción en el primer mandato. Asimismo, el presidente también insultó al juez supremo de justicia de la del Tribunal Federal, Alexandre de Moraes, a quien definió como basura calva luego de que el organismo le prohibiera visitar a Jair en su domicilio, donde cumple una pena en su caso por intento de golpe de Estado. Fue Moraes quien recientemente decidió impedirle al exmandatario recibir a cualquier invitado en su casa durante 30 días como sanción por la difusión de una carta política a través de su hijo, hecho con el que violó una medida cautelar que le impide comunicarse por redes sociales, incluso a terceros. Bueno, toda esta situación también tuvo impacto aquí en lo que hace a nuestra ciudad, con una declaración, ¿sí? Con una declaración que aparece publicada en esta mañana, por ejemplo, el diario El Sureño, que dice: cuestionaron a Milei por insultar a Lula da Silva y desatar un conflicto diplomático. Se trata de declaraciones del intendente Martín Pérez, que dijo que el presidente daña una y otra vez los intereses nacionales al fijar su postura de profunda crítica a los insultos que Javier Milei lanzó contra el presidente Lula da Silva. En sus redes sociales, el intendente y referente del partido de Provincia Grande señaló que insultar al presidente de Brasil, nuestro mayor socio comercial, un país con el que compartimos una larga frontera y al que nos une el pasado, presente y sobre todo el futuro, ¿cómo beneficia eso a la Argentina?, se preguntó. ¿En qué ayuda eso al país? Javier Milei dañando
una y otra vez los intereses nacionales para conseguir dos líneas en medios del exterior, señaló Pérez, quien además agregó con ironía. Eso sí, para los ingleses tiene muchos elogios. Bueno, insisto, posteo del intendente de la ciudad de Río Grande, fijando postura frente, bueno, insisto, a esta situación de conflicto que, de acuerdo a lo que señalan los medios nacionales, es un conflicto que ha comenzado a tener cierta escala frente a, bueno, las acusaciones del propio Milei a el presidente de Brasil, Lula da Silva. Bueno, veremos qué pasa hoy por la tarde en la reunión del canciller brasileño Mauro Vieira con el embajador en Buenos Aires, Julio Vitelli, para analizar precisamente esta situación y acordar los pasos a seguir. Habrá que ver cómo se sigue, ¿no? Y más teniendo en cuenta, bueno, si por lo menos o por lo pronto nos trasladamos, ¿no? Y hay que ver, digo, si esto tiene alguna relación o solamente es que la gente lo toma pura y exclusivamente con una cuestión política y que, como dicen algunos funcionarios, no está relacionado directamente con lo que tiene que ver con lo comercial. Pero, bueno, a ver, sin ir más lejos, estamos hablando nosotros de nuestros visitantes brasileros que tenemos aquí en la ciudad de Ushuaia, ¿no? Y con todo lo que desde precisamente Ushuaia se está intentando hacer para poder seguir manteniendo esa relación comercial, ¿no? Bueno, pareciera ser como que esto, por una campaña o por una situación netamente política, hay que ver cómo entrecruza. Esperemos que no tenga consecuencias directas, insisto, para un trabajo que se ha hecho desde hace mucho tiempo y que siempre lo venimos resaltando, ¿no? Se lo venimos contando aquí en la ciudad de Ushuaia para poder contar precisamente con los turistas brasileros aquí en nuestra ciudad y viceversa, porque, bueno, hay una relación comercial que ya fue anunciada inclusive, ¿no? Con, bueno, esta posibilidad de vuelos directos a San Pablo, ¿sí? Con lo que abre, bueno, un camino de contacto, en este caso para Tierra del Fuego, poder contar en este caso con esa posibilidad, ¿por qué no?, de llevar adelante gestiones o directamente de vacacionar, por ejemplo, allí en Brasil. Bueno, tema, insisto, que tiene a nivel nacional y con esta repercusión a nivel provincial a partir de los posteos realizados por parte del intendente Martín Pérez. Bueno, a propósito de situaciones que se están dando por estos tiempos, ¿no?, en donde se habla mucho de saqueo, de entrega, que está muy, muy, muy puesto hoy en discusión, incluso a partir de medidas tomadas por parte del gobierno nacional. Y en esta situación que también involucra, por ejemplo, a la cuestión Malvinas, ¿sí? Bueno, un título de esta mañana del portal Agenda Malvinas habla que Navita admite de manera oficial que expande el saqueo petrolero en Malvinas a un segundo yacimiento. De acuerdo a lo que cuenta la nota, el intento de censura digital aplicado por la petrolera israelí Navitas Petroleum mediante una activación de la restricción geográfica 403 Forbidden para los usuarios que intentan navegar su portal oficial desde Argentina, tiene finalmente una explicación documentada. La maniobra corporativa buscaba desesperadamente ocultar lo que hoy constituye una verdadera confesión de parte, que es la publicación oficial en su plataforma institucional del desembarco definitivo en el bloque adyacente PL001, un área de 1.126 kilómetros cuadrados,
licitada ilegalmente por el gobierno colonial británico que usurpa nuestras islas. A través de herramientas de navegación internacional que eluden el cerrojo del servidor, Agenda Malvinas accedió de forma directa al texto técnico actualizado que la petrolera exhibe ante los mercados globales. La información oficial publicada por Navitas confirma, palabra por palabra, las alertas que este medio vino anticipando a partir del análisis cruzado de las presentaciones bursátiles de la canadiense JHI Associates y la británica Rock Hooper Exploration. Tema que hemos hablado en varias oportunidades nosotros aquí desde el programa con Daniel Guzmán, que precisamente venía anticipando un poco esto, ¿no? Lo que estaba sucediendo en este caso con esta petrolera israelí y todas las intenciones que, bueno, logran finalmente el objetivo, ¿no? Confirmando la existencia de más de 1.300 millones de barriles certificados y admitiendo su estrategia de conectar ambos yacimientos mediante tuberías submarinas. Bueno, tema, insisto, de esta mañana que, bueno, nos involucra directamente, ¿no? A partir de el saqueo que se viene realizando hace tantísimos años y la falta de acciones que han tenido nuestros gobiernos aquí, nuestras distintas gestiones de gobiernos en nuestro país, para poder lograr el tan ansiado objetivo de una discusión sobre nuestra soberanía en las Islas Malvinas. Que con esto pareciera ser que, listo, ya está, se avanza cada vez más, y seguimos quedando muy, pero muy relegados, lamentablemente. Bueno, a propósito de esta información, también se conoce por estas horas una información que está publicada en esta mañana en el portal del Fuego Noticias, que menciona: una naviera chilena busca asociarse con el gobierno usurpador de Malvinas. Las conversaciones fueron iniciadas por representantes de Easter Island Naviera, con Falkland Island, organismo diplomático británico encargado de promover la actividad económica en las islas. Durante la visita también mantuvieron reuniones con más de una decena de empresas locales y con integrantes de la Cámara de Comercio Isleña. El objetivo de la firma chilena es poner en marcha un servicio marítimo mensual entre Punta Arenas y las Islas Malvinas para transportar alimentos, insumos, equipamiento y materiales destinados tanto al abastecimiento de la población como al desarrollo de la industria petrolera. La empresa opera actualmente entre Valparaíso e Isla de Pascua y evalúa extender sus servicios hacia el Atlántico Sur. Desde el organismo británico, FIDC, señalaron que existe un interés concreto en restablecer una conexión marítima permanente con el continente para acompañar el crecimiento de la actividad económica en el archipiélago. El principal demandante de esta logística será Sea León, el proyecto petrolero que desarrolla la petrolera Navitas y la británica Rock Hopper en la cuenca norte de las Islas Malvinas. Las compañías prevén iniciar la producción comercial en 2028. El emprendimiento, bueno, como decíamos, ¿no?, contempla una inversión inicial de 1.800 millones de dólares y una primera etapa de extracción superior a los 170 millones de barriles de petróleo. ¿Sí? La Argentina sostiene que toda exploración y explotación de recursos naturales en las Islas Malvinas sin autorización del Estado argentino es ilegal y rechaza las licencias otorgadas por la administración británica a empresas extranjeras. La eventual incorporación de una naviera chilena al esquema logístico del proyecto refuerza además el papel de Punta Arenas como principal vínculo continental del archipiélago en un contexto de persistente disputa por la soberanía de las Islas Malvinas entre la Argentina y el Reino Unido.
Bueno, un dato más que se suma precisamente a esta situación que atravesamos hoy por hoy respecto del reclamo precisamente de nuestras Islas Malvinas, que insisto, día a día pareciera cada vez retroceder y pareciera como que vamos quedando más lejos, ¿no?, de la posibilidad en algún momento de estar allí en nuestras islas. Bueno, tema de esta mañana. Por otra parte, ustedes recordarán que la semana pasada hablábamos en este caso, la secretaria de Ana Paula Cejas, del municipio de Río Grande, que nos contaba, nos relataba un poco lo que había sucedido allí en Toluín, a propósito de los cortes que Camusi tomó directamente para con los vecinos en una situación bastante difícil, bastante complicada, y sin ningún tipo de empatía, como nos decía Ana Paula Cejas, la secretaria de Gobierno del municipio de Río, de Toluín, la semana pasada, que avanzó y cortó y dejó cerca de 150 familias afectadas sin gas, sin el suministro de gas por los cortes, ¿no? Algunos que, como nos decía Cejas, habían llegado directamente a través de mail, y que la gente llegaba a la casa y se encontraba con que el gas estaba cortado. Con todo lo que eso verdaderamente significó, ¿no?, para la ciudad de Toluín, que tuvo que en cierta medida responder y bueno, trabajar en este sentido para poder que los vecinos pudiesen contar nuevamente con el servicio de gas, accediendo por allí a la ayuda de los vecinos, pagando el servicio y demás, de algunas boletas que había atrasadas. Pero insisto, con esta falta de empatía absoluta en situaciones que hoy, como les decíamos, si actualizamos, o mejor dicho, con el registro de las 7 de la mañana, Toluín tiene 8 grados 2 décimas bajo cero, al igual que Río Grande, y la sensación térmica es de 13 grados 4 décimas bajo cero en la zona norte de nuestra provincia, con todo lo que ello significa, ¿no? Lo cierto es que se conoce que la Defensoría Pública Federal comenzó a intervenir por los cortes del suministro de gas registrados en Toluín, y que está analizando la posibilidad de impulsar una acción judicial colectiva mientras reúne información sobre los casos y reclama explicaciones a la empresa prestadora y al ente regulador. Agustín Ciolfi, defensor público coadyuvante y actual responsable de la Defensoría Pública Federal durante la licencia del titular de la dependencia, José Bongiovanni, explicó que la actuación comenzó tras una reunión mantenida con el intendente Daniel Harrington y funcionarios municipales, quienes expusieron la situación que atraviesan numerosas familias de la ciudad. Nos convocaron desde el municipio porque están atravesando una situación bastante compleja. Desde fines de mayo y hasta hoy, aproximadamente 150 familias a las que se les cortó el suministro de gas natural. En muchos casos, se trata de sectores vulnerables, con adultos mayores, personas con discapacidad, pacientes oncológicos, menores y familias de bajos recursos. El funcionario sostuvo que el acceso al gas natural constituye un derecho estrechamente vinculado con la salud y con condiciones de vida dignas, especialmente en una provincia con temperaturas extremas durante el invierno. Cuando hablamos de servicios públicos, existe un principio de asequibilidad fijado por la Corte Suprema en el fallo CEPIS del año 2016, que establece que las tarifas deben guardar relación con la capacidad de pago de los usuarios. No se puede desvincular la realidad económica y social de las familias del acceso a un servicio esencial. Durante las recorridas realizadas junto al personal del Área de Desarrollo Social de Toluín, la Defensoría detectó situaciones que exceden el problema económico y comprometen derechos fundamentales.
Encontramos familias donde había menores con problemas respiratorios por falta de calefacción, personas que atraviesan tratamientos oncológicos y adultos mayores sin gas. También detectamos una importante falta de información a los usuarios, una atención presencial muy limitada y notificaciones que muchas veces llegan únicamente por correo electrónico cuando hay personas que ni siquiera utilizan el medio. Bueno, esto es lo que nos decía Paula Cejas, ¿no? Cuando hablábamos precisamente la semana pasada con ella. Bueno, en este caso, Siolfi aclaró que la eventual presentación judicial requiere reunir previamente elementos que permitan acreditar la situación de cada familia afectada y cumplir con los requisitos procesales exigidos por la justicia. No podemos promover una acción únicamente con información periodística o con manifestaciones de terceros. Necesitamos contar con datos precisos, requerir información a la empresa y acreditar cada situación. Una vez cumplida esa etapa, analizaremos junto al doctor Bongiovanni la presentación de una acción colectiva, que esto evidentemente va a llevar su tiempo. No son de un día para el otro, ¿no? Este tipo de acciones. Así que, bueno, habrá que ver cómo sigue esta situación y cómo sigue el municipio tratando de lograr que estas familias puedan contar precisamente con el servicio allí en Tolhuin. Bueno, a propósito de servicios, saben que hay una nota publicada en esta mañana bajo el título en el portal TDF Online, bajo el título "El déficit energético del que nadie habla, el gas que no calienta, la paradoja energética fueguina". Cuenta que mientras las calderas funcionan sin pausa y los hogares no alcanzan una temperatura confortable, el gas que llega a los hogares fueguinos tiene un poder calorífico muy por debajo de lo necesario. La prometida interconexión de gasoductos, hemos hablado y mucho de esto, ¿no?, clave para mejorar la calidad del servicio, espera desde hace 5 años en los presupuestos provinciales sin ejecutarse. Cuenta la nota que el origen de este problema está en la matriz de producción. El gas que se consume en la red domiciliaria de la isla proviene principalmente de los yacimientos ubicados en el norte de la provincia, en la zona de San Sebastián. Históricamente, la inyección al sistema la realizaban ISUR, la filial de YPF, y la empresa Roche, mientras que Total se encargaba de abastecer el gasoducto San Martín. Pero la salida de YPF de las operaciones convencionales en la provincia para concretar sus inversiones en Vaca Muerta dejó un vacío que el gobierno provincial intentó llenar con la creación de la empresa estatal Terra Ignis Energía Sociedad Anónima. En sociedad con la pyme cordobesa Belitec S.A., Terra Ignis asumió en 2026 la operación de los yacimientos Lago Fuego, Los Chorrillos y Tierra del Fuego. El discurso oficial celebró el traspaso como una recuperación de la soberanía energética y una herramienta para garantizar el abastecimiento. Sin embargo, la realidad técnica parece haber conspurado contra ese objetivo. Fuentes del propio Ministerio de Energía que conduce Gabriela Castillo reconocen que el problema de la baja calidad del gas es una consecuencia de la necesidad de extraer a máxima capacidad para satisfacer la demanda. Al no poder contar con un segundo caudal que ayude a cortar o mejorar la calidad del gas, las operadoras deben exprimir los pozos, lo que inevitablemente hace caer la cantidad de calorías de metro cúbico o por metro cúbico. La solución técnica a este problema no es un misterio. Existe un proyecto largamente anunciado, la interconexión de los dos sistemas de gasoductos que recorren la isla, el Fueguino y General San Martín, mediante una estación compresora que se instalaría en la zona de Cabo Domingo. Esa obra permitiría, entre otras cosas, mejorar la calidad del gas inyectado al sistema y, de paso, llevar el servicio a miles de familias que aún dependen de garrafas. En el 2021, Melilla recorrió los avances de la obra, que en ese momento se presentó como una prioridad. Incluso
se llegó a fabricar el primer motocompresor en Buenos Aires y se habló de las siguientes etapas para el tendido de caños hacia San Sebastián. Sin embargo, esa obra se convirtió en una promesa incumplida, como tantas otras de este gobierno. Según las mismas fuentes, del Ministerio de Energía, los fondos para completar la interconexión y la planta de bombeo han estado aprobados en los últimos 5 presupuestos provinciales, pero nunca se ejecutaron. El gobierno tiene otras prioridades, fue la respuesta que recibieron quienes consultaron sobre el estancamiento de un proyecto que, en los hechos, es la única salida a la crisis del gas que padecen los fueguinos. El contraste es evidente. Mientras el gobierno provincial celebra la puesta en marcha de Terra Ignis y la firma de un acuerdo con Belitec como un hito histórico, la calidad del servicio que llega a los hogares sigue siendo mala y va de mal en peor. Y la infraestructura que podría resolver el problema, como la planta compresora en Cabo Domingo, permanece en limbo, engrosando la lista de promesas de campaña que nunca se concretaron. Mientras tanto, los fueguinos siguen pagando una factura que no se condice con el servicio recibido y las calderas, en una paradoja cruel, no dejan de funcionar, aunque el calor que entregan sea apenas un reflejo de lo que debería ser. Más preocupado por la reforma de la Constitución y viviendo la mayor parte del tiempo en Buenos Aires, Melella no sufre la realidad fueguina y sus lacayos solo dejan pasar el tiempo como una larga agonía de un gobierno que se desgarra frente a las demandas sociales. Bueno, dura noticia esta, publicada en el portal TDF Online, que marca algo que, insisto, hemos hablado en varias oportunidades. Nosotros, sin ir más lejos, quien ha hecho pero muchísimas veces hincapié respecto de esta situación ha sido el ingeniero Sergio Raimundo, con quien hemos hablado en la situación energética, y que dicho sea de paso, ¿se acuerdan que la semana pasada, cuando hablábamos con él, anticipaba en cierta medida y ya lo venía haciendo, por lo menos en 2 o 3 notas anteriores que habíamos hecho durante este año y durante el año pasado, que venía alertando también sobre lo que estaba sucediendo en la ciudad de Río Grande, que de hecho ha comenzado a observarse con los cortes que se vienen realizando por estas horas, por estos últimos días, ¿sí? Con esa falta de infraestructura y con una alerta que también nos brindaba en la última nota que realizábamos con él, que es la puerta abierta a que los chinos no se queden solamente con la usina que se supone, porque ya hay anuncios de toda la logística, de todo el Tetris que dijo la ministra Castillo se va a llevar adelante para poder armar esa usina aquí en la ciudad de Ushuaia, esto sea expandible. Arrancan con Ushuaia, continúan con Toluín y terminan en Río Grande. ¿No? Y que dijo, además, que la cooperativa ya tenía algunos contactos de carácter político que se estaban haciendo precisamente con la empresa del empresario de billutería, ¿se acuerdan? Como lo nombraba allá lejos ese tiempo el doctor Alejandro de la Riva, a Fernando Lin, que hoy es quien comanda absolutamente todo, más allá de lo que sucedió en conferencias de prensa y demás, que le pusieron todo un nombre chino, ¿sí? Y que evitaron recordarlo como Fernando Lin. ¿Mm? Bueno, veremos qué es lo que sucede, pero vuelvo a decir lo mismo. Frente a esta situación, incluso también en alguna nota que habíamos realizado con el doctor Jiménez, también anticipaba y también nos decía de las complicaciones que iba a tener no solamente en materia de energía, de luz, sino que también la situación petrolera iba a complicar la situación en materia energética y relacionada concretamente con el gas. ¿Mm? Bueno,
Tema, insisto, que hemos hablado con distintos referentes. En algún momento también lo hicimos con Moisés Olorza, con vecinos de aquí, de la ciudad de Ushuaia, que nos vienen mencionando hace mucho tiempo y que venimos contándoles a través de los mensajes que nos mandan, respecto de que todos se hacen la misma pregunta. ¿Y la interconexión para cuándo? La tan famosa y ansiada interconexión que se había anunciado allá lejos y hace tiempo. Me parece que del gobierno de Bertone para acá, que habían empezado a llevarse adelante acciones para llevar adelante, valga la redundancia, esa interconexión que todavía parece se está esperando. Bueno, tema, insisto, que también está publicada por esta hora en los medios aquí en nuestra provincia. La semana pasada le anticipábamos algo que nos habían mencionado los trabajadores a través de mensaje que habíamos recibido, trabajadores de, en este caso, de la empresa Autofarma, que de la farmacia, ¿no? Autofarma, que venían bastante complicados, ¿sí? Que venían bastante complicados, y que, bueno, esto se llega hoy a la instancia de una nota publicada en esta mañana en el diario Provincia 23, ¿sí? En donde uno de los trabajadores de Autofarma, Miguel Ruiz del Valle, aseguró que la crisis financiera que atraviesa Autofarma llega a un punto límite como consecuencia de la millonaria deuda que mantiene OSEF con la cadena de farmacias. Denunció que la empresa adeuda salarios, aguinaldo y parte de mayo, que no existe ningún acuerdo de pago, pese a los anuncios oficiales, y que la falta de recursos ya provocó desabastecimiento de medicamentos, caída de las ventas y una dramática situación social entre los trabajadores, algunos de los cuales ya no pueden afrontar el alquiler ni garantizar la comida de sus familias. En un duro testimonio, dijo precisamente, en este caso, Miguel Ruiz del Valle, ¿sí?, que la situación se llegó al límite. Estamos en una situación crítica. Ya lo hemos expresado tanto al gobierno como al presidente de OSEF, que sale haciendo anuncios que no corresponden, otra vez quitándonos las esperanzas de poder tener un sostén nosotros como farmacia. También explicó que después de innumerables reuniones y gestiones sin resultados concretos, decidieron hacer pública la problemática porque ya no encuentran otra alternativa. Se agotaron las instancias. Hemos tenido charlas, debates y recurrimos a hacerlo público porque necesitamos cobrar. Necesitamos ponernos al día con los alquileres, con las deudas, con las tarjetas. Estamos todos atrasados. La farmacia nos debe 2 meses de sueldo, nos deben el 25% de mayo, más el aguinaldo. Bueno, esto que les contábamos, ¿no?, la semana pasada, que nos habían transmitido a través de mensajes, precisamente de parte de los trabajadores. También Ruiz del Valle dijo y sostuvo que el señor García salió diciendo en los medios que tenían un acuerdo con la farmacia, lo cual era totalmente falso, porque también el lunes se tenía que presentar la propuesta de pago. Esa propuesta fue totalmente diferente a la que él planteó. Ruiz del Valle fue contundente al describir el resultado de las reuniones mantenidas durante los últimos días. Dijo: no hay acuerdo. Hubo reuniones lunes, martes, miércoles, pero no logran un acuerdo porque piden cosas que son imposibles para las farmacias. Para la farmacia, nosotros pedimos soluciones, ellos plantean más problemas. Uno de los principales puntos del conflicto, según explicó el trabajador, son las nuevas exigencias planteadas por OSEF. La farmacia ya hace bonificaciones de un 12,5% OSEF, un 5% AREF. Ahora quieren un 10% más de descuento y además pagar en cuotas. Y agregó: cuando nosotros le pedimos soluciones al presidente Gustavo García, lo único que encontramos fueron problemas y hoy seguimos sin esa solución. Bueno, tema, insisto,
y este dramático relato de un trabajador que está publicado en esta mañana, en esta nota, en el diario Provincia 23, bajo el título No podemos comer, el dramático reclamo de uno de los trabajadores, en este caso de la empresa Autofarma. Bueno, temas que hay y muchos más todavía como para seguir avanzando respecto de lo que está sucediendo, ¿no?, por estas horas aquí en nuestra provincia. Dos noticias más que están relacionadas y que hablan un poco también de lo que le veníamos diciendo en la nota al principio, sobre la cual avanzábamos respecto de lo que está sucediendo con la empresa Navitas, allí en nuestras Islas Malvinas. Un informe del historiador e investigador del CONICET, Matías Oberlin, presentó un mapa sobre la extranjerización de tierras en la Argentina y advirtió sobre el avance de grandes corporaciones, fondos de inversión y empresarios extranjeros sobre extensas superficies del territorio nacional. En una nota que aparece publicada en esta mañana en el portal Red 23 Noticias, ¿sí?, da cuenta, ¿sí?, de que alrededor de 13 millones de hectáreas se encuentran actualmente en manos extranjeras, una superficie comparable con el territorio de la provincia de Santa Fe o con la extensión de Inglaterra. El investigador alertó que la cifra real podría ser todavía mayor debido a la reducción de capacidad del Estado para realizar controles, relevamientos y seguimientos sobre la titularidad de las tierras, el tema que hoy está en plena etapa de discusión hoy acá en la provincia, en nuestra ciudad. Según precisó, las hectáreas extranjerizadas representan el 5% del territorio argentino. Y además señaló que con los límites establecidos por la legislación actual, todavía podrían transferirse a propietarios extranjeros otros 26 millones de hectáreas, una superficie como para saber que tiene que ver.

Gobierno Nacional. Sostuvo que existen herramientas urbanísticas disponibles, pero advirtió que las comisiones del Consejo Deliberante aún acordaron y apuntó directamente al Partido Justicialista. Dijo, nosotros presentamos dos proyectos de ordenanza respecto de otros terrenos que también estaban bajo la órbita de AVE, porque ya circulaba la posibilidad de que fueran puestos en venta. También presentamos un proyecto para declararlos de interés histórico municipal. Esos asuntos no fueron tratados y los proyectos del Ejecutivo siguen en comisiones que están a cargo del mismo oficialismo. Considero que el debate debió haberse producido antes de que la subasta de los inmuebles comenzara a tomar estado público y sostuvo que la responsabilidad de impulsar esas reuniones corresponden a quienes presiden las comisiones permanentes. La pelota está en manos de las comisiones del Consejo Deliberante y esas comisiones están presididas por concejales del oficialismo. Habría que preguntarles por qué no quieren tratar estos proyectos y por qué recién ahora, cuando la situación parece inminente, vuelven a hablar del tema. Bueno, declaración, insisto, de esta mañana de la concejal Freiberger apuntando directamente al Partido Justicialista respecto de esta situación dentro del Consejo Deliberante. Bueno, algunos temas, insisto, que hacen a esta mañana, que van teniendo repercusión por esta hora en los medios aquí en nuestra provincia. Cerramos el registro de las 7 de la mañana en nuestra ciudad, 2 grados 9 décimas bajo cero, la temperatura, la sensación térmica, 5 grados 9 décimas bajo cero, con cielo ligeramente nublado.

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1: Bueno, 10 minutos pasaron de las 8 de la mañana. Vamos a buscar repercusiones un poco de los temas, ¿no?, que hablábamos hoy más temprano. Y respecto de lo que está sucediendo, ¿no?, por estas horas, frente a esta admisión de manera oficial de la empresa Navitas, que expande el saqueo petrolero en Malvinas a un segundo yacimiento. Y después relacionamos con esta información lo que publica el portal del Fuego Noticias también, en donde da cuenta que una naviera chilena está buscando asociarse con el gobierno usurpador de Malvinas, que ya inició gestiones con autoridades británicas para establecer una conexión marítima mensual desde Punta Arenas, destinada al abastecimiento del archipiélago y de la futura explotación de hidrocarburos. Bueno, tema que, insisto, respecto de lo de Navitas, lo venía publicando el portal Agenda Malvinas, les hemos contado, digo, cada tanto, noticias que aparecían publicadas en el portal en torno a, concretamente, esta situación que ha sido confirmada, y queríamos charlar sobre el tema con Daniel Guzmán, que tiene por allí algunos datos más precisos respecto de esta situación. Daniel, buen día, ¿cómo andamos?
2: Muy buen día, Adrián. Analizando toda esta situación que se va, hay una expansión de las últimas horas de la información, pese a que Navitas bloqueó su sitio web.
1: Sí, lo vi.
2: El acceso al sitio web en la Argentina. Lo abrió para fin de año, principio de 26. Volví a descubrir que estaba activo para Argentina. Uno accede por otras, cambiando el IP o por otras plataformas. No había habido modificaciones, pero en los últimos meses hubo nueva información donde, evidentemente, sí, ha cargado información donde informa justamente que ha tomado control de un yacimiento que está al oeste, digamos, a la izquierda del León Marino, es Silayo, donde tiene garantías de existencia de petróleo aún mayor de lo que en principio habían planteado hacia Silayo. Estamos hablando que están proyectando, en principio, 912 millones de barriles de petróleo con posibilidades a 1.300 millones de barriles de petróleo, lo que de manera conjunta, en principio, estos dos yacimientos estarían arriba de los 2.200, 2.300 millones de barriles de petróleo certificados. Esto lo acabamos de publicar hace unos minutos para que lo puedas ver.
1: Sí.
2: Todo esto arranca en el año 95 y 96, cuando Argentina firma con Gran Bretaña los acuerdos, una declaración conjunta sobre cooperación de actividades costa afuera en el Atlántico Sur. En este momento,
1: ¿qué foto?
2: Carlos Menem...
1: Perdón, Dani, ¿qué foto? Qué foto, ¿no? Le contamos a la gente en la foto del portal Agenda Malvinas, quien está precisamente allí es el gobernador de la provincia, José Arturo Estavillo.
2: Exacto, está cogoteando, si uno lo ve, por arriba de Guido de Itela, viendo lo que firma. Evidentemente da la sensación que nunca entendió demasiado Estavillo lo que estaba sucediendo en términos políticos, ¿no? Porque en esa instancia se firma esta declaración diciendo que se iban a hacer exploraciones y trabajos de cooperación conjunta entre Argentina y Gran Bretaña. Y lo cierto es que Gran Bretaña salió solo en el 96-97 licitando las primeras áreas, digamos, rompiendo este acuerdo, y en esa instancia, el 2 de junio del 97, se otorgó formalmente la concesión a un grupo de empresas internacionales encabezados por una norteamericana que se llama Ameradas Hess.
1: Sí.
2: Exactamente. Ahí también operaba, intervenía Shell, LASMO y Argos Resources, que es una empresa muy chiquitita, digamos, de algún kelper, para decirlo concretamente, que era la minoritaria. Lo cierto es que con el paso de los años, esta Argos se queda porque las otras desistieron y perforaron y, si bien, aunque habían detectado petróleo, no habían encontrado el volumen suficiente como para ser atractivo. Entonces se habían quedado, digamos, la norteamericana, la anglo-británica, como eso, se retiran y queda durante 25 años Argos sola, hasta que justamente en el 22 Argos le vende a la petrolera, es largo esto, así que tomen apunte,
1: Sí, claro.
2: con la canadiense JHI le vende el paquete accionario completo por 380 mil dólares. Una ganga, para decir una bicoca, probablemente, a los valores del volumen que ahora se está presentando, le vende a esta canadiense y esta canadiense reparte su, vuelve a revender en un pasamano petrolero, le vende a Ecoatlantic el 35% y el 65% nuevamente en Navitas. Y esto está colgado en el sitio web de Navitas, lo cargaron en los últimos meses, estimo que ha sido en el mes de junio donde apareció información, vuelvo a decir, donde después de la última publicación que hicimos donde ellos plantean un documento extensísimo, tanto sus proyectos como sus inversiones volvieron a bloquear el sitio web. Pero bueno, uno que tiene la posibilidad de seguir buscando ha logrado encontrar cómo se manifiesta esta explotación. Que
1: Ahora,
2: digamos,
1: Daniel, hablaba yo, decía
2: sí.
1: esta mañana, digo, lo hemos hablado muchas veces contigo, ¿no? Y en estos ya casi distintas gestiones de gobiernos que han pasado, tanto por la presidencia de la República Argentina como por la provincia, y que evidentemente han mirado para el otro lado, han tenido un desentendimiento, un desconocimiento. No han estado preparados como para, no sé si anticipar, pero por lo menos para alertar sobre situaciones de estas características que hoy, bueno, ya son un hecho concreto y que, nada, yo decía hoy un poquito más temprano, me da la sensación que cada vez nos aleja más.
2: Por supuesto, totalmente. Lo que se está planificando tiene un ciclo de vida de no menos de 50 años. Por consiguiente, están planificando una expansión colonial, no menos por eso hasta 2080, por lo menos. Y
1: Claro.
2: todo este proyecto, porque ellos mismos, en distintas publicaciones,

0: legítima de los recursos petroleros argentinos. Esto no lo escuchamos, no lo dice, pero tengo la certeza que la Cancillería sabe perfectamente lo que está sucediendo. A esto lo sabe, lo fuimos a plantear en 2018 con el Observatorio Malvinas de Tierra del Fuego, a la Cancillería en julio de 2018, una comitiva del observatorio, fuimos, entre ellos, estaba Andrés Dacharí, secretario de Malvinas de la Municipalidad de Río Grande, estuvo Moisés Solorza, la ex concejal Lali Mora, Sergio Araque, Bertotto, que ahora, que en ese momento era concejal, fue el que consiguió la reunión, Carolina Labori, Alejandro Vesgos, Tito Stefani estuvo en esa reunión, donde la Cancillería negó de manera absoluta que este avance petrolero británico existiera. Dijeron en ese momento que era una fake news, que de ninguna manera estaban podían avalar decir que Gran Bretaña iba a avanzar con sus socias en esta dimensión que hemos visto que ha sucedido tras el gobierno de Mauricio Macri. Recordemos que fue Mauricio Macri que firma el acuerdo foradero de Duncan, donde establece levantar, quitar todas las restricciones en materia económica, pesquera, petrolera, comercial y de comunicaciones a Gran Bretaña. A partir de esto, tienen canilla libre. Entonces, estamos en presencia del mayor despojo, del mayor robo a las riquezas petroleras de Argentina y del mundo. Es muy posible que estemos, porque estamos hablando de yacimientos de clase mundial, con una cuenca, como decía, ellos mismos prevén que debe tener unas 31 mil millones de barriles de petróleo. El sector norte del archipiélago malvinero.
1: Qué bárbaro, ¿no? Y lo llamativo es esto, vuelvo a decir lo mismo, que lo hemos hablado varias veces, lo llamativo es el silencio, ¿no? Y la falta de acciones que evidentemente nos marcan esa desidia, ¿no? De gobiernos a lo largo de todos los tiempos y que nos ha puesto lamentablemente en esta situación.
0: Hay complicidad más que desidia, sí, porque desidia, claro, es otra cosa. Hay una complicidad absoluta en cuanto a todo este proceso, porque digo que esto arrancó en el 95 con estos también acuerdos tan pomposos llamados declaraciones conjuntas sobre cooperación en las actividades, que Néstor Kirchner, cuando se da cuenta de esto en 2006, los cancela estos acuerdos. Sin embargo, Gran Bretaña no le da bola y en 2010 vuelve, avanza con los procesos licitatorios. Y en 2011, entre 2010 y 2011, ahí fue cuando Rothhopper toma posesión, adquiere lo que hoy es León Marino. Fíjate vos el tiempo que ha pasado. Primero 30 años, desde 31 años, desde la declaración conjunta que fue firmada por Ditela y por el Malcolm Reeves, que en ese momento era secretario de Estados del Reino Unido, digamos algo así como canciller del Reino Unido, lo firman en Nueva York. Y ahí vemos, como siempre, como decía recién vos, está entre otros el gobernador de Tierra del Fuego, el primer gobernador de Tierra del Fuego, José Arturo Estavillo, entre una comitiva menemista, ¿no? Esto es el 27 de septiembre del 95. Entonces estamos hablando, primero, de 30 años, y por el otro, en la segunda tanda licitatoria que hicieron los británicos desde 2010. Estamos hablando de otros 16 años. Es una secuencia que se repite, de la cual Gran Bretaña avanza sin prisa pero sin pausa, ¿cierto? Como
1: claro,
0: dice.
1: Claro, sí.
0: No ha frenado nunca. Entonces, como ellos mismos lo plantean, la prensa de Guardian, por ejemplo, dice que están en presencia de la nueva Dubái del Atlántico Sur en materia de la cantidad de recursos petroleros.
1: Qué bárbaro.
0: Que esto significa.
1: Qué título, la nueva Dubái, mamita.
0: Exactamente, no lo decimos, no lo dice ni claro. Vos ni yo, lo dicen los propios británicos. Entonces estamos en presencia no solamente de un enclave colonial en el Atlántico Sur, que

0: tiene riquezas de altísimo nivel a través de la pesca, sino que avanza en materia petrolera. Y te aseguro que en breve tiempo van a tener una petroquímica, porque están haciendo toda una estructura, están construyendo al lado de Puerto Argentino, sobre la costa, al lado del puerto, toda una base de infraestructura muy, muy grande para darle el apoyo infraestructural, logístico a este proyecto.
1: Claro.
0: Y lo que vos decías de la naviera chilena, nosotros
1: Sí.
0: publicamos el 21, todavía está en pantalla, lo podés encontrar,
1: Sí.
0: porque de eso se desprende información cuando fue el HMS Medway. En esos días hubo una reunión, un
1: Exacto.
0: viaje de los chilenos a Punta Arenas, perdón,
1: Claro.
0: a Puerto
1: Por la
0: Argentino.
1: asistencia
0: Y
1: en
0: es una.
1: Egipto, tal cual.
0: Fueron, digamos, mientras uno se aboca una cosa, los tipos avanzan por varios. Lo cierto es que esta empresa a la que hacemos mención es la que hace el abastecimiento logístico desde Valparaíso, el puerto más importante que tiene Chile, hacia Isla de Pascua, hasta Rabanui. Mensualmente, una o dos veces, viaja con contenedores y carga, tiene un barco, un buque de mediano porte importante, con lo cual la colonia británica implantada en Malvinas pretende hacer también uno o dos viajes desde Punta Arenas para hacer todo este abastecimiento que vaya acompañando el desarrollo petrolero de este grupo de empresas. Entonces estamos, o sea, no hemos escuchado absolutamente a nadie, ni del gobierno nacional, ni del gobierno de Tierra del Fuego, denunciar lo que está sucediendo. Digamos,
1: Eso te iba a
0: ponerle
1: preguntar,
0: voz.
1: vos que por ahí seguís un poquitito más de cerca la información, porque yo estaba buscando y la verdad que hasta acá no leí que haya un posicionamiento de la provincia frente a esto, ¿no?
0: No, lo último que dijo fue en el mes de abril. Fue el secretario de Malvinas, Andrés Achárez, dijeron que nunca lo mostraron. Fue que habían enviado una nota de advertencia a la autoridad bursátil de Israel, informando que las acciones de sus empresas estaban destinadas a un proyecto ilegal y legítimo donde había declaraciones y posiciones de las Naciones Unidas. Pero lo cierto es que Israel sabía perfectamente quiénes estaban integrando y qué cosas estaban explotando y estaban proyectando explotar. Es más aún, parte de los fondos de jubilados de Israel, el ANSES de Israel, son los que están invirtiendo en León Marino, por ejemplo, ¿no? O
1: Wow.
0: sea, Navitas es una empresa, la única, la más importante, la única, porque Israel no tiene petróleo, valga decirlo, sé que Israel no tiene petróleo, tiene una empresa petrolera, pero para
1: Claro.
0: buscar petróleo al otro lado, es medio como Uruguay, ¿no es cierto? Que tiene una petrolera, pero no tiene petróleo.
1: Claro.
0: Pero es la principal petrolera y es la principal, una de las principales de la bolsa de Tel Aviv. Digamos que cuando dice el embajador Sela, el embajador israelí de Argentina, que Israel no puede hacer nada porque Navitas es una empresa privada. Bueno, dice 10% de verdad y 20, y 90% de mentira, porque está regulada por la autoridad, tiene control y a su vez, ¿cómo protege a los fondos de jubilados, el propio Estado israelí y a estos miembros? Bueno, esto es poco serio, y es poco serio que la Argentina y sobre todo el gobierno de Tierra del Fuego no diga absolutamente nada. El último que dijo algo fue hace 10 días, creo que fue el nuevo vocero de prensa presidencial, Adrián Rabier. Estaba en bola cuando le preguntaron, empezó a leer una nota de diciembre, del 22 de diciembre del año pasado, cuando después que Navitas y Rod Hopper informaran sobre la decisión final. Esto significaba que habían reunido 1.835 millones de dólares, habían contratado las plataformas, habían contratado los barcos, habían contratado las certificadoras ambientales, el personal, los ingenieros estaban construyendo las obras que hacía mención en Puerto Argentino, le estaba diciendo, che, ya estamos listos, ¿no?
1: Daniel,
0: En
1: ¿sabés?
0: ese instante,
1: Sí,
0: sí.
1: ¿sabés qué? Que hay una nota que aparece en Red 23 Noticias. Habla precisamente que Tierra del Fuego, de acuerdo a lo que menciona la nota, exigió una respuesta firme tras la autorización británica para explotar petróleo en Malvinas. Bueno, recién acabo
0: ¿Cuándo
1: de.
0: dice eso de hoy?
1: La acabo de ver ahora, sí, la acabo de ver ahora, y en donde
0: Sí.
1: redacta declaraciones del secretario de Malvinas, que dijo que sostuvo que la autorización británica representa una nueva violación del derecho internacional y pidió que la Cancillería impulse medidas diplomáticas y judiciales para frenar el desarrollo del emprendimiento. Además, desde la provincia solicitaron la convocatoria urgente al Consejo Nacional de Asuntos Relativos a Islas Malvinas con el objetivo de coordinar una estrategia común frente a una decisión que consideran lesiva para los intereses argentinos. Bueno, es una nota un poquito más extensa, pero que, bueno, parece que está fechada 25 de julio. Mirá, viene el fin de semana. Recién
0: Sí,
1: acá.
0: estamos en presencia de una parvada de gansos, porque decir eso y decir nada, realmente el gobierno de Tierra del Fuego,
1: Sí.
0: el gobierno que encabeza Gustavo Medella, antes de asumir en su primera gestión, ya le había enviado a la ex gobernadora Rosana Bertone un pedido para que se declararan querellantes en la causa penal federal que está en Río Grande, que justamente atiende este tema. Y cuando antes de asumir, Meleza se comprometió en que la provincia se constituyera en querellante de esta causa. Y el 15 de abril del 2015, Cristina Fernández de Kirchner, esto lo hemos hablado
1: Sí,
0: contigo
1: tal
0: varias
1: cual,
0: veces,
1: tenés razón.
0: presentó una acción penal internacional que la jueza Lilian Herrera la tomó, la consideró competente, inmediatamente ordenó multó por 156,4 millones de dólares y ordenó el secuestro de las plataformas, barco y elementos para la explotación offshore, que varios recularon. Y el gobierno de Tierra del Fuego, ni el gobierno nacional, y ninguno de los poderes públicos de Tierra del Fuego y nacionales se han ocupado de esta causa. El
1: Claro.
0: último movimiento que tiene la causa es de la época de Mauricio Macri. Los únicos que hemos ido a ver el movimiento de la causa, hemos sido los combatientes de la causa.
1: Claro.
0: Y me refiero específicamente a quien habla, junto con Horacio Chávez y a mi querido amigo, ya que no está en este plano, Sergio Marroco. Hemos sido los últimos que hemos ido a ver, cada 2 años estamos yendo a ver la causa.
1: Claro.
0: Esto, para decir eso, y decir nada, no digan nada, cállense la boca y hagan lo que tengan que hacer. Realmente porque todos están con el traste sucio, porque detrás de este grupo de empresas, ya lo hemos dicho, Navitas le compra a Harvard Energy, en la misma empresa petrolera que hoy participa del consorcio que opera el yacimiento Fénix, encabezado por Total Austral y Pan American Energy. Así que si tiran la cuerda, se le cae el techo en la cabeza. Entonces, por eso, lo único que hacen es cacarear, pero bastante lejos, y las cosas concretas no lo están haciendo.
1: Daniel, como siempre, muchísimas gracias por estos datos, por toda la información y bueno, siempre decimos lo mismo, ¿no? Allí hay notas más extensas en el portal Agenda Malvinas con mayores detalles, pero bueno, era importante poder charlarlo y bueno, y observar un poco cómo es este panorama, ¿no? Que evidentemente se está dando y esta sensación que, bueno, por ahí en la cual coincidimos, ¿no? De cada vez estar más lejos, ¿no? De poder estar y poder sentir a nuestro territorio verdaderamente como nuestro y tenerlo, no solamente desde el sentimiento, ¿no?
0: Sí, por supuesto. Creo que el Mundial del triunfo de Argentina con Inglaterra, el trapo, la bandera que se desplegó, ha pegado un empujón muy fuerte que no pueden, digamos, lo ha dejado bastante expuesto a todo. En las próximas horas vamos a estar publicando todo las licitaciones activas que tiene el Reino Unido en Malvinas. Todas, vamos a publicar todo. publicación que ellos mismos cargaron en la web y que buscando, buceando, las hemos encontrado. Así que en la próxima hora van a conocer toda la nómina de empresas que tienen licitadas áreas y concesiones a través del gobierno ilegal y legítimo de británico que usurpa las islas.
1: Dani, un abrazo.
0: Un abrazo grande. Buena semana.
1: Hasta luego. Bueno, 34 minutos pasaron de las 8 de la mañana. Bueno, un tema que, insisto, lo comentábamos hoy un poquitito más temprano y toda esta relación que hay, evidentemente, respecto de la cuestión Malvinas. Bueno, pasaron ya 33 minutos de las 8 de la mañana.

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0: Bueno, 42 minutos pasaron de las 8 de la mañana, vamos avanzando en cuanto a temas que, bueno, también tienen publicación por esta hora. Qué notable, digo, ¿no? ¿Cuánto tiempo ya, o de estos últimos meses, que venimos observando a través de los medios de comunicación solicitudes de paradero para dar nada más y nada menos con internos del servicio penitenciario? Bueno, hoy la policía solicitó la colaboración de la comunidad para dar con el paradero de Mauricio Walter Facundo Aybar, de 26 años, nacional argentina, interno del servicio penitenciario provincial. Según la información suministrada desde la fuerza, durante el recuento de internos del anexo realizado por personal penitenciario en Río Grande, el nombrado no fue localizado. Bueno, y están preguntando, dice, quien cuente con información al respecto debe comunicarse inmediato a las líneas de emergencia 101 o 911 o concurrir a la dependencia policial más cercana. Bueno, información esta, insisto, que está en distintos medios de comunicación, incluso también el diario Prensa, por ejemplo, de aquí de la ciudad, también se pregunta lo mismo, ¿no? Dice, se escapó otro preso, Iván, ¿no? Deja allí esta pregunta y cuenta que la seguidilla de fugas de internos registradas en Tierra del Fuego durante los últimos meses sumó este nuevo capítulo. Aybar cumple una condena de 6 años y 6 meses de prisión efectiva por el juzgado de correccional de Río Grande, luego de unificar distintas sentencias por una serie de hechos de violencia de género cometidos entre los años 2022 y 2023 contra su expareja. La sentencia dictada en febrero de este año por el juez Pedro Fernández describe un patrón sistemático de agresiones que incluyó lesiones, amenazas de muerte, reiteradas desobediencias a órdenes judiciales y violaciones de domicilio pese a las restricciones de acercamiento que le habían sido impuestas. Entre los antecedentes valorados por el magistrado también figura una condena previa por haber incendiado la vivienda de la víctima en el 2020, circunstancia que fue considerada como agravante al momento de fijar la pena única. Con la desaparición del interno, la justicia y la Fuerza de Seguridad iniciaron un operativo de búsqueda para dar con su paradero y restituirlo al establecimiento penitenciario. El episodio volvió a poner en evidencia una problemática que se repite desde hace varios meses en la provincia. En ese periodo se registraron numerosas fugas de internos, muchas de ellas protagonizadas por detenidos que gozaban de permisos de salida transitoria y que posteriormente debieron ser intensamente buscados para ser reincorporados al sistema penitenciario. Alrededor de las 10:22 del domingo 26 de julio, el sujeto fue reintroducido en su celda. Esto da cuenta, insisto, el diario Prensa respecto de este condenado, que fue recapturado, de acuerdo a lo que menciona ya el diario Prensa, porque en otros medios había una, todavía figuraba como solicitud de paradero. ¿Sí? El diario Prensa está confirmando entonces que fue recapturado en las últimas horas del día domingo. Pero la pregunta es, ¿otro preso más? ¿Y cuántos más? Van a entrar, pareciera ser, dentro de esta situación, de esta lógica que se está dando. Bueno, tema de esta mañana que queríamos mencionarles también entre las informaciones de este día. Bueno, por otra parte, también una información de este día tiene que ver con la nota que, ¿se acuerdan?, le comentábamos la semana pasada, había realizado Daniel Rivarola aquí en la radio, charlando con Cristian Viso. Algo que había puesto de manifiesto de cerca de 84 despidos en el primer semestre de este año, y que esta reforma laboral que se votó hace algunos meses para atrás no creó todavía un solo puesto de trabajo. Esto lo confirmó en este caso el secretario general de Empleados de Comercio de Río Grande, analizando un poco la situación del panorama que atraviesa el sector mercantil, concretamente en Río Grande y Tolhuin. El dirigente advirtió que sobre la caída del consumo a raíz de la apertura de las importaciones y la falta de incentivos a la industria nacional, y asimismo también sobre la proliferación de empleos de baja calidad o no registrados ante la imposibilidad de reubicación laboral. Con preocupación reconoció que las empresas evalúan día a día sus números y que la incertidumbre respecto a eventuales cierres de sucursales es constante. Bueno, una información a propósito de esto, de la informalidad, menciona el portal Crítica Sur que la informalidad retrocede en 6 de 14 sectores de empleo asalariado privado. De acuerdo a las series del INDEC de empleo asalariado privado, revelan un fenómeno que no está en el centro de debate público, pero que podría redefinir la estructura laboral argentina. La informalidad retrocede en casi la mitad de los sectores, aún en un contexto de ajuste, caída del consumo y transición económica. Da cuenta que en el cuarto trimestre del 2023 y el primer trimestre del 2026, la serie de la cuenta de generación del ingreso e insumo de mano de obra del INDEC registró que 6 de los 14 sectores o grandes sectores de la actividad privada redujeron la proporción de empleo no registrado en relación de dependencia. No es un movimiento menor, implica que incluso sin un crecimiento fuerte de los puestos registrados por el Sistema Integrado Previsional Argentino, la estructura laboral empezó a recomponerse. El fenómeno apareció en plena desregulación económica, con mayor fiscalización y a la espera de nueva legislación laboral que promete bajar el costo de contratación, pero cuya entrada en vigencia está frenada por la judicialización impuesta por sectores políticos y sindicales opositores. Los sectores privados donde la informalidad salarial retrocede son electricidad, gas y agua, con un 58,7%, enseñanza, el 27,9%, agro, caza y silvicultura, 23,3%, inmobiliaria y remis, 22,5%, servicios sociales y salud privados, 9,2%, y otras actividades personales, 7,6%, la industria manufacturera 4,1%. En todos ellos, la relación puesto asalariado privado no registrado registrado mejoró respecto al final del gobierno anterior. En algunos casos, porque creció el empleo formal, en otros, porque cayó el informal y en otros, por ambas vías. Bueno, un extenso informe, insisto, que publica en esta mañana. Y entre, bueno, un análisis sector por sector, publicado, insisto, de acuerdo a los números del INDEC, por este tiempo, en donde relata esto, que la informalidad retrocede en 6 de 14 sectores del empleo asalariado privado, según datos oficiales. Bueno, 53 minutos pasaron de las 8 de la mañana. Vamos a la última venta y ya entramos en el cierre de esta jornada de día lunes. Dale.
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Bueno, muy bien. 8 de la mañana, 59 minutos. Ya vamos cerrando esta jornada informativa en esta mañana. Antes de cerrar, una nota que, o dos notas que tienen publicaciones esta mañana que son verdaderamente interesantes, digo, frente al marco de esta situación casi complicada que vivimos todos los días, ¿no? Y el laburo, el trabajo que se hace, por ejemplo, desde el Garrahan. Cuenta hoy el portal Infofueguina que el equipo del Garrahan incorporó una práctica inédita en su historia, una transfusión intrauterina a un feto de 26 semanas con anemia severa, una intervención realizada por primera vez en la institución que amplía las opciones terapéuticas antes del nacimiento y refuerza el rol del centro como referente de alta complejidad pediátrica. La paciente oriunda de Tierra del Fuego llegó con un embarazo de alto riesgo y el feto con compromiso vital, y tras evaluar madre e hijo, el equipo decidió la transfusión para tratar una anemia de origen desconocido, una técnica que previene insuficiencia cardíaca, daño neurológico o muerte fetal, complicaciones habituales en este tipo de casos. Previo a la transfusión, los especialistas practicaron una cordocentesis, una punción en la vena del cordón guiada por ecografía para extraer sangre fetal y calcular el volumen exacto necesario. Luego, por esa misma vía, administraron sangre cero negativo acondicionada específicamente para el procedimiento. Actualmente la madre y el bebé evolucionan bien bajo el monitoreo constante para evaluar su progreso y la posible necesidad de nuevas transfusiones. Es una práctica de altísima complejidad que exige la articulación de varias especialidades, destacó la jefa de neonatología, Patricia Belani, quien subrayó el trabajo conjunto de neonatología, obstetricia, cirugía, medicina transfusional y laboratorio. Bueno, el laburo que en silencio hacen muchos, ¿no? Y que verdaderamente, bueno, se destacan, ¿no? Hoy por hoy como un hito. Y para cerrar también una historia a propósito de lo que hablábamos la semana pasada respecto de Tolwyn y que, bueno, ahora está teniendo esta instancia que al parecer van a denunciar a Camusi, es algo que está evaluando hoy por hoy la Defensoría Pública Federal, que está precisamente en esa etapa de evaluación. Bueno, en el medio de esta situación, Emilio Sáenz, dice el portal Red 23 Noticias, le cambió la vida a un histórico vecino de Tolwyn, con un gesto que emociona. Una iniciativa solidaria impulsada por el empresario Emilio Sáenz reunió a vecinos, comerciantes y colaboradores en una verdadera cadena de ayuda que logró transformar la vida de Pelusa, un histórico poblador de Tolwyn de casi 80 años que vivía en condiciones extremadamente precarias. La historia, difundida por los medios, emocionó a la comunidad y dejó en evidencia que la solidaridad puede cambiar vidas cuando pasa de las palabras a los hechos. Con esta nota nos vamos, nos despedimos de esta jornada de día lunes. Dale, Mati, vamos.

Pasamos por la base Marambio, 21 grados 4 décimas bajo cero, la temperatura, el cielo cubierto con niebla angelante, la sensación térmica 37 grados 9 décimas bajo cero. Bueno, vamos a Puerto Argentino, 1 grado 1 décima bajo cero, el cielo ligeramente nublado, la sensación térmica 6 grados 4 décimas bajo cero. Tolhuin, Río Grande, cada vez más frío, la zona norte de nuestra provincia. 8 grados 8 décimas bajo cero, el cielo algo nublado y la sensación térmica 14 grados 2 décimas bajo cero. Y venimos a la ciudad de Ushuaia, en donde la temperatura empezó a caer de nuevo. 2 grados 8 décimas bajo cero, fría en la mañana en nuestra ciudad con cielo ligeramente nublado y una sensación térmica de 7 grados 4 décimas bajo cero. Les recordamos, hay alerta todavía respecto de, bueno, intenso frío que vamos a seguir teniendo en esta ola polar que nos está afectando. Y las temperaturas, de acuerdo al Servicio Meteorológico Nacional, máxima de mañana apenas 2 grados. Después, todas en temperaturas que no van a pasar el grado. Bueno, nos vamos, nos despedimos. En un ratito establecemos el pase aquí con el equipo Entre Nosotros, que continúa hasta la 1 de la tarde con toda la información. Que tengan un buen lunes. Chau.

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21: Hola, ¿qué tal? Muy buenos días. 14 minutos pasaron de las 9 de la mañana. Aquí estamos, entregando la posta, como decimos habitualmente, al equipo de Entre Nosotros, que le da continuidad informativa a la mañana aquí de Radio Provincia. Y ya se encuentra el señor Sergio Sarmiento, a quien saludamos. ¿Cómo le va? Buen día, ¿qué dice?
22: ¿Cómo le va? Buen
21: ¿todo
22: día.
21: ¿Todo bien? ¿Todo tranquilo?
22: Todo bien, todo
21: fresquita
22: tranquilo.
21: ¿Fresquita la mañana?
22: Fresquito, sí, bastante fresquito.
21: Hoy no vamos a hablar de fútbol, ¿verdad?
22: No.
21: Hoy no hablamos de fútbol, coincidimos, y si viene Pérez hoy, lo silenciamos.
22: No, mejor, por favor.
23: Qué difícil, perdón, buen día. Qué difícil silenciar a Pérez.
21: Mamita,
23: wow.
21: No, bueno, pero no importa.
23: Qué desafío.
21: Hoy creo que podemos coordinar. Hoy creo que podemos coordinar. Entre Barracas y Riestra podemos coordinar.
23: Madre santa.
22: Dios mío.
21: Podemos llegar a coordinar de no hablar de fondo.
22: Dios mío.
21: Bueno, y mañana fresquita, para aquellos que están saliendo por esta hora, Bueno, fría la ciudad y frío también la zona norte de la provincia, que es impresionante, ¿no? Hoy repasaba un poquito los titulares, ¿no?, de esta mañana, y pensaba en lo que habíamos hablado la semana pasada con Ana Paula Cejas, ¿no? La secretaria de gobierno del municipio allí de Tolhuin, a propósito de una denuncia que parece está analizando la Defensoría Pública Federal,
23: sí,
21: para intervenir entre los más de 150 cortes que llevó adelante Camusi, y que están, bueno, evaluando promover una acción judicial colectiva. Uh-huh. Bueno, y todo relacionado obviamente con el frío, ¿no?, que está tremendo y está pegando muy fuerte también en la zona norte de la provincia. Bueno, escuchaba también hace un ratito, ¿no?, los comunicados del municipio de Río Grande para tratar de prevenir todo lo que tiene que ver con congelamiento de cañerías y demás. Digo, qué loco, ¿no? ¿Cómo ha pegado este invierno, que tiene por ahí poca nieve, pero mucha intensidad en cuanto al frío de la ola polar, sí, ¿no? Mm. La Antártida está en 37 grados
23: wow,
21: bajo cero de sensación térmica. Así que, bueno, se vino el frío.
23: Se vino el frío
0: y en Europa, en otros lados, tenés el extremo, ¿no?
21: Claro.
0: La ola de calor.
21: Bueno, y es lo que anticipan ahora, lo que viene, el calor que vamos a padecer.
0: Sí.
21: Porque creo que, mal no recuerdo, es la última parte de la etapa del Niño. Ajá. Uh-huh. Así que, bueno, el Niño viene con calor también en esta época. Y vos sé que me llamó la atención, no me llamó la atención, porque en algún momento habíamos hablado con Moisés Solorza. Lo había dicho ya en varias oportunidades el ingeniero Sergio Raimundo. Había también mencionado lo mismo el doctor Francisco Jiménez respecto de una nota que apareció hoy publicada en el portal TDF Online con el título El gas que no calienta. Y habla concretamente de lo que no se hizo, porque habla del origen del problema, que tiene que ver con el gas que se consume en la red domiciliaria de la isla, que proviene principalmente de los yacimientos ubicados en el norte de la

0: compresora que se instalaría en la zona de Cabo Domingo y que esa obra iba a permitir, entre otras cosas, mejorar, por ejemplo, la calidad del gas inyectado al sistema. Pues es que yo en casa, por ahí en algunos sectores, notaba, y después me quedé pensando a partir de esta nota, obviamente, que, bueno, no sé si a ustedes les pasa, pero como que no hay... No alcanza a calentar muy bien. Todo depende, ¿no? Porque hay gente que tiene las calderas y, bueno, por ahí la caldera utiliza o trabaja de otra forma, ¿no? Respecto de un calefactor común. Pero si es que yo también noté, digo, como que hay en algunos sectores, en algunos calefactores que... No da
1: la... Sí, que prendés la hornalla y no llega el tiraje, exacto.
0: ¿Viste? ¿Te acordás que en algún momento lo habíamos hablado con Martín Pérez, que también veía la... veíamos el color naranja en las...
2: No sé qué pasa, pero bueno.
0: Bueno, aparentemente el problema está suscitado ahí, de acuerdo a esa falta de obra que viene desde hace mucho tiempo.
1: Sí.
0: Desde hace mucho tiempo, y aparentemente, de acuerdo a lo que dice el medio, algunos funcionarios, no dan el nombre, están algunos funcionarios del área de energía, están reconociendo que el problema de la baja calidad del gas ya es una consecuencia incluso que están observando también ellos mismos como técnicos.
1: Sí, definitivamente. A mí me pasa mucha de gente que conozco, que por ejemplo vive en la urbanización San Martín o en diferentes lugares, y dicen que prenden la hornalla y las hornallas no llegan. Y a mí también me pasa en mi casa a veces que la hornalla, prendes la hornalla, el horno, y te das cuenta que tiene menos potencia. No sé si es por la temperatura, por la época, por el frío,
0: claro,
1: no tengo ni idea de qué es, pero sí suele pasarme.
0: Sí. Y bueno, y esto, insisto... apunta concretamente a esa falta de obra que tiene que ver con, bueno, aquella recorrida que hizo en el 2021 el gobernador de la provincia, que recorrió los avances de esa obra, que en ese momento incluso se presentó como una prioridad, incluso se llegó a fabricar el primer motocompresor en Buenos Aires y se habló incluso de las siguientes etapas para el tendido de caños hacia San Sebastián, pero bueno, se convirtió en una promesa incumplida. ¿Sabes que esto lo habíamos hablado inclusive con los vecinos de Río Grande cuando este año llevaron adelante la queja que realizaron allí en la delegación en Río Grande en aquellas noches que se quedaron?
1: Sí. Uh-huh.
0: Bueno, lo habíamos hablado con los vecinos también porque ellos también estaban observando esto, más allá de obviamente quedarse sin gas, pero también observaban estas situaciones y se habían planteado lo mismo, que había presupuestos provinciales que habían sido aprobados pero que no se ejecutaron para esta famosa planta de interconexión y planta de bombeo que tiene que ver allí con la unión de los dos sistemas de gasoductos que recorren la isla. Y vuelvo a decir lo mismo, los técnicos por ahí con quienes hemos hablado, por ejemplo, el ingeniero Raimundo también nos había mencionado en varias oportunidades lo mismo.
1: Sí, la verdad que una situación que uno no sabe bien a qué responde porque tampoco hay como mucho... Es muy difícil hablar del tema con Camusi, es imposible hablar.
0: Uh-huh.
1: Es muy difícil hablar sobre algo técnico incluso,
0: claro,
1: ¿no?
0: Y mirá vos, acá, ¿se acuerdan que la semana pasada creo que también decíamos que respecto de la factibilidad de gas?
1: Uh-huh.
0: Y la factibilidad de gas hoy está, como quien dice, coartada porque precisamente no hay presión ni gas.
1: Claro. Ah, no hay presión, claro.
0: No hay presión. Entonces, por ese es uno de los puntos que, bueno, precisamente veníamos también comentando.
1: Uh-huh.
0: Así que, bueno, un poco plantea esta situación que verdaderamente... Ah, mira, y acá nos recuerdan. En el 2022 iniciaron el montaje del primer motor.

0: Compresor vehicular para el gasoducto San Martín Fueguino. Allá lejos hace tiempo. Después parece que no hubo más avances en ese sentido.
1: Y sí. Lo que pasa es que está todo muy demorado en todos lados. Inversiones y...
0: No se hizo más nada.
1: Y claro, obvio. Lamentablemente pasa eso.
0: Bueno, y ahora hay que ver si nos salva la usina china, ¿no? Hay que estar atentos porque a partir de mañana, creo, ¿no?
2: A partir en teoría hoy me parece que empezaba a llegar, porque hubo un tema del clima, había leído. No, ayer era el anuncio.
0: No, está bien, digo, pero hoy empezaban un poco a coordinar un poco las tareas y a partir de mañana ya se hace efectivo,
1: salió,
0: ya los cortes.
1: Salió una gacetilla de municipalidad también.
2: Sí, porque durante 10 días de corrido va a haber esta carga y esta descarga y carga que nos habían anticipado. Ya se acuerdan, la semana pasada cuando hablamos de esto nos dijeron 200 y pico de viajes, las toneladas, la cantidad de contenedores que iban a estar trasladando, que va a ser una operatoria evidentemente compleja, va a llevar 10 días trasladar todos los materiales. El buque creo que estaba en principio para ayer no llegó por cuestiones climáticas del mar, bla, bla, se reprogramó para hoy, me parece, ¿no? Yo creo que llegaba hoy, no sé si...
0: Sí, hoy. Yo entiendo que era hoy y bueno, se prepara para todos estos movimientos. En principio, hoy empieza la primera parte de este operativo especial de tránsito, porque llegan los equipos y van a ser transportados hasta las inmediaciones. En principio, el relleno sanitario y de la planta de la empresa Sanatorium, donde de ahí se va a realizar la descarga definitiva de acuerdo a lo que dice la gacetilla oficial. Pero la operatoria va a comenzar el martes. Bien. Y se va a extender aproximadamente por 10 días entre las 9 y media de la mañana y las 17. Así que, bueno,
2: va a ser un caos la parte de la... Hay que tomárselo con paciencia, ¿no? Porque digo, es algo inevitable. Suerte que la mayoría, que se ha hecho la doble vía, porque digo, más allá de eso, dentro de todo va a facilitar.
0: Se recomienda vías alternativas como la calle Héroes de Ara San Juan y Héroes de Malvinas, y evitar Perito Moreno en el horario de los traslados, entre las 9 y las 17. Bien. Corte total ahí, prácticamente. Esto es lo que, insisto, se anuncia por parte del municipio en coordinación con el área de energía del gobierno, porque llegan las máquinas.
1: Qué quilombo.
0: Y por 10 días. Es un Tetris. Como
1: ¿por 10 días va a ser el traslado?
0: 10 días va a ser todo.
2: Sí, 10 días. 10 días de corrido.
0: 10 días. Así que colectivos, por otro lado, las fábricas van a tener, va a haber una complicación ahí también, ¿no?
2: Sí. Los horarios de la me imagino que van a coordinar, porque digo, va a haber una cuestión de logística, de que quizás en hora pico, porque
1: pero
2: yo tampoco
1: ¿por qué
2: creo
1: 10
2: que...
1: días?
2: Porque son 250 contenedores que hay que llevar.
0: Ah, sí. Es...
2: Sí, yo había tomado nota la otra vez que hablé con
0: en
2: alguien.
0: En realidad se van a hacer 238 viajes.
2: Que van a incluir
0: contenedores convencionales y componentes de gran porte. Son unas 50 cargas.
1: Está bien, pero es necesario, se va a cortar, ¿no?
0: Va a haber restricción, por ejemplo.
1: Claro, restricción.
0: Restricción,
1: pero
0: desde el lunes...
1: Vas a permitir la circulación.
0: Sí, desde mañana martes va a haber restricción.
2: Yo no iría por ahí estacional, igual, ¿eh?
0: Claro.
2: Yo agarraría otra.
0: Te imaginabas, va a ir a 2 por hora, porque semejante coso en el camión...
1: No, hay contenedores que van, camiones que van a 40, pueden ir 30, 40.
0: Sí.
1: No hay problema, el tema es que...
0: Pero si te juntan 2 o 3, ¿cómo lo pasa? Pero, me parece que va a ser... Yo, por lo que están anunciando... Lo que anuncian es que si se evita en la zona, mejor.
2: Sí, yo
1: no. No, obviamente.
0: Porque dice, mira,
1: los trabajadores que están en el shopping, los que
0: están
1: en Anonia,
0: esos van a
1: los
0: tener
1: que están
0: que,
1: en
0: claro,
1: Arco,
0: las
1: que...
0: empresas electrónicas, sí, esas van a tener
1: las
0: que ir a
1: las gomerías, ahí, el Águila, todo eso, ¿cómo van
0: sí,
1: a hacer?
0: Sí, van a tener que
1: ir. Tienen que ir la gente.
0: Sí, obviamente.
2: No, yo creo que están anunciando como para los que puedan evitarlo, que lo eviten, no es que va a estar cortado.
0: Yo creo que sí.
2: ¿Va a estar cortado o no?
0: No, yo creo que sí, es un anuncio para y tratar de. Porque en teoría también va a haber personal de tránsito que va a coordinar un poco el paso de los camiones y va a ordenar un poco la circulación de todo el recorrido. Lo que pasa es que, bueno, acá ya lo vemos, cada vez que se corta una calle se complica todo, ¿no? Así que,
2: sí, bueno, lo que
0: son
2: dice,
0: 50 cargas
2: eso.
0: Debido a las dimensiones extraordinarias, con algunos elementos que alcanzan incluso hasta los 4 metros y medio de ancho.
2: Y 4 metros y medio de alto y 22 de largo. O sea, chicos, no vayan por allá abajo.
0: Y no, claro.
2: Porque va a ser realmente... Y además el operativo se va a desplegar desde el puerto de Ushuaia, por supuesto, sí, hasta sí. el relleno sanitario. O sea, ahí va a estar complicado. Va a haber demoras ocasionales.
0: Agárrate.
2: No, va a ser complicado.
0: Sí, sí.
2: Pero bueno.
0: Sí, sí.
2: Lo que sea necesario por la energía, chicos, vamos, sí. unidos.
1: Sí. Pero yo estoy pensando en esos camiones, ¿cómo van a salir del puerto?
2: Derechito, po.
0: El Tetris. No sé.
2: Y sí. Pero... Ya lo deben haber recontrapensado y analizado, ¿no?
1: Y me imagino. Ah.
2: Sí.
0: Yo quiero pensar
2: sí,
0: bien.
2: Sí, obvio. Sí, sí, porque ya hubo. Viste que nos habían dicho que había habido ya preparativos, simulacros. Digo, no es a lo que... ¡Ay, che, llegaron! Ahí vemos. Sí, sí. Y ¿sabes qué? Además, hay chinos trabajando acá. O sea, no, claro. Si no confiamos en nosotros, confiamos en los chinos.
0: Dicho sea de paso, se van a regalar las banderitas chinas también, para que aquellos que...
2: Para agitarla.
0: Para que vayan y la esperen ahí en el puerto.
2: Así que bueno, 10 días entonces, ahí la Muni mandó toda la información, recorrido. Bueno, bien que lo mandaron en la previa,
0: finalmente,
2: ¿no?
0: Llegó, me hacían un chiste hoy, finalmente llegó la Uchina, ¿no? No es la Usina, esta se va a llamar Uchina.
2: Bueno. Pero bien que lo mandaron con,
0: vamos a ver
2: con
0: qué pasa.
2: Antes de tiempo también, me parece, ¿no? Como que en general uno se queja y dice, no, haberlo sabido, iba por otro lado. Bueno, mandan el mapita, está bastante organizada la información. Va a ser incómodo, va a ser molesto, van a ser 10 días en los cuales ir por ahí va a ser difícil. Pero bueno, ya está, sí, lo sabemos. No queda otra, no, es que hay un plan B.
0: Sí, hay gente que dice, ¿y por qué no lo hacen de entre las 22 y las 6? Y,
2: porque bueno, no pueden,
0: entiendo que,
2: no,
0: claro,
2: porque además cuando nosotros consultamos nos dijeron que por lo complejo que es, en la oscuridad, no la visibilidad es muy importante también, no es lo mismo trasladar un camión o cosa de ese porte con luz de día que sin luz, además en zonas que no tienen iluminación tampoco, porque vos pensás que todo lo que es el relleno, hay toda una parte de la ruta que no es iluminada. Digo, yo entiendo que la gente se queje,
0: sí,
2: tampoco
0: no,
2: la pongamos
0: claro.
2: quiquilloso, queremos no, luz, no,
0: claro.
2: queremos cosa,
0: tema,
2: bueno, esto es parte de durante 10 días vamos a tener
0: otra
2: esto.
0: Cosa, y otra pregunta también, bueno, pero bueno, vuelvo a decir lo mismo, no somos técnicos, estamos leyendo un poco sobre sí. el lado que se está previendo. Dice, ¿la trama asfáltica de Ushuaia está preparada para soportar esos pesos? Y la verdad que no lo sé.
2: No lo sé.
0: Ahí sí que no lo sé. Pero supongo yo, bueno, no lo sé. No voy a suponer nada. No lo sé.
1: Y bueno.
0: Después veremos cómo queda. Y veremos qué pasa con el puente.
1: Que es los puentes.
2: Los dos
0: puentes.
1: A mí me decían, no son dos, son tres.
2: ¿Por qué?
1: Le digo, ¿por qué tres? Me dice, bueno, la planta Orión pasa un arroyo. Y hay un puente abajo, ahí.
0: Ah.
2: ¿En qué parte?
1: En la planta Orión, antes de la... Cuando vos vas para la salida. Antes de la entrada a la planta Orión, hay un arroyo que pasa por abajo la Perito Borero.
2: Que no lo vemos, que es un entubamiento, digamos.
0: Es un entubamiento.
1: Sí, no,
0: sí,
1: es
0: sí pero
1: arroyo,
0: está acostado.
1: Pero
0: está acostado.
1: Está sostenido por tubos grandes.
0: Sí, tenés razón.
1: Digo, bueno, no sé, no tengo ni idea.
0: Tenés razón. Bueno.
1: Ya nos vamos a enterar.
0: Y sí.
1: Si se yo clava un camión.
0: Yo, a ver, yo creo que...
1: Ponemos la usina así, ahí nomás, ¿viste?
0: Yo creo que por el peso que se menciona y demás, por las dimensiones que tiene cada una de estas máquinas, yo supongo que alguna complicación va a generar.
2: Sí, obvio.
0: Yo creo que alguna complicación va a quedar. Después hay que ver cómo se va a responder y cómo se va a trabajar en pos... Porque incluso hace poquito tiempo estaban haciendo la nueva rotonda ahí enfrente del supermercado, la Anónima, ¿no? Y entonces...
2: Claro.
1: ¿En hormigón nuevo? ¿En hormigón nuevo? frente al anónimo.
0: Bueno, esto es un poco lo que muchas veces se habla de planificación, que después, insisto, habrá que ver, porque si haces toda esa parte, si bien no está todo pavimentado, porque eso falta una parte ahí también de pavimentar, en ese tramo que sí va a ser nuevo, en esa rotonda al frente de la anónima, me parece que, bueno, no sé, que yo creo que ahí, como dice...
1: Dale el tema de los camiones.
0: Y eso, lo que yo también estoy en la misma duda que planteaste vos, porque si me decís, un camión de 20 y pico de metros...
1: Porque normalmente el camión con semiacoplado, que se le llama vulgarmente, capaz tiene otro nombre, son 18 metros.
0: Claro.
1: Y este son 22, son 4 metros más.
0: Claro.
1: Y no sé si no hay algún elemento que sobre por atrás.
0: Sí. No lo sé. Pero, bueno, habremos de esperar a ver qué resulta de esto.
2: Sí, sí, a ver qué sucede.
0: Habremos de esperar a ver qué resulta de esto, ¿no? Si...
2: Seguramente haya algún imprevisto, digo, como en cualquier tipo de operatoria de estas dimensiones, porque... seguramente pase algo, son muchos viajes, vos decías 200 y pico de viajes eran,
0: son 30
2: viajes, digo, es obvio que algo va a pasar, ¿no?
0: Crucemos los dedos que no sea grave,
2: no, totalmente, pero algo va a pasar, porque en cosas de esta magnitud, acá y en cualquier lado, son cosas que pasan, como decir, bueno, sí, lo teníamos planificado de una manera.
1: Seguramente, acá me dicen que es probable que usen carretones, sí, obviamente van a usar carretones. El tema es si les da, por ejemplo, frente a... ¿Se me fue el nombre? Renacer,
0: sí.
2: Sí.
1: Es una curva y contracurva para entrar a la curva de Krum. ¿Cómo se llama? ¿Cuar?
2: Sí, sí, el restaurante Cuar.
0: Sí.
1: La primera es un poco abierta, pero la segunda es muy cerrada.
0: Muy cerrada.
1: Muy cerrada.
2: Es verdad, sí.
0: Es muy cerrada esa zona.
1: Bueno,
0: sí, claro. Habrá que esperar a ver cómo se da esto logística.
1: Sí, hay que ver.
0: Y después, ¿para cuándo estará, no?
1: Bueno.
2: Y de hecho, por lo que cuando estuve averiguando, cuando me decían que este va a ser el envío, probablemente este es la carga más grande, pero que durante 2 años está planificado que se vayan trayendo partes también. Digo, como que es algo que no es que, che, bueno, llegó todo, ya está, sino que una usina requiere también como que durante 2 años se vaya haciendo. No es algo que llegan, ensamblan y se pone a funcionar. Va a tener una complejidad, ¿no?, de todo tipo.
0: Sí. Sí, señor. Bueno, la materia, ¿no? La materia, digo, energética, que es un punto clave que viene sucediendo.
2: Sí, sí. Sí, es un punto clave, digo, si esto sale bien va a ser otra historia para
0: acá hay gente que me dice, che, me encantaría ver las pólizas de seguro para el traslado de esa carga. Y si se rompe algo, ¿quién
2: lo
0: paga?
2: Chicos, son chinos, ya lo deben tener, ¿sabes cómo? En agenda, ¿no? Porque esa gente, a nosotros se nos puede pasar, pero esa gente no te deja...
1: Acá me dicen que ayer se hizo una simulación.
0: Sí.
1: Y que la mayoría de los que exceden es por ancho y alto.
2: ¿Y eso qué significa? ¿Que podría llegar a haber algún tipo de situación? Bueno, complejidad,
1: poder
2: sí.
1: Siempre.
2: Sí, sí, sí.
1: Poder siempre.
0: Sí, sí. Bueno,
1: hay que confiar, muchachos.
2: Elijo creer. Elijo creer, loco.
1: Yo tenía que ir a buscar la tarjeta anónima. Ya la cosa, la ruta, me voy a ir hoy. Porque
2: no, anda hoy. Anda hoy o anda por la calle de la Armada. Bajás y cruzás ahí.
0: Claro.
2: Baja de la esquina de Lechman, pumba, semáforo, cruzás.
1: Ah, también. Claro.
0: Yo tengo.
2: Sí, sí, sí, yo hice mentalmente a ver si tengo algún recorrido por ahí, porque la verdad es que eso, te agarra medio prevenido, salvo que vayas a Donaldo, alguna de las casas de neumáticos o talleres por ahí, después el resto te conviene de... atrás.
1: No, sí, bajás por este, Facundo Quiroga, ¿no es? Mm. ¿Esa? ¿O cómo se llama esa calle?
0: Sí, Facundo Quiroga. ¿Sí?
1: Bajás por ahí y listo.
0: Mm. Bueno, a esperar a el Tetris, de la mejor forma. Y si no, jugaremos. Si se queda alguna pieza en el camino, jugaremos a Tetris. veremos qué pasa, ¿no? Veremos qué pasa. Pero bueno, ¿no? Qué loco, digo, porque en materia energética todos estos puntos que evidentemente y todas estas obras que como la del gas, ¿no? Que viene anunciada hace tanto tiempo y que evidentemente tampoco se ha avanzado. Y esto de la energía acá, que llega al punto clave, ¿no? Al punto de cierre, y habrá que ver si esta es la solución definitiva y cómo quedamos después frente a todos los puntos que alertaba en este caso el ingeniero Raimundo la semana pasada cuando hablábamos con él respecto de, bueno, todo lo que se vulnera, ¿no? En base a las leyes, y si eso, bueno, será motivo de análisis o no, que quede ahí como pendiente, ¿no? Dentro de esta situación, insisto, complicada. Por ahí pasa, me parece, un poco la información hoy, y estaremos atentos a lo que pasa estos próximos días, ¿no? Muy, muy atentos. Y fundamentalmente también sobre esto que decíamos de Tolwyn, ¿no? Que también, bueno, ahí habrá que estar muy atentos a ver si se avanza o no con esa denuncia y en qué tiempos, ¿no? Esta acción colectiva que en principio se está intentando llevar adelante. Bueno, ya por lo que cuenta el diario El Fin del Mundo hoy, Agustín Siolfi, que es el defensor público coadyuvante y actual responsable de la Defensoría Pública por la licencia del titular de la dependencia, José Buen Giovanni, ya mantuvo algunos contactos allí en Tolwyn con el intendente y con funcionarios, bueno, para contar un poco, y también con los vecinos, para ver por dónde, y bueno, ahora viene la etapa de recolectar la información y bueno, y hacer la presentación la próxima semana, ¿no? En la medida de lo posible, o en los próximos días, no sé si será una semana o próximo día, o si será esto que, bueno, va a la justicia obviamente tiene sus tiempos, así que habrá que ver si lo resuelve en algún momento la justicia, o si, bueno, hay alguna intervención antes que, bueno, pueda llevar adelante alguna instancia en el medio, ¿no?
2: Uh-huh, sí.
0: Van a buscar reunirse con Camusi y también con el ente regulador del gas, de acuerdo a lo que ha manifestado.
1: ¿Los cortes son por falta de pago?
0: En su mayoría sí, en algunos casos sí. Sí.
1: Porque
0: y lo que había en el medio, la queja que había en el medio, que habíamos hablado con Paula Ceja la semana pasada, era que incluso había una desconexión, digamos, y no le avisaban porque había gente que son mayores, personas mayores por lo general, en donde les cortaban el gas, pero no le avisaban, te lo mandaban por correo electrónico y no te directamente por ahí la persona no estaba en la casa, y cuando venía se encontraba con que tenía el gas cortado. Entonces, eso era un poco lo que decía. Cuando hablábamos con ella la semana pasada, la secretaria de gobierno decía, es una cuestión de falta de empatía absoluta, porque incluso también dentro de esta situación, como nos decía Paula Cejas, hay muchos casos de gente que son adultos mayores, algunas viviendas que tienen personas con discapacidad, y en otras menores y familias con bajos recursos.
1: Bueno,
0: entonces,
1: por eso,
0: en base a eso es que intervino el municipio.
1: Una cosa es el corte por falta de pago.
0: Sí.
1: Que eso sí se puede llegar a discutir y a pelear. Pero otra cosa es el corte por pérdida de gas.
0: No, no, no, eso es distinto. No, eso es distinto. En la mayoría, en la
1: por
0: mayoría,
1: eso,
0: sí.
1: Hay antecedente judicial.
0: Sí. No,
1: que...
0: claro, es otra cosa. No, es otra cosa. Ya
1: porque
0: por pérdida
1: ya ahí depende la vida y la pérdida,
0: exactamente.
1: Y muchas cosas.
0: No, no, no, la pérdida
1: ahora,
0: es otra cosa.
1: Por falta de pago sí lo pueden suspender, sí, tranquilamente.
0: Eso, ese es el
1: hasta
0: reclamo.
1: Un juez federal que, lo puede hacer.
0: Es el reclamo que, bueno, por lo pronto ahora se va a llevar adelante, insisto, en esta reunión o en esta instancia que ha tomado la Defensoría Pública Federal, en donde comenzó a analizar estas 150 familias que están afectadas por precisamente el inicio de invierno, y era un poco lo que hablábamos la semana pasada con Ana Paula Cejas, que también como secretaria de gobierno nos había contado un poco cómo había sido la intervención que tuvo el municipio de Toluín allí en Río Grande para tratar de que, bueno, no afecte a más familias y tratar obviamente de atender a estas 150 familias por parte del municipio. Uh-huh. Así que bueno, veremos que cómo continúa esta situación.
2: Acá nos preguntan, consulta, ¿qué organismo estatal fiscaliza la calidad del gas que entrega Camusi? Porque las tarifas siguen subiendo, en esta época todo el mundo se queja de que no entrega las calorías normales, que es lo que veníamos hablando.
0: Sí.
2: No sé si hay un organismo estatal que fiscalice, porque debería ser Defensa acá del Consumidor, no. Acá no está.
0: Me preguntaban lo mismo hoy, me preguntaban lo mismo, que
1: bueno,
0: siento, uno, que cada vez más caro.
1: Uno de los proyectos que siempre planteó el ingeniero Raimundo es tener un instituto.
0: Un ente regulador.
1: Claro, que
0: bueno,
1: regule varios servicios.
0: Bueno, no nos
1: ¿no?
0: olvidemos, hay un proyecto en la legislatura que vino presentando el legislador Villegas ya hace como creo que tres o cuatro, no que tres o cuatro años, hace un poco más, porque lo había presentado ya en la gestión Bertone y no avanzó. Y después volvió a presentarse ahora durante esta gestión porque la intención era esa de... tener un ente regulador acá, así como está el ente regulador a nivel nacional, así como está el Energas, pero tener un ente regulador aquí, y esto había surgido todo a propósito de, mira vos, del tiempo que va pasando, de todos estos años que van pasando, porque la preocupación había existido precisamente por la falta de, por los permanentes cortes de energía, por los permanentes cortes o problemas que había en algunos sectores con el gas, bueno. Todo eso había motivado a que se generara este ente regulador, que también lo hablamos la semana pasada con el ingeniero Raimundo, que también nos había mencionado lo mismo, y recordaba ese proyecto que, bueno, sigue dando vueltas por allí y que, bueno, al día de hoy todavía no ha sido atendido, digamos, del punto de vista político, si se quiere, dentro del ámbito de la legislatura provincial.
1: Bueno,
0: así es las cosas. Así las cosas. Y hoy de fútbol, ya dijimos hace un rato, no vamos a hablar. Pero sí vamos a saludar al señor Pérez, que lo tenemos acá con nosotros. Buen día, Pérez.
3: ¿Cómo le va? ¿Cómo están ustedes? Vean, buen comienzo de semana. Si piensan que yo solo soy una cara del fútbol, se equivocan. Puedo hablar de 174 deportes.
0: Ya lo sé, por eso mismo.
1: Usted no es solo una cara bonita.
3: Por eso no vamos a hablar de fútbol. Vamos a hablar de karting, el máster de karting en Toluín. Vamos a hablar de la Copa Edelweiss.
0: Sabíamos que íbamos a coincidir, Pérez.
2: Qué bien.
0: Decíamos más temprano con Sarmiento
3: vamos a hablar...
0: que después de Riesta y Barraca ya está, no hablemos más.
3: Ni la peor pesadilla lo hincha de Boca, lo hincha de Riesta, pensé que iban a arrancar así como.
2: Por lo menos es compartido, yo, bueno, ¿no?
3: Sí, no, yo creo que es peor, yo particularmente creo que es peor lo de Boca.
0: Sí,
3: creo, particularmente, que por la forma
0: en
3: que jugó y todo, más allá de que en el segundo tiempo quiso puso algunos titulares.
1: No,
3: está bien, pero.
1: En la cancha bien, pero de
2: River, fue, con Otamendi.
3: Sí, pero también no te gana un campeonato.
2: No,
3: ¿eh?
1: No rompí el televisor porque dio penal.
3: Está pago ya.
1: No, está pago, sí, pero igual, no sabés qué manera. Nunca hice un diccionario de puteadas tan grande como las que hice el otro
0: día. Y me lo contó el sábado a la noche. Porque vos sé que yo estaba viendo y estaban pasando el partido y le digo, che, estás jugando River.
3: Si ves me dice.
0: El partido de hoy ya putí.
3: Pero si ve el ping-pong, vos preguntás cuánto ganó River. Si vos ves el ping-pong del partido de Boca.
0: No, no, partido.
3: Por eso te digo, nos hicieron un gol de un córner, como el del Piti, como el de Copa Libertadores. Sí. La agarró uno y se la llevó hasta dentro del arco y le metió un gol por arriba, el arquero que mide 2 metros. Pero péguenle un tiro en la mitad de la cancha, alguno que se vaya expulsado, ¿o no?
1: Lo dejaron que se vaya solo.
3: Digo que, de cualquier forma, es una tragedia, lo salieron a matar, el periodismo está enojado con Boca y con River, y los hinchas están re calientes. Ya los pide, yo igual es una exageración, siempre son muy, son, está bien, yo entiendo de que, cómo se trabaja en los programitos. Sí. Pero iba a ponerle el micrófono cuando te ascendía el hincha por la escalera después de que perdió.
4: No.
3: Y te va a decir cualquier barbaridad. Es más, se metía,
4: Mándalo a dormir a él, olvidar. Pero ese es el clásico.
3: Por eso, no, pero no sirve de termómetro. Claro. Después hay que esperar que un poquito baje la espuma y analizar un poco. Sí, pero bueno, hay preocupación. Mejor que te pase ahora que recién arranca. No sé qué decir.
1: Pero a ver, yo vuelvo a decir lo mismo.
4: Es el clásico.
1: En Boca jugaron que todo suplente.
3: Sí, pero puso, después empezó a poner los titulares.
1: Después empezó a poner, porque sí, está bien. Bueno, pero River arrancó con los titulares.
4: Claro.
1: Y no daban pie con bola.
3: Jugaban mal. Era la continuidad de la Copa Argentina, que fue cuando perdieron, ¿no? Cuando perdieron con el Cosito.
1: Yo creo que se prepararán los partidos, porque ¿cómo se llama este Ayudes? El técnico de que era de San Lorenzo.
3: Sí.
1: El de Barracas ahora.
4: Sí.
1: Jugó de la misma manera con San Lorenzo, siempre. Sí. Es meterse atrás un bloque grande y un contraataque.
4: Bueno, Riestra hizo lo mismo.
1: No sabes eso.
4: Pero aparte, como creo que decían en algún momento de la transmisión, eran un Pac-Man. Salían y te comían. Tenían la pelota y te comían.
1: Bueno, River le pasó lo mismo.
4: Tiraban el pelota para adelante y no había ningún defensor de Boca. Y...
3: yo vi el video del amigo Tato Aguilera haciendo el resumen. Boca no vino a jugar, dijo, con lágrimas en los ojos, porque viste que son periodistas hinchas.
4: Sí.
3: Más allá de que labura para
4: medio,
3: qué sé yo, Tato Aguilera y hincha Boca. Eso es, no vino a jugar, dice, no jugó.
4: Increíble.
3: Y cuando te pasa así, pareciera que el otro juega mejor, juega bien, y por ahí es porque vos jugaste muy mal. Y tampoco Barraca fue el Barraca de el de siempre y Riestra el de siempre. Mm. Bueno, sí.
4: Siempre.
3: No tuvieron el partido del siglo.
4: No, tal cual. Sí. Ya sabés que. Pero es como dice Sergio, dice, vos no sabés cómo juegan. Mm. No preparás para decir, che, estos juegan siempre de la misma forma, buscarle la vuelta para ver si...
3: Parece que a River no le salió nada, no ligó, porque encima no liga, la del tiro, la que pega en el cosa no salía ni en la foto, el arquero, en la que pega en el travesaño, fue el tiro libre, ¿no?
1: Sí, el tiro libre
3: de Colidio. Y después un cabezazo a Boca de Jarro, se va ahí, el arquero encuentra 2 o 3, digo, después... sin fútbol, pero con ganas y con la gente que te aprieta más, ¿viste?
4: Sí, claro.
3: Podría haber empatado.
1: Sí.
3: ¿O no?
1: Sí, tuvo la oportunidad de haber empatado, pero no, lamentablemente no, no, no pudo.
3: Los jugadores de la selección.
1: Y las chifladas que le pegaron a Coudet. No. Sí. Y salvó Coudet
3: que no estaba
1: en el campo.
3: Está suspendido.
1: Porque está suspendido.
4: Ah, claro.
3: Tiene una más todavía, ¿no?
1: Lo hubieran insultado en Japón. Sí, tiene dos fechas, le metieron. Cuando lo expulsaron con Belgrano.
4: Claro, tenés final. Razón. Claro. Ah, bueno,
1: lo que pasa es
4: el único equipo que.
1: Lo que pasa es que. Ah, ganó Belgrano.
4: Ganó.
1: Coudet viene.
4: Claro.
1: Él perdió con Belgrano.
4: La Copa Argentina.
1: Perdió la Copa Argentina y ahora pierde el primer partido.
4: Sí, a ver, yo creo que Coudet, me parece que en comparación a lo que había hecho Gallardo, entre más o menos intentó a medio de los tumbos, ¿no? Pero intentó y acomodó y llegó a la final.
1: Pero no hay más jugadores, solamente está Colidio.
4: Bueno, ahora
1: que la época de Gallardo
4: Correa, ¿no?
1: y Ruberto que está en la reserva. Sí. Después no hay más jugadores.
3: Y los que separó están, ¿cómo es eso? Se separó. Por el otro día vi que uno fueron a ver a los que separaron.
1: Los aislaron.
4: Sí. Bueno,
3: y COVID, dije yo, tengo COVID.
4: No, Boca hizo lo mismo.
3: Está bien, pero claro,
4: se separó como 9 jugadores, 7 jugadores.
3: Pero viste cuando hay mucho tacto, viste, tenés que tener mucho tacto, no sabés cómo decirlo.
4: Pero pareciera ser ya como que una costumbre de los equipos, que empiezan a separar.
1: Lo que pasa es que
3: Boca y River se magnifica todo.
4: Te vendo, y si no te vendo, te quedas ahí y no jugás.
1: Lo que pasa es que el problema es que estos jugadores tienen un salario alto, muy alto.
4: Claro.
3: Mientras me pagué, a mí ya me dijo.
4: Claro.
1: Y sí, se quedan hasta que termine el contrato.
4: Sí, tal cual.
2: Claro.
1: Se quedan ahí parados. Me parece una estupidez, sí, porque ahora podés...
4: Embole, claro.
1: Pero, por ejemplo, en los jugadores que supuestamente, bueno, no andás a ver qué pasó, ¿no? Realmente, ¿cómo es? Lo tienen este pibe al que compraron de Talleres, a Galarza, que estuvo en la selección de cosas.
4: Ah, claro.
1: Lo eligieron como mejor jugador.
4: Claro,
3: el Modric
1: lo eligieron como mejor jugador.
4: Sí, tal cual.
1: ¿Y cómo puede
3: sí,
1: ser?
3: Sí, sí, sí. Y el técnico de Paraguay en el medio mundial, en una de las conferencias de prensa, dijo: ¿Vieron? ¿Viste? Son todos los que. Los que dicen que no puede jugar 5 minutos en River, no le tiró, no sé si fue por elevación o no, pero
1: sí, le
3: para Gallardo, digo, pero este juega contra Alemania,
4: Gallardo, no, digo,
3: este juega contra Juanfer, Alemania, Juanfer
4: no vuelve, ¿no?
1: No, Juanfer no.
4: Ah, ya está, ya recibió. Ah, no lo sabía, perdón.
1: Sí.
4: Porque ya estaba ya.
1: Sí, había calentura.
4: Hasta la semana pasada estaba caliente.
3: Pero ¿qué pasa con estos de con Boca y River, que por ahí son la vidriera que más
4: se ve?
3: Si esos jugadores apartados después siguen jugando en el ámbito local, mayormente te embocan cuando te toca, la rompe y juegan el partido y te terminan haciendo gestitos y un gol para la tribuna y te dan vuelta che, pero este lo dejaron ir, salió una fortuna y ahora viene con, no sé, con Tigre y te hace el gol y te gana. A Boca y arriba le pasó. ¿O no? Tipos que
4: hace años que pasa lo mismo, sí, está igual.
3: Mayormente que lo saquen a otras ligas, porque si no después es un lío.
4: Sí, sí.
1: Pasa, sí, habitualmente pasa.
3: Bueno, ¿y qué me
4: sí, bueno, no íbamos a hablar.
3: No, pero la última que...
2: Chicos, no vamos a hablar de cosas así. 20 minutos me están hablando.
3: Sí, la última que es una postilla que a mí me gusta. ¿Qué me cuentan? El que se iba a ir a atajar al Inter Miami terminó firmando con Colo Colo.
2: Sí.
3: Bocinha.
2: Bocinha.
3: Que fue de Smoking. De
4: ¿Tomamos?
3: De Smoking, lloraba. El contrato más caro de su vida.
2: Wow. Firmó.
4: Qué grande.
3: Come la familia,
2: qué bien.
4: Todo qué
2: que y Colo Colo está en un buen momento. Después...
3: Colo Colo es el equipo más grande, independientemente del momento que puede tener más o menos. O sea, River es River, exacto. Boca es Boca, Colo Colo es Colo Colo y Universidad Católica.
4: Católica, claro,
3: el resto, claro, ahí está Católica peleando con la de Chile,
4: claro,
3: pero Colo Colo es el cacique.
4: Sí, tal cual.
3: Colo Colo es el equipo con más historia.
2: Claro,
4: tal cual. Tal cual.
3: Pero de Cabo Verde, atajar en Colo-Colo.
4: Mirá qué bien.
2: Qué bien.
4: Impresionante, ¿eh?
2: Pero no, y además a esa edad, porque
3: sí,
2: es grande.
3: Claro. ¿Te acuerdas que si iba a ir al Inter, Miami? Que claro. Se había dicho en el medio del mundial que iba a jugar con Messi.
4: Con Messi.
1: Bueno, no hay mucho como para andar desarrollando. Se ve, está media aplacada la información.
4: Política, decís vos, está tranquila. Política está tranquila.
1: Está muy tranquila.
2: Y hoy terminan los recesos, ¿no? Legislativos.
4: No, está bien, pero están preparando...
2: ¿Qué?
4: Lo que viene. Claro. lo que viene. Fútbol y primera, que ya... Entramos en la última parte del año.
2: ¿Y se reactivará finalmente lo de la reforma o no? Porque creo que era, si pasaba cuando se volviera el receso. ¿Te acordás que nos habían dicho que...?
1: Sí, lo dijo acá
2: era el doctor Julio. Lofer. Sí.
1: Pero no creo.
2: ¿No?
1: Tiene que, todavía está en cámara, uno de los temas está en cámara y el otro no me acuerdo dónde se ubica, pero están ahí. Están ahí, no sé.
4: Que no quiere decir que mañana salgan, porque viste que...
1: No,
4: si,
1: obviamente.
4: Si querés acelerar en 2 minutos.
1: Una firma.
4: Sí, acelerar en 2 minutos, pero...
1: Lo que va a continuar, sí, le recomendamos a los padres que se vayan preparando, porque lo que va a continuar van a ser las medidas del SUTEF.
4: Sí, claro, eso son clases.
1: Y el gobierno dijo que no van a pagar los días no trabajados, que están
4: claro,
1: firmes.
4: Pero vos sabés que yo creo que hay una... Por lo que leí de la información la semana pasada... que descontaron los días del año pasado, ¿sí? Son solamente los paros. Mm. Son la medida de fuerza de los paros.
2: Sí, ahora no la desobligación.
4: Claro. Ahí pregunto yo, porque la desobligación ya se dijo
2: es
4: que es un paro
2: encubierto.
4: Bueno, Villegas también presentó un proyecto que estaba ahí dando vuelta.
1: Pero uy, lo tiene que
3: mientras
4: lo viven, ya tiene canto, ya tiene canto.
1: ¿Quién tiene que determinar eso? Que es un paro encubierto, que es ilegal o legal.
2: Ministerio de Trabajo, claro, Ministerio de Educación.
4: Claro.
1: No, pero eso, con que te vaya eso, te va a...
2: Por eso está la figura de desobligaciones, precisamente para evitar los descuentos por paro.
4: Lo que buscan en la legislatura es aprobar ese proyecto, porque generaría sanciones. Por eso los docentes ya le hicieron canciones y todo a Villegas insultándolo, pero porque precisamente está buscando eso. Y hoy todavía las desobligaciones no están en ese marco. Entonces, las asambleas y las desobligaciones yo creo que van a continuar. Tal vez hagan menos medidas de fuerza de paro para que no te descuenten el día. Pero yo no sé, las desobligaciones hasta acá, insisto, por la información que se conoció la semana pasada, no sé si en esta oportunidad o en este tramo, en esta primera parte del año, han descontado también desobligaciones, pero entiendo que no lo sé. Entiendo que no, sería bueno por ahí preguntar o que nos hagan la aclaración, porque tal vez por ahí estamos hablando y han empezado a descontar desobligaciones, pero entiendo que no. La información que hablaba la semana pasada era exclusivamente de los paros. Los paros sí se descontaban, pero no sé las desobligaciones.
1: Es que los paros, si están bien presentados y todo...
4: Incluso también, claro.
1: No sé si los descontas.
4: Claro, porque es una medida de fuerza constitucional. Claro. Totalmente.
1: Si está bien presentado ante el Ministerio de Trabajo y todo,
4: tal cual.
1: Es muy difícil que te descuenten los días de paro.
4: Tal cual.
1: Para mí está todo charlado.
2: Puede ser. Sí.
4: Y no sería de extrañar, digo, son todos funcionarios del SUTEF.
1: Y sí, del Ministerio de Educación.
2: Claro.
1: Sí, lo que han pasado por el SUTEF.
4: Tal cual. Lo que han pasado por ahí.
1: Bueno, pero acá los que te tienen que poner los pantalones largos son los legisladores. Si está el proyecto, agarrar a los legisladores, tratar este tema, decir, ya aprobado, listo, chao, te fuiste.
4: Sí, se terminó.
1: A descontar los días de desobligación. Asamblea no, porque la asamblea es un elemento
4: no, la asamblea
1: legal.
4: No. Tal cual. Igual que el paro, en cierta medida, si es que lo haces con determinado tiempo y con los avisos.
1: Tenés avisos y con los avisos. Tiempo.
4: Si lo haces de un día para el otro, no.
1: La desobligación, no.
4: Claro. Así que no sé cómo quedará o en qué situación está esa instancia.
2: Sí, y qué difícil además tener la palabra también del ministro, ¿no? Porque yo digo, me parece inaudito que personas, que funcionarios que son que están en áreas claves, como es el ministro de Educación, no salgan a dar declaraciones. Me parece una locura.
4: No, tal vez salen por
2: ahí.
4: Uno
2: no los ha visto.
4: Está bien, pero por ahí salen, por ahí con algún medio, qué sé yo. No quiero decir medio amigo, porque por ahí, viste que...
2: Esto casi depende. Que merece una conferencia de prensa, Morenito, porque
4: no,
2: vos anunciás
4: es otra cosa.
2: Una semana
4: yo
2: más.
4: En eso coincido.
2: Casi que es,
4: coincido.
2: Es casi una obligación moral puede salir ser. A decir, miren, pasó esto.
4: Eso sí.
2: Muchas
4: pero
2: complicaciones a muchas
4: si,
2: familias, porque tenés
4: cosa.
2: Que pagar si otra no colonia. Que...
4: El tema es...
3: No es nuevo.
4: Pero aparte, ¿sabés qué? Eso es otra cosa. Porque suponte vos me decís de una conferencia de prensa, pero si no dan explicaciones el informe, que se supone ahora el informe de la fiscalía se tomó para decir, no, vamos a hacer las obras ahora. Que en esta semana va a hacer todas las obras que el fiscal de Estado te puso en un listado de 48 páginas y que no se respondió nada de eso. Nada, absolutamente nada. Entonces vos decís, a ver, no te responde a los medios, no responde a la fiscalía, menos va a responder a los medios, perdón, ¿no? Pero
2: medios porque digo manera de informar a la sociedad, ¿no?
4: Sí,
2: porque a nosotros
4: entiendo.
2: No tengan que informar nada,
4: entiendo.
2: No por nosotros.
4: No, entiendo. Pero bueno, por ahí, tal vez por ahí la gacetilla le da un enfoque más...
2: Sí, en definitiva.
4: Amigable.
2: En definitiva, ojalá se terminen de hacer todas las obras y tengamos un buen semestre, porque yo creo que lo que todos estamos esperando es que, bueno, que se regrese después de estas obras y que los chicos tengan continuidad, ¿no?
4: Sí, pero después de las obras van a seguir la desobligación y van a seguir la media fuerza, porque el sector docente, digamos, no ha logrado el objetivo planteado desde el inicio de las clases, que era la discusión salarial. No la den todavía. El gobierno todavía no atendió esa discusión. No la atendió. Y todos los aumentos que hubo a lo largo de todo este tiempo fueron todos por decreto.
3: Y ya se avisó que el ciclo escolar se extiende.
4: ¿Y cómo?
3: Sí. Ya se avisó que se extiende. Todo lo que se patea para
4: se
3: diciembre.
4: Se extiende, sí, tal cual. Sí,
2: hasta el 20 y pico, 22, una semana más.
4: 23,
2: sí.
4: Creo que llegaba.
2: Que es el calendario que en general suelen tener otras provincias, porque cuando
4: mira
2: otras provincias,
4: tiene más
2: alejado.
4: Tal cual.
2: Yo me acuerdo el año pasado, comparaba con amigas mías que vienen en Madrid, en Chubut, y me decían, no, nosotros, los chicos
4: hasta
2: terminan el 20 y pico.
4: Sí,
2: si te llevas, creo que el año pasado era 21 o 22, o sea que es más o menos por ahí, pero bueno, obviamente que...
4: Acá se dio por esta semana que quedó colgada.
1: Bueno, Moreno, cuide su alma.
4: Bueno, intentaremos.
2: Moreno.
1: Cuide su alma.
2: Cuide su alma,
4: Moreno. Intentaremos.
1: Nosotros vamos a la al auspicio con los datos del tiempo. Dale, vamos.
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1: Bueno, muy bien, 3 grados bajo cero la temperatura en nuestra ciudad, la humedad del 74%, viento del noroeste a 9 kilómetros, produce una térmica de 5 grados bajo cero y el cielo está algo nublado. Nos trasladamos hacia Río Grande, 3 grados 3 décimas bajo cero la temperatura, la humedad del 91%, viento del sudoeste a 6 kilómetros, produce una térmica de 5 grados bajo cero y el cielo en la ciudad de Río Grande se encuentra algo nublado.
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3: Bueno, muy bien, 10 de la mañana, 9 minutos. Seguimos aquí entre nosotros en Radio Provincia. Títulos del deporte y ya nos vamos a la comunicación.
4: Vamos a hablar de futsal. Los representantes a nivel nacional de CAF y de AFA que estuvieron con muy buenos resultados. Uno en Rosario, otro en Río Grande, se subieron al podio. Vamos a hablar de esto. Del máster de pilotos karting sobre el hielo en la Laguna Cami. De la Copa Edelweiss, como le dije, hockey pista. Y vamos a hablar de la primera fecha del clausura, sin ninguna duda. Mucha información deportiva. Quizás tengamos voces de protagonistas, porque también hubo representación del atletismo nacional a través de Renata Godoy, que le fue muy bien y ya les cuento.
3: Bueno, mientras tanto nosotros nos vamos a comunicar con la Secretaria de Planificación e Inversión Pública del municipio de Ushuaia, Carolina Jutrovic, para bueno hablar acerca de todo esto que tiene que ver con respecto a al operativo invierno y algunos otros temitas más, ¿no?, que vamos a estar dialogando. Carolina, buen día, ¿cómo va?
5: ¿Qué tal? Buen día, Sergio. ¿Cómo estás?
3: ¿Todo bien?
5: A todos ahí a la mesa también.
6: Sí, hola, sí, Carolina. Todo bien. Buen día.
3: Bueno.
5: Buen día, Sol.
3: ¿Qué balance están realizando o pueden realizar acerca de este operativo de invierno, ¿no? Que por ahora va nevando así medio en intermedios.
5: Bueno, a ver, el balance dentro de los recursos que tenemos, yo diría que es bastante bueno, en el sentido que como vos decís, por un lado, la cantidad de nieve ha sido menos de otros años, pero sí hay mucha helada, hay mucha cuestión con los cambios de temperatura, en el medio lluvias, y eso por ahí nos complica un poco, pero bueno, nosotros dentro de todo vamos gestionando sobre todo el mantenimiento del circuito primario, y en eso estamos bien. La medida, Sergio y Sol, siempre es el transporte público, ¿no? Porque es lo que nosotros primero tenemos que garantizar, que siempre decimos, ese circuito que se define por aquellos lugares donde pasa la mayor cantidad de gente o que conecta a la ciudad a través del transporte público, las arterias principales, y que al mismo tiempo, conecta el, te diría, casi el 90-95% de los establecimientos educativos y algunas oficinas públicas que tienen mayor demanda de la población, y por supuesto el circuito sanitario. Eso es más o menos lo que te puedo decir, y por supuesto con una serie de particularidades en este año, como te decía, que hay muchísima helada, ¿sí? En la ciudad ha habido poca nieve, pero en sectores más altos la demanda, digamos, de sostenimiento de las arterias es cotidiana, porque hay más escarcha y por supuesto hay que asistir más con el tema de las tolvas de tierra, etcétera, ¿no? Para que se mantenga, porque hay mucho planchón de hielo.
6: Uh-huh. Claro. Eso hace más complejo el operativo, Carolina, porque uno dice a veces, no, la nieve dificulta, pero es hasta más simple para las máquinas, para la limpieza, que cuando hay un frío tan sostenido y que genera los planchones de hielo, el hielo negro y todo eso, ¿o son condiciones similares?
5: Mira, a ver, la ciudad se gestiona de distintas maneras según el clima, y este año hemos tenido un año atípico, claramente. Este fin de semana, inclusive en un mismo día, hemos tenido escarcha, deshielo y luego algo de nieve, ¿no? O sea, es la característica quizás que se ha dado en este, que se viene dando en este invierno, y por supuesto nos trae alguna complicación. Pero también ha habido un factor que me parece que es que hay que señalar. Primero, que esto hay que decírselo a la población para que a veces entienda algunas situaciones que se nos presentan en la cotidiana del invierno, y es que el tema de los recursos ha significado, el tema de esta falta de recursos, que es un tema que se viene arrastrando ya, ha significado que no se hagan los mantenimientos durante el verano que nos hubiera gustado o que en otros tiempos se ha podido hacer, ¿no? En todas las calles de las zonas altas. Y eso impacta de alguna manera en las zonas más bajas también, ¿no? Y ni hablar de las lluvias, que han modificado muchísimo la forma de trabajar en la ciudad. Pero no obstante eso, hay que llevar permanentemente áridos. Nosotros venimos, te diría que tenemos un despliegue de aproximadamente un poquito más de 30 lugares de acopio de áridos, más los dos principales que tenemos en Vito Dumas, en servicios públicos. Y te digo que a esta altura del invierno, digamos, ya venimos utilizando un 50-55% de ese acopio, y eso da la pauta de que hemos tenido que asistir con tirar justamente la tierra en distintas zonas de la ciudad y de manera permanente, ¿no? Estamos, no digo promediando el invierno, estamos ahí al inicio y ya tenemos un gasto importante en áridos. La sal, que es lo que se utiliza para las calzadas pavimentadas, digamos, tiene otro nivel de gasto, digamos, en cuanto a ese insumo, y por supuesto eso da la pauta de qué diferencia marca estos episodios de congelamiento. Temporal hace 2 semanas y va a continuar, pero te diría casi todos los 0 grados, que son los días que nieva. Entonces, esta tiene una complejidad. Yo tengo, gracias a ya tiene más experiencia, la posibilidad de ir todo. Y con un tema que me parece que no es menor también para remarcarlo. Nosotros estamos gestionando el invierno con el mismo presupuesto, ¿no? Uh-huh. Y eso habla a las claras de una dica que tenemos que administrar el recurso con mucho cuidado, porque, bueno, nos ha tocado administrar un invierno con el reconducido, con el presupuesto reconducido. Esto quizás es muy técnico, pero ustedes que siguen los temas de este tipo, como periodistas lo entienden muy bien. Estamos gestionando con la misma plata del año pasado, costos que seguramente son mayores este año por la inflación, que ronda en un promedio del 35%, así que hemos tenido que hacer muchos malabares para tratar de sostener la contratación, obviamente, de las maquinarias que, además de la que tiene el municipio, necesitamos del sector privado, lo mismo que los insumos, y por eso cuidamos el recurso. ¿Cómo estamos manejándonos para cuidar el recurso? Recorridas de monitoreo con los servicios, que va viendo en qué lugares está bien intervenir, ya sea con salmuera y por supuesto también se está haciendo un trabajo que se hace por lo general, estos monitoreos se hacen muy temprano, a las 4, 4 y media de la mañana, y después se hacen a la tarde. Y a la mañana obviamente salen los camiones, salen las tolvas, etcétera, para hacer las intervenciones y preparar la calle para el horario de trabajo y de escuela de la gente, de los vecinos. Y luego a la tarde, en este contexto donde ya el invierno está avanzado, se está saliendo ya a recoger los acopios, los acopios de nieve, porque cuando se hacen los despejes se van amontonando en algunas esquinas y ya hay que sacar eso de la ciudad, que eso por lo general se hace a partir de las 18 horas, y también áreas de hielo importantes, y hay que tratar de roturarlos y sacarlos del cementerio. Y es que hay muchísimos problemas con pérdidas de agua en la ciudad, ¿no? Uh-huh. el último corte de luz también complejizó eso, porque hay lugares donde parece que bueno, que el efecto de ese día de corte de luz tan largo ha implicado que se rompan cañerías en los domicilios. Pero después tenemos algunas pérdidas de aguas que son sumamente, digamos, que ya tienen su tiempo, que venimos trabajando a ver si se pueden solucionar, pero que eso también nos impacta y apelamos a los vecinos y a las instituciones que tienen esa problemática que traten de arreglarlo, porque nos obliga a gastar recursos, ir varias veces a tener que sacar esas capas de hielo, porque, bueno, tenemos un caso en la 640 donde hay una pérdida importante y vive rompiendo y formando, digamos, permanentemente esos zanjones en la capa de hielo y bueno, ahí pasa el colectivo, el transporte público y bueno, claro, nosotros estamos obligados a mantenerlo, ¿no? También hemos detectado y ya hemos hecho las comunicaciones que corresponden al área de ambiente o a veces a la DIPOS también cuando corresponde, de que hay empresas que lavan los vehículos, por ejemplo. No estoy hablando solamente de vecinos, que sabemos que está prohibido por ordenanza hacer lavado de autos en invierno en la vía pública, pero también hay empresas que tiran el agua de lo que lavan sus colectivos o sus transportes, y ahí también nos ocasionan un problema en la calle y producen estos zanjones, ¿no?
6: Claro. Carolina, ayer subí al Martial y el camino está relativamente bien, pero a la altura de las Hayas hay una grieta que directamente, si no le encajas bien ahí a la rueda, te podés quedar fuerte. Y siempre es el mismo sector el que se complica.

0: tengo perfectamente identificado porque hay un socavón ahí importante en el costado.
1: Sí.
0: Y eso obviamente cuando llega el invierno, si se hace hielo, pasa por arriba y hace ese efecto. Nosotros estamos, hemos hecho algunos trabajos y tenemos previsto ir pasando nuestra máquina, tirar un poco, tener el camino del turismo. Pero ahí se está la presentación de una obra que y hay que levantar todo, y por supuesto que bueno, ir ese que lo está el Fondo de Ampliación de la Matriz Productiva en la FAM, ¿no? Es necesario, no tenemos otros recursos u otra fuente de financiamiento en este momento, digamos, que no sea o los propios recursos del municipio o el FAM, que ya nos está financiando la obra de paseo costero. Así que, bueno, ese camino, digamos, hay que ponerlo en valor claramente luego de esta inversión que se ha hecho al pie del glaciar. Pero bueno, necesitamos recursos, nosotros estamos programando y sabemos qué trabajos que hay que hacer. El tema es buscar esos recursos. Mientras, intentamos hacer bacheos o mantenimiento para sostener la transitabilidad a sol.
1: Bien.
2: Claro.
0: Ahí, ojalá lo máximo, por supuesto, nosotros estamos trabajando para hacer todo una inversión y tener también garantizada la parte peatonal, etcétera, ¿no? Porque la verdad que es un camino importante.
1: Sí.
0: Ese es nuestra mayor, digamos, el proyecto, siempre hacemos un proyecto de máxima y después veremos de acuerdo a cuánto nos logren financiar. Iremos bajando nuestras expectativas, pero por lo pronto lo tenemos al trabajo ya listo para presentar.
2: Con respecto al tema de la sal, lo que estaba hablando,
0: sí.
2: ¿Siguen trabajando con el predio ahí en Hipólito Yrigoyen?
0: Sí, sí, Sergio, estamos en ese lugar, en el galpón ese antiguo que hay ahí. Nosotros no podemos en este momento trasladarnos de ese lugar. Esto yo ya he hecho un informe, obviamente, a la legal y técnica cuando llegó la notificación. Se lo hemos planteado con todas las argumentaciones que tenemos, que creo que son muy válidas. Entendemos la situación de que el Gobierno Nacional ha cambiado la política del manejo de lo que son las tierras o los predios fiscales nacionales o los predios, en este caso, que tenía la Armada, no sé si como propiedad en custodia, bueno, no lo tengo claro yo en este momento, pero sí sabemos que eso siempre lo consideramos como tierras de la Armada. No es la primera vez que se gestiona, vos sabés que ahí ha habido lamentablemente un proyecto que quedó trunco, que era eso, pasarlo, digamos, a la ciudad. Había, digamos, gestiones para pasarlo a la ciudad ante la AVE y que ahí se pudieran desarrollar viviendas familiares y, por otro lado, dejar reservas recreativas, deportivas en toda esa zona de costa de la ciudad. Pero bueno, hay un cambio de políticas respecto a las tierras fiscales nacionales y ustedes saben que, bueno, eso ya es de público conocimiento. Venía pasando, no es que pasa ahora, viene pasando en distintos lugares. Yo lo he vivido como diputada nacional en su momento. El año pasado me tocó recibir agentes de organismos nacionales como el INTA, el INTI, el Instituto Nacional del Agua, que también de un día para otro se encontraban con que le vendían los edificios o los predios. Esta vez nos toca a nosotros, pero bueno, en un sector que para nosotros es muy, digamos, es muy importante, es muy estratégico. Creo que la ciudad, que creo que la política nacional debería hacer también consultas locales en este sentido, no deberían tomarse decisiones de este estilo sin mirar qué significan esos lugares para una ciudad. Pero también la ciudad tiene derecho, por supuesto, a definir qué se construye y cómo en cada uno de sus sectores, ¿no? Así que, bueno, creo que esa discusión que el año pasado parece que se había empezado a analizar y había un proyecto de ordenanza presentado, hoy por hoy vuelve a reflotarse y se genera una discusión mucho más amplia que solamente si se entrega o no ese lugar para el acopio de sal, que va mucho más allá y ya ustedes habrán escuchado que han puesto palabra inclusive diputados nacionales, así que me parece que eso es una buena discusión, pero en la coyuntura, en mi caso, por la responsabilidad que tengo en la gestión de la sal para el operativo invierno, no estamos en condiciones de poder trasladar el acopio de esas, bueno, ya quedan menos, pero esas 2.250 toneladas de sal que compramos.

0: para la ciudad. Y aparte que tiene es un espacio, primero que está bastante bien ubicado para estar como al centro, casi diría, para poder ir hacia los dos lugares de nuestra ciudad que se alarga a lo largo de la costa. Y también un espacio, digamos, que nos permite maniobrar con los camiones, la maquinaria, las cargadoras, etcétera. Así que eso también para nosotros es importante. Y hoy no tengo, si vos me preguntás, yo no tengo partida presupuestaria, mejor dicho, la municipalidad hoy no cuenta con una partida presupuestaria para salir a alquilar o construir en tiempo récord un galpón de esas características como la que necesitamos. Así que bueno, mi pedido, obviamente, para que eso sea trasladado en la respuesta que pueda o en el diálogo que pueda tener la legal y técnica con quienes nos han notificado que teníamos que entregar este predio en 60 días. Esta notificación fue de fines de mayo. Imagínate que yo ya ahora tendría que estar entregando el galpón.
1: Esa
0: Entonces, la verdad
1: notificación
0: es que sí.
1: fue desde la Armada hacia el municipio.
0: No, no, no, de la Agencia de Administración de Bienes del Estado,
1: Ah, de
0: la
1: la
0: AVE,
1: AVE, sí.
0: de la AVE, que es quien tiene hoy por hoy y desde hace muchos años la administración de los bienes del Estado nacional, fue a través de ellos. No, la Armada no, nosotros con la
1: Ah, no,
0: Armada,
1: está
0: la
1: bien.
0: verdad que yo
1: Y
0: no tengo
1: fue.
0: más que palabras siempre de reconocimiento, porque es una institución totalmente colaborativa, como nosotros con ellos, integrada a nuestra ciudad. Y que con que bueno, hasta el día de hoy tenemos siempre un diálogo cuando necesitamos un espacio, por ejemplo, ellos nos facilitan el espacio donde se posita la nieve que se va sacando de las calles, allá un poco más lejos del aeropuerto, del antiguo aeropuerto.
1: Y
0: La
1: hubo,
0: verdad que
1: Carolina,
0: nosotros
1: hubo.
0: tenemos un convenio, o
1: Sí.
0: tenemos un convenio de colaboración que también se viene renovando de hace muchos años. Por supuesto, como todo convenio, si se denuncia y se dice, bueno, te notifico con tantos días antes que tenés que dejar, eso está, esa comunicación en función de ese convenio no existe. Sí existe la otra comunicación de la AVE, donde nos dice que, bueno, que necesita, que como se va a poner un listado, hay una notificación de un listado grande de predios a distintos lugares, no solamente de Tierra del Fuego, entre ellos estamos nosotros. Con este predio, entonces ahí notifican que nos dan 60 días para desocupar.
1: Y eso, esa notificación de la AVE
0: Del AVE.
1: fue respondida, porque me imagino que lo debe de haber respondido el intendente o la jefa de
0: Sí,
1: gabinete, no
0: o
1: sé.
0: sea, a ver, nosotros, claro, sí, por eso te decía, yo hice, llega la notificación, obviamente llegó al municipio, al intendente, me trasladaron a mí, yo puse los argumentos y eso lo trabajó la legal y técnica. Entiendo que hubo una serie de, bueno, se llevó adelante diálogos, están, digamos, en esa instancia. Pero te diría que si no se contestó, se contestaba o la semana pasada o esta a más tardar, digamos, porque, bueno, teníamos que dar la argumentación y decir por qué necesitábamos, en todo caso, como primera instancia para el diálogo de desocupación de ese predio, necesitábamos un tiempo mucho más largo. Yo necesitábamos, la ciudad, no voy a hablar en términos míos, la gestión del operativo invierno, la logística de lo que es la sal, necesita estar garantizada por lo menos hasta octubre y después tenemos que buscar un lugar que, como te decía, hoy no hay partida en el municipio,
1: Está
0: partida
1: bien.
0: presupuestaria para salir a alquilar un lugar y dependeremos de que pase cuando reinicien, por ejemplo, para esto y para muchas otras cosas más que necesita gestionar el municipio, si el Consejo Deliberante no nos aprueba alguna ampliación de partidas cuando reinicien sus actividades,
1: Pero
0: ¿no?
1: en esa
0: Esto
1: respuesta
0: es así.
1: que no sé si leíste o no, pudiste leer la respuesta,
0: Sí.
1: ¿se habló o se defendió la titularidad de la tierra?
0: Sí, tengo entendido que sí. Por eso te digo que esa estrategia me excede a mí, digamos, como titular de esta Secretaría de Planificación, porque yo puedo hablar de una cuestión de coyuntura y cuando sucede esto. Bueno, nos juntamos obviamente acá a través de jefatura con distintas áreas, surgen esta situación, ¿no? De que ya había habido una presentación el año pasado de la Secretaría de Hábitat para defender ese lugar en función de distintos argumentos, se está haciendo alusión a esta ley de provincialización. que tenía que ver con, bueno, qué pasaba con esas reservas fiscales, si en un cierto plazo no cumplían su objetivo, teóricamente tenían que pasar digamos, esos predios a la provincia o a la ciudad en su caso. Y bueno, eso me parece que es lo que se está analizando, o ya se terminó de analizar, no lo sé, para poder hacer esa respuesta. En principio, nosotros entendemos que hay que seguir trabajando ese tema como municipio. Nos parece que no pueden venir desde 3,000 y pico de kilómetros a decidir qué se hace con las tierras que están en la ciudad, dentro del ejido urbano, aún cuando haya propiedad, ¿no? Sabemos que es así. O sea, no se puede hacer, para eso están el código de planeamiento urbano, están, digamos, todas las normativas que tienen que ver y que definen qué se hace en cada, qué se construye o para qué se utiliza la tierra de cada sector de la ciudad. Y sobre todo cuando se trata de zonas tan cercanas a la costa, ¿no?
1: ¿Se podrá saber el contenido, la respuesta en algún momento? ¿Se podrá conocer?
0: Sí, seguramente, sí. Me comprometo a por lo menos tanto la que está trabajando muy, digamos, en este tema, en la que está trabajando, porque, bueno, es el área justamente de hábitat y ordenamiento territorial, es la Secretaría de Hábitat, con la legal y técnica, y por supuesto nosotros desde nuestra parte, dando nuestra parte, nuestro granito de arena en argumentación, pero apenas tengamos esa nota, yo me comprometo a hacérsela llegar. Sí.
2: Carolina,
0: sabemos que puede haber alguna cuestión, de molestia, de rispidez, digamos, en la AVE, pero digamos, las cosas hay que plantearlas. Y también el otro día escuchaba a nuestra diputada nacional Andrea Freite, que también ha planteado un pedido de informes respecto a este tema. Saben que en el Congreso está también un proyecto de ley muy muy complicado y también muy debatido, que tiene que ver con bueno, se le puso el título de extranjerización de tierra, pero esto de habilitar a que cualquiera compre las tierras para cualquier cosa, ¿no? Me parece que también hay ahí una ley que está en pleno debate y que, bueno, de una forma u otra es la temática que nos atañe en el caso particular de Ushuaia con este predio.
2: Carolina, te llevo a otro tema. No sé si es de tu área, pero quizás estás al tanto. Hoy temprano hablábamos acerca de algunos cortes que va a haber por el traslado de materiales de la nueva usina. ¿Tu área tiene algo que ver con todo el operativo que se va a estar desarrollando? ¿Hay algún tipo de maquinaria municipal involucrada?
0: Sí. Ayer estuvimos haciendo una prueba. La semana pasada se realizó una reunión con la empresa que va a hacer la logística. Estamos hablando, nos comentaba que después, obviamente ayer ya estuvo en la charla porque no estaba la ministra Castillo en ese momento, pero después se sumó ayer a una recorrida que se hizo como siguiendo y evaluando todo el camino que van a hacer sobre todo los carretones, que son los más anchos, ¿no? Estamos hablando de que parte de esa carga son, nos dijo la empresa constructora, 238 viajes para completar la descarga del barco que viene con esta primera tanda de cosas de insumos, materiales y equipamientos para la nueva usina. Dicen que es uno de tres barcos, ¿no? Esto es lo que nos comentó, no sé si puedo decirle el nombre de la empresa, pero bueno, hay una empresa de muchos años de logística de la ciudad.
2: Sí.
0: 238 viajes, de los cuales 50 se tienen que hacer sobre carretones, ¿no? Y el carretón más ancho es de 3,50 metros, y el equipo que van a cargar en ese carretón más ancho es de 4,5 metros. Así que imagínense que eso es un impacto importante para lo que es hacer una logística y más hasta el sector donde tiene que llegar, ¿no? Allá arriba y, digamos, como detrás de lo que es la zona de donde está, para que la gente se ubique, el relleno sanitario, un poco más allá de lo que es el relleno sanitario. Así que tiene que atravesar desde el puerto, digamos, la ciudad saliendo para ese sector. En ese tramo nosotros justo tenemos una obra que estamos haciendo y que tiene una rotonda, así que se estuvo midiendo el tema de los radios de giro. Así que en algún sector los camiones, sobre todo estos carretones, van a tener que circular como agarrando la rotonda que está, digamos, ahí en la zona de los supermercados, la va a tener que agarrar de contramano, porque es una zona más plana, o sea, necesita menos radio de giro, y luego retomar, digamos, la avenida Perito Moreno. En algunos sectores va a tener que circular bien por el medio, porque para que no choque contra los semáforos. Sabemos que la DPE también tiene que intervenir para levantar los cables en algunos sectores para el pasaje.
2: Claro,
0: a ver,
2: claro.
0: no es toda la carga de esta característica. Digo, de 238 hay unos 5 equipos que son muy voluminosos, que tienen que ver con la usina en sí, con la carcasa, con los enfriadores, etcétera. Pero sí, digamos, hay algunos que van a tener esta complejidad para el traslado a lo largo de este recorrido del puerto hacia su lugar de destino. Entonces, esos días, calculan que son unos 10 días hasta que terminan de bajar toda la carga, van a ser días donde en algunos momentos, y aparte se tiene que hacer de día, con luz de día, por
2: claro,
0: cuestiones de seguridad, ¿no? Entonces, esos días se va a complicar el tránsito, y no se puede prever más que de un día para otro qué equipo va saliendo. ¿Por qué? Nos explicaban que eso lo define el capitán del barco por una cuestión de estabilidad, ¿no?, del barco. Así que, bueno, era eso. Venimos coordinando. Nosotros, como Secretaría de Planificación y Obras Públicas, lo que tenemos que hacer es garantizar que la calle esté transitable. En algún sector vamos a tener que modificar unos cordones para que el radio de giro sea el necesario para que el carretón pueda seguir. El carretón es algo largo y rígido, por eso no tiene tanta maniobrabilidad como un camión en sí mismo. Y bueno, eso estuvimos analizando ayer en la zona de la obra nueva, porque lo que no queremos es tocar nada de la obra nueva, ¿no? Entonces vamos a ver cómo trabajamos sobre el otro tramo de Perito, de la Anónima hacia allá, del supermercado hacia allá. Y luego, bueno, también garantizar que si esos días nos toca helada, que tiremos, digamos, ya sea sal o árido, según corresponda, para que la calle tenga buena transitabilidad. Y sobre todo allá en la zona de cuando pasa el puente de la Olivia, que también tiene que hacer una maniobra y doblar y empezar a subir por un camino que tiene una pendiente, bueno, considerable, ¿no? Así que esa es nuestra tarea de coordinación. Y también, bueno, están involucrados otros sectores, tránsito, transporte, porque,
2: claro,
0: por ejemplo, el tema del relleno sanitario, ayer también había autoridades de ambiente, porque nuestro de la municipalidad, porque ahí en el momento que vayan subiendo estas cargas, van a tener que cortar, digamos, el paso de otros vehículos que van a hacer descargas al relleno sanitario. Así que toda esa combinación y esa coordinación hay que tenerla muy bien para afectar lo menos posible el tránsito general de la ciudad.
2: Bien.
1: Bien.
0: Pero bueno, convengamos que la usina tiene que llegar.
2: Sí, está claro.
0: Y se tiene que armar, es importante. Vamos a tener que hacer, luego veremos, ¿no?, qué cosas suceden dentro de esas arterias, pero lo principal es que, bueno, la usina pueda llegar y que se empiece a trabajar en su montaje y en su armado para que, bueno, la ciudad no tenga los inconvenientes de falta de energía que hemos venido sufriendo a lo largo de este tiempo.
1: Está bien.
0: Así que esa es la realidad.
1: Carolina, gracias, muy amable.
0: No, a vos, a ustedes, que tengan buenos días.
2: Gracias, buen día, Carolina. Gracias.
1: Bueno, muy bien, la palabra de la secretaria de Planificación, Carolina Jutrovic, 10:39. Pausa cortita.
2: Porque la primera.
1: Tenemos la primera pausa.
2: Estuvimos así, muy lunes todo.
1: Hoy venimos las chapas. Pausa y ya volvemos, dale.
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1: Bueno, muy bien, 10 de la mañana, 42 minutos. Nos vamos rapidito a una comunicación telefónica, porque días pasados nosotros habíamos, nos había llamado una vecina de nuestra ciudad acerca de un inconveniente que hay por, si no me equivoco, la calle Pontón, Río Negro. Un inconveniente con el tema de agua, ¿no? Lamentablemente no pudimos el viernes, pero le habíamos, nos habíamos comprometido en llamarla hoy. Cristina, ¿cómo le va? Sergio Sarmiento la saluda. Buen día.
8: Hola, buen día, Sergio. ¿Cómo estás? Soy Cristina Restovich.
1: Ah, ¿cómo le va? ¿Cómo anda? Un gusto.
8: Muy bien, encantada.
1: Bueno, cuéntenos, ¿cuál es su inconveniente?
8: Mi inconveniente es que hace más de un mes chorrea. Una pérdida de agua en un poquito más arriba de mi casa y por supuesto chorrea y está mi vereda, es una pista de patín porque por más que yo la hago limpiar, cuando ese agua no deja nunca de correr, se escarcha.
1: Claro.
8: He ido a todas las partes que te puedas imaginar, he presentado nota en la DIPO, he llamado a Defensa Civil, a Municipalidad, nadie me atiende.
1: Claro, claro. ¿Dónde, cuál es su dirección?
8: En Pontón, Río Negro y Alem.
1: Ah, Pontón, Río Negro y Alem.
8: A la vuelta de Lipaus.
1: Ah, sí, sí.
8: Sí. Es un pozo que tiene, ya estuvo el mismo inconveniente el año pasado. O sea, fue un arreglo, no sé si lo arreglaron, no sé. A mí lo que más me molesta de todo es la inoperancia y que siempre tengas que estar buscando a ver a quién conoces, que conozca a uno, que tenga, no sé si un cargo o sea un jefe, para que alguien te escuche. Porque si sos un ciudadano común como soy yo, no me escucha nadie.
1: Pontón, Río Negro. ¿Sobre Alem o sobre Pontón? Pontón.
8: Sobre, no, Pontón. Sobre Pontón.
1: Sobre Pontón. Sí. Bien, sí. Bien, claro, sí, si está chorreando y se congela es una pista de patinaje, y aparte es bajada eso.
8: Es bajada y como es...
2: Uy, se cortó, hizo el ruidito de que se cortó, me parece, ¿no?
1: Ahí vamos a regresar, sí. A ver si la recuperamos la comunicación. Uh-huh. Pontón, Río Negro y Alem. Sí, me imagino
9: ¿Dónde están
1: que...
9: haciendo las obras nuevas ahí? ¿Eh? ¿No es donde están haciendo donde están haciendo toda esa vereda nueva?
1: Y puede ser, no sé, no tengo, no, ahí le consultamos, si la podemos recuperar, ahí le consultamos.
9: Uh-huh. Digo, cerquita de la caja,
2: claro.
9: A media cuadra de la caja están haciendo toda esa vereda nueva.
1: Uh-huh. Sí, Puede ser, puede llegar a ser. Sí, es a la vuelta del IPAU, dice.
2: Claro, claro. Exacto. Sí, que tiene mucha pendiente, son calles de pendiente, ¿no? Uh-huh.
1: Claro. Uh-huh. Sí, sí.
2: Pero bueno, sí, parte de lo que nos venía diciendo Jutrovich también, que es un problema con el tema del hielo y todo lo que tiene que ver con el estado de la calzada en general, pero bueno, hay un reclamo de una vecina concreto, ¿no? A veces uno dice, bueno, los reclamos cuando son de a muchos, viste que yo contaba el otro día esto de que nosotros tenemos un grupo de barrio y cuando hay alguna situación decimos, bueno, todos mandemos atención al vecino, así se hace más masivo. Quizá cuando es el reclamo de uno solo, no le dan tanta bolilla.
1: Claro, claro. Bueno, me dicen acá que me están diciendo que, por ejemplo, en Pontón, en Austral y Pontón Río Negro tengo un tema similar, me dice una vecina. Me caí hace 2 semanas en la esquina.
2: Claro.
1: Y tuve una fractura de coxis.
2: No,
1: Dios.
2: Terrible. Sí.
1: Y no podemos comunicarnos.
9: No, por eso le quedó sin batería.
1: Capaz se quedó sin batería.
9: Es posible.
2: Sí, hay entre el estado de las veredas y los deshielos y todo, la verdad es que hay que circular con muchísimo cuidado. Hay mucha gente que se cae y bueno, está. Según cómo caigas te hace mal.
1: Sí. ¿La recuperamos? Ah, bien. Cristina, ¿me escucha?
10: Se cortó.
1: Sí, había cortado. Sí. Usted me dijo que es sobre Pontón Río Negro.
10: Sí. Sobre Pontón. Sí.
1: Uh-huh. Está bien. ¿Y cuándo hizo? ¿Usted hizo algún reclamo?
10: Uno. Desde el 1 de julio que vengo mandando fotos y reclamos al WhatsApp de la DIPO. Entonces el viernes pasado, como ya esto no iba, fui a presentar una nota formal del reclamo. Y no, nadie viene. Si llamás a Defensa Civil, te dicen que ellos no tienen nada que ver. Llamé a la municipalidad, porque alguien se llega a caer en la vereda, ¿quién es la responsable? Por más que la limpio lo que puedo. Estoy todo, cada 3 días llamando a una persona que venga a sacar el hielo, porque tienen que venir con una agujereadora del grosor del hielo. Con una pala es imposible.
2: Perdón, Cristina, ¿la rotura es de un caño de la DIPOS?
10: Y hasta donde yo entiendo, sí.
2: Claro, pues yo decía los reclamos, atención al vecino. No, vos nos decís que es de la DIPOS, corresponde no a la MUNI, sino a la DIPOS.
10: No. Pero bueno, uno llama a todas partes posibles y todos te dicen, a mí no me corresponde. Bueno, hice venir a la municipalidad, que vean el estado de la vereda del vecino. Yo, la mía, intento mantenerla, no sé, ya hoy estoy esperando que venga otra vez a sacar el hielo una persona que viene cada 3-4 días.
2: Y cuando fueron la gente de la MUNI, ¿qué te dijo, Cristina?
10: Miraron. Sacaron una foto de la camioneta, decía planificación, que no es un problema de ellos. Yo tampoco quiero hacer denuncias de los vecinos. Bueno, cada uno es responsable de su vereda, eso yo lo sé. No, nada. Me dijo, ya lo voy a pasar, lo que te dicen todos.
2: Y de la DIPOS ni siquiera respondieron, o sea, eso es por parte de la MUNI, de la DIPOS no tuviste ningún tipo de respuesta.
10: Pero me dijeron que bueno, que van a ver. Yo hoy no te digo, pero mañana creo que voy otra vez. Ya a la misma persona que me atendió el otro día. No sé, ellos dicen que les parece o que tienen pensado que la pérdida es del vecino. Bueno, pero alguien lo tiene que arreglar. Yo me voy a pasar todo el invierno así.
1: Claro. ¿Es agua o puede llegar a ser cloaca? Porque también...
10: No, quédate tranquilo que en la DIPO me dijeron que es agua potable, que no me preocupe. Entonces, si quiero tomar mate, si quieren, vengan a buscar. Peor todavía, porque es el agua que usamos todos.
1: Claro. Sí,
10: seguro. Estoy muy enojada, y como te decía antes, muy enojada que si no tenés... conocidos o alguien no conoce a alguien que pueda llegar a un jefe, nadie te lleva el apunte. O sea, si sos un ciudadano común, como soy yo, ¿quién tengo que andar buscando a ver si alguna amiga conoce, si mi hijo conoce a alguien? No es así. Y no es la primera vez que está este agujero. El año pasado fue lo mismo.
1: Claro. ¿El año pasado también fue?
10: Sí, todo el invierno. Y el anterior también.
1: Y durante el verano chorrea el agua.
10: Sí, pero en el verano chorrea, viste, poco. Ni para mí que en el invierno algo se revienta con el frío, no sé. En el verano ni se nota porque corre calle abajo. Ahora, como están heladas las veredas, va entrando a las veredas y al estacionamiento del auto.
2: Claro.
1: Claro.
10: Busca por dónde ir el agua, lógicamente.
1: Claro. Bueno, vamos a ver si... Sé que nos escuchan, así que bueno, tenemos la posibilidad de que le vayan a solucionar. Bueno, a partir de su conversación, tengo ya 5 pedidos, así que voy a ver si...
2: ¿Similares? Bueno.
1: Sí, sí, de otros lugares, ¿no?
10: No, yo ya me imagino.
2: Hagamos atención al oyente en vez de atención al vecino.
10: Yo me imagino que es así, pero bueno, tendrán que organizarse de otra manera, no sé. Dar respuestas, tener más gente, no sé, pero esta ciudad no da para más, entonces, si nadie da respuesta. Ah, no da para más igual, aunque no den respuesta, pero bueno.
1: Cristina, le agradezco esta llamada y bueno, veremos si se soluciona. Bueno, avísenos por las dudas.
10: Yo les agradezco un montón haberme escuchado.
1: No,
10: gracias.
1: Por favor, gracias.
10: Que tengan buen día.
1: Buen día. Bueno, me dicen... bueno... una de cal y una de arena en el Bella Vista y algunos sectores de litorales hay poca agua o baja presión. No sé qué habrá pasado. Me dicen acá Austral y Pontón Río Negro, vivo en un tema similar, se rompió, se cayó la vecina, tiene una pérdida de agua en una vivienda de Salta donde ya se inundaron 3 viviendas. Carlos Gardel al 600 también una pérdida, se congela la vereda, el agua, claro, ese es el peligro.
9: Sí,
1: que en verano no vos pisás el agua, bueno, vas a, pero en invierno, chao. Bueno, hoy a la mañana también sufrió un inconveniente ahí en la esquina de Setthauser, Río Grande y Puerto Español. Hay un reventó, no sé si una cloaca o algo, y está chorreando el agua y se congeló todo.
2: No, y además el nivel de hielo que tiene, cuando se congela el agua así... es de un nivel de resbalada que no la podés pilotear, es terrible,
1: en
2: realmente Juani, terrible.
1: Casi esquina de la pantalla también. En la calle Don Bosco, arteria prioritaria, me pasa lo mismo que Cristina, pero en la calle Catriel, Felipe Varela, me están pasando mensajes, ¿eh?
9: Sí.
1: Son todos mensajes. Bueno, vamos a ver si podemos llegar a hablar o
9: sí, el tema es que en todas las calles, Sergio, en todas las calles que tienen pendiente y que nosotros vemos que en verano el agua cae por inercia, ahora está congelada.
1: Claro.
9: Sí. ¿No? A veces baja directamente por la calle, uno lo ve. Yo lo veo por Tucumán, por un montón de calles, por Neuquén que cae el agua. Si va por la vereda, listo, tenés hoy un bodoque de hielo. La baja temperatura, ¿no? En este momento está haciendo 3 grados bajo cero. ¿Qué va a aflojar? Nada.
1: Buen día, Majo Fernández, ¿cómo le va?
11: Buen día, ¿cómo andan?
1: ¿Cómo anda usted?
11: Muy bien, con frío.
1: Sí, no es normal.
11: Con frío, sí. Y está un jabón las veredas.
2: Ah, bueno.
11: Muchas veredas sin limpiar,
9: y
11: a ver,
9: hablando,
1: por
11: favor.
1: Nosotros tenemos que ir a la mañana acá, en la Tapuer.
11: Por favor, colaboren con el prójimo.
1: Sí, es bastante complicado ese tema.
11: Total, es claro, te echas un poco de sal y dejas que actúe.
1: Claro.
11: Nada más.
1: Claro. Y se ablanda todo.
11: Claro.
1: ¿A dónde me dijeron acá? Isla de Año Nuevo al 190.
9: Sí, acá atrás.
1: El brote de agua está en medio de la calle.
9: La esquina.
11: Bueno, pero ahí esa Isla de Año Nuevo es como lamentablemente es muy común. Que siempre esté.
9: Bueno, pero
11: con
9: que ahí cae por inercia, porque es la que viene de Tucumán, después Isla de Año Nuevo hace la cosita y sale Alem la calle. Ese barrio que está trabado por forma de la calle, mayormente baja de Tucumán, baja el agua.
1: Bahía, en las calles Golondrinas 207, barrio San Salvador, gran pérdida de agua. ¿Golondrinas?
11: ¿Golondrinas, San Salvador?
1: 207.
9: No.
2: ¿Sí? No, si Mati dice que sí, es sí. Yo,
1: Rolando,
2: ¿cuál es? Dice que sí. Bien. ¿Cuál es?
1: La de la canchita. Al lado de defensa.
11: La de Lipi.
1: Al lado de defensa civil.
2: Mira, sí, ella mira cómo desconfiada. Pero fíjate, mirá
11: la mirada de que. Claro, ahí bajaba Juan Rodríguez. Y después,
9: mira como si hubiera sido la
1: miseria.
11: Es que yo viví Claro, toda mi vida ahí. No sabía que se llamaba así. ¿Estás chequeado esto? Wow.
2: Y si él lo sabe, te digo. Sí, yo te banco en todas, María
1: Bueno,
2: José,
1: yo tengo que vender, ¿eh?
9: Bueno, dele, que tengo mucha información para dar.
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9: Bueno, después de 4 jornadas, porque fue de jueves a domingo, se disputó una nueva edición de la Copa Edelweiss de hockey pista en el gimnasio del Ushuaia Rugby Club en el barrio Río Pipo. En femenino, Ushuaia Rugby Club le ganó 10-4 a Panteras la final, mientras que en masculino también el equipo de la casa, Ushuaia Rugby Club, venció a Bang Brox por 3-1. Se jugó una nueva edición de la Copa Edelweiss, que este último tiempo ha cambiado las fechas, ¿no? Ha jugado en este momento, en esta fecha, y en esta fecha antes se empezó a jugar la Copa Fin del Mundo de los chicos. Así que por una cuestión de poder aprovechar a la gente que estaba de vacaciones, entonces Ushuaia Rugby Club con su equipo femenino y masculino ganó la Copa de Edelweiss.
1: Bueno, muy bien. 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
9: Bueno, les cuento que en el corazón de la isla se llevó a cabo una nueva edición del Máster de Pilotos. Estoy hablando de 40 pilotos arriba de kartings en la Laguna Cami. Decía Martín Ortega y Diego Jerez, nuestro vecino Dieguito Jerez vive acá a la vuelta, en la otra calle paralela. Estoy hablando del Conejo Jerez, el 7 veces, si yo mal no recuerdo, ganador de la Vuelta a la Tierra del Fuego en moto. Martín Ortega y Diego...
1: Si no te acordás vos.
9: Y, pero no, son tantas que no me acuerdo si fueron 7. A ver, chequeámela después, dijo. Martín Ortega y Diego Jerez ganaron el máster de piloto, sumaban el tiempo, un piloto titular y un piloto suplente, 25 minutos 49 segundos, 302 milésimas para él. Valentino Gómez y Joaquín Pereira fueron su escolta, Mauro Bonafede y Matías Rodríguez fueron terceros. Se vivió un espectáculo muy pero muy interesante, estuvo lindo. No sé si vieron videos ustedes, seguramente se va a ver algo por la tele. Las largadas tipo Le Mans, me miran como diciendo que es el alemán. Él le agarró el vuelo.
11: ¿Sabe? Le Mans es un cigarrillo.
9: Es un cigarrillo, sí, vicioso. Claro, sí. Hay una largada en automovilismo en alemán. Todos los autos, en este caso, pues se le dice al karting auto también, en fila y largan de parado. Están todos los pilotos, digamos, a 5 o 10 metros y le dicen... ¡Largaron! Y salen corriendo, se suben y arrancan. ¿Se entiende? Es una largada Le Mans. En una época se hizo en los...
11: O sea, vienen corriendo y se suben
9: al karting. Sí. Y arrancan y...
1: Están todos los autos así en 45, enfilados para donde tienen
9: para
1: que ir.
9: Tienen
1: no
9: que
1: va a ir a la marcha para el otro lado. Y los pilotos están enfrente,
9: todos
1: a
9: juntos.
1: 5 metros.
9: Y les los largan como si fuera una carrera. Van corriendo, se suben al karting y arrancan. Esa es una largada de Mans. En una época, en los 70, me acuerdo, se corría. Ahí sí. Había, en el circuito era igual. Estaban todos los autos en la recta principal y la largada de Mans era salir corriendo, subirse al auto y largar.
11: Mire.
9: Bueno, ya lo van a ver en videos. Busquen videos de la laguna que ya hay. Así que se realizó, por suerte, con muchas con buenas condiciones. La laguna muy, pero muy congelada. Y mucha gente que acompañó. Recordar que esto tuvo el auspicio del municipio de Tolhuin, pero fue organizado por APCU 2000, que es la asociación de karting de nuestra ciudad. Así que Ortega, Jerez, los dos chicos... los dos pilotos de Ushuaia fueron los ganadores.
2: Muy bien, nos mandan otro mensaje. Hola, buenos días. Acá en el ecológico, calle Las Violetas, la parte del balcón, el fin de semana se rompieron varios autos con los pozos congelados, dado las vertientes que tienen. Ahora la máquina está trabajando. Nunca arreglan esas vertientes. No lo tomen a mal, pero Ushuaia es un desastre. Está todo descuidado. La idiosincrasia es... a mí no me corresponde, etcétera, etcétera. Hace 8 años que vivo acá, no por elección, pero bueno, es una pena. Los paisajes son hermosos, pero la ciudad es terrible. Bueno, mensaje que nos llega desde el ecológico. No nos gusta que nos digan, ay, no vivo acá por elección. Bueno, andate.
9: No se va. No se va. Echa gente, no, un turista, bueno, una moneda.
2: ¿Por qué? Pero por no mala. Por elección. No, bueno, elijan.
1: Antes de ir a las noticias, en calle Isla de Estados y Tucumán hay una laguna. La vecina que está sobre Tucumán hizo 1000 denuncias porque en la casa de Islas de los Estados tienen un caño roto y no lo arreglan. Fue la DISPO, verificó y no hicieron nada. El agua sigue bajando al otro terreno, luego a la vereda, a la calle tenemos laguna, sobrecarga y la vereda parece una pista de patinaje. Bueno, muy bien, las 11, un minuto en toda la República Argentina. Nos vamos a las noticias y enseguida regresamos. Dale.
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14: 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Nacionales.
16: Nacionales.
14: El ex titular de la IGJ dio detalles del inicio de la causa contra la AFA. Detectaron más de 500 millones de dólares sin explicar. El ex inspector general de justicia, Daniel Vítolo, recordó que durante su gestión al frente de la Inspección General de Justicia, IGJ, detectó alrededor de 111 millones de dólares sin explicación en los balances de la AFA.
17: Cuestiones que había dentro de cifras globales que no estaban explicadas. Y detectamos que había un conjunto de alrededor de 111 millones de dólares no explicados en cuentas de la AFA. Y también había más o menos cerca de 400 millones de dólares no explicados en la Superliga, que es otra asociación civil vinculada también a la AFA. Sí. La AFA se resistió a dar la información. Después, cuando la intimación fue formal y advirtió que podía pedirse una veeduría, hizo una presentación protestando y dando algunas explicaciones muy simples que no aclaraban absolutamente nada. Sí. Y allí fue donde nosotros dispusimos... yo personalmente la solicitud al Ministerio de Justicia de designación de veedores en la
14: Información general.
16: Información general.
14: En Mendoza buscan endurecer las penas contra funcionarios públicos por alcoholemia positiva. Dos proyectos de ley ingresaron a la legislativa luego de una seguidilla de casos registrados en los últimos meses. La Cámara de Diputados de Mendoza analiza proyectos que podrían cambiar el sistema de sanciones por alcoholemia positiva. En este sentido, ambas iniciativas buscan fortalecer penas contra funcionarios públicos que sean detectados manejando bajo los efectos del alcohol. Deportes.
16: Deportes.
14: Colapinto en el Gran Premio de Hungría. Poco ritmo con un alpine que lejos quedó de los puntos. El argentino fue 15º e hizo lo que pudo con un auto que no rindió. Por su parte, el compañero Pierre Gasly tampoco pudo sumar. Se viene al receso y el argentino se encamina a seguir como titular en el equipo galo en 2027. Hasta aquí.
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0: Bueno, muy bien, 11 de la mañana, 6 minutos, continuamos aquí entre nosotros, vamos a dialogar con la concejal por el Partido Provincia Grande, Dayana Freiberg. Doctora, buen día, ¿cómo le va?
1: Hola, muy buenos días, Sergio, Sol, y a todos los que están ahí en el piso y a la gente que nos escucha a través de la radio.
0: ¿Cómo anda? ¿Todo bien?
1: Bien, todo bien. Escuchando con mucha atención las notas que has tenido esta mañana y realmente me llama mucho la atención las declaraciones de la secretaria Jutrovic en relación a las distintas actividades que se vienen realizando, ¿no? Después la vecina que salió y dijo este tema de Pontón, Río Negro y Alem, este es un pozo que sistemáticamente se hace, nadie lo desconoce, sucede lo mismo con el de la 640, con la subida de la 640 estuvo roto ese lugar casi un año y medio, y parece que se enteran solamente por las redes sociales los funcionarios, es realmente muy muy triste. Uh-huh. Pone de manifiesto esto realmente la falta de planificación, si son siempre los mismos lugares, realmente se tiene que planificar por parte de la municipalidad de Ushuaia de este tipo de situaciones. Imagínate cuando mencionó la secretaria que en relación al lugar en donde se acopia la sal y que ya habían tenido notificaciones en mayo de que tenían que dejar este lugar y forma parte realmente de esta falta de transparencia por parte de la Municipalidad de Ushuaia respecto de las contestaciones. Han pasado 60 días y aún no se ha contestado.
0: Bueno, ¿dónde está dijo la urgencia que sí, que salieron a decir? Dijo que sí, Carolina.
1: La verdad es que nadie puede alegar su propia torpeza. Dijo que cuando tuviese una copia se le iba a hacer llegar, o sea que no tiene conocimiento de la presentación ni de la copia. Porque lo repitió en dos ocasiones. También dijo de que ya se había adelantado por parte del gobierno nacional el año pasado de que esto iba a suceder. Realmente no deja de generarme una sensación de abandono por parte de la Municipalidad de Ushuaia de los intereses de los ushuaienses que es llamativa. Realmente hay momentos en la historia en los que el pueblo tiene que decidir a través de sus representantes si permanece en silencio o si se pone de pie para defender lo que nos pertenece. Este me parece que es un momento trascendental. El gobierno de Milei viene por distintas cuestiones y por los bienes más caros desde el sentimiento, desde la producción turística, desde la protección ambiental, desde la protección del patrimonio de los ushuaienses y de los fueguinos. Realmente Tierra del Fuego no es una provincia más. Es la puerta de entrada a la Antártida, es el corazón del Atlántico Sur, es la pieza fundamental de la soberanía. Uh-huh. Y realmente ha elegido algunos referentes de la política fueguina, han elegido el silencio ante esta entrega. O sea, el mundo mira hacia el sur, comprende el valor estratégico que tiene la provincia. Nosotros vemos con preocupación y ponemos siempre énfasis en cómo el gobierno nacional impulsa decisiones que comprometen la soberanía, obvio que desde nuestra mirada. Nuestros recursos, la capacidad de desarrollo, el futuro de miles de familias fueguinas a través de atacar la industria, de atacar los bienes de todos los fueguinos. Cuando se cuestiona el régimen industrial, no se está discutiendo solamente de política económica, se pone en riesgo el empleo, el arraigo, la presencia real en territorio estratégico. Y realmente parece que se ha elegido por parte de algunos pasar por alto las decisiones como la desafectación de los predios estratégicos de la AVE, o la intervención del puerto de Ushuaia, que es realmente patrimonio de los fueguinos, y esto tiene que ver con declaraciones que hacen los mismos funcionarios en los medios. Recién lo manifestó claramente la secretaria que estuvo más temprano. O sea, es realmente preocupante, porque si todo esto lo unimos con un hilo conductor en relación también a la base naval integrada, a las cooperaciones con Estados Unidos, realmente nos exige un debate serio, o sea, un debate serio para que las decisiones realmente fortalezcan la posición de la Argentina, la protección de los intereses de Tierra del Fuego y de Ushuaia. O sea, el mismo todo esto que te estoy planteando tiene que ver con las declaraciones que se han ido realizando por parte de distintos funcionarios públicos de distintos niveles que representan a esta Tierra del Fuego. O sea, realmente no dejo de mirar con muchísima tristeza cómo que los que ocupan las bancas solamente lo hacen para defender algunos intereses, que no son los intereses de los fueguinos. La misma Carolina Yotrovic recién dijo de que sabían desde el año pasado el tema de las desafectaciones y se llamaron a silencio desde la municipalidad de Ushuaia. O sea, ¿realmente es eso lo que estamos planteando? Sucedió lo mismo hace no tanto tiempo, este mismo verano, en diciembre, con el tema del puerto. Se esperaba, nosotros como fueguinos, yo como representante, como concejal, salí a hacer una defensa respecto de la intervención del puerto. Está publicado en mis redes sociales. También en la desafectación de los predios estratégicos he presentado proyectos de ordenanza en el Consejo Deliberante. Y siempre he puesto palabra, pero mientras tanto hay representantes de la política que se eligen llamar al silencio respecto de la intervención del puerto, respecto de la desafectación de los terrenos de la AVE, que se sabía, lo dijo la misma secretaria desde el año pasado, y no dijeron nada.
0: Bueno, pero el otro día nosotros acá con Sol hicimos una nota con la secretaria de Hábitat y ella planteó, había comentado que desde el año pasado había presentado un proyecto por este tema de las tierras.
2: Sí, en noviembre del 2025, que está en la Comisión 3.
0: Y que no se pudo tratarlo, no sé, porque ya casi como que terminaba el periodo, sí. Pero tampoco cuando se retomó este periodo 2026 se trató, que está en Comisión... ¿Cuál era? La 3.
1: Pero estamos, realmente parece que hablamos idiomas diferentes, porque la Comisión 3 tiene un presidente que es del bloque del PJ.
0: Sí, lo hablamos.
1: El voto. El PJ y Forja tienen mayoría propia para llamar y conformar las comisiones. Tienen que ir a las comisiones los 6. 6 personas se tienen que poner de acuerdo para poder darse quórum. Sucedió lo mismo recién con la secretaria que mencionaba que tienen que estar tratando las distintas necesidades de los vecinos con el mismo presupuesto que el año pasado. Y sí, señora secretaria, porque los mismos concejales del PJ no quisieron tratar el presupuesto. Y está reconducido porque no lo quisieron traer a la sesión, como se pidió y se votó para que se traiga a la sesión. Y no lo quisieron votar. Entonces, realmente, estas desinformaciones hacen, en definitiva, terminan haciendo a perjudicar a los intereses de los usuarienses y de los fueguinos en general también, porque recordemos que la afectación del régimen industrial respecto de los que muchos se quedaron callados nos afecta a todos los fueguinos, directa o indirectamente. El tema del puerto nos afecta a todos los fueguinos, aún hasta los comerciantes que también te plantean que los está afectando. El tema de la integración de la base naval también los afecta. La desafectación de las tierras también. Entonces, realmente es momento, vuelvo a decir lo mismo que decía al principio, en los que el pueblo tiene que decidir realmente si permanece en silencio o si se pone a defender lo que realmente le pertenece. Porque nos están tocando los recursos, porque realmente se está afectando la industria de Tierra del Fuego, porque se está afectando también el ingreso de las mercaderías a través del puerto. Díganme cuáles son han sido los avances de la intervención del puerto en estos meses. Se están afectando realmente los terrenos que significan patrimonio ecológico, cultural, arquitectónico también de la ciudad de Ushuaia. Y todo esto tiene que ver y está relacionado directamente al silencio cómplice.
0: ¿Usted cree que está todo relacionado con este?
1: Sí,
0: con...
1: pero es que definitivamente.
0: A mí lo que me sorprende es que haya salido la secretaria.
2: Yotrovic.
0: Lorena.
2: Lorena Enrique Sánchez.
0: Claro, haya salido y no se haya tratado este tema, sí, sabiendo de que las tierras se pueden perder.
2: Ella,
0: ¿no?,
2: lo reclamó.
0: Siendo
2: después
0: del mismo. Sí. Misma, ¿cómo es gestión?
2: Sí, de la misma fuerza, además. Sí, de hecho, Nicolás Peloli, después cuando le entrevistamos y le preguntamos como presidente de la comisión número 3, él dijo que ni bien terminara el receso iba a convocar para tratar este proyecto.
1: yo estoy. La verdad, realmente representar a Tierra del Fuego no es solamente levantar la mano por disciplina partidaria. Es tener el coraje de decir cuando una decisión perjudica o no perjudica a nuestra gente, es debatir realmente donde se deben debatir los distintos proyectos.
2: Sí.
1: La inacción tiene consecuencias y está clara. O sea, el silencio también es una forma de tomar acción.
0: Claro.
1: La falta de convocatoria también es una falta de tomar, es una manifestación respecto de una determinada situación. Porque al final, si no, parece que siempre, viste, la culpa es del otro.
0: Sí, a mí lo que me extraña es que no se llamó ni a una sesión especial, al menos como para tratar el tema. Rápido.
1: Todo el tiempo estamos tratando distintos asuntos que se presentan sobre tablas. Por eso te digo, el silencio también y la inacción es también una forma de tomar acción. Pero realmente... yo en lo particular elijo otro camino. Elijo defender la industria, poner palabra, defender cada puesto de trabajo, los recursos, nuestro puerto, las tierras. He presentado también proyectos respecto de las tierras. O sea, yo entiendo y estoy convencida que Tierra del Fuego tiene un presente y un futuro importantísimo para la Argentina. Pero para esto tenemos que tener muy en claro que Tierra del Fuego no está en venta, no está de remate. Y defenderla realmente no tiene que ser una consigna solo para unos pocos, es para todos, es una obligación moral, es político, es institucional. O sea, realmente tiene que ser claro y manifiesto. Vuelvo a decirte lo mismo, 60 días pasaron desde la intimación de la AVE.
2: Sí, y lo del puerto es verdad que es algo que a veces uno ya tiene como hasta incorporado, como que decían, bueno, el puerto está intervenido, es algo que ya es un hecho, y es verdad que hay poca reacción en términos generales, ¿no? Digo, ya como que nos acostumbramos, bueno, es un hecho, listo,
0: sí,
2: ya está.
0: Sí, pero hubo silencio en el puerto.
2: Sí, mucho silencio.
1: Hubo silencio por los senadores y por los diputados de toda la Tierra del Fuego. De toda la Tierra del Fuego.
2: Sí, sí.
1: Porque recordemos que sea de la fuerza que seas, vos estás representando a los fueguinos en su conjunto. Entonces, este silencio también es entrega por parte de los senadores y diputados de La Libertad Avanza. También es entrega.
0: Claro.
2: Si ahí nos dicen, si están hablando del terreno frente de Monte Gallinero, ahí estaba el primer presidio de Ushuaia, está abandonada, la municipalidad no hizo nada para repararlo, es muy triste ver Ushuaia. Bueno, ahí la gente haciendo comentarios. No sabía que había estado el presidio ahí.
0: No, yo no me acuerdo. Mira. Yo lo que tengo entendido es que ahí hay un cementerio abandonado por esas tierras,
2: claro.
0: Pero no me acuerdo más nada. Sí, a mí lo que me sorprende es que hay mucho silencio. Tanto del puerto y ahora del tema de las tierras, no sea cosa que...
1: Pero los mismos senadores y diputados de La Libertad Avanza no van a decir nada respecto de la entrega de estas tierras.
0: Bueno, la única, puso voz con nosotros fue la senadora Montes de Oca.
2: Sí.
1: La senadora Montes de Oca, que en referencia al puerto dijo que...

0: reciente se dice que no se tendría que haber hecho, que no se tiene que sostener la intervención. Entonces, y la lesión de los intereses de los fueguinos en todo este tiempo, y respecto de cómo se ha lesionado el régimen industrial, tampoco se han manifestado respecto de esto. Hay miles de fueguinos que se han quedado sin trabajo en estos meses, y desde que se inició el gobierno de Milei. Y el silencio también es ensordecedor. Porque vuelvo a decirte lo mismo, nos representan a todos. A mí no, porque yo no los voté. Pero realmente tiene que llevar la voz de los fueguinos. Y hoy estamos realmente muy complicados, muy complicados. Porque mientras que el presidente Milei insulta, agrede permanentemente a quienes piensan diferente, nosotros nos tenemos que someter a eso también. Es una vergüenza. Es una vergüenza realmente que está sucediendo. Por un lado los silencios, por un otro lado los insultos. Mientras tanto, nosotros como fueguinos estamos perdiendo día a día con las decisiones que toma el gobierno nacional, con el silencio con los senadores y de los diputados libertarios, estamos perdiendo soberanía.
1: Brevemente la cambio de tema. ¿Qué se sabe al final de la obra de ahí de la calle donde están los cauquenes? ¿Cómo es?
2: ¿Cuál? ¿De la obra del Hípico? No, frente al Hípico.
0: De los
2: no,
0: Nires.
1: De los Nires, eso, de ahí de esa calle.
0: La obra de los Nires.
2: Ah, del asfalto, del pavimento. Sí, con aportes de vecinos.
0: Está en periodo de integración el 30% por parte de los vecinos para el desarrollo de la obra. He tomado conocimiento extraoficial de que se están haciendo reclamos por parte de los mismos vecinos. No sé quién les ha pasado los listados, realmente una violación gravísima de los datos, reclamándoles el pago y la integración de este 30%. Sí, así como lo escucha.
2: No. ¿Y cómo, intimaciones, cómo, perdón?
0: De vecinos hacia vecinos.
2: Sí, el tema es...
0: en el 30%. Se ha violado realmente de una forma gravísima la privacidad de los datos que están dentro de, en este caso, de los listados municipales.
2: El tema es, porque yo estoy en el grupo, yo soy vecina del barrio Altos del Cauquén, el tema es que si no se llega al 30% no se puede dar la licitación. Entonces, entre vecinos hay una situación problemática porque muchos que firmaron que estaban de acuerdo con la obra no pagaron como corresponde para hacer el aporte del 30% de la obra. Entonces hay enojo entre los que firmaron.
0: El tema es el siguiente. El poder de policía para el control respecto de la integración de los fondos es exclusiva y excluyentemente de la Municipalidad de Ushuaia. Porque si no hay una filtración gravísima de datos de los
1: contribuyentes. ¿Y cómo saben los vecinos entonces?
2: Los vecinos que están a cargo, ¿no?
1: ¿Cómo saben los vecinos de las deudas y todo eso? Se cortó.
0: Es una pregunta que yo también me hago. Ya te digo, si se configura esta situación que está planteando Sol, de que tienen conocimiento quién integra y quién integra, hay una filtración gravísima, en este caso de los vecinos de los Nires, por parte de la municipalidad, que es el único responsable y el único que tiene poder de policía respecto del control y de la integración de estos fondos.
2: Porque la MUNI le pasa los datos,
0: Mañana me imagino. La MUNI le puede pasar los datos de quién paga y quién no paga.
1: No puede.
2: No sé cuál es, la verdad desconozco. Eso. Pero si ella como encargada, como representante barrial, no puede.
0: Es que como representante, el día de mañana un representante barrial del barrio ecológico le pide a la municipalidad que le informe quiénes pagan tasas y servicios municipales. ¿La municipalidad se lo pasa?
1: No.
0: Es una violación grave, gravísima, respecto del cuidado de la información personalísima de los vecinos. Gravísima.
2: Claro, porque además hubo una situación en la cual una vecina que está como coordinando todo sabe quiénes pagaron y quiénes no, y otra vecina denunció. Y otra vecina denunció que esta vecina tenía información. No,
1: pero es algo obvio. A mí que venga Sol Agusti y le diga a la municipalidad, señores, yo quiero saber lo que debe Sergio Sarmiento de rentas, de esto, que el otro. ¿Y vos quién sos? ¿Y por qué te tengo que dar?
2: Pero
1: no es información pública.
2: ¿Y algo específico de la obra?

0: Tampoco no lo sé, no, hablo desde
1: no
0: el
1: es información
0: ¿no?
1: pública.
2: No es información pública, Sol. Puede cualquier persona ir a consultar respecto
0: pero,
2: de cuál es tu situación respecto de la municipalidad, ¿no?
0: Bueno, pero dicen, ahí me están pasando uno de los
2: ¿puede ir
0: artículos
2: a pedir
0: que
2: una
0: dice
2: persona un
0: crear
2: libro de deuda?
0: Para crear la, en un artículo de esta ley dice crear la mesa de representación vecinal Los Nires integrada por un representante titular, un suplente, quienes participarán en carácter consultivo sin facultades resolutivas, brindando colaboración, seguimiento y aportes durante el desarrollo del expediente técnico administrativo. La mesa será convocada por el área técnica. No sé si esa mesa tiene posibilidad o no. No lo sé, estoy diciendo,
2: o sea,
0: porque como estoy en el barrio estoy enterada.
2: No se pueden delegar atribuciones que no son propias. Y el poder de policía es exclusiva y excluyentemente de la Municipalidad de Ushuaia. Exclusiva y excluyentemente de la Municipalidad de Ushuaia. Porque si no, esta mesa te podría hacer e intimar a que vos pagues. ¿De dónde salen esas atribuciones? ¿Cómo tienen esos datos? Realmente me parece gravísima la filtración de los datos. Gravísima.
1: Bueno.
2: Y más cuando lo estás, o sea, mismo vos que estás en el grupo Sol, lo estás corroborando con lo que estás planteando. O sea, vamos a trasladarle la responsabilidad a las asociaciones vecinales para respecto de las tasas de los contribuyentes. ¿Eso me estás diciendo?
0: No, pero yo creo que hay
2: la
0: otra.
2: Municipalidad de Ushuaia está delegando facultades.
0: No, de ninguna manera. No, de ninguna
2: ¿De
0: manera. Lo que pasa es que yo entiendo, por eso te digo, no sé si, no sé en el detalle, pero como esto es algo que se conformó de manera especial con una ordenanza especial y se creó este comité vecinal, yo no sé si dentro de las atribuciones está tener esa info respecto solo de esta obra o no. Es una, no lo sé,
2: lectura,
0: es una consulta.
2: En la lectura técnica del artículo que vos planteaste, no. No. Vuelvo a decirte lo mismo, es una filtración grave de los datos por parte, en el caso de que esto se corrobore, seguramente haremos alguna presentación en esta semana, en el caso de que esto se corrobore, es una filtración gravísima de los datos de los contribuyentes. Porque hoy son los vecinos de Los Nires.
0: Sí.
2: Mañana son los vecinos de otro barrio o de otro servicio.
0: Claro.
2: Estamos diciendo de que no nos pasan los listados, por ejemplo, de las personas que están contratadas porque se viola la integridad de los datos y se resguarda la privacidad de los agentes, y por el otro lado están pasando un listado respecto de quién paga y quién no paga.
1: Se filtró esa información.
0: Se filtró, claro, a una persona. En el grupo no lo han puesto porque yo estoy ahí,
1: no
0: es
1: obvio.
0: Que dicen, che, todos estos hitos,
2: sí,
0: estos no,
2: filtró.
0: Está claro.
1: Está bien, se filtró.
2: A
0: sí,
2: una
0: se filtró.
2: Persona. ¿Alguien se lo entregó?
0: Sí.
1: Sí, no, bueno,
2: ¿se
1: obviamente
2: tendrá que hacer cargo? ¿Quién lo entregó? ¿Bajo qué condiciones?
1: Claro, se filtraron los datos y eso es información privada, no es pública. No se pueden filtrar los datos.
0: Claro.
2: O sea, realmente genera una situación de inseguridad respecto de la información que tienen los organismos públicos de una trascendencia importantísima. Porque no cualquiera puede tener ese tipo de datos y de información.
0: Sí, está claro.
2: Viste, son situaciones que se van dando que complican.
1: Bien.
2: ¿Viste? Porque bueno, vuelvo a decirte lo mismo, el poder de policía respecto de la percepción de los tributos continúa en cabeza de la Municipalidad de Ushuaia. Ningún vecino puede reclamarte respecto de la percepción de los tributos o del cobro, de la pretensión de cobro de los tributos, de ninguna forma. Porque esas no son facultades que se hayan sido delegadas por parte del Consejo Deliberante.
1: Sí, acá nuestro nuevo consultante, la IA, habla de es causal de delito penal, la filtración de datos y aparte de responsabilidades civiles.
2: Sí, definitivamente. Es una filtración grave.
1: Bueno. Bueno, veremos. Vamos a ver cómo sale. Bien, doctora, gracias.
2: Muchas gracias a ustedes.
0: Gracias, Dayana. Hasta luego.
2: Hasta luego.
1: Bueno, la filtración o divulgación no autorizada de información personal de alguien, práctica conocida habitualmente como doxing, tiene consecuencias legales, dice, responsabilidad civil, la víctima puede demandar por daños y perjuicios, responsabilidad penal, si los datos filtrados son sensibles o la difusión de datos personales, violación de secretos de la privacidad, bueno, y después hay otras cosas más, ¿no? Acoso o hostigamiento o delitos informáticos, qué sé yo. Y factores que agravan la situación, no es lo mismo compartir un dato público que filtrar información crítica. El impacto legal y las consecuencias aumentan. Si filtrar datos sensibles, información médica, financiera, claves, documentos de identidad... y bueno, después hay otros ítems más, que es lo que se agrava en este tema, que puede hacer la persona afectada documentar y guardar evidencias, reportar a una plataforma, denuncias legales, etcétera, etcétera, etcétera. Y habría que presentar una vía data, que se dice.
0: Sí, ahí nos están preguntando porque hay gente que no entiende. La obra de la calle Los Nires, de la pavimentación de una parte de la calle Los Nires, contempla el aporte del 30% de la obra. No, contempla que los vecinos de esos barrios, o sea, Costa Susana, Altos del Cauquén, Bahía Cauquén, Terraza, otros que están por ahí, paguen parte de la obra, gran parte de la obra. Algunos vecinos son frentistas y otros que vivimos en las laterales, cada uno tiene que pagar acorde a los metros cuadrados que tienen. Este monto hay que pagarlo antes de determinado tiempo para que pueda iniciarse la obra, firmar el contrato, etcétera. Como se hace un seguimiento de quiénes pagan y quiénes no, porque si no, no se puede firmar y dar inicio a la obra, lo que está cuestionando, que mencionaba Dayana Freiberger, la concejal, es que se ha realizado una filtración de datos que algunos vecinos saben quiénes pagaron y quiénes no. Entonces, a los que no pagaron se les escribe para ver si van a pagar y para que se pongan al día. Por otro lado, me dicen, no se les paga, no se les escribe solo a los que no pagan, sino a los que ya pagaron también, en términos generales. Bueno, está esto de, ¿se filtraron los datos? ¿No se filtraron? ¿Quién los pasó?
1: Yo entiendo de que haya una comisión, que se haya conformado la comisión. Está todo perfecto, eso se entiende. Pero no tienen ni el derecho ni el poder de ir a exigir a una persona a pagar. Para eso está la municipalidad.
0: Yo pensé que quizás que los representantes del barrio tenían un acceso a la
1: información. Te pueden llamar y te pueden decir, che, escúchame, fíjate que te falta, qué sé yo. Y ¿sabes qué? La persona te va a decir, ¿y vos cómo sabés?
0: Sí.
1: No, porque me avisaron. ¿Quién te avisó?
0: Claro,
1: ¿quién te dijo datos míos personales? ¿Quién te dio mis datos de personales? Eso no se puede divulgar. No es un dato público, es un dato personal. Nadie tiene derecho a saber la relación que tenés vos financieramente con la municipalidad, con el gobierno, con lo que sea. Porque son datos privados. Bueno.
0: Y hubo, evidentemente, yo no sabía esto, pero evidentemente hubo una vecina de ese grupo que denunció ese hecho.
1: Sí, sí.
0: Está claro. No vamos a decir nombre porque no tiene sentido y además es un tema, ¿no? Pero una vecina dijo, che, están filtrándose porque alguien sabe que yo no pagué y esa información no debería tenerla nadie más que el municipio. Entonces, ¿hizo la denuncia concretamente? No sé, no me consta si la denuncia se hizo de manera concreta o es solo... No lo sé. Bueno.
1: No, yo tampoco, sinceramente no lo sé. Bueno, 11:34 minutos, cerramos este contacto y ya regresamos.
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0: Bueno, muy bien, 11:39 minutos, continuamos aquí entre nosotros en Radio Provincia, momento del deporte.
1: Bueno, vamos a hablar un poquitito de nuestros embajadores, nos metemos más en uno y ya tiramos el título del otro, porque en el Rally Metropolitano, Santino Rossi, el pibe de 18 años de Río Grande, ganó dentro del Rally Cordobés, seguramente vamos a hablar durante la semana, pero cerca de su zona, usted que es zona norte, usted es ZN, estuvo Renata Godoy, nada más y nada menos que en el Nacional U23 que se realizó en el sintético en Tigre, en la provincia de Buenos Aires. Segundo puesto para Reni, excelente marca, 4.869 puntos. El 8 de agosto va a saltar nuevamente en el Nacional de Mayores buscando la clasificación para representar a la Argentina en el Campeonato Sudamericano. Reni estuvo en Tigre el fin de semana, pero ahora habla con nosotros y nos hace un resumen. A ver.
2: Hola, buenas, soy Renata Godoy, vengo de participar este fin de semana en el Nacional U23, después de mucho tiempo que no estaba en los nacionales por una lesión que no me permitía entrenar tal vez como me gustaría. Ahora estamos de vuelta, mejoré bastantes marcas, así que muy contenta y confiando en el proceso de que todavía tenemos muchas cosas para mejorar. En 2 semanas voy a estar participando en el Nacional de Mayores en Rosario, así que preparando el próximo torneo ya. Y nada, le quería mandar un saludo a todas las personas que siempre nos acompañan.
1: Ahí estaba Renata, y yo tiro una que me enteré con respecto al atletismo. Me dice que está muy bravo el tema de los apoyos y se están teniendo que hacer cargo los atletas para participar a nivel nacional. Yo siempre digo la misma frase de cualquier deporte. El deporte no es un gasto, es una inversión. Son embajadores. Digo para los apoyos oficiales, tanto municipales como de gobierno, yo creo que hay que hacer un esfuerzo. Y no nos olvidemos que a los atletas, a la gente que practica el atletismo en toda la provincia, le estamos debiendo una pista de tartán. Así todo, salen y descollan cada vez que participan, representándose a sí mismos y a veces representando a la provincia. Así que, buenísimo el hecho de que haya vuelto Renata, porque Renata viene de una lesión que la trae complicada ha sumado buenos puntos y ahora va a ir al Nacional de Mayores el 8 de agosto, que no queda absolutamente nada, y todavía quedan varias participaciones en los U20, en los U18 y en los U16, así que redoblar esfuerzos. Sé que hay mucha gente privada que colabora con la gente, con el equipo de atletismo de la Tierra del Fuego. Tendría que ver si se puede hacer un esfuerzo también desde lo oficial para no dejar de apoyar. Sé que los han apoyado en la medida de sus posibilidades, pero ahora la cosa está más complicada. Creo que hay que hacer un esfuerzo con estos deportistas que también nos representan.
3: Muy bien. 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
1: Hace 2 semanas que tengo una caja de conitos para retirar, ¿eh? prometo ir, Joaquín me lo dejó ahí. Igual no convido, yo soy como Sarmiento. No, Sarmiento convida. Vamos a repasar lo que dejó mal que nos pese rápidamente esta primera fecha del torneo clausura del fútbol argentino. Vélez le ganó 1-0 Instituto, Racing 2-1 Gimnasia Platense y Unión de Santa Fe empataron 2-2. Huracán le ganó 1-0 a Banfield, uh-huh. Estudiantes de Río Cuarto 1-0 a Tigre, Newell's 1-0 a Talleres de Córdoba. River cayó de local ante Barracas, Lanús le ganó 1-0 a San Lorenzo, Atlético Tucumán empató sin goles ante Independiente Rivadavia de Mendoza, Independiente le ganó de visitante a Estudiantes 2-0 y Riestra le metió 3 a Boca. Este fue el resultado, soy yo el del ruido.
0: ¿Tenés problema con los partidos?
3: Arranca, está como los karting, está como
1: yo miraba, miran para atrás y digo, ¿qué pasa? Y
0: estaba escuchando ahí.
1: Bueno, no, estos fueron los resultados. Bueno,
3: se está oxidando, se está oxidando. ¿Qué pasa?
1: Claro. ¿Qué pasa? Cada uno tiene su toque.
0: Problema en la rodilla.
1: Sí. Bueno, eso era nada más. Ya conté. Ya
4: perdón, perdón.
3: Bueno, a mí me dicen de tipeo, a mí me dicen las teclas. Bueno, sí. Yo rápidamente digo es Sergio. Después no, dicen
0: no,
3: el ruido.
0: Quietito, ni me moví al propósito para ver quién era.
1: ¿Quién es ese ruido?
0: La silla esa.
3: La rodilla de Martín Pérez.
1: Es la rodilla. Estoy jugando al básquet el sábado.
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1: Bueno, nosotros habíamos hablado con el profe Sebastián Arismendi, el hombre que está dirigiendo y viviendo en España. Va a estar hoy, a partir de las 4 y media de la tarde, de 4 y media a 6 y media, en la Casa del Deporte Tolwin. Va a tener un contacto con entrenadores, integrantes de clubes, jugadores, dirigentes, estudiantes y aficionados de toda la provincia. Va a hacer una capacitación del profesionalismo al amateurismo. Es el actual entrenador del primer equipo masculino del el club Gymnastic de Tarragona en España. Estuvo hablando con nosotros porque el otro día me lo encontré en el estadio, ¿te acuerdas? ¿Se acuerdan que lo escuchamos? Pero hoy justamente va a estar en el corazón de la isla, en la Casa del Deporte, de 4 y media de la tarde a 6 y media, dando esta capacitación del profesionalismo al amateurismo.
0: Bueno, muy bien. Mientras que la otra sigue hablando por teléfono, ¿querés degustar de algo? 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
0: Este viernes fue un éxito y el próximo viernes va a ser nuevamente un éxito, los viernes de amigos en el Club 1210, porque podés ir con quien vos quieras, no voy a dar nombres por las dudas, con quien vos quieras.
3: Da nombres.
0: No voy a decir mi amigo Adrián Moreno porque él no come, se cuida.
3: Él es fit. Es un tipo muy fit, very fit.
0: Pero podemos ir con el señor Martín Pérez, tranquilamente.
3: Claro. O podés venir podés ir con nosotras.
4: Claro.
1: Ustedes
4: bostea.
1: No tienen la autorización de sus maridos.
3: Nos
1: así
3: bostea.
1: Que no,
3: no pueden. Pero invitaron los felices los cuatro.
0: Claro, ella porque quiere llevar a todos. 80.
3: Somos regos solero nosotros.
0: Vos pensás que son 3, 4, no, 40.
3: No, yo le digo a Darío, es reunión de trabajo. Claro. Lo quedaste en casa con los chicos. Pobre Darío. Eso sí.
0: Bueno, podés ir con quien quieras y pedirte una pizza de las tradicionales y te regalan el chop de cerveza Quilmes, para cada persona, obviamente. Una pizza para 3 personas puede ser también, tranquilamente, porque hay mujeres que comen muy poquito, o hombres que comen muy poquito. Déjenme terminar. Entonces te invitan el chop. Ahora, si son 4, no, aflojale un poco. Si son 40, pedí algo más. Pedite una más.
3: No, claro.
0: Dice que hubo mesas de 8 o 10 personas que pidieron varias pizzas a chupar tuvo claro, lleno,
4: se llenó. Es que es una buena opción.
1: ¿Al Conde Sesma lo vio?
0: Sí, estuvo ahí Drácula. así que, bueno, este viernes en el club, otra vez viernes de pizzas.
3: Se repite. ¿Nos invitás ahora este viernes?
0: Vamos a hablar con Sesma, a ver.
4: Bueno.
0: Podemos.
3: ¿Pero vos nos invitás?
0: Yo no tengo problema.
4: Bueno. O te damos vergüenza. Porque esa es la otra.
3: Te damos cringe.
1: Claro,
3: o sea, vos te vas a perder la noche de tu vida con nosotras. O sea, ¿sabes lo que es esta
0: vale
3: dupla? A mí me sobran 10.000 guaranigo.
4: Te damos vergüenza porque empezamos a tomar birra, fondo blanco. Fondo
3: y cantamos.
0: Blanco. No, para.
3: Cantamos,
0: yo
3: claro.
0: Yo pido una pizza. Y son dos.
4: Eructamos.
0: Yo no tomo.
3: No.
0: Después las otras cervezas.
4: No.
0: Si empiezan a tomar.
3: Pero una pizza para tres, no.
0: Yo no puedo.
4: No.
0: Como decía Olmedo, nos juntábamos 40 y pedíamos un pollo. Es que no comemos mucho, decía Olmedo. Entonces pedimos un pollo.
4: Olmedo.
0: Bueno, vamos a hablar
4: pero
0: con
4: vos
0: el señor.
4: Pero vos no comés por otros motivos.
0: Yo como alguna porción, no tengo problema. Así que podemos hacer una.
3: Picoteo, cucharea.
0: Si arreglamos para ir el viernes entonces a comer ahí.
3: Tuve un déjà vu hace como dos semanas.
0: ¿Qué?
3: ¿Tengo un déjà vu?
4: Ay, mirá cómo te mira. Además te mira así, ¿eh?
0: Sí,
4: te hace la
0: como
4: mirada.
0: Acusándome,
4: wow,
0: ¿viste?
3: Sí. No, es que, ¿viste? Es el déjà vu es como algo que ya escuchaste, ya viviste.
0: ¿De qué?
4: Y no se concretó.
3: Y no.
4: No fue, bueno,
3: ¿viste?
4: Wow.
3: Déjà vu.
0: ¿Hoy es lunes de reclamo?
4: Hoy es lunes de reclamo. Viernes de sorteo, lunes de reclamo.
3: Sí. Claro. Miércoles modo tijera.
0: Bueno,
3: ya, ¿viste? Le vamos asignando títulos a los días.
0: Este próximo viernes 31 de julio, entonces, viernes de amigos en el Club 1210.
3: Ojalá sean viernes de promesas cumplidas, aparte de sorteos, ¿no?
0: Ya está, lo dejamos ahí, listo. Pidan permiso.
1: Yo igual reactivaría el asado, tenemos un asado
4: estaba
1: pendiente.
3: Los choris, los pomarolos tuyos que dijiste acá, los choris de Mati acá, las empanadas de Mati acá, los viernes de pizza.
4: Estoy con visitas y se van el sábado, chicos, el viernes es mi noche con mi hermana que después se va, lo siento. El otro viernes puede ser.
3: Ay, no, Caro, sos tremendo, Caro.
1: Está perdida, ¿no?
3: Bueno, sí, viene mi hermana.
0: No sé qué va a haber el otro viernes de promoción. Pero bueno, no importa, ¿viste? Uno cuando le dice, bueno, dale, listo.
1: Arrugator.
3: Oh, bueno.
4: Pará.
3: ¿Cómo fuiste el primero en cancelarnos el viernes, eh?
4: Domingo nos ha cancelado
3: el
4: tanto.
3: Es una falta de respeto.
1: Cuando te apretan un poco, te sacó un pasaje y te van a mierda.
3: Sí, verdad.
1: Qué feo,
0: se
1: tiren con el jefe.
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1: Che, arrancó la Copa Fin del Mundo de Hockey sobre Hielo para las categorías mayores. Se jugó el sábado y el domingo por la noche, hasta tarde, después de las 8:30 de la noche y casi hasta la 1 de la mañana. No dejen de ver eso. Mañana vamos a hablar con Mariano Fornari, que es el de la Federación, guárdenme un lugar, que nos van a dar, me va a dar detalles, está bueno para contar, porque hay mucha gente que nos visite, que de alguna forma también hace turismo, ¿no? Porque hay gente que viene del continente y gente que viene de las provincias en las cuales no se practica por cuestiones obvias el hockey sobre hielo y vienen a hacerlo acá, mujeres y varones, inclusive de algunos países limítrofes, que se fue armando toda una movida para ir conformando equipos con gente del continente, no solo con gente que juega al hockey aquí. Ya que estamos, y mañana vamos a tener más detalles porque seguramente vamos a hablar con el dirigente, hoy, a las 8 de la mañana se jugó Cau Verde Alpacas. Alpacas es un equipo que tiene integrantes de Perú. Se llama Alpacas. O por lo menos la tenía en su origen. 8 de la mañana, yo no me levanté ni al baño, les aviso. Ese partido me lo perdí. Después les cuento. Hoy, 8:30 de la noche, 20:30, Ñires va a jugar con Ovejas Negras. Esto tiene que ver con la categoría de hombres. Después va a haber un partido de damas, 9:30 de la noche. Cauquipas con ASEM. Las chicas de Buenos Aires, siempre hay un clásico, se dan, ¿sabes cómo se dan? Bueno, a partir
3: ¿es como de... el de las películas que se chocan?
1: No, no es tanto. La película está un poco guionada, un poco como de las piñas, ¿no? Hay unos que se dejan de pelear. Mientras vos largues el palo, hay un poco de... hay un poco de espectáculo también, se dejan que de a uno se agarren un poco y se tiren un par de manos. No, en esto no. Bueno, a las 23:30 entra el Zamboni a limpiar, que es la máquina que limpia el hielo, y a la al final. Y a las 22:50 vamos a tener el partido de damas entre alpacas contra ovejas negras. Así que hoy vamos a tener, si yo mal no miro, dos partidos de varones y dos partidos de damas en el marco de la tercera fecha de la Copa Fin del Mundo de Hockey sobre Hielo en la pista Carlos Tachuela Oyarzún. Totalmente recomendable para ir a ver.
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3: vas a querer volver.
4: Sí.
1: El fin de semana me olvidé de contarles porque estuve en el microestadio. ¿Vieron? No sé si vieron redes, pero el microestadio, la cancha del microestadio José Cochocho Vargas le hicieron. La pintaron, la renovaron.
3: Sí, quedó muy flama.
1: Trabajaron. Bueno, se llevó a cabo la Copa Semillero de futsal infantil. Yo no. Después le voy a explicar por qué, o por lo menos es una concepción mía, pero no deja de ser noticia. Y lo contamos. Yo particularmente no hablo mucho del fútbol infantil porque a mí me parece que de una determinada edad para abajo no se debería competir.
3: Claro, exactamente.
1: Es mi pero esto no deja, de ser,
3: comparto
1: no deja de ser algo que pasó y hay que contarlo, y aparte hay mucha gente que organiza y muy bien. Bueno, se llevó a cabo, esta copa la creó en 2018 el profesor Rodrigo Huaitro, que trabaja en la Asociación del Empleado Público. El profe, se llevó a cabo 25 y 26 en el microestadio, se aprovechó que estaba tan lindo y se compitió, hubo 16 equipos en las categorías sub-9 y sub-11. En lo que tiene que ver con los ganadores, cosa que a mí me resulta totalmente feo contar, ganadores cuando hay chicos tan chiquititos, pero son, viste que hay, Atelic ganó en la categoría menor, en la sub 9 y en la sub 11, Tigre fue el equipo que venció. Yo considero desde mi concepción periodística que en ninguna disciplina de conjunto los niños y las niñas deben de competir cuando tienen menos de 10 años, pero es mi, respeto todo el resto si no es mi posición, y por supuesto en mi función de contar el deporte, cuento lo que pasó porque fue algo muy lindo, muy bien organizado y que tiene su historia y tengo, lo conozco y sé la seriedad que le pone el profe Huaitro a todo lo que sucedió. Así que la Copa Semillero se jugó, siempre históricamente se jugaba en el gimnasio de la Asociación del Empleado Público, pero esta vez se aprovechó el receso invernal de tanto la Federación, de la Federación Ushuaiense como de la Liga Ushuaiense, y todos los pibitos que juegan fútbol infantil participaron de esta séptima edición de la Copa Semillero.
0: No, yo no estoy tampoco de acuerdo que los chiquitos compitan. Sí, que jueguen, que se divierten, que pasan conociendo el deporte, pero no...
1: Los libros dicen, que son los libros que lo escribe la gente que sabe, que tiene que ser lúdico por lo menos hasta los 10 años.
0: Sí.
1: Sobre todo no llevar el resultado, el ganador, quién se hizo la valla menos vencida y todo eso. Ya hay tiempo para meterle presión a los pibes ahí, que tiempo, por lo menos ahora tienen que jugar. Pero bueno, a mí ¿sabes qué es lo que más me preocupa? Y no hablo de este torneo, hablo en línea general, uno que ha recorrido tantos gimnasios. A veces los que más se portan mal son los de afuera.
0: Los padres,
4: sí.
0: ¿No? Los padres.
1: Que son a veces maleducados y a veces le transmiten las frustraciones propias a los pibes. Pobres
0: son
1: pibes.
0: Los padres.
1: Pero bueno, vuelvo a decir lo mismo. Cada uno...
0: Acaba de atracar el buque chino.
4: ¡Epa! ¡Vamos! Bienvenidos, chinos.
3: Arigato.
0: Sí. Que se mandaron una foto
4: japonés. ¿Eso es japonés?
3: ¿Aló?
1: No sé.
4: ¿Acordá? Sí.
1: Ay, Dios.
4: Espero que no ande algo, ningún chino escuchando.
0: Bueno, vamos a ver. Diciendo, ni me pidan el nombre del barco porque...
1: Tiene
3: nombre. Ni hao, se dice. Ni hao. Hola, en chino.
4: ¿Cómo?
3: Ni hao.
4: Ni hao. Sí. Ni hao. Viste que ellos tiene, como sí, son tranquilos hablando.
1: Así tiene que ser.
4: No es ni hao.
3: Claro.
1: No, pero viste que... No, mentira. Y a los japoneses parece que estuvieran... También los japoneses y los chinos parece que estuvieran enojados, que te están cagando a pedo por algo y vos no sabés.
4: Sí, ¡Uy, ¡Uy, uy, ¿qué es eso? Ni hao. Sí, seamos tranquilos con ellos.
1: Claro.
0: Sí.
1: ¿Hay foto?
0: Sí, ahí acá tengo una foto.
3: Ni hao. Ni hao.
4: Si hay video, hay foto. Ni hao. Todos deberíamos oír.
0: Pero acaba de atracar ahí en el puerto.
1: Muy bien. O sea que empiece el operativo.
0: Y me imagino que sí, si mañana iba a empezar. Uh-huh. Así que, bueno, qué sé yo, no sé. Bueno, faltan segundos nada más para llegar a las 12, ¿eh? Usted
4: se retira.
1: Hay gente que se va para el puerto. Se va para el puerto.
4: Ni hao, me voy a decir ni hao.
0: Eso, váyase al puerto.
1: Me dijeron que lleva banderita, con una banderita.
4: Ni hao.
0: Claro.
1: Con las banderitas.
4: Con las banderitas me hago así, ni hao.
0: Bueno. No te la cree nadie. Sí.
4: Bueno, chicos, me voy a chequear cómo está todo por la ciudad, ¿eh? Salió el solcito, voy a ver si está fresco o no.
0: Disfrute.
4: Hasta mañana.
0: Disfrute, hasta mañana. Nosotros nos vamos a una pausa a las noticias y ya volvemos, dale.
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24: Lilia Lemoine. Quieren hacer creer que el mundo odia a los argentinos por culpa de Milei. La diputada de La Libertad Avanza habló acerca de las denuncias de xenofobia tras la final del Mundial. Rechazó que exista un clima de hostilidad impulsado por el gobierno y expuso su mirada sobre inmigración, identidad nacional, la ley de tierras y el conflicto por las Islas Malvinas.
25: En realidad no hay una campaña internacional anti-Argentina. Hay una campaña internacional anti-Occidente y lo que se ataca es el alineamiento geopolítico de Argentina. Y hay, la campaña anti-Argentina existe, pero es local. ¿Qué hicieron? ¿Qué hizo la izquierda, el castrochavismo, el capítulo argentino del castrochavismo, que es el kirchnerismo, o la izquierda que se sube al kirchnerismo como la de Bregman? Es agarrar los dichos de un par de figuras más o menos muy conocidas como dos o tres actores y algunos menos conocidos, más de nicho, y ponerlos como que todo el mundo nos odia, sumándose a una sensación mundialista, que en los partidos de fútbol siempre hay líos, siempre hay gritos, siempre hay insultos. Entonces, ¿cuál es la finalidad de esa campaña anti-Argentina? Dos, yo detecté dos cosas. Una, tratar de decir que nos atacan por culpa del presidente, con el comentario ridículo de que Milei es racista. Jamás dijo algo Javier Milei que pudiera, o hizo algo que pudiera hacer pensar a la gente que él es racista, o a alguno de nosotros. Entonces, me doy cuenta de que se suben a la campaña contra Occidente desde el kirchnerismo y hacen el capítulo local anti-Argentina para culpar a Milei de que por culpa de él nos odian. Ahora, si vos te pones a fijar quiénes son estos artistas o figuras famosas o semifamosas que le pegan a Javier Milei y a los argentinos, son todos militantes del Partido Demócrata Americano, que el Partido Demócrata, o también del partido gobernante en España, que son castrochavistas.
0: Información general.
1: Información general.
0: Techo de cristal. La cantidad de mujeres en puestos jerárquicos de la administración pública cayó del 39 al 22% en 4 años. 8 de cada 10 puestos políticos en la estructura estatal centralizada están ocupados por hombres. Hay ministerios sin participación femenina en altos cargos. El 78% de los cargos en ministerios, secretarías y subsecretarías están ocupados por varones y solo el 22% por mujeres, lo que implica 8 de cada 10 puestos de altos rangos en la administración pública están ocupados por hombres, solo 2 ministerios y el 15% de las secretarías están ocupados por mujeres.
2: Deportes.
1: Deportes.
0: Se confirmó la final del Inter Miami en la que Messi puede sumar su primer título tras el Mundial. El crack rosarino descansa en su ciudad y ya sabe el rival que tendrá para sumar una nueva estrella en sus palmares. Luego de brillar con la selección argentina en 2026, donde marcó 8 goles y llegó a la final, Lionel Messi se toma unas merecidas vacaciones con su familia para encarar la segunda parte del año con el Inter Miami de la Major League Soccer. Otro partido también que le podría sumar una nueva estrella.
2: Hasta aquí.
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0: Bueno, muy bien, 12 minutos pasaron del mediodía, continuamos aquí entre nosotros, nos vamos hacia Tolhuin. Gabriel Nieto, buen día, ¿cómo le va?
1: Buen día, Sergio, buen día para toda la audiencia, nuestros compañeros de trabajo. Bueno, aquí una mañana soleada, pero obviamente anoche hubo una escarcha bastante importante y se notó, obviamente, ¿no? Hizo muchísimo frío, muy baja temperatura. Hoy tenemos un parte, tranquilo, vamos a tener un buen día hoy acá, pero obviamente con estas bajas temperaturas. De todas maneras, bueno, también nos acercan el parte de ruta, la gente de Protección Civil. Bueno, le cuento que desde el kilómetro 2857, puesto José Menéndez hasta Tolhuin, calzada seca, humedad por sectores, estado de la banquina con escarcha y nieve, cielo despejado, sin vientos, buena visibilidad, desde el Lago Escondido hasta Rancho Hambre, calzada con escarcha, cielo despejado, sin vientos, banquina con nieve apisonada, observaciones también, transitar con extrema precaución, desde el destacamento 365 Ushuaia hasta el puesto César Real, calzada húmeda, sectores con escarcha, estado de la banquina con nieve y escarcha, cielo parcial cubierto, vientos leves, buena visibilidad, transitar con precaución en todo el tramo de la ruta nacional número 13, en el tramo comprendido entre Ushuaia y Río Grande. Así que, bueno, esas son las recomendaciones que da permanentemente la gente de Protección Civil.
0: Bueno, muy bien. ¿Y qué información tiene por ahí?
1: Bueno, le cuento que un fuerte cruce sindical en Tolhuin. Hugo González, delegado de la Confederación de Obreros y Empleados Municipales de Argentina en Tolhuin, acusó a ATE de defender a la patronal por el reciente convenio colectivo de trabajo firmado entre ATE, Tolhuin, UPCN y el municipio local. Bueno, la disputa entre los gremios que representan a los trabajadores municipales de Tolhuin sumó un nuevo capítulo. El secretario general del SOIEM, Tolhuin, y delegado de la COEMA, Hugo González, lanzó duras críticas contra el titular de ATE, Tolhuin, Vicente Garrigan, y Jonathan Chocobar, también de ATE Ushuaia, luego de que estos cuestionaran el proyecto impulsado por su organización y anticiparan una posible presentación judicial. González defendió la iniciativa presentada ante el Consejo Deliberante para establecer un nuevo marco de derechos laborales y afirmó que cualquier norma será debatida previamente con los trabajadores, diferenciándola del convenio colectivo firmado entre ATE-UPCN y el Ejecutivo. El dirigente sostuvo que este acuerdo no incorporó mejoras salariales, nuevos adicionales, ni respuestas a reclamos históricos vinculados con la indumentaria y las condiciones de trabajo. Además, acusó a la conducción local de ATE de no acompañar los reclamos del personal municipal durante los conflictos laborales y lanzó una de las críticas más contundentes de la entrevista al señalar que el gremio está más cerca de la patronal que de los trabajadores. También desafió a Garrigan a dirigir sus denuncias contra el Ejecutivo Municipal cuando, según afirmó, incumple los derechos de los empleados y ratificó que COEMA continuará impulsando su proyecto con la participación de los trabajadores. El enfrentamiento expone la creciente tensión entre ATE y COEMA en medio del debate por las condiciones laborales de los municipales de Tolhuin y deja al descubierto las diferencias entre ambas organizaciones sobre la que negociar con el Ejecutivo se hace en este momento por parte de la COEMA imposible. Dialogamos al respecto con Hugo González, delegado de la COEMA de Tolhuin. ¿Compartimos la nota?
0: Dale.
2: ATE y UPCN presentaron, digamos, ellos se vienen haciendo un convenio hace un montón de tiempo y hace poco lo homologaron al convenio colectivo de trabajo. Y nosotros, como somos reconocidos, estamos reconocidos únicamente por el Consejo Deliberante, presentamos un proyecto de ordenanza también de varios convenios buscando mejorar las condiciones de los compañeros y más derechos. Hemos presentado ese proyecto, hemos charlado con los concejales, lo hemos presentado, obviamente que después hay que discutirlo. Y bueno, ahí sale a contestar el señor secretario general Vicente Garrigan de ATE con respecto de que va a denunciar toda la presentación que nosotros hicimos. Pero bueno, nosotros, digamos, vamos a seguir con el trabajo que estamos haciendo, no sé por qué lo hace. Además, el convenio que ellos firmaron dentro del municipio es la mitad de un convenio donde no favorece en nada casi a los trabajadores. donde muchos de los compañeros y compañeras están un poco enojados con ese tema, porque esperaban que haya un escambio de escalafón, que haya ítem para que los compañeros puedan mejorar su salario y sus condiciones laborales, y no hay nada. Lo único que sí hay, dentro del convenio, hay un descuento a todos los compañeros, que sea afiliado o no afiliado, de un 0,50%, creo, a cada trabajador. O sea, en teoría, la pone la patronal, pero es de la masa salarial, es de la plata de los aumentos salariales, que se están quedando, los sindicatos que firmaron ese convenio, algo medio que, lo que yo estoy viendo, que hicieron un convenio solamente para, sacarle más plata a los trabajadores, sabiendo la situación que nos encontramos todos hoy en el país. Y después te vienen a decir cómo tenés que manejarte o cómo tenés que hacer vos. Y me parece que Vicente Garga lo que se tiene que encargar es tratar de discutir con la patronal, con el Ejecutivo, con Daniel Harrington, que es el intendente de Tolhuin, y discutir cosas que mejoren las condiciones de los compañeros. Yo el otro día salí en un medio y hablaba también y decía, con respecto a los sectores del municipio que están destrozados, donde no hay herramientas, no hay para comprar un kilo de clavo, unos tornillos, y la mayoría de las herramientas no funcionan en ninguno de los sectores de trabajo. Entonces, lo que tiene que hacer el señor Vicente Garrigan es mirar por esas condiciones que están atravesando los compañeros y después venir a decirnos a nosotros lo que tenemos que hacer. En vez de denunciarlo a otro sindicato que representa a los compañeros y pelea por los derechos, debería denunciarlo al patrón, ¿no? Que para eso están. Nunca escuché que salga a hablar el intendente y que diga o que hable de que mejoren las condiciones de trabajo en los sectores.
3: Ahora, ¿qué es lo que pretende denunciar el secretario general de ATE aquí? O sea, al hacer, un convenio colectivo de trabajo paralelo, ¿están faltando a la ley?
2: No, porque nosotros lo que hicimos es una presentación de ordenanza. Yo lo que tengo entendido, y bueno, lo pregunté si se podía hacer de manera legal, en Ushuaia hasta no hace mucho tiempo el convenio colectivo de los trabajadores pasó por ordenanza también, y más en ese momento estaban permitidos que participen los no agremiados, y discutían eso también, y que bueno, hasta no hace mucho tiempo, hace muy poquito fue homologado el convenio, que lo hicieron todos los gremios y que lo homologó el Ministerio de Trabajo. Pero no es que no se pueda hacer, no es una manera ilegal de hacer lo que estamos haciendo, no es algo ilegal. Pero que haga la denuncia que tengan que hacer y que hagan lo que tengan que hacer. También quiero aclarar que el señor Chocobar, secretario del Interior, creo que es del sindicato de ATE de Ushuaia, también me salió como amenazando que nos vemos en el Ministerio de Trabajo o diciendo que tenemos sello de goma, diciendo un montón de cositas. Yo le voy a decir al señor Chocobar, al compañero, en primer lugar, que vaya a resolver los problemas que tiene en Ushuaia, que su secretario general, el secretario general de la provincia, del Consejo Directivo Provincial, está preso. Y está preso por robar. Por robar las viviendas de los compañeros y compañeras. El compañero Chocobar lo que tiene que hacer es resolver los problemas que tienen en Ushuaia y después que vengan a decir a otra organización qué es lo que tienen que hacer. Porque la verdad que una falta de respeto a lo que le hicieron los compañeros y compañeras. Y me dijo que va a denunciar, que va al Ministerio del Trabajo. Que vaya y denuncie al gobierno de la provincia, que están cobrando 2 mangos de sueldo todos los compañeros empleados de la provincia. Que vaya y haga esas cosas. Que vea las situaciones que están atravesando los compañeros en todos los sectores, tanto de la provincia como los entes autárticos, todo donde ellos tienen representación. Los compañeros cobran 2 mangos de sueldo. Los lugares de trabajo son un desastre. Los colegios, todo está por el suelo. ¿Por qué no empiezan las clases? ¿En qué condiciones trabajan los compañeros, de la provincia? Entonces, que no venga a discutir conmigo, que se dedique a trabajar, a hacer su trabajo. Y que a nosotros nos deje trabajar tranquilo. Y si en todo caso tienen que denuncie a la patronal, no a otro gremio que quiere hacer su trabajo bien.
3: ¿Ustedes, el convenio colectivo de trabajo que elaboraron,

0: estén de acuerdo sobre lo que vamos a hacer. Si no, no se firma. Es así de simple.
1: Ahora, ¿qué diferencia hay entre el convenio que ellos presentaron y el convenio que ustedes elaboraron, digamos? ¿Hay diferencia en lo que respecta, digamos, a ítems, zonas desfavorables, trabajo insalubre?
0: Está todo aplicado el convenio entero, con todo, con nueva escala salarial, con todo lo que conlleva un convenio.
1: Acá, obviamente. ¿Y en el otro, en el que elaboró?
0: En el nuestro está.
1: Bien, ¿y en el que elaboró ATE?
0: No hay nada. O sea, lo que acá hay es egreso, ingreso y muy pocas cosas. O sea, nosotros nos regíamos por una ley nacional, que es la 22.140, y está lo mismo ahí, en ese convenio está lo mismo, Andrea. Si vos haces un convenio colectivo de trabajo es para mejorar las condiciones de los compañeros, para agregarles más derechos, no para, digamos, dejar lo que estaba. Si no, dejar lo que estaba. También quiero dejar en claro una cosa. Vos podés hacer un convenio con todos los lujos que haya, ¿no? Con todas las leyes, espectacular. Pero si vos tenés sindicato patronista, es como no tener convenio, ¿eh? Si vos tenés leyes que favorecen a los trabajadores, pero tenés un gremio que es forro del patrón, digamos, como en el caso que nos pasa acá, porque hoy lo que yo veo es que, digamos, lo usa el patrón para que salga a castigarnos a nosotros, aparentemente, ¿viste? Pero si vos tenés gremios de esa magnitud, el convenio que tenemos lo tenemos al pedo, porque nadie te va a defender, nadie sale a decir nada. A nosotros no ha pasado, Gabriel. El año pasado, una gran parte de los compañeros del Galpón de Obras Públicas estuvimos de paro un mes y medio por el tema de la indumentaria de invierno. ¿Vos te pensás que se acercaron los sindicatos a ver la situación que estaban atravesando los compañeros? No se acercaron. Y después te dicen que ellos pelean por los compañeros. Porque yo te quiero dejar en claro también, cuando uno está en un sindicato y representa a los trabajadores, representa a todos los trabajadores, no solamente a los afiliados. Entonces, cuando esta gente te dice, no, porque vos no podés hablar, porque vos no, porque vos no sos afiliado. No, vos cuando firmás algo, firmás para todos los trabajadores. Ahí es donde está una persona que le eligieron los compañeros para que represente, tiene que representar a todos, no a una parte. Y eso es lo que ellos no entienden. Porque es de la única forma de que vos puedas lograr de que más compañeros se afilien a tu sindicato. Y eso es lo que ellos no entienden. Pero bueno, nosotros no. Nosotros cuando hacemos algo, hacemos para el compañero afiliado o no afiliado. Y eso la tengo muy clara.
2: Bueno, ahí estaba la nota, Gaby.
3: Bien, bueno, Hugo González, delegado de Loquema, de la ciudad de Tolwyn, marcando serias diferencias con ATE Tolwyn en torno a la homologación del convenio colectivo de trabajo firmado por ATE Tolwyn, UPCN y el Ejecutivo Municipal. Vamos a ver cómo continúa todo esto, porque, de hecho, lo que decía Hugo González, que hizo también elaborar un convenio colectivo de trabajo mucho más desarrollado, que tiene que ver con los ítems, con todo lo que tiene que cobrar justamente un trabajador y lo que hay que tener en cuenta a la hora de firmar un acuerdo o un convenio colectivo de trabajo, y que bueno, ahora según lo que dice ATE, que va a denunciar esto al Ministerio de Trabajo, y lo van, ellos por el otro lado obviamente lo van a sacar o lo van a tratar de sacarlo por ordenanza a través del Consejo Deliberante. Así que bueno, vamos a ver cómo termina esta historia. Pasando a otro tema, bueno, el Máster de Pilotos coronó una exitosa jornada de automovilismo sobre hielo en Tolwyn. La Laguna Cami congelada fue el escenario del tradicional Máster de Pilotos, que reunió a competidores, familias, vecinos y visitantes, de una jornada marcada por el deporte motor y el espíritu festivo, consolidándose en uno de los eventos más convocantes del calendario invernal de nuestra ciudad. La competencia, organizada por la APQ 2000 con el acompañamiento del municipio, formó parte de las actividades impulsadas para promover el deporte, fortalecer el encuentro comunitario y potenciar el atractivo turístico de la ciudad durante la temporada de invierno. La velocidad y la destreza sobre el hielo volvieron a captar la atención de los aficionados en un entorno natural que distingue al corazón de la isla. En lo deportivo, Martín Ortega se quedó con la victoria en la categoría titulares, seguido por Leonardo González en el segundo lugar y Emiliano Fernández en la tercera posición. En la categoría invitados, el triunfo fue para Franco Prokovic, mientras que Martín Ortega finalizó segundo y Valentino Gómez completó el podio. Más allá del resultado, el Máster Piloto volvió a ratificar el arraigo del automovilismo sobre hielo en Tolwyn, ofreciendo un espectáculo que combinó competencia, tradición y turismo, con una destacada respuesta de la comunidad y de quienes eligieron la ciudad para disfrutar del invierno. Así que, bueno, un hermoso evento que esperemos que se pueda repetir todos los años, y obviamente va a depender también de las condiciones climáticas, ¿no? Esto de estas carreras arriba de la Laguna Cami congelada.

0: Claro, seguramente, obvio. Bueno, ¿qué otra cosa por allá?
1: Nada más por el momento, Sergio. Nos reencontramos mañana, ¿le parece? Con toda la información desde aquí, desde el corazón de la isla.
0: Dale, abrazo grande, hasta mañana.
1: Hasta mañana.
0: Esta mañana la palabra de Gabriel Nieto desde Tolhuin. Ya nos vamos a ir al contacto con Abigail Barrientos y después con José Piñeiro, ¿eh? Bueno, la temperatura en nuestra ciudad, datos que suministra el Servicio Meteorológico, ha subido 0 grados. Estábamos en 3 grados, bajo 0, ahora ha subido. La humedad del 69%. Viento del oeste-sudoeste, hay una pequeña brisa que está circulando sobre nuestra ciudad, genera una térmica de 5 grados bajo cero y el cielo se encuentra algo nublado. Y en este momento, en Río Grande, 3 grados 3 bajo cero. Esto es así, Avi, buen día.
2: ¿Qué tal? Feliz comienzo de semana para todos por allá, para los compañeros y por supuesto para toda la audiencia, bueno, toda la provincia que nos escucha. Y sí, perdón, está frío, está muy, muy frío. Se siente la sensación térmica, se siente las temperaturas. Ha caído una escarcha en horas de la madrugada. Primero, ayer a la noche, como neblina, muchísima neblina, y después, claro, se empezó a congelar. Era imposible el tránsito en las primeras horas, pero bueno, ya hay sol, muchísimo sol, que está muy fuerte, pero digamos, no se puede correr el frío que estamos teniendo porque son temperaturas súper heladas. Así que bueno, transitando esta jornada con el sol presente, pero mucho, mucho frío. Hay una campaña de Cáritas que viene lanzando hace ya un año y medio aproximadamente con talleres solidarios que son para recaudar fondos y asistir a las familias que más lo necesitan. Esta propuesta, como digo, nace hace aproximadamente un año y medio, pero claro. Como está la situación a nivel país, a nivel provincial, de manera económica y en lo laboral, esta ayuda que da Cáritas ha aumentado la demanda por la cantidad de familias que hoy en día están pasando situaciones muy complejas, falta de trabajo, bueno, la economía y demás. Así que desde la parroquia Sagrado Corazón de Jesús se siguen desarrollando una serie de talleres que son solidarios con este objetivo de recaudar fondos para, bueno, para todas las personas de Río Grande que lo necesiten. A ver, hay que decir que Cáritas no puede brindar una ayuda constantemente porque una, la demanda es muchísima y otro que, bueno, la situación está muy complicada. Pero además de hacer estos talleres, también se pueden generar redes, ¿no? Redes de contención. Bueno, uno va y hace amistades, aprende a hacer diferentes cuestiones como crochet, bordado, tejido y varias actividades que se realizan miércoles y jueves. Para eso nosotros hablamos con una referente de Cáritas, que es María René, y nos cuenta un poco más detalles de cómo es que iniciaron esto y también invita a la comunidad a formar parte o a colaborar.
0: Dale, escuchamos.
3: Los talleres tienen un costo de 5.000 pesos, son miércoles y jueves. El que no tiene puede traer, no sé, un trapo de piso, un detergente. Lo importante es que se sumen, que vengan y estén compartiendo un lindo momento.
4: Bueno, comparando el año anterior a este, ¿ven que las necesidades aumentan?
3: Sí, lastimosamente incrementa la necesidad de la gente. Tenemos más familias que acuden a Cáritas. También explicarle que justamente, lastimosamente, Cáritas, que es eso, es una ayuda, ¿no? Es salir del paso. Por ahí no contamos con la espalda que cuenta municipio por ahí, entonces también explicarle eso, que cuando ya es un caso que sí o sí necesita todos los meses, decimos, bueno, nos comunicamos con municipio y enviamos los datos de esa familia. Contábamos con una asistente social que por ahí por problemas familiares ahora no está acompañándonos, que también sería bueno eso. Si alguien quiere venir a ayudarme, colaborar con esa parte, es esencial tener un asistente social en el equipo.
4: María, ¿ustedes qué observan? ¿Cuáles son las necesidades más frecuentes que presentan las familias, la gente?
3: Alimento, y en esta semana nos pidieron muchas frazadas. Que por ahí ya no contábamos, así que bueno, vamos a ver si bueno, con esto ahí, si los vecinos que por ahí tienen alguna manta, una frazada que nos quiera colaborar, sería muy bueno. Así que.
4: Ven que mencionabas que se aumentó, ¿no? Las necesidades, la gente que pide ayuda se acerca a Cáritas y también cómo responden los vecinos, ¿dan una ayuda?
3: Eso es importante. Justamente que sepan eso, que los mismos vecinos son los que nos ayudan, los que vienen a misa diaria.└ 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Nosotros largamos una campaña en junio, que fue nuestra primera campaña de alimentos dentro de todo, y eso es lo que tenemos aún, contamos un poquito con esos alimentos. Pero que sepan eso, que Cáritas depende de la solidaridad del vecino.
4: Bueno, ¿qué mensaje no trasladan en cuanto a cómo está hoy en día la economía, cómo está la provincia, ¿no? Y ustedes, sin embargo, están brindando una mano.
3: Sí, la verdad que sí. Para nosotros es una alegría que hoy Cáritas esté fuerte, que esté positiva en ese aspecto, es muy lindo. Tenemos voluntarias que justamente hay una neonatóloga, por ejemplo, que ella nos pasa si algún bebito necesita algo urgente, alguna mamá que le dio de alta, o por ahí que tiene su bebé internado que necesita ayuda, nosotros acudimos rápido. La idea es hacer eso, ¿no? Que en el momento que se necesita, ahí acudir. Por ahí no, nuestra Cáritas de la parroquia no hace una vez al mes, digamos, el que reparten los víveres, sino tratamos de hacer eso, de cuando pidan, si tenemos, se le da. Y si no, también que los vecinos entiendan que si decimos no tenemos, es la verdad, es la verdad. Ahora fue en junio, la Carita Nacional, la colecta nacional de Cáritas, que en realidad eso es para entregar sobres, ¿no? Pero nosotros nos vimos en la realidad de pedir también alimentos al que entraban al súper, estuvimos en dos supermercados muy conocidos de la ciudad, y eso también ayudó un montón. Así que bueno, al vecino eso, sabe, que sepan que Cáritas cuenta con la solidaridad de ellos, las veces que por ahí los vecinos que no comprenden por qué hacemos feria, es por eso, porque los vecinos necesitan ese paquete de arroz, esa leche, entonces con eso nosotros compramos esos alimentos.
0: No, ahí estaba la nota, Abby.
2: Exactamente, bueno, todos cordialmente invitados a formar parte de estos talleres y también si se puede colaborar mejor aún, hay que comunicarse al 2964-494893. Estos talleres, actividades que se realizan los miércoles y los jueves y bueno, ayudar a seguir colaborando en la parroquia Sagrado Corazón de Jesús, como decía María, cuando puede Cáritas colabora y cuando no puede, bueno, lamentablemente tiene que decirlo y esperar a que lleguen esas colaboraciones de los vecinos.
0: Claro, sí, me imagino. Bien, bueno, ¿cómo está el tiempo allá? ¿Cómo lo ve?
2: Y yo creo que ahora puede que mejore un poco, digamos, tenemos un cielo totalmente despejado, el sol muy presente, pero no parece como que se va a apagar ni se va a nublar, menos una nevada. Me sorprendió ayer la neblina que hubo en horas de la noche. Yo estaba tratando de ver si podía descongelar las cañerías, pero no hubo caso. Hay algunos barrios que están bueno, congelados, ¿no? Por estas temperaturas súper bajas y parece que va a continuar así esta semana en toda la provincia. Pero bueno, tenemos el sol presente, eso cambia un poco la pantalla de este lunes en la ciudad de Río Grande, a abrigarse y a respetar las calles que están más complicadas que otras.
0: Bueno, nos encontramos mañana, ¿sí?
2: Por supuesto, será hasta mañana, un placer.
0: Hasta mañana, la palabra de Abigail Barrientos, y ahora nos vamos a ir a Río Grande. ¿Le queda algo a usted?
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0: ¿Y usted?
6: No, yo estoy bien. Yo estoy bien acá. Mañana empieza la segunda fecha. Le cuento que va a comenzar la segunda fecha del torneo. Sí, señor. Va a ser una fecha donde no van a actuar los equipos que están jugando playoff de Sudamericana. Así que no va a estar Lanús jugando al principio, no va a estar jugando Boca y no va a estar jugando Tigre, que son los equipos que ya jugaron sus primeros 90 minutos.
0: Claro.
6: ¿Sí? Algunos van a jugar en el país y algunos van a tener que salir a competir al exterior.
0: Bueno, nos vamos al contacto del señor José Piñeiro. ¿Cómo le va? Buen día.
7: Muy buenos días, Sergio. Un saludo para vos, para todo el equipo ahí en la radio y la audiencia de Radio Provincia. Aquí estamos con el sol asomando, como decía Avi, recién en la ciudad de Río Grande.
6: Otro de los grandes que cayó San Lorenzo, ¿no?
7: Mal. Tendrían que contabilizar esos tres tiros en el palo como un gol, por lo menos, ¿no?
6: Sí, sí.
7: Qué malaria. Pero bueno, menos mal que estaba Gil, porque si no, sí, comíamos algún golcito más. Pero bueno, disfrutamos de Díaz, que es pollo de San Lorenzo. ¿Cómo se nos van jugadores? El día de que le hizo el tercer gol a Boca, salió de San Lorenzo.
6: Ajá.
7: Ese chico.
6: Sí, sí.
7: Fue formado en el club y voló. Y voló, voló.
0: Sí, se le va mucha gente, ¿no?
7: Muchísima.
0: Mucha gente se le está yendo a San Lorenzo. Una lástima. Pero bueno.
7: Sí.
0: Bueno, ¿qué información tiene por allá? Cuente.
7: Bueno, les cuento de un choque esta madrugada. Fue bien temprano, una Toyota Hilux que conducía una joven de 21 años de edad impactó con un Renault Duster dedicado a la actividad de taxi. El conductor, un hombre de 67 años de edad, afortunadamente no hubo que lamentar heridos. Aparentemente iba sin pasajeros este taxi. Daños sí muy muy importantes, tanto en la Renault Duster como en la camioneta, en la Toyota Hilux, hoy por la madrugada, ¿no? Con calles complicadas realmente porque había caído una helada importante, así que había sectores de la ciudad y muchas calles que estaban realmente complicadas para el tránsito. Esto fue en esta esquina, como decíamos, de la Serre y la calle Estrada. Por otro lado, un incendio que afectó la totalidad de una vivienda en Pasaje Los Alerces, una vivienda de material precario. Bueno, afortunadamente no hubo que lamentar personas lesionadas. Estaba desocupada en ese momento esta vivienda, como decíamos, de material ligero. Bueno, intervino el personal de bomberos, no se pudo evitar la destrucción total. Sí, por fortuna, bueno, no hubo daños en personas, no hubo personas afectadas por este incendio. Y del ámbito gremial y bueno, y en cuanto a la actividad, decir que hoy volvió la actividad a tribunales luego de la feria, así que veremos cómo se preparan sobre todo la Unión de Empleados de Justicia de la Nación y el CEJU, porque habían quedado reclamos pendientes, un plan de lucha que fue atravesado por esta feria judicial, así que están evaluando la posibilidad de continuar o no el reclamo, entre otros la cuestión salarial, y tiene que ver también con las condiciones de trabajo. Y bueno, es todo un tema, el tema de las tierras, lo que va a tratar el Congreso, la extranjerización, la venta de tierras a individuos, corporaciones o empresas extranjeras. Así que se está armando una movida a nivel nacional y aquí en la provincia va a tener su repercusión, tanto en Ushuaia como en Río Grande y muy probablemente también en Tolhuin. Va a ser el 1 de agosto. La jornada inicial de movilización y el 6, el día que se trate en el Congreso, es posible que esto se replique. Hablamos con Natalia Algañaraz, que es de la Asamblea Comunidad Costera y de la organización Ambiente en Lucha, y se refería a esta convocatoria. Si les parece, la escuchamos.
0: Dale.
8: Hola, José. Bueno, como siempre, agradecida a vos y a tu espacio, que siempre estás acompañando con mucho cariño. Bueno, sí, desde Comunidad Costera vamos a acompañar. Se está llevando a cabo una reunión plurinacional, una organización plurinacional, en donde se convocó para el 1 de agosto y el 6 de agosto en el Congreso, desde lo que es el AMBA, y bueno, en las reuniones salió a discutir qué es lo que podía llegar a hacer cada provincia, y ahí desde Tierra del Fuego también sostenemos la fecha del 1 de agosto. Desde Comunidad Costera, por supuesto que es algo que venimos denunciando hace muchos años, porque cuando hablamos de transferización del territorio, tenemos que unirlo a todo el combo de lo que está pasando, unido al industricidio, unido a la reforma laboral, unido a los permisos mediante modificación de leyes como la ley de glaciares, unido a las excepciones también económicas como el RIGI, el SuperRIGI, la ley de ómnibus y todo lo que está pasando. Sí. Es un combo completo, como vos bien decías al inicio, para entregarle completamente el territorio a las corporaciones y a las multinacionales, porque detrás lo que menos hay son pequeños campesinos o gente migrante, sino por lo contrario, ni hablar de los pueblos originarios que vienen luchando hace un montón sobre el tema territorio, sino que son grandes corporaciones que ya están en el territorio hace mucho, y es lo que venimos denunciando, porque el territorio no es solamente lo continental, sino también lo marítimo. Y bueno, unido a esto, lo que está pasando también en Malvinas con Navitas, una empresa petrolera israelí, y con Rob Hopper, una empresa británica, denunciadas desde el 2000, 15 por el Estado Nacional y silenciada por el Estado Provincial, ¿no? Una empresa como Harbor, que fue la que fue denunciada, que vende su paquete de accionario a Anábitas, el 65% de lo que es el yacimiento León Marino, y Harbor entra en el consorcio que está dentro de lo que sería la isla, ¿no? La tierra del fuego. O sea, ya no estamos hablando de la disputa, sino de Tierra del Fuego directamente. Un consorcio que hace 40 años viene extrayendo nuestros recursos naturales y ahora la Harbor, que está denunciada y está el expediente abierto, está también trabajando en ese consorcio con el 35% del paquete accionario. Así que bueno, es terrible y es una posibilidad para seguir denunciando y seguir diciendo todo lo que está pasando en conjunto con los veteranos de Malvinas, por sobre todo Agenda Malvinas y Daniel Guzmán, que también lo vienen denunciando hace muchísimos años. Entonces, bueno, uniendo todas estas causas, porque nos parece que es todo un mismo paquete tremendo, terrible, que nos están saqueando y entregando, y es un... Pensaba el otro día, es... una nueva colonización, ¿no?, del territorio, una colonización moderna en donde nos van entregando a estos grandes, a estas grandes corporaciones silenciosamente. O sea, la ley de tierra lo que protege es el 15% de nuestro territorio que esté solamente en manos extranjeras. Ya el 5% está en manos extranjeras, queda el 10% todavía. El tema es que ese 10% no son tierras que les interesen a estas corporaciones. Entonces quieren ir hacia los espacios críticos, en donde hay minerales críticos, en donde hay fuentes de agua, en donde hay pasos fronterizos, en donde hace rato ya vienen ocupando esos territorios como el italiano Benetton. Bueno, entonces sabemos que lo que hay por detrás es mucho más grande, por eso decimos que la tierra no se vende, no se desaloja, ni se quema, porque también hay que tener en cuenta que es el tema de la quema y... que se pueda ahí nomás vender a inmobiliarias y a consorcios, por supuesto a corporaciones, ¿no?, extranjeras, estas tierras quemadas. Así que bueno, por supuesto vamos a acompañar, vamos a estar, y acá en Río Grande estamos invitando a los vecinos y las vecinas que se acerquen, porque esto nos involucra a todos, en la Plaza de los 100 Años a las 15 horas, para decir no a la extranjerización de las tierras, y que pueden venir con sus banderas, con sus carteles, todos están invitados. Y en Ushuaia también a las 15 horas, el sábado primero, en San Martín y Fadul. También reconociendo que es el Día de la Pachamama y uniendo, ¿no?, todas las luchas, porque la extranjerización viene de hace muchísimos años, por todo lo que tuvieron que sufrir los cuerpos y las culturas y las identidades de nuestros pueblos originarios. Así que bueno, es una lucha mucho más grande, por eso invitamos a todos y a todas. Y estamos viendo si Tolwin también acompaña y bueno, vamos a decir más adelante el lugar y el horario. La fecha es la misma, el 1 de agosto.
0: Bueno, ahí estaba la nota, José.
7: Ahí está esta convocatoria, entonces 1 de agosto para salir al cruce de esta... posible reforma a la ley de tierra.
0: Bueno, ¿qué otra cosita?
7: Por el momento nada más desde acá.
0: Nos encontramos mañana, si le parece, dale.
7: Así será, un abrazo grande, hasta mañana.
0: La palabra de José Piñeiro desde Río Grande. Bueno, muy bien. ¿Qué tenemos para ahora?
5: ¿Santoral?
6: Y ya nos vamos.
0: ¿Eh?
5: ¿Ya nos vamos?
0: Ya tenemos que irnos, sí.
6: Y sí.
0: Hoy es el 27 de julio.
5: 27 ya. De julio.
0: Bueno, hoy se conmemora la festividad de Santa Natalia. Así que, bueno, un saludo a todas las Natalias.
5: Todas las Natis.
0: Natalia, Natalia.
5: Natalia, Natalia.
6: Murió Natalia, Natalia.
0: Claro, sí, sí, falleció.
6: Falleció Natalia, Natalia.
0: Sin codificar.
6: Sin codificar, sí.
0: Natalia,
6: el
0: Natalia.
6: Productor contaba que todo ese tipo de que terminaron haciendo personajes en sin codificar los encontraba en la calle.
0: Claro, eran todos de la calle.
6: Todas personas.
0: Todos de la calle, sí.
6: Que les parecía, hay que tener un ojo desde la producción, ¿no?, para ver una persona que podía llegar a ser.
0: Es verdad.
6: Sí.
0: La historia de Natalia, Natalia, porque había perdido su documento y no sabía cómo se llamaba. Sí.
6: Entonces, y después está el morocho que se reía.
0: Sí, bueno, ese también estaba. Ese levantaba cartones.
6: Sí.
0: Era cartones.
5: Ay, ¿cómo se llamaba ese?
0: No me acuerdo.
6: Bueno, pero eran todos los personajes de Sin Codificar eran logros de la producción, gente común de la calle y que de parte se ganaba unos mangos, porque
0: claro, era gente que buenos mangos.
6: Estaba
5: Willy, Wally, algo sí, así creo que era.
0: Bueno, un día como hoy, pero de 1822, San Martín y Bolívar se juntan en Guayaquil, Ecuador, la histórica entrevista entre los dos libertadores. Y también un día como hoy fallecía Ángel Estrada, el del cuaderno.
6: Sí, estaba con la Prida. Estaba
0: claro, estaban juntos. ¿Y qué más? Y no tengo mucho más. Yo, ¿usted qué tiene?
5: Hoy es el Día Mundial del Perro Callejero.
6: Mi perro es callejero.
5: Y en Argentina es el Día del Antropólogo.
6: Sí, el perro callejero o el perro mestizo sería.
0: El mestizo.
6: Claro. Porque callejero queda medio feo, ¿no?
5: Uh-huh. Ah, suena feo. Claro, así como medio de cruza que no es.
6: Claro, ¿qué cruza es mestiza? Te ponen ahora en el cosito, sí.
0: El perro callejero que.
6: El callejero era el de Alberto Cortés,
0: Alberto,
6: claro.
0: Alberto Cortés, el tema callejero.
6: Callejero, perro, tremendo, ¿no? Perro. Tremenda canción.
0: Bueno, y no tengo más.
6: Bueno, yo voy con algunas futboleras. Un día como hoy de 1913, varios socios se marcharon del Club Sarmiento de Resistencia y decidieron fundar el Club Atlético Chaco Forever. Es el equipo más ganador de la provincia. Jugó varias temporadas en primera división, principalmente entre las décadas del 70 y el 80, y fue campeón de la primera B, así se llama, a la segunda categoría, dice, en la temporada 88-89. Ya que estamos en la zona, un día como hoy del 27, se fundó el Club Atlético Boca Unidos de Corrientes. En 2009 se consagró campeón del Torneo Federal A y permaneció durante varias temporadas en la Primera B Nacional. Su triunfo más importante, usted lo sabe, que fue en 2011 cuando le ganó a River.
5: Ajá. O sea,
6: River estaba en la B. En un día como hoy del 65, en Luque, Paraguay, nació el ex arquero José Luis Félix Chilaver. Uh-huh. Sin duda revolucionó el puesto, no solo fue brillante bajo los tres palos, también se destacó haciendo goles. Totalizó 62 conquistas oficiales en sus pasos por Vélez, Real Zaragoza, Racing de Estrasburgo, Peñarol y la selección paraguaya. Además jugó en Sportivo Luqueño y Guaraní, ambos equipos de su país, y en San Lorenzo de Almagro. Dos particularidades para agregarle a este efeméride. Primero, su calzado, pie muy chiquitito. Le pegaba con los dos perfiles. 38 calza Chilaver, así como lo ven, gigante. Hoy está muy gordote, pero siempre fue alto, grandote, como 1,90 m. 1,90 m y 38, y una pegada excelsa, ¿no? Porque sí, le pegaba muy bien. Creo que uno de los más goleadores junto con Rogerio, con el de San Pablo.
0: Me parece que sí.
6: El de San Pablo también hacía mucho. Ellos pateaban penales y tiro libre.
0: Otro que le pegaba.
6: Sí. Rogerio Ceni. Un día como hoy del 84, Independiente obtuvo su séptima Copa Libertadores al empatar sin goles ante Gremio en la doble visera de Avellaneda. Tres días antes, el Rojo había ganado 1-0 en Brasil con gol de Jorge Burruchaga. Meses después, en la final intercontinental, Independiente enfrentaría al Liverpool inglés, ganándole 1-0. Tremendo equipo, me acuerdo de esos partidos. Un día como hoy, del 86, el arquero Pedro Catalano jugó con su equipo Deportivo Español ante Gimnasia Esgrima La Plata, iniciando una serie ininterrumpida de 333 partidos defendiendo la valla del conjunto ibérico, que culminaría recién el 29 de noviembre del 94 en un partido ante Gimnasia Jujeño, el Sarmiento del fútbol. Hay dos particularidades con Pedro Catalano: que no te expulsen y que no te lastimes.
0: Claro.
6: ¿No? Porque eso tiene que ver con que puedas estar ininterrumpidamente jugando. Un día como hoy del 89, River derrotó a Boca por 2-1 en la final de perdedores de la Liguilla Pre-Libertadores disputada en el Estadio de Vélez. Cerrizuela y Centurión anotaron para el Millonario, mientras que Claudio Marangoni descontó para el Ceneice. En Boca fueron expulsados Fabián Carrizo y Alfredo Graciani, mientras que en River vio la roja Daniel Alberto Pasarela, que esa noche jugó su último partido oficial. ¿Qué más tengo para contarle? Un día como hoy del 2014, Marcelo Gallardo debutó como entrenador de River en un partido de los 16avos de final de la Copa Argentina jugado en Salta. El Millonario empató sin goles frente a Ferro y se impuso 6-5 en los penales. Más tarde el Muñeco se convertiría en uno de los técnicos más ganadores del equipo de Núñez. Y por último, un día como hoy del 2025, Boca perdió frente a Huracán por 1-0 en el estadio Tomás Adolfo Ducó y concretó su peor racha histórica sin triunfos. 11 partidos, la magra seguidilla comprendió 4 encuentros del torneo de apertura, 3 del Mundial de Clubes, 1 de la Copa Argentina y 3 del torneo clausura, más 3 entrenadores. Se llevó a Gago, a Mariano Herrón y a Miguel Ángel Russo. Bueno, algunas de las efemérides futboleras del día de la fecha.
0: Bueno, muy bien, vamos a ir con los números de la suerte que los presenta Quinielas Beto. A la cabeza en la primera, en la Nacional el 488, que es el Papa. Y en la provincia de Buenos Aires, a la cabeza en la primera, el 229, que es el... para que lo tenía por acá, se me corrió. Acá está, San Pedro, exactamente. 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
0: Bueno, muy bien. Vamos a ir a una pequeña pausa cortita y ya entramos en los cumpleaños y nos vamos.
5: Dale. Bueno.
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0: Bueno, rapidito nos vamos a los cumpleaños para hoy, 27 de julio.
1: A ver, ¿a quién tenemos acá cumpliendo? Anto Corso está cumpliendo años. Muy bien, feliz cumpleaños para ella. Y después ya me voy directamente, me parece, para Hollywood. Hoy tengo poquitos en Facebook. En Hollywood está cumpliendo... Ay, mira. Maya Rudolph.
2: Sí, me acuerdo. ¿Qué hizo?
1: Ella hace películas cómicas. Por ejemplo, fue una de las protagonistas de... ¿Son como niños? La sí. Que en una película está embarazada, en la otra ya no, ya lo sí, tuvo, el sí, baby. Sí, claro. Maya Rudolph y también Cliff Curtis. Uh-huh. Ay, este sí, no sé. Con... Dónde.
2: Sí,
1: es reconocido, sí. Pero no sé dónde trabaja. Hace, me parece, medios policiales. Y después, a ver. Ah, mira, Nicolas Coster.
0: Ah, sí.
2: Sí,
0: reconocido.
1: Y Jonathan Rhys Meyers.
2: Sí, todo más sí. Conocido. Ese te corta de boleto, ¿no?
0: Sí, claro.
2: Bueno, yo voy a los de ayer y los de hoy. ¿Qué les parece? Ayer Celeste Caraballo, Emma Sánchez, Cristian Rojas, el recuerdo de mi amigo Carlitos Romero, que hubiera las anécdotas de cagada que nos mandábamos en el secundario, que él iba igual al Colegio Nacional y yo iba a la NET, pero hemos compartido mucho y hemos compartido mucho también en algunos viajes, porque él jugaba vóley, nosotros jugamos básquet, así que íbamos. Gabriela Cuña también cumplió años ayer, Agustín Oliva, el Piti, y hoy me figura ayer y hoy, no es la primera vez que me figura, pero lo voy a decir, cumple años Marcelo Higueras. Ayer me figura. Hoy, Anaí Vigil, nada más y nada menos que una de las formadoras más importantes que tiene el futsal femenino. Emi Fernández, le mandamos un saludo al colega y al hombre del Cádiz. Hoy cumpleaños usted, Esteban Pablo Parobel, mi compañero. Yo no sé, es también este Paloma. Medio, este es medio, también se saca años, ¿viste? No pone cuántos años, pero debe cumplir 40 y pico, mire lo que le digo. Igual te echo bosta. Franco Gergo cumple años hoy, todos los cumple Franco. Hugo Rivero, a todos ellos, feliz cumpleaños y el recuerdo al gran Carlitos Romero.
0: Bueno, muy bien, yo tengo para saludar hoy a Miguelito Olivares, que recién escribo, pero no sabía que cumplía años hoy, sigue cumpliendo años, dice 66.
2: Bueno, ahí paró.
0: Él se unta con aceite de oliva, ajá. Todo.
2: Mira, se hace pepinos, se pone pepinos.
0: Claro, se pone
2: pepinos en los ojos. Y eso.
0: A Esteban Parobel le mando un abrazo grande, 44 años.
2: Dice. 44 en el suyo figura, en el mío no... Miente Clarín, ¿no?
0: Omar Renogar, Anita Jauregui y... bueno, no sé cómo... Cata Ale, así figura. A todos y a todas un beso grande, que tengan un feliz cumpleaños, que la pasen bonito y que lo disfruten. Nos vamos, nos despedimos. Ya no hay más tiempo. Gracias a todos por habernos acompañado. Gracias por haber estado con nosotros. Quédese que ya llega Edith en un ratito nada más con Tren X. Y después continúe con toda la programación hasta la noche, que llega Dani Morales y La Ruta. Feliz día a todas las abuelas, porque ayer fue el
2: ayer
0: día
2: fue
0: de
2: el
0: la
2: día.
0: Abuela.
2: O de los abuelos.
1: Feliz día, abuelito.
2: Ah, ¿nada más que las abuelas?
1: No, de los abuelos.
2: Para mí
1: de
2: los abuelos.
1: Sí. Sí, sí,
0: bueno,
1: sí,
0: todos
1: sí,
0: los abuelos, un saludo para ustedes.
1: Feliz día, abuelito.
0: Feliz día para todos los abuelos, Nos despedimos mañana a las 7, el cronista, Edith también, por supuesto, que es flamante abuela.
2: Flamante abuela.
0: Ahí claro. al flaco también, a su marido.
2: Sí, sí.
0: Que se babean un poco. Nos despedimos, Mañana a las 7, el cronista urbano, y a las 9 nos volveremos a encontrar aquí entre nosotros.
2: Chao, hasta mañana.
1: Chao.

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1: Hola, hola, hola, ¿qué tal? ¿Cómo están? Bienvenidos, muy buenas tardes. Buenas tardes y inicio de semana. Última semana, si no me equivoco, hice bien las cuentas, del mes de julio. Se nos va el primer mes de las vacaciones de invierno. Y bueno, ya no es que estamos iniciando el primer semestre del año. Ya lo tenemos en nuestro haber y camino directo al mes de diciembre. Qué rápido que pasa el tiempo. Impresionante. Bueno, este lunes 27 de julio, en un mediodía, en una tarde soleada, bueno, con una nieve que se hace rogar, que está muy escasa, que se hace todo lo que se puede para que los turistas puedan disfrutar de nuestros paisajes, nuestras montañas, los deportes invernales, las actividades recreativas, y los niños siguen en casa porque, bueno, se extendió una semanita más. Me mira Mica sonriente. Mica y la mini Mica están aquí, cual dúo dinámico, la mamá trabajando, la chiquita alimentándose, porque corresponde en este horario. Bueno, los niños sin clases, con esta postergación del inicio de clases hacia los primeros días de agosto, que veremos cómo arrancamos la semana que viene, ¿no? Si todos efectivamente tienen el privilegio y el beneficio de poder estar en las aulas cada uno de los chicos, ¿no? Y de las chicas. Bueno, semanita última de julio que nos permite decirte que sin duda alguna el oxígeno que ha dado toda la gente que ha llegado, por lo menos, y se ha instalado aquí en Ushuaia, oxigenó un poco la economía local, que venía muy alicaída de un mayo y junio realmente, bueno, paralizado. En términos, digamos, en condiciones normales, son fechas de muy baja actividad, pero bueno, los visitantes comienzan ya en julio a tomar como punto de partida o posibilidad de descanso y de disfrute, lo tienen la mira a Ushuaia, y eso nos está viniendo muy, pero muy bien. Veía también, ¿no?, en los distintos titulares de los diarios locales, de las portadas de los medios con los que nos informamos día a día, que consultamos todo tipo de información, y veía algo así que me parecía como realmente, ¿no?, la película de un presente que pareciera no poder cambiar para mejor, ¿no? Porque por un lado te cuento esto, te cuento que hay mucha gente, que vienen muchos visitantes, que llegan más vuelos, que se consiguen cosas y demás, pero también estamos con la incertidumbre de qué puede pasar con la generación de energía, ¿no? Es decir, hay hoteles llenos, pero que todavía siguen siendo víctimas de, bueno, hasta cortes programados porque la energía no alcanza, sectores que también se ven restringidos en el término del uso de la energía necesaria. Habría, por ejemplo, y existe porque la inversión se hizo, de mejorar pistas, valles con nieve artificial.

cortometraje ahí, ¿no? Es decir, cómo se está lidiando con este límite, con esta exigencia, con esta crisis que no apareció este año, que tiene mucho tiempo, pero que los últimos años se ha agravado de una manera realmente preocupante, que le ha puesto freno a muchas inversiones, que incluso la gente invirtió, empresas han invertido y no pueden utilizar el equipamiento producto de la falta de energía suficiente. Y bueno, ese videíto que vemos, ¿no? Animado, donde te muestran el barco surcando las aguas del sur y llegando con la usina a la ciudad de Ushuaia, ¿no? Es un poco, digo, la imagen de lo que nos viene pasando. Es decir, ahí con el barquito vas corriendo detrás de algo que debió haber sido resuelto hace mucho tiempo. Y siempre así, ¿no? Pero bueno, es una gimnasia que nuestra mente, nuestro corazón y nuestro cuerpo se ha ido adaptando y ha ido generando los anticuerpos. Pero ambas cosas que te acabo de contar de este cortometraje en el que me he sumergido forman parte también de la información de la noticia de la jornada de hoy y con la que podemos abrir, ¿no?, un poco nuestra tarde. Te recuerdo, antes de avanzar y contarte de qué va a tratar el programa hoy, cuáles son las últimas noticias que también a nivel nacional están aconteciendo, recuerdo las vías de comunicación. Estamos en Instagram, somos @trenxok. Somos TrenX en Facebook y también en Spotify, ¿eh? 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En X somos @EditPouso. Acordate que en Ushuaia nos sintonizás en la 99.9, en Río Grande y el Tolhuin lo haces en la 107.9. Podés comunicarte al celular 2901-51-2185 para participar de la producción, para dar tu opinión, para ponerte en contacto. Bueno, ahí podés, canalizar tus dudas. Se aceptan propuestas, ¿por qué no? Bueno, 2901-51-2185. En el momento en que estamos al aire aquí en la radio, podés comunicarte al teléfono de la radio 2901-503602. Resumen de, te decía, de las noticias nacionales, de cómo viene también el panorama ampliado para saber qué es lo que podemos llegar a esperar o siempre definir cómo en el escenario se van manejando los distintos personajes destacados de nuestra historia, ¿no? Bueno, hoy, y lo estamos viendo en este momento, la directora gerente del FMI, Cristina Georgieva, comienza una visita de 2 días a la Argentina para reunirse con autoridades del gobierno. Está en este momento en el Ministerio de Economía con el ministro Caputo, la estamos escuchando en vivo por canales nacionales. Se va a reunir con autoridades del gobierno, además de verse con empresarios, economistas y académicos. Georgieva va a mantener ahora a las 2 de la tarde una reunión en la Casa Rosada con el presidente Javier Milei. Luego se verá con distintos funcionarios, entre ellos el ministro de Economía Caputo, que la acompañó aquí en este momento a la titular del FMI. Está hablando para los medios periodísticos. También se va a reunir con el presidente del Banco Central, Santiago Bausili, y mañana tiene previsto visitar Vaca Muerta. Va ahí el Fondo Monetario a observar Vaca Muerta. La visita ocurre en la tercera revisión del acuerdo de facilidades extendidas y de un desembolso de $863 millones en el horizonte. Se espera que la visita decante en una nueva señal de apoyo al programa económico, aunque también se hablaría sobre el incumplimiento de la

0: meta fiscal en junio y del compromiso asumido por el gobierno de pautar antes de fin de año sendas reformas tributarias y previsional. Bueno, todos los ojos puestos, ¿no?, en cómo va a funcionar el diálogo político con los gobernadores, cómo va a ser el entramado de acuerdos políticos para la obtención de votos de las reformas que ya está anticipando el gobierno nacional en distintas áreas, en el Congreso de la Nación, ya sea en la Cámara Alta como en la Cámara Baja. También podemos decir que el Banco Central, esto lo veíamos el fin de semana, habilitó la creación de cuentas de sueldo en dólares para que las empresas paguen a sus trabajadores. Hay mucha gente que trabaja y cobra su sueldo en dólares, pero lo hace en cuentas extranjeras. Y te digo que son muchísimos. Bueno, el Central ahora habilitó la creación de cuentas sueldo en dólares, porque también tenés que ver el tema de los costos, los impuestos, este Pac-Man que tenés siempre. Aparece platita en la cuenta del banco y ahí aparece impuesto a los débitos, impuesto a los créditos, el ingreso bruto, porque entró, porque salió. Cualquier depósito que te hacen en la caja de ahorro que no sea sueldo, va ingreso bruto. Ahí la aspiradora. Y vos decís, che, pero si me pasaste 60 lucas, ¿por qué tengo 54? Te fijás y te dice ingreso bruto. O sea, nunca recibís. Y además porque el sistema entiende que esa plata, que a lo mejor puede ser, no sé, plata que te debía tu amigo, tu hermano, porque se lo prestaste o lo que sea, ¡pac! Entra y entra como ingreso bruto también, ¿viste? Se entiende que es un trabajo que haces. Bueno, nada, guita que entra en el sistema, guita que le mete en la mano unos cuantos, ¿eh? Entonces, bueno, se abriría bajo cuentas sueldos, no es que no hay cuenta en dólares, pero cuenta sueldo dólar, bueno, lo habilitaría el Banco Central para empresas que paguen a sus trabajadores. La morosidad de los créditos otorgados a las familias alcanzó el 12.8%, casi el 13% en mayo, el nivel más alto en 20 años. Esto según el último informe de bancos del Banco Central, del BCRA. O sea, son informaciones oficiales que datean el nivel de morosidad. Récord, ¿eh? Casi 13% morosidad de los créditos en las familias. Vos imaginate lo que es el acceso a una vivienda, por ejemplo, ¿no? Porque la mayoría de los créditos y demás a veces se sacan en función de, no sé, préstamos personales, alguna cosa por ahí, deudas. Hay créditos que conviene, por ejemplo, tomarlos porque tienen una tasa relativamente preferencial. Cancelás deudas que tienen tasas más altas y entonces evitás seguir pagando a veces en términos usurarios, ¿no? Los intereses por algo que uno debe. En fin, pero digo, el acceso al crédito no es fácil, o es fácil, pero las tasas no son tan convenientes, si bien han mejorado. Y el acceso al crédito hipotecario está muy, muy parado, ¿no? Porque no se toma riesgo, no se sabe qué puede pasar hacia adelante. Falta seguridad y previsibilidad. Bueno, casi el 13% creció la morosidad de los créditos de las familias argentinas en el mes de mayo. Según un informe del Instituto Argentina Grande, en los últimos 12 meses se perdieron 141.700 puestos de trabajo formal, mientras que se incorporaron al mercado 49.500 monotributistas. O sea, tenés 141.700 puestos de trabajo formal perdidos. Pero el monotributista creció en un número de 49.500. Los trabajadores por cuenta propia representan el 85% del total de nuevos ocupados desde que asumió el gobierno. Háblame de si no se necesita discutir el sistema previsional. ¿Qué va a pasar dentro de 10 o 15 años? Porque acordate que quienes pagan ahora sus aportes, lo que están haciendo es pagarle la pensión o la jubilación a los jubilados de hoy. No es que lo que ponen ahora queda guardado en una cajita fuerte y entonces cuando se jubilan van, abren la cajita y encuentran el dinero que han puesto durante 30 años. Eso no ocurre. La pregunta es la misma que nos hacíamos la semana pasada. Dentro de 10 o 15 años, ¿qué va a haber en las cajitas? ¿Cuánta gente va a aportar? ¿Cuánto se aporta? ¿A cuántos hay que sostener? ¿Sobre cuántos aportantes hay? ¡Caramba! Necesita una discusión urgente el sistema previsional. Algunos datos, algunas cuestiones que nos marcan en términos generales cuál es la realidad del día de hoy un poquito en la Argentina y por supuesto nos transversaliza a todos nosotros. Vamos a ir con los datos del tiempo y después te voy a presentar lo que es la primer nota del día de hoy porque vamos a hablar con Fernando Gallego. Él es uno de los integrantes del trío de cervecería Leum, un emprendimiento que ya lleva varios años aquí en Tierra del Fuego, fundamentalmente en Ushuaia. Y él nos va a contar un poco su historia de vida, de qué modo nace la idea de Leum cervecería, de qué modo la pensaron en principio, con qué cosas contaban, cuáles eran los beneficios y a lo mejor cuáles eran algunos de los obstáculos por sortear. Y después, bueno, vamos a hablar del presente y, por supuesto, del futuro de Cervecería Leum. Pero en un ratito nada más, ahora, como te decía, voy a compartir los datos del tiempo, que también tienen que ver con nuestra economía, ¿no? Porque depende de cómo tenemos el clima, si va a nevar, el solcito con la nieve también conjuga muy bien. Te cuento, 11 grados la temperatura en la ciudad de Ushuaia, tenemos un cielo con sol, está parcialmente nublado, un grado una décima sobre cero la temperatura, sensación térmica 4 grados 6 bajo cero, tenemos una humedad del 82%, el viento sopla del sudoeste a 26 kilómetros, la visibilidad es excelente, no hay probabilidad de precipitaciones, esto indica el Servicio Meteorológico Nacional para la tarde y noche de este día lunes que estamos transitando. El frío va a continuar, casi te diría de manera inamovible, porque vamos a tener temperaturas esta semana que irán, las mínimas se ubican en 4 grados bajo cero y las máximas oscilan entre 0 y 1 grados sobre cero. Así que así estará bastante estable la temperatura fría, que si se da algún tipo de precipitación es como la temperatura ideal, ¿no?, para que se transforme en nieve. Pero bueno, a ver si miro. Mañana martes, sí, hay pronósticos con probabilidades de hasta el 40% de nevadas para madrugada del martes y mañana del martes. Luego, hacia la tarde, la precipitación será entre lluvia y nevadas, tarde y noche del día martes. Y continúa este pronóstico de precipitación también en forma de nieve para el miércoles por la mañana. Así que, bueno, buenas noticias para el caso del turismo y de las actividades invernales para mañana martes y el día miércoles. En Río Grande la temperatura, y hace bastante frío allá, más frío que aquí, casi 4 grados de diferencia, tienen 3 grados 2 décimas bajo cero de temperatura y casi 7 grados bajo cero de sensación térmica, heladito, con un cielo absolutamente despejado, con sol, eso los ayuda un montón, el solcito, la humedad se ubica en el 92% en Río Grande, el viento sopla del oeste a 10 kilómetros, está muy calmo el día, en lo que resta del lunes tendrán una tarde y noche con cielo mayormente nublado, y en Río Grande las temperaturas van a ser más bajas. Hoy, ojo, tenían previsto 10 grados bajo cero, están como por ahí, pero luego mejora un poquito. De este martes al próximo domingo, la mínima se clava en 6 bajo cero. El día más frío va a ser el jueves, con 8 bajo cero. Y las mínimas van a estar entre 0 y 1 grado. Un grado sobre cero y 0 grados. Así que se viene una semana fría, sin probabilidad mañana de precipitaciones de ningún tipo en la ciudad de Río Grande. No veo precipitación de aquí al domingo, en Río Grande. Los cielos estarán así, mayormente nublados, despejados por momentos y frío. Temperaturas que van a ir entre menos 6 grados y 1 grado sobre cero para la ciudad de Río Grande. Si te parece bien, hacemos una pausa comercial y venimos a presentar el primer tema. El segundo tema va a tener que ver con la desregulación de los medicamentos. Vamos a hablar con Ángel Paliza, farmacéutico. Él es representante del grupo de farmacias San Martín. Forma parte de estos cambios y de estas reformas que te contamos. Está llevando adelante el gobierno nacional o intenta llevar adelante. Una de las que te hablábamos la semana pasada, cuando te dábamos la lista de cambios y de reformas que Sturzenegger estaría impulsando, algunas yendo ya con forma y definitivas al Congreso de la Nación en busca de dictámenes y de acuerdos, es el tema de la desregulación de medicamentos. Lo vamos a consultar a Ángel para que nos explique. Bueno, sabemos que hay una postura en contrario sobre este tema, pero bueno, queremos meternos un poquito más en la propuesta que está llevando adelante el Gobierno Nacional, en la respuesta del Colegio de Farmacéuticos, de los farmacéuticos de la Argentina, y conocer un poco más también el comportamiento del mercado, la demanda de estos medicamentos que están por fuera de receta. En fin, conocer un poco más la realidad o el impacto que podría tener una medida de estas características. Pero ahora nos vamos a la primer pausa comercial y enseguida volvemos.
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0: ¿Y sabes qué? León en lengua Yagán significa sol. Y mira qué lindo sol que tenemos. Bueno, como todo tiene que ver con todo, en esta tarde soleada te vamos a presentar una nota que hicimos hace un par de días atrás con Fernando Gallego, que es uno de los tres integrantes de este emprendimiento de cerveza artesanal en Ushuaia, Cervecería Leum, quienes están al frente, quienes pusieron, bueno, Fernando ahí nos cuenta un poco en esta historia que vamos a compartir, cómo se inició todo, cómo se generó este trío, que está compuesto por, te decía, Fernando Gallego, Gastón Martín Chiuli y Andrés Gallego. Hay dos hermanos ahí, un amigo, que deciden, luego de varias cosas que pasaron en el medio, llevar adelante este emprendimiento de elaborar un producto fresco. Fernando también nos cuenta que este emprendimiento, o sea, él tiene un trabajo firme, tiene una profesión. Él es bioquímico, especialista en virología, trabaja en el laboratorio del hospital de nuestra ciudad, pero bueno, siempre con esa inquietud de hacer algo. Lo había hecho cuando estaba estudiando, así como un hobby, y luego empieza la idea a tomar forma, empieza a tomar cuerpo y se transforma hoy en un emprendimiento que tiene muchísimas posibilidades de crecer. Pero si te parece bien, Mica, vamos a compartir la nota que hacíamos hace algunos días nada más. Existe, digo, para todos aquellos que se están poniendo en contacto, también la posibilidad de que podamos grabarla, porque ocurre que nosotros nos dedicamos a visibilizar historias de gente que en este horario trabaja, ¿no? O no puede venir al estudio, o necesita otros horarios. Nosotros nos amoldamos. Eso hicimos con la posibilidad de poder tener la historia de Cervecería Leum. Por eso la nota está grabada. Y Fernando nos cuenta un poco cómo comenzó todo y cómo llegamos al presente con este emprendimiento local.
1: Todo bien. Buenas tardes a vos, Edir, y a todos los que estén escuchando del otro lado también.
2: A la audiencia. Esta audiencia que cada tarde, bueno, escucha historias de emprendedores que nos enriquecen y bueno, teníamos la idea de poder hablar con los dueños y creadores de Cervecería León y dimos con uno de ellos porque son un trío ustedes, ¿no?
1: Exactamente, en el proyecto estamos con Andrés Gallego y con Gastón Chiuli. Estamos los tres desde que arrancamos con esto, que era como un hobby que hacíamos cerveza en el quincho, a lo que es hoy en día, que no es una locura, pero de lo que era en ese entonces cambió mucho.
2: Claro. Fernando, ¿Andrés es tu hermano? ¿Son hermanos? ¿Son?
1: Sí, sí. Sí, Andrés es hermano y Gastón es amigo.
2: Amigo, o sea, se juntaban, mejor dicho, en un quincho y decidieron, hubo mucho de eso, ¿no? De hacer su propia cerveza.
1: En el rubro hay un montón que nacieron y empezaron de esa forma y después terminaron con proyectos grandes.
2: Claro, está muy bueno porque después le encontraron el gusto y también vieron ahí la posibilidad de un negocio, de un emprendimiento. Recuerdo también en estas entrevistas con emprendedores de algunos que se enamoraron de alambiques y terminaron sacando un gin, por ejemplo, ¿no? Esas mesas de amigos y un poco de alcohol.
1: Sí.
2: Es muy bueno. Fernando, contanos un poco cómo arranca la historia. La depositaste como al principio, ¿no? Es decir, bueno, hacía su propia cerveza.
1: Igual falta sus detalles.
2: A ver.
1: Sí. Yo en el año... Yo nací, soy de acá de Ushuaia. En el año 2005 me fui a Córdoba a estudiar. En Córdoba estudié bioquímica, también terminé haciendo una especialidad en virología, me quedé trabajando un tiempito también allá en Córdoba, y en mi transcurso por Córdoba, cuando estaba terminando ya las capacitaciones y la formación de la especialidad que estaba haciendo en ese momento, me venía picando el bichito de qué era, cómo hacer la cerveza artesanal, y ya más o menos cuando terminé las capacitaciones dije, este es el momento en empezar a incursionar, Entonces, estando en Córdoba, me largué a hacer cerveza con una olla de 50 litros. Ajá. En ese momento yo vivía solo en un departamento de una habitación y media, podría llamarse, porque eran una habitación con otra improvisada. Y como en ese momento yo ya había quedado solo, porque antes, previo a eso, vivía con familiares que estábamos estudiando todavía en Córdoba, y claro, de a poquito se fue liberando, quedé solo en ese momento, y aproveché la oportunidad en empezar a comprar cositas para empezar a hacer cerveza artesanal. Yo en ese momento ya había probado lo que era cerveza artesanal, y me llamó mucho la atención la diferencia en cuanto a sabor, a personalidad, cuando uno compara con lo que uno compra en una góndola, en un supermercado, de alguna cerveza industrial.
2: Claro.
1: Entonces me picó un poco el bichito ese de la intriga de cómo hacerlo, y ahí empecé como cervecero casero, sí, básicamente hacer cerveza en casa, era eso.
2: Claro, y ya en Córdoba, esto todavía
1: estando
2: allí.
1: Estando en Córdoba, sí. Sí. Uh-huh. En el año 2017 me surge una posibilidad de trabajo acá en el laboratorio del Hospital Regional Ushuaia, y ahí me vine con la que hoy es mi esposa, nos vinimos los dos con propuesta de trabajo, y ya cuando me vine para acá compré algunos equipitos un poquito más grandes, pensando en hacer rendir más el tiempo, porque en lo que es elaboración de cerveza, el proceso más largo, por así llamarlo, que es el momento donde uno hace la cocción, uh-huh, es el momento más largo, que suele ser de 7-8 horas. Es independientemente del tamaño. Entonces uno puede tener un equipo de 50 litros o puede tener uno de 50.000.
2: Claro.
1: Y el tiempo va a ser más o menos el mismo.
2: Claro.
1: Entonces, previo a venirme a Ushuaia, dije, bueno, voy a ir con algo un poquito más grande para optimizar los tiempos.
2: Que rinda, además.
1: Y ya cuando... Sí, tal cual.
2: Claro.
1: Porque se te acaba muy rápido cuando haces poco y es mucho la voz. Entonces, en ese momento me vine para Ushuaia, ya con un equipito un poco más grande, que eso, cuando me vine, ahí se acopló Andrés y Gastón, y hacíamos literalmente en el quincho de casa,
2: claro,
1: hacíamos cerveza. Ya con ese equipito un poquito más grande lo fuimos acondicionando, armando.
2: Y ahí, qué
1: en el año 2000...
2: Discúlpame, ahí, ¿qué producción tenías? Sí. ¿Vos decís un equipito chiquito? ¿Para qué te alcanzaba?
1: Y es que la realidad es que vine con un equipo que era medio un híbrido, porque tenía ollas de distintos tamaños.
2: Ajá.
1: Pero el proyecto era armar algo de alrededor 300 litros.
2: ¿Cada un mes?
1: Que es bastante grande para un quincho de una casa.
2: Claro, pero 300 litros, digamos, y lo hacías una... ¿Esos son mensuales, una producción mensual? ¿Cómo era eso?
1: Es una producción por lote, y ajá, lo que uno tiene que disponer es de un fermentador después de esa capacidad.
2: Claro.
1: Entonces, en realidad, la producción uno la puede ir regulando en función de la cantidad de fermentadores que uno tenga.
2: Claro.
1: Nosotros normalmente en 2 semanas ya lo podemos rotar al fermentador. Entonces, si vos me decís, con 4 fermentadores de ese tamaño, y podés hacer una vez a la semana 300 litros, para
2: claro,
1: darte un ejemplo.
2: Claro, claro, claro.
1: En el año 2019 más o menos logramos armar un equipo que realmente sacaba esa cantidad de litros.
2: Uh-huh.
1: Y al mismo tiempo, sin dar nombres por cuestiones obvias, porque no estábamos habilitados en ese momento, pero hubo un bar que nos dio la oportunidad de venderles nuestra cerveza en barriles.
2: Claro.
1: Y fue una oportunidad que en su momento la aprovechamos. Nos dio ese empujoncito como para decir, che, esto puede andar, porque al principio hacíamos más que nada botellas y vendíamos a conocidos.
2: Uh-huh.
1: Entonces en ese momento empezamos a trabajar ya en barril, que es un...
2: ¿Hola?
1: Sí,
2: ¿Hola? Ay, sí, justo se cortó un poquito.
1: Ah, perdón.
2: Decías que empezaste a vender en barril.
1: Sí, en ese momento empezamos a vender en barriles con este bar que nos dio la posibilidad de vender, por más que no estemos habilitados.
2: Claro.
1: Y fue el empujón necesario que necesitábamos para decir, pucha, esto puede funcionar. Y fue en ese momento que decidimos decir, bueno, empecemos a hacer las cosas bien, busquemos un lugar que podamos habilitar para llevar el equipamiento, invertir en algunas otras cositas más para aumentar la producción. Y bueno, llegó la pandemia.
2: Claro, esa es la que le atravesó a todos, ¿no?
1: Sí, porque en ese momento, Andrés Loaiza, que estaba en ese momento, creo que era la panadería El Artesano,
2: Sí.
1: después fue cambiando el nombre, se fue metiendo en otras cuestiones. Él nos ofreció.
2: Se me pierde un poco la señal, me parece. A ver si te puedes ubicar mejor, por ahí te recibo mejor.
1: A ver,
2: A ver.
1: vamos a probar acá. Lo que te comentaba, ¿me escuchas
2: Ahí
1: bien ahí?
2: está. Ahí está mejor, sí. Me decías que
1: Bueno.
2: con Andrés Loiza.
1: Él nos ofreció que tenía en donde estaba el magazine de Darwin, que sigue estando la panadería ahí. En ese momento tenía como una cochera que le usaba de depósito y nos dijo que tenía idea de empezar a alquilarlo como local, que si me interesaba, él más o menos lo moldaba a nuestras necesidades antes de empezar a alquilarlo.
2: Claro.
1: Y dijimos, dale, vamos para adelante. Y en esas remodelaciones que estaba haciendo, llegó la pandemia y tuvo que cortar todo. No pudo seguir avanzando estas obras. Y bueno, recién en 2021 logramos mudarnos.
2: Claro.
1: Y en ese momento, perdón,
2: Sí. 2021.
1: sí,
2: Se
1: en
2: mudaron.
1: febrero de 2021 exactamente, ahí nos mudamos al local. Creo que en un mes logramos habilitarlo con todos los requisitos de la municipalidad. Y también inclusive hasta tramitamos lo que sería el RNE, el Registro Nacional de Establecimiento, y el de Producto Alimenticio de las variedades que hacíamos en ese momento. Yo creo que para abril, mayo ya teníamos todo eso. Y solamente estábamos trabajando con un bar en ese momento.
2: Claro.
1: Fuimos escalando de a poquito la producción y empezaron a aparecer clientes. No fue una cuestión de que nosotros salimos a buscar, sino que del boca en boca. Entre los mismos bares se pasaban los datos, che, esto va a ser una cerveza artesanal que está buena, y nos empezaron a pedir el producto. Y en ese momento dijimos, bueno, ¿qué hacemos? Le empezamos a
2: Seguimos,
1: meter la inversión
2: claro.
1: directamente a, como otra cuestión que no la comenté, tanto yo como Gastón y Andrés, trabajamos de otra cosa en realidad.
2: Claro.
1: Esto empezó como un hobby. Cuando nos mudamos para allá, le empezamos a dedicar más tiempo al local habilitado, a la fábrica, que es el mismo lugar donde estamos hoy, y
2: ¿A dónde
1: lo
2: están
1: manejamos como un
2: ubicados
1: segundo laburo.
2: para que la gente sepa dónde están ubicados, Fernando?
1: Estamos sobre Magallanes, casi esquina Darwin, pegadito a la panadería que hoy se llama Ruca.
2: Bien, está bien.
1: Decidimos, como ya trabajamos otra cosa y el ingreso fuerte lo teníamos por otro lado, estuvimos prácticamente 2 años haciendo reinversión de lo que ganábamos.

0: en ese
1: Claro.
0: lugar para más o menos a modelarlo a una fábrica que nosotros quisiéramos, era nuestro objetivo de fábrica. Y recién en fines de 2023, más o menos, terminamos de hacer las inversiones en lo que es el equipamiento que nosotros aspirábamos en ese momento. Y bueno, recién en ese momento empezamos a ganar un sueldo, por así llamarlo.
1: Claro, sacar que diera rédito, porque habían logrado el objetivo
0: Exactamente.
1: que era, bueno, el proyecto, pero con toda la infraestructura necesaria para la producción, ¿no?
0: Exactamente. Y como nosotros lo queríamos, porque la realidad es que en el rubro uno cuando se mete se da cuenta que hay muchas formas de hacer las cosas, pero bueno, siempre lo más caro es lo que te da muchas ventajas operativas y la
1: Claro.
0: realidad es que en algunas cositas fuimos por inversiones caras, que por eso fueron 2 años prácticamente de reinversión completa que hicimos y por suerte pudimos llegar a lo que
1: Fernando,
0: aspirábamos.
1: y cuando vos decís inversión, es que es todo el equipamiento, todo lo que necesitan como herramienta para producir, fundamentalmente.
0: Exactamente. Si querés te puedo describir un poco en qué implica el equipamiento en una
1: Sí, por
0: cervecería.
1: favor. Sí.
0: Como te había comentado, empezamos con un equipo de 300 litros y
1: Sí.
0: en ese momento, bueno, como también te expliqué previamente, el tiempo de trabajo es lo mismo, solo que cambia el volumen.
1: Sí.
0: Entonces, en ese momento decidimos sobredimensionar el equipamiento para producción de lote. Y fuimos por un equipo para sacar 1.000 litros finales. Y
1: Claro.
0: entonces nosotros cuando habíamos empezado estábamos con fermentadores de 300 litros que eran plásticos, que la ventaja que tienen es que son baratos, pero después tienen muchas desventajas frente a lo que son fermentadores específicamente para cervecería de acero inoxidable, que vienen aislados y que resisten presión. Eso te permite trabajar con condiciones que son mucho más favorables y te agilizan incluso el proceso.
1: Claro.
0: Pero básicamente es el equipamiento para elaborar el mosto, que el mosto es el té de malta que uno obtiene después de la cocción para después fermentarlo con la levadura. Este equipo básicamente hay distintos formatos, pero nosotros el que tenemos consiste en tres ollas grandes, que es donde uno hace todo el proceso. Después, una vez que sale de ahí, pasa al fermentador. Por otro lado, uno también tiene que invertir en cámara de frío, en equipamiento para enfriar estos fermentadores, porque son con control de temperatura y una vez que termina de fermentar el mosto, que ya se transforma en cerveza, uno tiene que enfriarlo para recién ahí que clarifique todo, que decante la levadura y demás
1: Claro.
0: proteínas que hay dando vuelta ahí, para que quede el producto final que uno conoce como cerveza. Todo ese equipamiento asociado a controlar el frío es una inversión grande que hay que hacer. Y la otra gran inversión son los barriles. No es un elemento barato y uno tiene que tener en gran cantidad porque es lo que te permite hacerte de un stock y permitirte hacer la rotación con los clientes.
1: Claro.
0: Entonces, así a grandes rasgos, esas son las cuestiones en las que uno tiene que invertir a la hora de querer establecer una cervecería.
1: Claro, porque además, digo, el volumen de algún modo es el que te garantiza poder darle el producto a los clientes, ¿no? Porque digo, vos podés crecer un montón, puede haber mucho interés, gente que clientes que quieran comprarte, pero si vos no garantizás esa rotación, no garantizás una producción, no lográs la continuidad en la reposición de la cerveza,
0: Claro.
1: el negocio no funciona, ¿no? Digo, hay que
0: Tal
1: garantizar
0: cual.
1: todo eso. ¿Y
0: Sí.
1: cómo hacen, digamos, la comercialización? ¿Ustedes la hacen a bares, no sé, restaurantes? ¿Lo hacen únicamente en barriles, embotellados? ¿Cómo es la venta, ¿no? El tipo de venta.
0: Mira, por ahí viene el próximo desafío, el próximo problema a resolver. Hoy básicamente lo trabajamos únicamente en barriles. Y casi te diría que exclusivamente con bares y restaurantes. Incluso son clientes muy puntuales con los que trabajamos.
1: Claro.
0: Estamos ahora en el desafío de salir a buscar nuevos clientes porque se nota la falta de dinero en la calle. La gente no, esto no es algo básico en lo que alguien tiene que gastar sí o sí. Y es lo primero que la gente empieza a
1: Restringir.
0: decir, sí, tal
1: Claro.
0: cual. Es nuestro punto de vista y es lo que vemos en función de cómo se maneja. Nosotros tenemos la gran ventaja en Ushuaia que el turismo sigue moviendo mucho, sigue viniendo mucho turismo y eso se nota muchísimo en la demanda, cómo se dispara cuando se nota que hay mucho turismo en la calle.
1: ¿Y es consumidor de cerveza el turismo, por ejemplo? Porque viste que depende del lugar, del
0: Yo creo que es
1: turista.
0: el combo completo. El turista viene y consume lo que hay.
1: Claro.
0: Entonces sale a comer a un bar y tiene cerveza y va a consumir.
1: Claro.
0: Hoy por hoy el cliente local ya no sale tanto como salía antes. Incluso nosotros cuando comparamos hasta con la misma época de pandemia, se movía más incluso que ahora, hablando siempre del consumidor local.
1: Claro, qué increíble, ¿no? La
0: Como, sí,
1: retracción, porque
0: sí,
1: digo, lo
0: sí, sí,
1: primero que la
0: tremendo.
1: gente hizo para acomodar su bolsillo es evitar las salidas, creo que fue lo primero que se recortó.
0: Sí. Y a nosotros nos pega de lleno porque no es algo básico, como te digo,
1: Claro, claro.
0: no es agua, no es comida,
1: Leche o
0: ni que comes,
1: comida,
0: sí. Es
1: claro.
0: cerveza, que normalmente la consume cuando sale a comer afuera y cuando no hay plata, lo primero que se empieza a cortar es lo que no es esencial.
1: Claro, y además
0: Y
1: digo,
0: el
1: el
0: otro.
1: sistema de ustedes también es, vos tenés que ir al bar a consumirla, ¿no? Digamos, es una cerveza tirada
0: Sí.
1: porque es de barril, entonces ahí también no es que hay un canal, a lo mejor, no sé, en un supermercado, o, ¿no?
0: En ese otro desafío es en el que estamos trabajando ahora.
1: Claro.
0: Nosotros lamentablemente estamos en un local chiquito, tiene 40 metros cuadrados. Si alguna vez tenés la oportunidad de pasar, te vas a dar cuenta que ya no entra un alfiler ahí adentro.
1: Sí, yo era para que la gente lo conociera, pero yo voy siempre a lo de Andrés, a la panadería, así que lo veo, pero no conozco adentro, ¿no? Pero sí veo.
0: Bueno, te invito a que si alguna vez ves luz o la puerta abierta,
1: Golpeo.
0: pasá nomás, estás invitada.
1: Bueno.
0: Pero el desafío lo tenemos por ese lado, porque la realidad es que el cliente que consume barriles es muy finito, o sea, son pocas opciones que hay para vender el producto en ese formato.
1: Claro.
0: El mejor formato para salir a vender y pretender aumentar en ventas, por así decirlo,
1: Claro.
0: es el minorista, ya sea en lata, ya sea en botella, pero al mismo tiempo tiene un gran desafío que implica mucho recurso de tiempo. ¿A qué me refiero con esto? Por un lado está el tiempo que te lleva envasarlo al producto y eso sumarle el tiempo logístico, o sea, de salir a ofrecer o a venderlo o a hacer reparto. Nosotros creemos que es como una salida de venta que tiene un techo mucho más alto de lo que hoy tienen los bares vendiendo en barril,
1: Claro, pero es como abrir
0: porque el
1: otro
0: alcance es
1: negocio,
0: mucho más
1: digamos, en
0: grande.
1: términos de distribución, es
0: Pero
1: como,
0: tiene
1: claro.
0: mucha desventaja desde ese punto de vista, que te implica mucho recurso el hecho de tener que salir a hacer reparto, porque te pasa eso. Vos empezás a ofrecer a kioscos, kioscos, kioscos que hay por todos lados, o algún supermercado chiquito. Y te pasa eso, que te dicen, sí, me interesa el producto, buenísimo, pero tráeme una caja de 12 nomás. Entonces,
1: Claro.
0: si vos empezás a sumar, te implica muchísimo recurso en tiempo.
1: Claro.
0: Y la desventaja que tenemos nosotros es justamente esa, que como es un segundo laburo y no nos dedicamos full time a esto, ese tiempo que implica por ahí es muy costoso con poco rédito en
1: Claro.
0: términos económicos.
1: Claro.
0: Y por eso lo fuimos postergando. Y la otra gran cuestión es que el equipamiento asociado, hay equipamiento medianamente accesible que te permite envasar con una muy buena calidad, porque el problema del envasado con lo que es cerveza, principalmente la artesanal, es el oxígeno que le entra del aire en el proceso del envasado. Es un producto muy sensible a la oxidación, la cerveza. Entonces, si en el proceso de llenado vos no tenés suficiente equipamiento asociado para poder garantizar la ausencia de aire, no va a existir, pero que tenga el menor contacto posible con el aire,
1: Claro.
0: hay equipamiento relativamente accesible que te permite hacerlo con una buena calidad de envasado, pero es muy manual. Y eso al mismo tiempo te hace que sea un proceso muy lento. Si uno quiere un equipamiento que tenga una buena velocidad de envasado para reducir el costo operativo en términos de recurso humano en ese sentido, estamos hablando de un equipamiento que te sale lo mismo que toda la inversión que tenemos hoy en
1: Claro,
0: la fábrica.
1: es como todo, ¿no? Es más caro. ¿Qué es lo que venís
0: La
1: explicando?
0: tecnología es buena, pero si
1: Sí.
0: querés algo
1: Algo bueno hay que
0: que...
1: pagarlo.
0: Exactamente.
1: Sí,
0: Y
1: claro.
0: estuvimos ahí analizando posibilidades de financiamiento para acceder a eso, pero hoy nuestro cuello de botella está en el espacio. El local donde estamos es muy chico para lo que pretendemos.
1: Claro.
0: Y la otra realidad es que estuvimos haciendo el análisis de costos de mudarnos a un lugar más grande para poder dar frente a esto. Y los costos desde todo punto de vista se disparan un montón y te obliga a tener que tener un piso de venta muchísimo más alto para poder mantener el negocio.
1: Claro.
0: Entonces hoy estamos, y más viendo cómo está la calle, cómo está el consumo de este tipo de productos, estamos en una posición de estar pasivo, manteniendo un costo operativo bajo, a expensas de perder en seguir creciendo.
1: Claro, pero esperando, porque hoy el mercado está retraído y pareciera ser, no ser el mejor momento para tomar, qué sé yo, algún
0: Para hacer esa
1: riesgo,
0: apuesta,
1: ¿no?
0: sí,
1: Claro,
0: tal
1: tal
0: cual.
1: cual, porque uno siempre
0: Entonces
1: que
0: estamos en modo
1: crece,
0: conservador.
1: claro, siempre, me parece que lo que estás contando es un poco lo que le pasa a buena parte del sector productivo,
0: Yo
1: comercial,
0: entiendo que sí.
1: porque hay, digamos, hay un montón de proyectos, hay ideas, hay posibilidades, hay incluso proyectos como los de ustedes que como que si estuviese a mitad de camino en el sentido de que pueden ir por más, pueden ampliarse, existen otros modos de llegar, de ampliar esa base de venta, pero al tener un mercado retraído, al también ser difícil muchas veces el tema del financiamiento más conveniente, bueno, me parece que todo el mundo toma como esa actitud prudente de decir, esperemos un poco, ¿no?
0: Y es lo que no sé si es la mejor opción, no sé si es lo ideal, pero es a la conclusión que llegamos nosotros,
1: Claro.
0: por lo menos, y en este momento estamos en esa actitud de esperar un poco a ver cómo evoluciona el mercado y si en algún momento vemos que empieza a levantar, buscarle la vuelta. Por eso, en el mientras tanto, estamos evaluando posibilidades y ver cómo podemos sacar el producto en formato minorista también para dar acceso a más
1: Claro,
0: clientes, porque
1: claro, claro.
0: lo ideal es tener un caudal de ventas con consumidores locales, porque eso te da cierta estabilidad, porque si uno, ¿cómo sería la palabra? Tiene un cliente fiel o fidel, no sé si
1: Fidelizado,
0: fidelizar el
1: digamos.
0: cliente,
1: Sí,
0: pero
1: pero no,
0: si
1: pero
0: hay alguien que vive acá, que consume tu producto, que le gusta lo que vos haces, sabés que la semana que viene va a ir a buscarlo de nuevo y eso ya es algo más estable en comparación a lo que nos pasa hoy en día, que estamos atados al turismo.
1: claro, vos te armarías con el consumidor local una base, digamos, de
0: Exactamente.
1: consumo que te garantizaría a partir de ahí, bueno, viene turismo, fantástico, le metes por ahí y vas a tener ese pico de crecimiento, pero te garantizas una base que te dé cierto nivel de estabilidad, ¿no?
0: Exactamente, porque por ejemplo en año 2022, 2023, la temporada baja nosotros la notábamos casi te diría únicamente en mayo, fines de abril, mayo y principio de junio.
1: Claro,
0: Y hoy
1: históricamente, que no hay nadie.
0: sí,
1: Sí.
0: ese momento era la temporada baja baja
1: Sí.
0: para nosotros en venta de lo que producimos nosotros. Y hoy eso se extendió para los dos lados y el resto del año no es que explota como explotaba antes en consumo. Y eso nos da esa pauta. Evidentemente, si bien hay turismo, el mismo turismo, yo creo que el nacional
1: Se cuida, se cuida.
0: se cuida mucho más la plata de lo que la
1: Claro,
0: cuidaba antes. A
1: tal
0: ver, cada
1: cual.
0: uno hace lo que quiere con la plata, pero a lo que voy, ya no sale a comer todas las noches, por ejemplo, cuando está de vacaciones, me da ese. Es una sensación, o sea, en función de lo que uno ve.
1: Sí,
0: No sé
1: digamos,
0: si efectivamente es así, pero...
1: hay de todo, pero uno ve que se restringen más y creo que bueno, que se toman sus vacaciones. deciden tener su descanso, viajan, pero todo eso lo hacen
0: Pero se cuidan.
1: cuidando, sí, cuidando más el gasto, porque claramente yo creo que esto afectó a todos los bolsillos en general, ¿no? Por supuesto que hay algunos sectores y cosas que sabemos que se escapan a esa realidad, pero en términos generales, esa es un poco la conducta del nacional que viaja, ¿no?
0: Sí.
1: Y contame un poco, porque digo, si irían por el lado de un envase más comercial que se pueda distribuir en polirrubros, kioscos o supermercados y demás, ¿irían por qué? ¿Por la lata, por el vidrio? Porque también eso es un tema, ¿no?
0: Sí. Términos logísticos y de practicidad y de menos impacto ambiental, creemos que el mejor formato es la lata,
1: Claro.
0: pero el problema que tiene es que se encarece mucho porque el tamaño máximo al que accedemos nosotros como compradores por el rubro
1: Sí.
0: es medio litro.
1: Claro.
0: Y la realidad es que el envase, el costo que tiene no es tan dependiente del tamaño. Entonces, capaz de costo en lo que es material, etiquetado y demás, quizás económicamente convenga ir por algo de litro. Entonces, ahí la
1: Claro.
0: idea sería ver si podemos armar algo para empezar a hacer botellas de litro de vidrio. Pero bueno, eso también tiene otros inconvenientes en
1: Sí,
0: términos logísticos.
1: tal cual,
0: Pues no es lo
1: sí.
0: mismo mover un pallet de latas que mover un pallet de
1: No.
0: vidrio en los transportes.
1: Claro.
0: Pues tiene sus requisitos. No, mover vidrio no es tan sencillo como mover otro tipo de materiales.
1: Tal cual.
0: Y hoy por hoy, como están las cosas, que ya nos pasó, pues en un momento incursionamos en la lata, pues tenemos una llenadora que anda bastante bien, si bien no es rápida como quisiéramos, pero funcionaba. El problema que encontramos es que ya algunos clientes que nos compraban ya no están dispuestos a pagar lo que vale el producto,
1: Claro.
0: porque no lo venden. Y eso también nos da más indicio de que puede ser como creemos que está la calle realmente.
1: Claro, no porque no lo valga, sino porque la gente busca
0: Exactamente,
1: precio,
0: uno
1: ¿no?
0: de los clientes me lo dijo, así, yo te lo compraría de una, pero el gerente me dijo que no compre eso porque no los vendemos. Porque lo tengo que vender muy caro y la
1: No
0: gente no lo va a
1: sale,
0: comprar.
1: claro.
0: Entonces, por eso queríamos evaluar también de ir a un envase de litro que nos permite venderlo a un precio más acorde.
1: Claro. Y contame la materia prima, el mosto, todo eso. Digamos, ¿son elementos que ustedes tienen que traer de otros lugares? ¿Cómo eligen? ¿Cómo fue el diseño, ¿no? El sabor, cuántas, digamos, clases de cervezas tienen. Contame un poco el producto.
0: Bien, con la pregunta que me hiciste podríamos estar hablando hasta mañana, así que
1: No,
0: vamos a tratar
1: bueno. Sí, vos
0: de acotarlo un
1: sintetízamelo.
0: poco, sí. Actualmente nosotros estamos elaborando fijo fijo cuatro estilos.
1: Ajá.
0: Uno es una Golden Ale, que sería una cerveza dorada muy sencilla de tomar, un balance ahí entre maltosidad y amargor. Es muy tomable. Una Red Ale, que vendría a ser lo que vulgarmente muchos le llaman la roja,
1: La roja.
0: que tiene un perfil más a caramelo, principalmente es lo que más resalta en el perfil de sabor que tiene. Y después hacemos otros dos estilos que están orientados a lo que es lupulado, que lleva mucho lúpulo, que una es la IPA, India Pale Ale, no sé si lo habrás escuchado hablar alguna vez,
1: Sí.
0: y después el otro que hacemos es NEIPA, que es como una variante más reciente de la IPA, que es como una versión que tiende a percibirse más dulce, muy frutal. Uno cuando la toma, a mí personalmente me da una sensación como a jugo multifruta, no sé si viste, tomaste alguna vez el Vasto
1: Sí,
0: multifruta o el Cepita multifruta, da una sensación a eso, como que es un jugo de fruta tirando a dulce. Y la verdad que es algo muy lindo porque no te das cuenta que estás tomando cerveza y cuando
1: claro, te iba a
0: te das
1: decir,
0: cuenta
1: como lo.
0: ya se te subió la cabeza.
1: Claro, cuando te diste cuenta ya habías perdido la conciencia.
0: Sí, esos son los cuatro estilos que elaboramos en este momento. Cada tanto le metemos alguna cosa distinta, eso es lo lindo, lo mágico de la cerveza artesanal. Estamos elaborando una cerveza que está fermentada con una levadura que la aisló el centro del CONICET, que se llama IPATEC, que está en Bariloche. Ellos encontraron una levadura con características muy particulares, que tiene una relevancia muy importante en lo que es cervecería, porque en el mundo, en lo que son las levaduras cerveceras, hay como dos grandes mundos. Por un lado están las ale o ale o como le quieran decir, y por otro lado está el mundo de las lager. La lager, genéticamente, que es la más utilizada en el mundo, ese tipo de levadura, lo que tiene es que cuando la describieron genéticamente, vieron que la mitad de su composición genética derivaba de la ale, de la levadura ale.
1: Claro.
0: Y la otra mitad no encontraban, se la pasaron estudiando levaduras en todo el mundo y no lograban dar con algo que coincida, que tenga una alta coincidencia en la secuencia genética
1: Claro.
0: de ese faltante de la levadura lager. Y Diego Lipkin, con su equipo de investigación en Bariloche, salió a buscar levaduras en el bosque patagónico y, asociada al pan de indio, que acá también hay,
1: Sí.
0: encontraron esta levadura que la denominaron Eubayanus. Y la particularidad que tiene es eso, era ese pedacito que le faltaba a la levadura lager, lo encontraron que esa levadura está en todo el bosque patagónico, incluso han venido a hacer muestreos acá en los bosques de Tierra del Fuego, y la encontraron también.
1: Qué bueno.
0: Entonces lo que hicimos fue elaborar una cerveza con esa levadura, que tiene un montón de cuestiones operativas que no la hacen fácil de utilizar ni práctica, y la decidimos hacer justamente, la hicimos en fines de abril, por esta cuestión de que baja la temporada y nos da disponibilidad en los fermentadores.
1: Claro,
0: Eh, como sabíamos que nos iba a llevar tiempo, la elaboramos en eso.
1: y esa es nuevita, es
0: Sí,
1: producto nuevo.
0: todavía está en el fermentador,
1: En la
0: literalmente,
1: cocina,
0: pero
1: digamos.
0: va a salir, sí. En un par de meses seguramente vamos a hacer difusión en las redes sociales
1: Del
0: de
1: nuevo
0: cuándo vamos a
1: producto,
0: presentar ese
1: claro.
0: producto para que la gente lo pueda probar.
1: ¿Y ustedes ya lo probaron? ¿Cómo es? ¿Cómo sabe
0: No,
1: eso?
0: no,
1: No, no, hasta
0: lo
1: que no.
0: hicimos en conjunto con esta gente que trabaja en IPATEC, ahí en Bariloche,
1: Sí.
0: porque vinieron a hacer en varias oportunidades vinieron a dar capacitaciones, y en la última vez que vinieron surgió esta posibilidad de hacer cosas en conjunto con alguna impronta local. Y en su momento pensamos bastante y pensamos que esa podía ser la mejor forma de encontrar algo que no sea tan revolucionario, por así decirlo, tan distinto al que la gente esté acostumbrado, buscar algo sencillo, pero darle la impronta local.
1: Claro.
0: Entonces decidimos fermentar una cerveza que básicamente es como una dorada, pero hecha con esta levadura Saccharomyces eubayanus, que es la que encontraron que están en los bosques patagónicos, que acá también está esa levadura.
1: Claro. Es como darle el sello local, digamos, porque
0: Sí, esa era la idea
1: Viste que uno
0: de
1: va, bueno, a mí me gusta viajar y cuando uno va quiere consumir cosas del lugar. Si bien es una bebida, puede ser, no sé, en el caso de los vinos también, ¿no? Uno busca, no sé, cepas del lugar, productos del lugar que estén asociados a la naturaleza, ¿no? Eso me parece que es un poco buscarle la diferencia de un producto que es de
0: Sí,
1: otro lugar, ¿no? Claramente. Es muy
0: exactamente. Esa es la
1: interesante.
0: búsqueda. Por ahí no es algo que va a ser práctico poder elaborar todo el año, pero puede ser una cerveza de temporada, de estación. Ya vamos a buscar las vueltas.
1: Pero
0: Y
1: bueno,
0: volviendo un poco
1: sí.
0: volviendo un poco a la pregunta que me habías hecho, no te hablé nada de las materias primas.
1: Claro.
0: Hoy por hoy nosotros, para elaborar cerveza, lo que utilizamos básicamente es agua, malta de cebada, principalmente. Hay otro tipo de maltas de otros granos, pero la que más se usa es la de cebada, el lúpulo y la levadura. Creo que hoy la levadura, por suerte, la estamos reutilizando, entonces, porque uno a partir de una fermentación puede recuperar suficiente levadura para la próxima fermentación y ir reutilizándola de esa forma. Entonces pasa a ser un ingrediente que uno optimiza bastante la compra inicial de ese insumo.
1: Claro.
0: Si lo manejamos como un insumo, que la realidad es que la levadura es la que hace toda la magia. Es la que transforma ese juguito de azúcares en la cerveza.
1: En la cerveza,
0: Eh,
1: claro.
0: lo que es, lo que son las maltas, traemos de un productor nacional que está en Rosario. Hay muchas materias.

0: para que te des una idea, tenés más de 100 variedades de lúpulos, de orígenes de todo el mundo,
1: Claro,
0: y
1: y
0: con sus
1: ahí.
0: variedades características. Hay lúpulos que los desarrollan y los cultivan en todo el mundo, y hay otros que son registrados porque son cruzas que hace cada lupulero, por así decirlo, y le ponen nombres propios porque tienen sus características propias también.
1: Y ustedes cuando tienen que
0: Pero
1: elegir,
0: es
1: ¿por
0: un...
1: dónde pasa la elección? Por ejemplo.
0: Y eso es clave. Uno, si quiere ser tradicional, se debería basar en las guías de estilo. Hay unas guías de estilos de cerveza que donde están descritos absolutamente casi todas las cervezas históricas que surgieron en los distintos lugares del mundo, donde esa guía te describe
1: Claro.
0: cómo se percibe la cerveza, las características que tiene que tener,
1: Siguen un manual de
0: el tipo de
1: instrucciones, digamos.
0: ingredientes.
1: Claro.
0: Es una guía, básicamente.
1: Claro.
0: Uno puede hacer lo que quiere con la cerveza, porque es
1: Sí,
0: así, le puede
1: sí,
0: meter
1: sí.
0: café, le puede meter esto, lo otro. Y incluso hay cervezas que están como estilos, en Bélgica hay un
1: Sí, es
0: montón de estilos que le
1: impresionante.
0: meten frutas, le meten
1: Estuve
0: esto,
1: y
0: los maduran en
1: podés,
0: barrica.
1: sí, probar lo que quieras. Es
0: Es una locura,
1: impresionante, una locura.
0: sí.
1: Sí.
0: Y si uno se
1: Ah,
0: basa en las guías, debería
1: claro.
0: orientarse con eso y darse una idea qué tipo de ingredientes puede utilizar para dar con una cerveza de las características que se describen en esa guía. Pero
1: Claro.
0: después la realidad es esa, que uno puede hacer lo que quiere,
1: Yo por eso te
0: mientras sea
1: pregunto,
0: fermentado.
1: claro, ¿qué es, digamos, para qué lado se inclina, no? Eso determina, bueno, el producto final, digamos,
0: Y
1: a
0: no,
1: la hora.
0: nosotros, yo principalmente, desde que arranqué y mis dos compañeros en esto se acoplaron también bastante, nos gustan mucho las cervezas lupuladas, el mundo de las IPAs,
1: Ajá.
0: y en eso es como que le ponemos toda la ficha. A la hora
1: Claro.
0: de armar la IPA siempre le ponemos toda la ficha ahí. Y después, bueno, la realidad es que hay que también tratar de buscar productos que se vendan. Y hoy por hoy nuestro caballito de batalla es la Golden,
1: Eso te iba a preguntar,
0: que es
1: porque
0: la
1: pareciera, ¿no?
0: cerveza
1: De
0: que
1: la
0: tiene mejor
1: Golden,
0: tomabilidad.
1: sí, claro. Después puede ir la roja, a lo mejor, porque es la más,
0: Y
1: bueno.
0: en el último tiempo fue cayendo bastante.
1: Mira.
0: Las que más vendemos son la Golden y la IPA.
1: Y la IPA.
0: Después lo que es la Neipa y la Roja, la Red Ale, salen menos, pero tiene que ver también, bueno, la Neipa, el problema que tiene, como lleva mucho lúpulo, termina siendo un producto caro.
1: Claro.
0: Entonces no todos los bares te la recepcionan de la misma forma o no
1: Entonces no
0: todos
1: sabes si es
0: están
1: porque
0: dispuestos.
1: es más cara o porque
0: Claro,
1: el paladar
0: porque
1: es distinto.
0: según
1: ¿No?
0: la metodología de venta que tengas, por
1: Claro.
0: ahí no les conviene, porque hay muchos lugares que prefieren tener el mismo precio para todas las cervezas, entonces no les conviene comprar una cerveza cara,
1: Claro.
0: porque les tira todo para, les cae la
1: Claro.
0: ganancia, por así decirlo.
1: Claro.
0: Y después otro que por ahí tampoco quieren diferenciarlo tanto en precio de los otros productos y medio que no les gusta, pero la realidad es que es un producto caro, entonces lo tenemos que vender caro en
1: Y
0: comparación a los otros, ¿no?
1: claro.
0: Lo
1: Y en
0: relativo.
1: esta época, bueno, lo que se nota es que los proyectos se van de algún modo amoldando a las circunstancias, desaceleran, observan, intentan optimizar precios, no perder calidad, ¿no? Competir con la innovación también. Fernando, la verdad que un gusto, se te nota apasionado por lo que haces, con mucho conocimiento además, que me parece que es elemental, ¿no? Para poder lograr un buen producto. Y
0: Sí.
1: nada, quiero agradecerte muchísimo esta posibilidad de poder aprender y compartir un poco lo que es Leum y el proyecto de tres amigos, ¿no? Porque, bueno, y tu hermano, en realidad, que siguen los tres están como
0: Sí, sí,
1: en
0: sí,
1: el
0: sí.
1: arranque, digamos.
0: Sí, por el momento lamentablemente no pudimos crecer lo suficiente para incorporar a alguien más, pero sí, básicamente nosotros hacemos todo, desde
1: Bueno,
0: los pedidos de materia prima hasta la
1: la
0: facturación, todo.
1: típica,
0: Somos todos todistas.
1: la
0: No, por
1: típica,
0: favor.
1: pero
0: Muchas gracias
1: seguro.
0: a vos por la oportunidad de contar esto para que los que están del otro lado puedan conocernos, quienes no nos conozcan y saber lo que hacemos. Y no, siempre está bueno que nos den la posibilidad de contar un poco las historias y cómo las cosas nacen y cómo se van desarrollando.
1: Claro, tal cual. La verdad que es muy

0: es muy apasionante este mundo del emprender, y cada relato es una historia, y algunas cosas son coincidentes y otra la marca, bueno, la misma persona o el grupo que lo impulsa al proyecto, ¿no? Es muy lindo, la verdad. Te felicito, los felicito, y bueno, esperemos que las cosas mejoren un poco y todos esos proyectos y las ganas que tienen de crecer, bueno, sean posibles, ¿no? En un contexto un poquito menos hostil, ¿no?
1: Sí. Y
0: Así
1: yo creo
0: que,
1: que es lo que estamos esperando todos, que en
0: sí.
1: algún momento toquemos fondo y volvamos a salir para arriba,
0: Sí,
1: porque
0: tal cual.
1: este país es así, es una
0: Sí,
1: montaña rusa.
0: además, fundamentalmente, Fernando, que las cosas tengan un orden también, ¿no? Que tengamos cierto margen de previsibilidad que nos permita esto, ¿no? Decir, bueno, yo tengo esta idea, necesito este tiempo, pero que en ese tiempo no me lleve puesta la realidad, ¿no?
1: Claro, sí.
0: Creo que es un poco eso lo que todos deseamos. Fernando, un gustazo y bueno, a seguir adelante y esperamos a lo mejor en otra nota hablar de cómo están ampliando la producción y la venta, ¿eh?
1: Estaría
0: Muchas
1: bueno, estaría
0: gracias.
1: bueno. Gracias a vos y a todos por ahí.
0: Bueno, un abrazo
1: Muchas gracias.
0: grande. Chau, chau, hasta
1: Saludos.
0: luego. Chau.
1: Chao, chao.
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9: 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Ya nos vamos a ir a la próxima nota, la última nota de la jornada del día de hoy. Vamos a hablar de la desregulación de los medicamentos con Ángel Paliza, farmacéutico. Pero antes quiero, porque la verdad hemos tenido muchos mensajes de la gente que le gustó mucho la nota, que, bueno, como cada tarde, escucha historias de quienes viven acá, qué es lo que hacen, y la verdad que nos motiva un montón. Más allá de todas las dificultades que existen, no borramos la realidad, lo que hacemos es incorporarla y ver cómo cada uno genera las herramientas necesarias para, bueno, superar todos estos obstáculos que nos presenta una crisis eterna en la que estamos acostumbrados pareciera vivir, ¿no? Me escriben, dicen, buenas tardes. Buenas tardes, Edith, hermoso programa, siempre te escuchamos. De cada uno rescatamos las valiosas experiencias de nuestra gente. Nos llamamos Griselda y Jorge. Ella vino desde Formosa a visitarme de vacaciones. Soy licenciado en obstetricia y en enfermería. Saludos para el equipo, así que extensivo. Ahí, Mica, Fabián, todos los que estamos haciendo este Tren X. Vivi, Remy también nos saluda. Y quiero decir que también han hecho consultas, porque claro, es que yo quiero también tomar una cerveza de Leum. Y explicaba Fernando cómo de este emprendimiento lo que se hace en términos del modo de comercialización es a través de barriles. Entonces la cerveza se vende como una cerveza tirada y lo hacen en bares. Los bares que más compran y donde vos si querés tenés que ir y consumir una cerveza Leum, alguna de sus 4 variedades, es Dublin. También está en Groot 84, ahí por 25 de mayo, y si no, en el Vagón Café, el que era Santo, por Maipú. Ahí son sus clientes más importantes, de donde mayor venta tienen, y bueno, evidentemente es donde la gente a través de estos bares consume la cerveza Leum. Preguntaba a un oyente, ¿yo puedo comprar? ¿Puedo ir a comprar a algún lugar determinado sin consumir? Bueno, todavía, como explicaba en la nota Fernando Gallego, todavía eso no está. Es lo que están intentando resolver, es un próximo paso, el tema de ampliar el modo de comercialización. Bueno, ahí entra a jugar, como él explicaba, el tema de los envases y demás. Bueno, todavía nos dice Fernando, no vendemos a particulares, en este caso, ¿no? Una lata, una botella, porque, bueno, lo explicó en la entrevista. En un futuro próximo pretenden, intentan que sea a través de un envase de botella de vidrio. Pero en Groot, el bar Groot 84, recargan botellones, ¿eh? O sea, es bajo este sistema. En Groot te recargan botellones y también nos pasa el dato que en Kiosco El Barril, que está al fondo de la calle Alem, también recargan botellones, bueno, cuando le compran barriles a ellos, ¿no? Pero bueno, la comercialización de todo este proyecto es directamente a los bares que lo expenden a través de una pinta, media pinta, cerveza tirada. Para, bueno, toda la inquietud que tienen y quieren consumir. ¿Lo tenemos a Ángel todavía? No. Ay, yo estoy escuchando. Me dicen. Bueno, hay más preguntas. Después veo cómo lo puedo. Cómo lo podemos. Lo podemos resolver. Para nuestros oyentes. Bueno, quería comentarles un poco para introducir el tema de la desregulación de medicamentos, que va a ser el último tema de nuestra jornada del día de hoy, es que hay un plan de desregulación que va a permitir vender medicamentos en kioscos. Es decir, en la Argentina se intenta introducir libre competencia en el mercado farmacéutico para reducir precios. Esto es lo que dice el gobierno nacional. La propuesta, si es que es avalada, va a permitir la venta de fármacos en grandes superficies y la compra a través de las redes, a través de Internet. El gobierno de Argentina, mediante el Ministerio de Desregulación y Transformación del Estado, encabezado por Federico Sturzenegger, está impulsando una reforma estructural que busca modificar la ley 17.565. El anteproyecto de ley que ya comenzó a circular, como te contábamos, y de manera formal en la Cámara de Diputados, persigue introducir la libre competencia para bajar el precio de los remedios y facilitar el acceso a través de la digitalización. Esto es lo que dice el gobierno en sus fundamentos. ¿El plan qué contempla? Bueno, permitir que los medicamentos de venta libre, segmento que representa casi el 11% del mercado total, se exhiban y vendan en supermercados, kioscos o tótems comerciales. Para hablar de este tema, porque, bueno, la red de farmacias argentinas han respondido a esto, ¿no? No están, o sea, están en contra. La Confederación Farmacéutica Argentina ha rechazado esta idea. Pero bueno, queremos conocer por qué, ver cuál es el fundamento que te estoy leyendo, presenta el Gobierno Nacional para tomar esta iniciativa y por qué la Confederación Farmacéutica Argentina argumenta que esta medida no es la más adecuada. Ángel Paliza, del otro lado de la línea. ¿Cómo estás, Ángel? Muy buenas tardes.
10: Buenas tardes, gracias por llamar.
9: No, por favor, gracias a vos por atender, ¿no? Sí. Ángel, contanos un poco qué pasa. No es el primer intento. ¿Hubieron otros?
10: No, ya hubieron otros, e incluso en la década de los 90 también se logró este tipo de desregulación, que haciendo un poquito de historia, fue un fracaso porque aumentó además la venta de medicamentos falsificados, que eso es algo que no se tiene en cuenta en este momento. Ajá. Pero la discusión creo que no debe centrarse más que nada en defender un negocio, sino más que nada en proteger a las personas, quién toma el medicamento. Entonces, además de la pregunta de ¿desde dónde se vende un medicamento o a dónde se debería vender un medicamento?, la pregunta también debería ser ¿quién se hace responsable de que ese medicamento cumpla con toda la trazabilidad que cumple estando la farmacia dentro de una cadena de comercialización, pero además que se use correctamente ese medicamento? Uh-huh. Entonces por ahí tiene que venir, creo, la discusión, porque la verdad es que los medicamentos de venta libre no son productos comunes, son medicamentos, y que sea de venta libre no significa que sea un medicamento inocuo. Uh-huh. El paracetamol que todos conocemos, cuando se lo toma en dosis que no deben tomarse, causa hepatotoxicidad. el ibuprofeno que todos conocemos, sangrado digestivo, los descongestivos que se usan en los antigripales también traen graves problemas a los hipertensos. Uh-huh. Entonces, ahí es donde la farmacia y el farmacéutico, gracias a ese control que tiene sobre ese producto, evita la duplicidad de los tratamientos, interacciones, el uso indebido de las medicaciones. Y por ahí creo que tiene que venir la discusión más que defender, digamos, la baja de precios, sino es la seguridad del producto cuando se lo ingiero, se lo administra, ¿no?
9: Claro. Es difícil, entiendo, o sea, la farmacia no creo que pueda limitar la automedicación en ese sentido. Cuando te dicen, bueno, dame un blister de ibuprofeno, de paracetamol, bueno, se expende eso. A mí me parece como compradora de medicamentos que lo más importante es lo que vos mencionaste de la trazabilidad, ¿no? De ese medicamento, que tengas la garantía de que ese medicamento no sea un medicamento trucho, que pueda tener, digamos, las mismas, visualmente las mismas características, pero el contenido sea cualquier otra cosa, ¿no? Me parece que en ese punto, quizás, porque a veces la automedicación es como muy difícil, digo, tampoco es responsabilidad de un farmacéutico o de quien expende un medicamento. Pero el medicamento en sí me parece que es importante, ¿no? Que esté garantido.
10: Yo te puedo hablar desde la experiencia, sí, en oficinas de farmacia en esta provincia.
9: Sí.
10: Nosotros conocemos a todos y cada uno de nuestros pacientes, clientes que acuden a la farmacia. Ajá. Y podemos detectar todo eso que te dije, además de asegurar la trazabilidad y la seguridad del producto.
9: Sí.
10: Nosotros estamos atentos a la duplicidad de tratamientos, a las interacciones, porque conocemos a todos nuestros pacientes.
9: Claro.
10: Es verdad que cuando se masifica esto es mucho más difícil controlarlo, pero ahí está una autocrítica que, uh-huh, podemos hacer a la farmacia comunitaria. La farmacia comunitaria contribuye al funcionamiento del sistema de salud. Y eso se ve bajando los costos incluso del sistema de salud, porque está siendo guardián de esos tipos de medicamentos. Pero ¿cuál es el problema? Que no lo demostramos como farmacia. No lo estamos demostrando, y es lo que se lleva a discutir si el medicamento está dentro o fuera de una farmacia, porque la farmacia no logra demostrar todo eso. Pero además no figuran las estadísticas porque hay un trabajo silencioso del uh-huh, farmacéutico, uh-huh, cuidando y siendo guardián de ese medicamento. Uh-huh. Porque si bien hay muchos casos, y nosotros estamos dentro de la profesión, sobre toxicidades, intoxicaciones, gracias al trabajo que se hace en la farmacia, no es un problema sanitario en este momento. Uh-huh. Tanto que se llegue a discutir si el medicamento baja de precio vendiéndolo fuera de la farmacia, ¿no? Uh-huh. Entonces ahí viene mi autocrítica. Yo ahora te hablé como profesional, ahora sí quiero hablarte como persona que tiene farmacia. Uh-huh. ¿Y dónde viene la autocrítica? Nosotros no podemos responder diciendo no cambien la ley. Tenemos que preguntarnos por qué parte de la sociedad cree que un farmacéutico no es indispensable en la venta del medicamento. Uh-huh. Pero además porque tenemos leyes de los años 60. Tiene más de 70 años esta ley que nos rige y la que se intenta modificar. Y el mundo cambió, el paciente cambió, la tecnología cambió. Imagínense que las leyes que nos rigen todavía prohíben el envío a domicilio de medicamentos.
9: Claro, y acá están proponiendo comprar a través de plataformas, ¿no?
10: Bueno, pero nosotros tenemos que discutir cómo hacemos que eso sea seguro cuando llegue al medicamento. Uh-huh. Estoy dando como una opinión. Saco la parte profesional,
9: sí,
10: fui parte del Colegio de Farmacéuticos muchos años. No sé qué lineamientos tiene en este momento el Colegio Farmacéutico, porque lamentablemente no estoy participando hace muchos años, pero ahora te lo estoy hablando desde la otra parte. Necesitamos aggiornar las leyes, no tenemos que decir no cambien la ley. Uh-huh. Nosotros tenemos que meternos a la discusión y ver cómo actualizamos las leyes para que el medicamento que use un paciente siga siendo seguro y el farmacéutico siga siendo ese profesional que tiene el contralor de ese producto. Pero, ¿por qué te digo? Porque no imaginamos, por ejemplo, un consultorio odontológico sin un odontólogo, o un consultorio médico sin un médico, pero nos imaginamos a medicamentos sin farmacéuticos. Y ahí es donde me da mi preocupación como farmacéutico a mí, porque no estamos logrando mostrar claramente cuál es nuestro rol profesional, cuál es nuestro aporte profesional. Y el aporte es muy grande. El aporte, el valor que otorgamos, digamos, a la sociedad es tan grande que es silencioso. Uh-huh. No sé si me explico. Creo que la única forma de aportar el valor es diciendo mañana desaparecen todas las farmacias y veríamos el valor que realmente aporta una farmacia a la sociedad.
9: Claro, no sé es si que en realidad aquí haría referencia a medicamentos que no necesitan expenderse bajo receta. Entonces, pareciera que son esos medicamentos que, como bien explicaste vos, no son inocuos, o sea, tienen un efecto sobre nuestra salud, claramente, por algo los consumimos, que más allá de que no exijan una receta, también hay que estar atentos respecto de qué es lo que provoca o cómo se tiene que consumir, bajo qué circunstancias. Entonces, digo, no es que sobre todos los medicamentos, sino sobre los que no se expenden con receta. Entiendo yo, esa es la medida. Aún así, es un riesgo correrse de esa situación.
10: Sí, por supuesto. Uh-huh. Una cosita que no lo digo yo, porque muchas veces puede pasar por una opinión más que tener datos, pero la Organización Mundial de la Salud tuvo una resolución hace unos años atrás asegurando o confirmando que las farmacias es el lugar donde más consultas profesionales se resuelven gratis.
9: Claro.
10: Sin costo. Uh-huh. El farmacéutico y el personal que trabaja en la farmacia son los que más resuelven dudas sobre productos medicamentosos. Uh-huh. ¿A dónde irían a resolver una duda en un lugar que no sea una farmacia?
9: Sí, en un supermercado.
10: Esa es la
9: no.
10: posibilidad, en un supermercado, en un kiosco donde sea. Uh-huh. Uh-huh. Porque, como ya lo dijimos anteriormente, digamos, el medicamento sigue siendo medicamento, por más que sea de venta libre. Uh-huh. Entonces ahí es donde el verdadero aporte social que tiene la farmacia y por qué nosotros como profesionales decimos que el medicamento no tiene que salir del contralor de una farmacia, ¿no?
9: Claro, además, pero ponele, sin embargo, compra online también, se propone esta posibilidad, ¿no? Venta libre, compra online, me compro, no sé, cuántas cajas de ibuprofeno, ¿no? O sea, no sé cómo, no imagino, ¿no? Después revendo, no lo sé, y uno que sabe de dónde vienen esos medicamentos, ¿no? Creo que es un poco, ¿no? La falta de seguridad, de trazabilidad, sí, es complicado, claramente. Es complicado.
10: Bueno, justamente el paciente tiene en su farmacia, en la farmacia donde se vende el medicamento, la posibilidad de consultar todas las dudas que tenga. Uh-huh. Sin costo. Así que ahí está el tema también, ¿no?
9: Claro.
10: Y bueno, pero nosotros también tenemos que hacer, y hago mea culpa como farmacéutico, tenemos que abrir la posibilidad de discusión de nuevas leyes, porque no podemos seguir con leyes del año 67.
9: ¿Y qué cambiarías, vigentes, por ejemplo, Ángel? ¿Qué crees vos, así a grosso modo, que debería cambiarse, por lo menos, no?
10: Nosotros tenemos que ver cuál es la necesidad del paciente en este momento. Uh-huh. Creo que si nosotros le resolvemos los problemas al paciente, se abre un abanico muy grande como para poder incluir en las nuevas legislaciones. Te dije una, el envío a domicilio.
9: Claro.
10: Ahora, un paciente enfermo, si no tiene un familiar o alguien que le vaya a hacer la compra a la farmacia, no puede, se queda sin medicamento. Uh-huh. Sin embargo, hay leyes en muchas provincias incluso que prohíben la venta de medicamentos con envío a domicilio. ¿Por qué no podría hacerlo una farmacia? Si ya tenemos en esta era de la inteligencia artificial,
9: claro.
10: Estamos prohibiendo cosas del año 67. Uh-huh. No sé si me explico. Uh-huh. Entonces, por eso digo que la discusión es mucho más profunda. No entrar solo en la parte comercial, sino en la parte de la seguridad del paciente. Es una de las cosas que yo te puedo decir en este momento. La verdad que no me senté a pensar, pero...
9: Pero digo, la Confederación Farmacéutica Argentina, que salió, digamos, rápidamente a rechazar, precisamente por los ejes que vos acabas de mencionar fundamentalmente, ¿no? Por los canales de comercialización, no sé, cadena de frío, posibilidad de adulteración, incluso hasta si no viene con receta, las prepagas o las obras sociales dejan de cubrirlo, ¿no? Ahí hay también todo un cambio que vos decís, bueno, buscás mejor precio, pero si vos no sé, lográs una receta o forma parte de un tratamiento y te lo incluyen y tenés un descuento, bueno, ahí el precio también es otro. Pero digo, además de esos cuatro ejes, la Confederación nunca tuvo la iniciativa, ya que estamos en un gobierno reformista, de proponer esto que vos mencionás, Ángel, es decir, bueno, está bien, hay cosas que cambiar, pero veamos cómo en la generalidad repasamos qué cosas cambiar, pero no una sola, ¿no? La comercialización. No hubo propuestas, sí, ¿no?
10: Por lo pronto no fue comunicada o no nos
9: No
10: recibimos
9: ustedes
10: esa comunicación. Uh-huh. Hasta que te puedo decir que no. Uh-huh. Fui parte también de la Confederación Farmacéutica hace varios años y no eran temas de discusiones.
9: Claro, no forma parte de la agenda.
10: Exactamente, seguíamos protegidos por leyes.
9: Claro.
10: Y ahí está el tema, que al estar tan protegidos por leyes, dejamos de demostrar el valor que tiene un farmacéutico realmente en el uso de los productos medicamentosos, ¿no?
9: Uh-huh. Y yo pensaba también ahora, en esta época de, bueno, desempleo, caída del... Bueno, mucha gente ha perdido su obra social. Entiendo que por ahí ir a una farmacia cuando estás con, no sé, con un estado gripal o tenés algo de estas enfermedades propias del invierno... Ahí sí tenés una consulta, si se puede decir así, ¿no? Decir, bueno, estoy congestionado, bueno, mejor esto no, porque tiene tal cosa, fíjate que tenés que tener cuidado con tal otra. No es lo mismo que sacarlo de una góndola. Digo, para traer un ejemplo práctico, ¿no?
10: Sí, exactamente eso es lo que hace la farmacia. Digamos que si bien el farmacéutico no vive de lo que sabe, vive de lo que vende.
9: Claro.
10: Y por eso muchas veces... se confunde a la farmacia con un comercio, no deja de ser un establecimiento sanitario. Uh-huh. Y no deja de ser el establecimiento sanitario más accesible que tiene el sistema de salud. Uh-huh. Y como te dije anteriormente, el que más consultas da sin costo alguno. Y ahí ese trabajo que se ve, que se hace, es el que ayuda a que no colapsen las guardias, a que no colapse el sistema sanitario. Porque la farmacia cumple ese rol, que es silencioso, uh-huh, pero bueno. Así que, bueno, nosotros, por ejemplo, desde nuestra empresa, te puedo decir, permitime que hable, sí, de lo que estamos, sí, haciendo. Sí. Nuestra empresa, sabemos que nosotros tenemos que divulgar qué es la profesión farmacéutica y estamos recibiendo, estamos haciendo cursos de capacitación para auxiliar de farmacia y divulgando de qué se trata la profesión farmacéutica. Y tenemos mucho éxito con los alumnos que van a, digamos, a nuestros cursos, porque, y además quedan encantados porque se dan cuenta de todo lo que se hace dentro de una farmacia. Uh-huh. Pero si nosotros no lo divulgamos, la sociedad no lo va a conocer y van a seguir saliendo estos tipos de leyes.
9: Claro, claro. ¿Bien? Sí, a veces es tan necesario visibilizar cosas que se dan por sentadas, pero como no se conocen, generan reacciones que a veces no son positivas, ¿no? Porque digo, cuando uno conoce algo, puede evaluar el beneficio y, en todo caso, si eso se ve atacado, salir a defenderlo. Pero si no lo conoces, es difícil que esa reacción se produzca, ¿no? Entonces, lo primero, sí, que pensás es, a mí me da lo mismo comprarlo en el súper, en el maxi kiosco, o si voy a la farmacia. Pero sí, lo interesante de esta nota era saber por qué. Es decir, bueno, la Confederación, la farmacia, ¿salen por qué? ¿Porque se quieren quedar con la venta del medicamento o porque hay otra cosa detrás de todo eso? Esa era la idea de poder charlar con vos, Ángel. Digamos, hay una cuestión de salud muy importante que habla de ese producto, ¿no? Puntualmente, y de la garantía de ese producto. Sí. ¿Hay mucho medicamento en la Argentina dando vuelta trucho? ¿O no es una problemática del país?
10: No es una problemática en este momento. Ajá. Sí lo fue en los años 90, antes de la primera porción de este siglo. Ajá. Sí fue una problemática los medicamentos adulterados. En, uh-huh, este momento no es un problema.
9: No es un problema, pero no puede problema. Puede llegar a ocurrir tranquilamente.
10: Y sí, abriendo el mercado de esa forma, aparecen.
9: Claro. Bueno, acá me escribe el doctor Patricio Laval, me dice, hola Edith, mi opinión, no debería haber medicamentos de venta libre, no debería haber, sí, venta de medicamentos en kioscos o supermercados. Es decir, la gente que trabaja en salud, esto lo tiene muy en claro, ¿no? Muy en claro.
10: Sí, sí. Uh-huh. Sí, sí.
9: Bueno, Ángel, veremos qué es lo que pasa. No sé quiénes van a discutir esta cuestión. Está en el Congreso, sí sé quiénes van a discutir. Pero bueno, veremos ahí cómo se pone blanco sobre negro en función de algo que está tomado o analizado únicamente desde el punto de vista economicista, ¿no? Pero no de lo que debería defender o tener como punto principal, que es el sostenimiento de la salud, ¿no? Y de lo mejor para el cuidado de ella. Bueno, así Ángel, muchísimas gracias. Y bueno, contá con este espacio para divulgar precisamente esto que vos entendés que también es un poco una falencia de dar a conocer, bueno, qué se hace en una farmacia, cuál es el rol del farmacéutico, en qué cosas se piensan, como para que también nosotros vayamos aprendiendo un poquito de lo que la profesión le da a la comunidad, ¿no? Más allá de entregarle un medicamento después que le entregamos la receta. Así que bueno, cuando quieras, estamos a disposición. Muchas gracias
10: a ustedes por interesarse también.
9: Que estés muy bien. Bueno, Ángel Paliza, farmacéutico, conforma el grupo de Farmacia San Martín, poniéndole el foco a esto, ¿no? Que tiene que ver. Vení, Gaby, ya llegó Gaby. Así hacemos. Hoy tenemos un pase rápido porque tengo que hacer un par de cositas, pero lo quiero saludar a Gaby. Está muy bien optimizar, ver cómo uno puede bajar los costos, los precios, pero nunca se puede hacer a costa de bajar una calidad que puede poner en riesgo a la salud, como es en este caso. O qué interesante sería, como decía Ángel, bueno, hay una ley que es de décadas atrás. En serio ponerse a discutir sobre cosas que quedaron de algún modo anacrónicas, ¿no? ¿Por qué no actualizarlas? Todo lo que es la venta digital en plataformas, cómo todo eso puede tener una legislación más acorde con los tiempos que corren. Bueno, lo tenemos a Gabriel. Fuimos por el lado de la cerveza y terminamos por el lado de los medicamentos, ¿eh? Así somos nosotros. ¿Cómo estás, Gaby? Buenas tardes. Uy, te da el sol de... Así.
11: Lo interesante de esta charla es que no nos vemos en este momento, por lo menos yo.
9: Vos estás encandilado. Pero es que tengo que bajarla por ahí bajo la persiana americana.
11: ¿Vas a bajar? Espera. ¿Sos capaz?
9: Sí, porque no está, es nueva.
11: ¿En serio?
9: Estamos estrenando. Esperá, sí.
11: ¿Cambiamos cortina?
9: Sí.
11: Yo quiero ver...
9: Para que no la quiero romper porque me va a matar, Sarmiento.
11: Quiero ver cómo la bajas. A ver, porque le cuento a la audiencia que la cortina que estaba acá tenía un mecanismo que era muy difícil de accionar. En cambio ahora hay otro que también es muy difícil.
12: Según veo.
11: El otro tenía un piolín de barrilete. No, esa hay que dar la vuelta, nada más. Girarla.
12: No, sí. Eso te abre y te cierra, pero no te baja.
11: Ah, no sabemos manejar.
12: Bueno,
11: ¿lo que es?
12: ¿Sabés qué? ¿Querés los lentes? Tengo lentes de sol.
11: ¿Cómo llegamos a la luna, me imagino? Pienso en este momento, ¿no? Y no podemos bajar una cortina.
12: Bueno, déjalo nomás, dijo. Déjalo nomás.
11: Déjala.
12: Traeme después el manual de instrucción.
11: ¿Cómo puede ser que no? No estirar, no te cuelgues.
12: No tiene uno.
11: Me lo imagino a Sarmiento escuchando. Probá a tirar.
9: Le robaron la... Fabián, ahora qué le decimos a Sergio. Déjalo. Por favor, te lo pido.
11: No te cuelgues así. ¿Era muy cara? Sarmiento va a llamar.
9: Tengo anteojos. Encima... ¿Querés te doy unos lentes de sol?
11: Es que no te veo.
9: Así te tapo ahí, así.
11: Ahora,
9: qué hermoso sol.
11: Que hay un sol espectacular.
9: Chicos, veamos en la mitad
11: basta
9: del vaso
11: de la cortina,
9: lleno.
11: Basta de la cortina.
9: Claro, siempre la mitad del vaso vacío. Paremos un poco.
11: Estamos en pleno invierno.
9: Mirá qué sol.
11: En hoy, un día de vacaciones de invierno extra, por temperaturas extremas, falta de sol. Y sin embargo, hay un sol radiante.
9: Bueno, ahí tengo un montón de mensajes.
11: Todo esto digo que me olvidé
9: mañana
11: mi
9: voy
11: celular.
9: A ¿en serio? Uy, eso.
11: ¿Se puede vivir sin celular, Edith? Te lo pregunto a vos.
9: A mí se me complicaría la radio. ¿Qué le va a hacer?
11: Ya está,
9: te lo olvidaste. No, ya estás avisando.
11: No, bueno,
9: Ramonet no tiene celular, así que todos los mensajes serán respondidos a partir de las 17.
11: No, tampoco. Tengo WhatsApp web.
9: Pero no te va a dar el rango.
11: Si ¿Hay un rango?
9: Y sí, claro. ¿Y cómo el web?
11: No, no es por rango.
9: ¿Y qué? Pouso. ¿De tu casa acá? ¿Sí?
11: Sí, vos
9: ¿No es por Wi-Fi?
11: Vos podés tener el celular. Hay estudios en Estados Unidos, en la Universidad de...
9: ¿De Connecticut?
11: Connecticut, que dicen que si vos dejás el celular, por ejemplo, en el Polo Norte y abrís el WhatsApp web en Tierra del Fuego, anda igual.
9: Mirá, qué bruta,
11: sí, el estudio dice eso.
9: Que tenía que tenerlo.
11: Así como lo ves.
9: Ah, bueno.
11: Vos pensabas que era como el Wi-Fi.
9: Mirá las cosas que hoy aprendí un montón.
11: Pará, de todas maneras, voy a probar a abrirlo primero antes de...
9: Corroborar.
11: Por más estudio.
9: Corroborar el estudio de Kentucky. No, de Connecticut, perdón.
11: Por más estudio que haya, vamos a corroborar.
9: Porque, ojo, que las generales de la ley no siempre se aplican a Tierra del Fuego.
11: En este momento no tengo internet, que es otro problema mayor. Mis problemas tecnológicos siempre son así. Ajá. Busco resolver uno y aparece uno mayor.
9: Más grande, que claro.
11: Entonces, el primero me parece poco.
9: Bueno, pero pensalo así, mirá. Que está bien que por lo menos sea mayor, porque no te vas a andar amargando por cosas pequeñas.
11: Por cosas menores, exactamente.
9: Entonces está muy bien. Si va a ser un problema, que sea un problema mayor.
11: Que
9: mayúsculo.
11: Sea uno mayor y no... Ahí se conectó. Bueno, ahí vamos a probar.
9: ¿Se conectó? Y
11: no, se conectó a internet.
9: A internet.
11: Primer problema.
9: Ok. Bien.
11: Ahora vamos a... No, tampoco. No hay bueno, este es un pase medio raro. Yo quiero decir que venía escuchando...
9: Se dan cuenta que nosotros no armamos nada con Gabriel. No, es lo que va. Es
11: literalmente lo que
9: viene,
11: va pasando.
9: Y así nos vamos acompañando en una suerte de...
11: Venía escuchando la nota con el farmacéutico y pensando un poco, por supuesto... entendiendo los riesgos que significa la desregulación que se plantea y también otras desregulaciones que se están planteando.
9: Sí, sí, esta es una, hay tantísimas.
11: Hay un montón,
9: ojo.
11: Pero dos vigentes son, la otra que está muy vigente ahora es la del libro, ¿viste? La derogación de la ley del libro,
9: sí.
11: Que permitiría lo mismo, básicamente, vender libros fuera de las librerías, por ejemplo, en supermercados, como en algún momento se hizo, y a valores que no sean los establecidos por las empresas que fijan el valor, ¿no? Por las editoriales. Y, bueno, son temas muy polémicos. Yo pensaba esto incluso lo charlábamos ahí afuera, que más allá de la posición que cada uno adopte sobre estas desregulaciones, yo, por ejemplo... estoy en desacuerdo con ellas. Lo interesante es que este gobierno las está forzando esas discusiones. Le digo yo a alguien que no sé quién es, porque no lo veo, pero debe ser Edith.
9: Soy yo, sigo acá,
11: quiero
9: decir, estoy escuchando.
11: Que más allá de la solución, que a mí en este caso no me convence, lo cierto es que está forzando a discutir temas que antes no se discutían. Y
9: ese es el lado bueno.
11: Ese es el lado bueno. El propio farmacéutico recién hablaba, me olvidé el nombre.
9: Ángel Paliza.
11: Decía, como autocrítica, que la cuestión es que no habían hecho, no habían intervenido ellos antes de... me estás tapando.
9: No te estoy mostrando nada.
11: ¿Sombrilla?
9: No.
11: Bueno.
9: Le estoy haciendo un favor y no sabía él si yo le estaba... No, te estoy mostrando nada.
11: Te estaba tapando. Es muy difícil. Yo debería haber cámaras.
9: Pero pasa que tengo que cambiar el micrófono. No, a ver si yo te puedo tapar. ¿O ahí? No, tampoco. No puedo hacer nada, mira, Gaby. Cerrá los ojos. Vos dejate llevar por tu relato.
11: ¿Qué necesito? Bronceador. factor, ¿dónde lo compro?
9: 50 te diría.
11: Ese, por ejemplo, un bronceador, ¿se va a poder comprar
9: en dónde?
11: ¿En un kiosco?
9: Y si lo puedes comprar.
11: Hoy te lo venden.
9: Sí,
11: en
9: pero
11: un
9: no
11: kiosco.
9: Es un medicamento eso, no es un. Y claro, y vos podés comprarlo donde quieras, bueno, al factor en el supermercado si querés.
11: Te venden.
9: Se nota que compran hora eso, ¿eh?
11: No, yo bronceador no es algo que.
9: No, bueno, pero y sí, ¿no te protegés la piel cuando te da el sol? Mirá que estamos grandes, ahora tenemos que ponernos hasta en la cara, todo.
11: Sí,
9: pero hay que cuidarse. Bueno, no nos vayamos por el lado del bronceador porque si no yo arranco en punta.
11: Bueno,
9: te digo.
11: Entonces eso, que decía el propio farmacéutico que al menos la autocrítica del sector era que nunca habían impulsado una reforma de la ley.
9: Claro.
11: Y que
9: además, esto, digo, tiene como 50 años, no
11: claro,
9: sé, yo,
11: 50, o sea, 60
9: este
11: años.
9: País es como que hace décadas.
11: Claro.
9: Se quedó con todo acostadito sobre, ¿no?, una parva de legislaciones.
11: Exacto.
9: Que creyó que iba a ser así eternamente, ¿no?
11: Entonces, aunque lo que este gobierno propone en estas materias
9: es polémico.
11: Es polémico, por lo menos desde mi punto de vista, yo no lo comparto. Uh-huh. Acepto la discusión,
9: tal
11: el
9: cual.
11: Debate, porque me parece que el statu quo que había y hubo durante años en muchos terrenos de las actividades cotidianas incluso, tampoco hace bien, ¿no? Porque es verdad que no puede ser que no esté regulado que a vos te puedan, por ejemplo, llevar un medicamento a tu casa. Hoy no podés, dijo el farmacéutico.
9: Claro.
11: Bueno, entonces hay cosas que se deberían haber modificado y está bueno discutirlas.
9: Y que
11: ahora,
9: son necesarias hoy, ya.
11: Se discute ahora por los extremos, ¿no? Es
9: bueno,
11: como que sabemos discutir
9: claro.
11: solamente de esa manera.
9: A ver, y si no es eso una provocación de ir por un extremo para que vos sabés que, como dijimos la otra vez, cuando vos vas a discutir algo, vas a consensuar algo, vas a una reunión con la idea sí. de llegar a un acuerdo, todos sí. resignan una parte, porque si va alguien de toda esa comunidad dispuesto a no renunciar nada, a no correrse, a ser inflexible, y bueno, sí. es muy difícil un resultado. Entonces, a lo mejor de los extremos, necesitamos un congreso sí, con capacidad.
11: Bueno,
9: para
11: eso me preocupa más,
9: bueno,
11: que,
9: entonces pongamos,
11: más que el bronceador.
9: Y ahí tenemos que poner el ojo.
11: Claro, porque...
9: Y la observación. Porque si ya echaste a andar esto, bueno, hagámoslo bien. Si esto está mal, bueno, fijémonos cómo corregimos esto, esto y aquello, ¿no?
11: Sí.
9: Es decir, bueno, qué sé yo, recién decían, bueno, tampoco las farmacias deberían vender determinadas cosas. Y entonces si pones todo sobre la mesa, bueno, hacer una discusión que ordene la cuestión, ¿no?
11: Claro. Sí, por supuesto. Por eso digo que ese es el lado positivo
9: sí.
11: para mí, que se abren discusiones que antes estaban vedadas, porque te decían directamente no se puede.
9: Uh-huh.
11: Ese tema no se puede, de ese tema no se puede hablar. Ahora estamos hablando de eso ante la amenaza de una solución que es polémica,
9: uh-huh.
11: ¿no? Pero por lo menos te obliga a hablar, no tenés otra, porque si no la salida va a ser la que ellos proponen. Así que eso es lo
9: que uno rescata,
11: lo
9: ¿no?
11: que yo rescataba uh-huh. escuchando.
9: Sí, yo comparto con vos
11: porque
9: eso.
11: No era una postura la de este hombre, que perdón,
9: Ángel.
11: No, viste que no era una posición fanática. Él claramente está, más allá de sus argumentos, está cuidando un negocio. Él es farmacéutico uh-huh. y esto le permitiría a otros negocios vender lo
9: claro.
11: que él vende. Está
9: claro.
11: cuidando su negocio.
9: Sí, sí.
11: Sin embargo, no tenía una posición mercantilista, me dio la sensación uh-huh. a mí, sino que era alguien que estaba aportando al debate, incluso haciendo una autocrítica. Eso me
9: claro, y,
11: eso.
9: Y además digo también esto de el rol del farmacéutico, porque tampoco el farmacéutico puede ser un médico, ¿sí?
11: No.
9: En todo caso, sí puede, en función de determinadas cosas, decir, bueno, fíjate, o consultá con fulano.
11: Pero es verdad que hay una guía, que no es siempre, ¿no? Si uno, la verdad, va a comprar un Ibupirac, raramente te hacen algún comentario, ¿no? Te lo venden
9: y ya. Por eso, te lo venden y ya.
11: Pero hay medicamentos que siguen siendo de venta libre y que a veces yo escucho, o incluso me ha pasado a mí, que el farmacéutico te orienta.
9: Uh-huh.
11: Te dice, mira, si estás tomando esto, cuidado, no lo mezcles con lo otro. Ojo
9: claro,
11: si tenés este problema de salud
9: claro.
11: previo porque te puede hacer lo otro.
9: Lo
11: eso
9: que no
11: es lo
9: te
11: que
9: puede,
11: se perdería.
9: Claro, eso se perdería. Lo que eso no te puede hacer es un diagnóstico reemplazando a un médico.
11: No, no, por supuesto
9: sea,
11: que no, no, no.
9: Bueno,
11: no, no,
9: si tenés esto, tomate esto, no te preocupes. No, en
11: no,
9: todo caso,
11: no.
9: anda al médico, consultalo. Y después, desde el conocimiento del farmacéutico, esto que vos decís, ese consejo.
11: Claro.
9: Eso, bueno, lo lográs ni en un kiosco, ni en el súper, ni en ningún
11: no.
9: lado. Claramente esto es así.
11: Y el
9: ¿no?
11: tema que vos bien planteabas, el otro día lo planteaba también aquí Rubén Rafael en su columna, el tema de la trazabilidad.
9: Claro, ¿no? la garantía del producto.
11: Exactamente, porque en una farmacia uno intuye que están más seguros, que se puede dar un seguimiento de los números de lotes para si hay uno contaminado, supongamos, por lo menos saber de dónde vino, etcétera.
9: Claro, el laboratorio, vos sabés a quién se lo comprás, claro. De qué modo, ¿no? Sí. O sea, me parece que ahí está la importancia crucial, diría yo.
11: Sí.
9: ¿No? Después, las modalidades deberían discutirse. Y sí. Como decía Ángel, digo, la Confederación de Farmacéuticos de la Argentina debería ahora, más allá de salir con un posicionamiento de rechazo a esta desregulación, ponerse sobre las espaldas la responsabilidad de discutir una ley más acorde a estos tiempos.
11: Exactamente.
9: Porque digo, también la Confederación de Farmacéuticos tiene una responsabilidad. Para algo se han conformado, ¿no?
11: Sí.
9: Bueno, esta sería una responsabilidad.
11: Esa discusión con otros matices se dio mucho en estos años, especialmente con organismos del Estado, uh-huh. ¿Viste? Que este gobierno planteaba eliminarlos, o los eliminó. Y desde el otro lado te planteaban que tenían que seguir funcionando así como estaban. Y la verdad es que posiblemente lo que correspondía hacer era mejorar el funcionamiento de esos organismos, volverlos más eficientes, encontrar un modo de que estén acordes a estos tiempos. Por eso digo que esta es como una manera de este gobierno que fuerza las discusiones de este modo.
9: Sí,
11: ¿no?
9: Te sacude.
11: Por el extremo,
9: te
11: claro.
9: Sacude. Tal
11: te
9: cual.
11: Cierro el, no sé, cualquiera que quiera, el INADI, el INCA, el que vos quieras, y no hablar sobre qué estaba funcionando bien o mal en esos organismos.
9: Sí.
11: El tema es que está pasando también con el sistema de científico, por ejemplo, ¿no? Está pasando con organismos muy sensibles para el
9: bueno,
11: país.
9: Pero ahí entonces necesitamos una discusión seria por parte de quienes tienen que salir a defender o a entender que también hay cambios que ya no pueden ser divisados con vista gorda, ¿entendés? O sea, hay que aggiornarse concretamente.
11: Sí.
9: Bueno, te dejo,
11: yo
9: Gaby.
11: Te hablo, es como hablarle
9: sí, pero ahora sí me voy.
11: Al sistema solar.
9: Me estoy yendo. Si vos ves que nadie responde, es porque definitivamente no estoy.
11: Es porque no estás.
9: No estoy.
11: No, nunca en mi vida me dio el sol en la cara de la siguiente manera.
9: No. No, ¿cómo te vas a perder ese placer? Quédate un ratito más. Quédate un ratito más así.
11: Hace tres meses de que empezó el invierno.
9: Sí. ¿Querés que me paro? A ver.
11: Sí, párate nomás.
9: ¿Me paro? No, así, ¿ves?
11: Desde que empezó el invierno que esa ventana tiene la cortina cerrada. Hoy que salió el sol...
9: Está abierta.
11: No se puede cerrar.
9: Y está
11: ¿no?
9: nueva, pero a mí me parece que le falta un adminículo que era el que vos hacías así y
11: no,
9: caía.
11: Ahora la vamos a bajar.
9: Ahora, ya veremos.
11: Si no viene Sergio, lo bajan.
9: Sí, claro.
11: En dos minutos.
9: Mañana. Bueno, Gaby.
11: Anda al WhatsApp web.
9: Vamos. O sea que yo me puedo ir a cualquier lado si lo dejo abierto y no
11: sí,
9: tenía que llevar mi teléfono.
11: El estudio de la universidad era.
9: Era el de Connecticut.
11: El
9: tenía
11: de Connecticut
9: razón. Vamos.
11: Bien.
9: Otra cosa que aprendí en el día de hoy. Bueno, nos despedimos. Hasta mañana. Lo dejamos a Gabriel Ramonet con periodismo. Medio encandilado, pero mientras le funcione el cerebro está todo bien. La vista, más o menos. ¿Qué decirle? Chau, hasta mañana.

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Que dicen, bienvenidos a Periodismo Edición de lunes 27 de julio. Aquí estamos después del pase que todos los días hacemos con Tren X y con su conductora Edith Pouso, que nos lleva a los primeros minutos del programa y siempre charlamos de temas que a veces vienen de su programa, otras veces vienen de la propia realidad. Hoy fue un pase bastante conflictivo, no por el tema que abordamos, sino porque ingresaba sol por la ventana y no podíamos bajar la cortina, una cortina nueva, impecable, que acaban de colocar aquí en la radio. ¿Y quién solucionó el tema? Mica Orue, que está en la operación técnica como todos los días, en la musicalización, en la producción y en lo que tiene que ver con la luz solar que ingresa por la ventana. El sistema era de lo más sencillo y, por supuesto, por ello nadie se podía dar cuenta de cuál era la solución. Sin embargo, Mica lo logró. Así que ya estamos aquí cobijados del sol en un día hermoso en este momento en Ushuaia, con temperatura bajo cero, pero con un sol radiante, que era lo que nos impedía vernos con Edith. Me olvidé el teléfono en mi casa, primera vez que ocurre en la historia de este ciclo. Sin embargo, pude abrir el WhatsApp web. Me preguntaban y me preguntan algunos oyentes cómo es eso posible. Si es posible, efectivamente lo es. Tengo el teléfono en mi casa y el WhatsApp web abierto aquí. Algunos dudaban de eso, pero no, se puede perfectamente. Así que estamos comunicados como todos los días por esa vía. No podría contestar el teléfono en este momento o usar otras aplicaciones. Bueno, es el programa 671 de Periodismo desde que comenzamos este ciclo. Estamos en Río Grande y Tolhuin a través del 107.9 del dial, 99.9 aquí en Ushuaia. También nos pueden escuchar por la aplicación telefónica de la radio por internet. Físicamente estamos en Puerto Español 751 y nuestra vía de comunicación principal, incluso hoy que no tengo el teléfono aquí, es el 1560-2074 y pueden usarlo, ya les voy a decir para qué. Estamos también en nuestro canal de Spotify que se llama Periodismo y que tiene contenido nuevo. Hemos subido todas las columnas de los últimos días, las opiniones, las editoriales, está todo en el canal de Spotify de Periodismo. Estamos también en Dar la Palabra, www.darlapalabra.com.ar y en las redes sociales como @gramonet en X, lo que antes se llamaba Twitter. Bien, estamos sorteando esta semana, hay sorteo de libros, nada más ni nada menos que una orden de compra de 65.000 pesos de la boutique del libro. 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

Llámanas, El librazo de Ernesto Piana y de Luis Orquera. Es un libro de consulta, pero muy interesante, sobre todo los datos que hay que conocer para entender a los pobladores originarios de esta zona. 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Nos escriben a partir de ahora al 15 60 2074 con su nombre, últimos tres números del DNI y cuál de los premios que acabamos de mencionar prefieren. 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A propósito de columnistas, quiero decirles que hoy va a estar Daniel Leguizamón para hablar de la Antártida como oportunidad. Mañana va a ser el turno de la columna de salud física y emocional a cargo de Mariela Águila. El miércoles estará Guillermo Worman hablando de actualidad y contexto. Y en breve se reincorpora Gabriela Rivero para recomendarnos películas, series y poesía. El jueves el doctor Rubén Rafael. Y el viernes doble columna de deporte con Martín Pérez y de historias y personajes con el ya nombrado Carlos Zampatti. 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Bueno, ya hay gente anotándose en el concurso de libros, lo agradezco muchísimo, ya lo vamos a estar mencionando a todos. Recuerden, 60-20-74. Nos vamos a ir al resumen de noticias de hoy con la música que elige Mika. Hoy, era el día, me habías dicho. Bueno, ahora lo voy a contar. Ya tengo un dato de por dónde viene la música de hoy. Vamos a hablar nosotros de Malvinas y los hidrocarburos, del puerto intervenido, de las vacaciones de invierno extendidas en las escuelas de Tierra del Fuego, de los cortes de gas en Tolhuin, de las tierras nacionales que se van a subastar y de la llegada de la nueva usina para Ushuaia, que está originando todo un despliegue y un operativo para los próximos días. La última novedad es que parece que ya está en el muelle de Ushuaia el barco que trae las partes, que no es una sola, son un montón, para llevar adelante esta usina, que dicen que cuando esté terminada de construir nos va a salvar de los problemas de electricidad que tenemos, especialmente en época invernal. Bueno, de todo eso hablamos, se viene el resumen de noticias de periodismo. Dale.

Bueno, hoy es el día del perro callejero. Es un día que sirve para reflexionar acerca de la realidad de los animales que viven en la calle. La jornada nació con el objetivo de visibilizar la problemática de los perros sin casa y fomentar la adopción responsable. ¿De dónde salió esto? En el año 2008, Ignacio Gac, un joven chileno, estudiante de periodismo, decidió crear esta fecha para llamar la atención sobre el sufrimiento de estos animales, y la propuesta rápidamente cruzó fronteras y fue adoptada, por ejemplo, en la Argentina, donde tenemos esta problemática en las grandes ciudades, pero también en casi todo el interior del país. Así que hoy, por esto, vamos a escuchar canciones que en su título tengan la palabra perro. Esa es la condición para que escuchemos música hoy. Por ejemplo, Divididos, que nos acerca a este primer tema que se llama Perro Funk. Bueno, y hablamos nosotros de los hidrocarburos en Malvinas, porque la empresa inglesa Rod Hopper mostró por primera vez imágenes de las plantas de almacenamiento y del muelle que utilizará en Puerto Argentino. Se trata de parte de las instalaciones del proyecto petrolero Sea Lion, que se pondrá en marcha en los próximos meses y que dicen que cambiará la matriz productiva de las Islas Malvinas. Rod Hopper está asociada con la israelí Navitas, que también oficializó la compra del 65% del segundo yacimiento petrolero en la zona, llamado PL001, con un potencial en este caso de 1.300 millones de barriles. Después ampliamos.

0: En el día del perro o de los perros callejeros, canciones que tengan en su título la palabra perro, como por ejemplo Los perros del amanecer de Pedro Aznar, que suena ahora.
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0: Una maravilla como quedó la cortina, Mica, y yo me niego a creer que fuiste la única que se dio cuenta cómo funcionaba el mecanismo. Todos buscábamos el piolín, famoso piolín para tirar la cortina para abajo, y no estaba. Entonces abundaban teorías, desde colgarse a manera de liana, pero no, era simplemente con la mano arrojar para abajo la cortina y así funciona el mecanismo. Bueno, estamos resumiendo las noticias de hoy y hablamos del puerto intervenido, porque el gobierno de la provincia obtuvo la inscripción dominial de dos parcelas aledañas al puerto de Ushuaia y ahora evalúa iniciar acciones judiciales para desalojar a la intervención federal de la plazoleta de contenedores. Se trata de una medida de presión, claramente, para forzar la restitución del manejo portuario al ámbito provincial. De los terrenos inscriptos, uno será registrado a nombre del Ministerio de Salud, porque allí funciona el hospital modular, y el otro a nombre del Ministerio de la Producción y el Ambiente. El gobierno también impugnará la licitación por servicios de limpieza que lanzó la intervención federal.

resumen de noticias, hablamos del receso forzado. Los alumnos de todos los niveles educativos de la provincia deberían regresar a clases hoy, pero las actividades se pospusieron una semana por decisión del Ministerio de Educación. Los fundamentos de la medida son las bajas temperaturas y la necesidad de terminar reparaciones en las escuelas. No hay detalles sobre qué colegios están con problemas ni nada que justifique la decisión que se adoptó. Miles de padres tuvieron que reorganizar sus rutinas y además soportarán la extensión del ciclo escolar hasta casi la Navidad.

Estamos escuchando ahora, a propósito de perros, El Perro de Andrés Calamaro. Me gusta, tiene energía esta canción y es lo que necesitamos en este promedio del año en que nos encontramos. 27 de julio, última semana del mes de julio, después empezaremos a vivir la segunda mitad del año, si es que ya no estamos ahí. No lo tengo claro, pero me parece que efectivamente ya estamos ahí. Bueno, canciones que tengan en su título la palabra perro. En el resumen de noticias hablamos de los cortes de gas, porque la Defensoría Pública Federal de Ushuaia intervino en el conflicto por el corte del suministro de gas por falta de pago a 150 familias del municipio de Tolhuin. El defensor subrogante, Agustín Ciolfi, dijo que cursaron oficios a la empresa Camus y Gas del Sur y a Lenar Gas y que se preparan para la presentación de un amparo colectivo. Confirmó que entre los damnificados existen adultos mayores, discapacitados y enfermos oncológicos, y argumentó que el acceso al gas se relaciona con el derecho a la salud en una provincia con temperaturas extremas durante el invierno.

No les dije, pero bueno, todos ustedes lo saben, ganó Temperley el sábado en Tucumán, frente a San Martín de Tucumán, y estamos momentáneamente segundos en la tabla de posiciones. Yo sé que todos ustedes quieren que Temperley ascienda otra vez a Primera División y vuelva a jugar con Boca y con River, que por otra parte no están nada bien en el torneo. Empezaron los dos perdiendo con equipos que no tienen su mismo linaje, por decirlo de alguna manera. Bueno, escuchamos ahora Perro Guardián de Viejas Locas. Y hablamos en el resumen de noticias de Tierras Nacionales. La concejal de Provincia Grande, Dayana Freiberger, apuntó contra el bloque del PJ en el Consejo Deliberante por la subasta de tierras nacionales en Ushuaia. La edil dijo que existen herramientas urbanísticas disponibles para condicionar el uso de esos terrenos antes de que sean vendidos al mejor postor, pero que el oficialismo se niega a tratarlos. El gobierno nacional intimó al municipio a desalojar en 60 días dos predios, uno de ellos situado frente a Monte Gallinero, en cuyo interior, además, está emplazada la construcción más antigua de Tierra del Fuego.

Aquí estamos, transitando la tarde en Radio Provincia, en nuestra casa. En un rato con Lorena Uribe desde Río Grande, escuchando canciones que tengan en su título la palabra perro o perros, como esta que se llama Amor de Perros de Los Piojos. Voy a leer algunos mensajes antes de ir a la pausa. Por ejemplo, Celia nos pide una canción llamada Ojos de Perro de Ataque 77. ¿Estaba en la lista, Mica? Está en la lista. Así que tenés que tener nada más que un poco de paciencia. Bueno, Claudia dice que quiere participar de los sorteos. Dice, este mensaje es de hoy o del otro día, no de hoy. Buenas tardes, soy oyente del programa desde años anteriores, con los pases grupales, en el anterior periodo de Edith Pous. Hoy me han divertido como en otros momentos con el tema de la cortina, dice Claudia. Gracias y buena jornada para el equipo. Bueno, lo resolvimos, Claudia, el tema de la cortina. Fue Mica. Yo me recibí de inútil perfecto, con la única salvedad de que no era el único, ¿no?, en encontrar el mecanismo. Buenas tardes, señor, me dicen. ¿Cómo le va? A ver, ¿quién es? Buenas tardes, señora, entonces, ¿cómo le va? Quiero participar por el sorteo de libros, ¿cómo no? Faltaba más. Pase por aquí, llene este formulario, coloque el número de su documento, los últimos tres números, 683. Un abrazo grande para Remy de Río Grande. Bueno, hola, buenas tardes. Para participar del sorteo, dice Beatriz, documento 989. Un saludo para nuestro fiel oyente Luis de Río Grande, mucha gente de Río Grande. Buenas tardes, gracias por subir los recortes del programa Spotify, nos dice por aquí Miguel. Bueno, gracias a todos los que se comunican. Pueden hacerlo todavía y durante todo el programa al 1560 2074. Estamos sorteando tres libros, en realidad es una orden de compras de 65 mil pesos en la boutique del libro, pero también estamos sorteando un ejemplar de la novela de Carlos Zampatti Corbalán, Rastreador de Bandoleros, y un libro de divulgación científica que es Vida Material y Social de los Yámanas, de Ernesto Piana, nada menos, y de Luis Orquera. Así que nos dejan su nombre, últimos tres números del DNI, qué premio quieren, y participan del sorteo que hacemos siempre los viernes, con ceremonia incluida aquí en los estudios centrales. Un abrazo también para Mayra, con documento 765, que quiere la orden de compras. Pausa y ya venimos, dale.

0: Vivi Maura. Impresionante. Por un momento me olvidé que estaba acá.
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solo escuchamos como cortina canciones que contengan la palabra perro en el título. Las elige Mika a propósito del Día del Perro Callejero. Bueno, vamos a introducirnos en nuestra sección Pensamientos Ajenos y hoy la vamos a dedicar al tema de las Islas Malvinas, porque desde este punto de vista que ahora le voy a decir, porque después hay mucho para hablar de lo cotidiano, de cuestiones que tienen que ver con el

0: el gobierno de la provincia y cuestiones de la vida cotidiana, pero quiero dedicarle unos minutos, y creo que les puede llegar a servir a ustedes, a escuchar un resumen sobre qué es lo que está pasando hoy por hoy en las Islas Malvinas y que puede cambiar drásticamente nuestras posibilidades de recuperar ese territorio, me parece a mí. Esa es una opinión personal, ustedes saquen sus propias conclusiones. Hace años que venimos escuchando que los ingleses están por explotar los hidrocarburos de la zona, que habían encontrado primero un yacimiento, después otro. Bueno, ahora estamos en ese momento, en el momento en que falta muy poco, algunos dicen que algunos meses, otros que va a ser en 2028, pero acá a la vuelta, los ingleses, a través de la empresa Rockhopper y asociados con una israelí que se llama Navitas, van a empezar a explotar en serio los hidrocarburos en las Islas Malvinas. Y eso dicen que, ¿por qué va a cambiar drásticamente la situación? Porque puede llegar a convertir a las Malvinas en Emiratos Árabes o Dubái, o un lugar que viva exclusivamente de la renta petrolera. Y por supuesto que va a ser no solo un riesgo para la soberanía tener semejante potencia económica enfrente nuestro, sino que va a ser muy difícil que más potencia económica tenga, nosotros podamos recuperar ese territorio que nos pertenece. Pero como vivimos a mil, y porque estuvo el Mundial, y porque todo esto quizá a veces se mezcla con otras noticias, es difícil tener los datos precisos. Y yo encontré un muy buen resumen que hizo el periodista Alejandro Berkovich en Radio Con Voz, que es una radio nacional que yo recomiendo muchísimo. Allí están quizá los mejores periodistas argentinos del momento, que son Reinaldo Sietecase y Ernesto Tenenbaum, allí a la mañana. Bueno, Alejandro Berkovich, que sigue después de ellos en la programación, hizo este resumen que para mí es muy claro sobre las implicancias que tiene lo que está ocurriendo en términos económicos, ya no en términos de reivindicación de la soberanía, de la guerra del 82, no, nada de eso, sino de las Malvinas hoy. Esto es lo que está pasando en las Islas Malvinas hoy. Escúchenlo.
1: Nos están afanando.
2: Y si para fines del año que viene hay en Malvinas una nueva Dubái, y si es cierto lo que proyectan las compañías británicas e israelíes que están trabajando allí, y la canadiense que se les quiere sumar, y en 3 años están sacando 125.000 barriles diarios de petróleo, y si gracias a esta producción petrolera las Malvinas usurpadas quintuplican su población, este tema está creciendo y compromete a un gobierno nacional que está en pelotas. Si apareciera una Dubái del sur, sería mucho más difícil pensar en recuperar ese pedazo de nuestro territorio. Pero además, habría un asentamiento hostil a nuestro país a 400 kilómetros de la costa continental. Ayer le preguntaron por esto al vocero Adrián Rabier, pero lo que leyó fue simplemente un comunicado formal de Cancillería presentado en diciembre, cuando la compañía británica Rockhopper y la israelí Navitas hicieron pública la aprobación de la licencia para la inversión final en el proyecto Sea Lion, que juntas llevan adelante, que fue una respuesta al reclamo que hizo el gobierno de Tierra del Fuego, porque si no reclamaba el gobierno de Tierra del Fuego, ni siquiera sacaba este comunicado de ocasión.
3: Es lo que sé en este momento sobre este tema. Tendríamos que profundizar con Cancillería. En todo caso, si nos deja el contacto, averiguamos las medidas concretas que ahora se están tomando para ampliar. Yo en este momento no tengo más información.
2: Completamente en pelotas. También está en pelotas Cancillería. El sitio Intelligent Living publicó un informe sobre el petróleo de las Malvinas. Lo que calcula es que para el gobierno usurpador lo que va a haber es un gigantesco beneficio fiscal. 4.000 millones de libras a lo largo de los 35 años que se supone que este área, Sea Lion, va a poder darle petróleo. 30.000 libras por persona por año en ingresos fiscales. Imagínense cómo pueden construir una Dubái del sur. Lo que dice el gobierno británico es que lo que van a hacer es algo parecido a lo que hicieron los jeques en Medio Oriente. Infraestructura súper opulenta, muy subsidiado servicio de salud, universidades gratis, viviendas subsidiadas. Un colega que dirige el sitio Agenda Malvina es Daniel Guzmán y me mandó los proyectos que están publicando estas compañías para juntar guita de inversores internacionales. Por ejemplo, el de Rockhopper. Y ven cómo Rockhopper proyecta que ese área sea subdividida para la explotación. Rockhopper invita inversores a desarrollar no solo ese área, sino también otra área que es adyacente, en la cual hay más de 1.700 millones de barriles de petróleo disponibles. Y hay otra empresa que es JHI Associates, una empresa canadiense, con la cual Navitas, la israelí, planea quedarse con el área petrolera lindera a Sea Lion. Lo promocionan así, como una explotación de alto impacto y de alto margen. Guyana la empezaron a explotar porque invadieron Venezuela. La que más llama la atención es Navitas, porque es una empresa israelí y Javier Milei tiene muy buena relación con el gobierno israelí. Este sitio dio cuenta de que Navitas estaba asustada cuando se anunció todo en diciembre. Es una empresa que cotiza en la Bolsa de Comercio de Tel Aviv. Ya juntó 2.200 millones de dólares en deuda y en acciones. Con lo cual, la guita que se va a invertir en Malvinas es guita de inversores privados israelíes. Y ahí dice también que el año que viene va a haber ya perforaciones listas, van a sacar los primeros barriles de petróleo de prueba y en marzo del otro año ya van a tener petróleo comercial. Argentina usó esa llegada al gobierno de Israel para quejarse, porque lo que vimos es que Milei viajó a Israel, pero que firmó lo que llamó el gobierno los acuerdos de Isaac con Netanyahu, reafirmó los planes para mover la embajada argentina de Tel Aviv a Jerusalén y no mencionó en absoluto el problema de Navitas ni el problema de esta inversión gigante de capitales israelíes para sacar petróleo en nuestro territorio y dárselo a una población enemiga. La discusión también es ambiental, porque también va a haber contaminación. Las organizaciones ambientalistas que protestaron cuando hubo un proyecto para hacer petróleo offshore frente a Mar del Plata no están movilizándose de la misma manera, nos están afanando. Si crece una Dubái en Malvinas, va a ser toda con la nuestra. Y créanme, vamos a estar muchísimo más lejos de recuperarla, aunque Milei diga que va a conseguir que voten con los pies. Como decía Margaret Thatcher, volver a ser argentinos.
0: Bueno, hasta ahí el informe de Alejandro Berkovich en Radio Con Voz. Muy interesante, porque sintetiza en pocos minutos los aristas tan diferentes que tiene este tema. Y es muy importante también señalar, porque lo menciona Berkovich, primero que hubo un reclamo del gobierno de Tierra del Fuego que motorizó luego la queja nacional, y además se nombra Agenda Malvinas, que es el sitio fueguino especializado en temas de las islas que dirige nuestro amigo, periodista y combatiente de Malvinas, Daniel Guzmán, con siempre información de primera mano. Daniel, con quien ojalá hablemos en los próximos días sobre el asunto, hace años que me dice: Gabriel, el principal problema de las Malvinas es no quedarse en el 82, sino tener en cuenta cómo los ingleses van a aprovechar y están aprovechando los recursos naturales de las islas y adyacentes a ellas para poder hacer una potencia económica, además de militar. Y eso es efectivamente lo que Daniel viene militando hace años, lo que está sucediendo ahora. Así que por eso le queríamos dedicar un espacio al tema. Bueno, nos vamos a ir a Río Grande a ver si está nuestra compañera Lorena Uribe y la podemos saludar. ¿Cómo va, Lore? Buenas tardes.
4: ¿Qué tal, Gaby? Muy buenas tardes para la audiencia, muy buen inicio de semana. Buenas tardes, Mica, Mariano, ¿cómo andan?
0: Muy bien, aquí estamos con un día con mucho frío en Ushuaia, pero tuvimos hace un ratito la aparición fuerte del sol, y de repente no podíamos casi ver nada en el estudio, sí, de todo el sol que entraba por la ventana. Algo habrás escuchado que del conflicto, sí, que tuvimos, ¿no?
4: Sí,
0: pero
4: sí,
0: ahora
4: sí,
0: ya se el sol por un lado se metió detrás de las montañas y Mika pudo cerrar la cortina, así que estamos muy bien.
4: Ahora ya están bien.
0: Sí, también quiero blanquear lo siguiente. Es la primera vez desde, sí, que empezamos este programa aquí que me olvidé el celular en mi casa, de donde yo obtenía los datos del tiempo. Sin embargo, ahora, gracias a la tecnología que nos acompaña, puedo decir que la temperatura en Ushuaia es de 2 grados sobre cero, pero con, sí, una sensación térmica de 4 grados, 2 décimas bajo cero. ¿Se puede vivir sin celular, Lore?
4: Sí, se puede.
0: Se puede, ¿no?
4: Sí, sí, que se puede. Sí, a veces es necesario incluso. No sé si sin celular, o sea, no sé si 20 días, una cosa así. Bueno, tal vez sí, pero para el día a día, cuando uno está trabajando, sí, es necesario. Pensé que me ibas a decir si se puede vivir sin reloj. Yo te iba a decir que sí, sin reloj, claramente también, que sí. De hecho, hace unos días atrás hablábamos en mi casa y yo decía esto, que me gusta más o menos adivinar qué hora es en relación al dónde está posicionado el sol.
0: Está bueno eso.
4: La época del año, más o menos me gusta saber adivinar qué hora, sí, es. Como para mantenerme orientada en tiempo y espacio, básicamente, ¿no? Es para eso. Para hacer uso de la mente, en otra cosa.
0: Un amigo que no usaba reloj así porque le generaba la ansiedad del paso del tiempo, no sé por qué era, pero no usaba reloj. Y además por la... Bueno, hay toda una...
4: Sí.
0: Hay un cuento, ya le voy a decir de quién es, sobre lo que te regalan cuando te regalan un reloj, ¿no? Y argumenta de que te regalan la responsabilidad de cargarlo todos los días, por ejemplo, ¿no? De mirarlo.
4: Ay, no me digas.
0: Sí, sí, te regalan todo eso. Bueno, que con el celular se potenció mucho.
4: Yo sí
0: más.
4: Regalo relojes.
0: Sí, a mí me gustan mucho los relojes, pero esta persona que no los usaba, sí, argumentaba todo esto y en realidad, ¿cuál era la consecuencia? Que llegaba tarde a todos lados.
4: Ah, no.
0: Porque por más preciso que pueda ser tu mirada del sol,
4: Claro,
0: le pifiás.
4: No, así no funciona. Así no, hay que llegar temprano, hay que llegar en tiempo y en tiempo bien, en horario. ¿Por qué? Porque es muy importante el tiempo últimamente. Tenemos poco o es como si tuviésemos menos tiempo y a veces tenemos que hacer más cosas de las que quisiéramos. Entonces hay que tratar de optimizar el tiempo. Por lo menos, insisto, cuando estás en días laborables, ¿no? Y te cuento que en Río Grande, Gaby, tenemos un sol a pleno. Hoy en la ciudad tenemos el cielo completamente despejado, pero con una mañana que estuvo realmente fría, 14 grados bajo cero de sensación térmica. Tuvimos con 7 grados de temperatura. Ahora es diferente, tenemos 7 décimas de grado sobre cero, con una térmica de 2 grados, 8 décimas bajo cero, con mucha humedad, 84%, y prácticamente sin viento, 11 kilómetros en la última hora, y también 11 kilómetros es el promedio de los últimos 10 minutos, así que estamos bastante bien en cuanto a clima.
0: Bueno, el cuento era de Cortázar, de Julio Cortázar, y se llama Instrucciones para dar cuerda al reloj, por si lo quieren buscar. Está en el libro Historias de Cronopios y de
4: Cortázar.
0: Famas. Bueno, ¿por dónde arrancamos hoy? Si te parece, solo si a vos te parece,
4: sí,
0: podemos hablar un poco del barco que ya llegó a Ushuaia con la... Porque hay bifotos, ¿no? Bifotos.
4: Hay fotos, hay información, videos, drones, todo lo que se
0: ocurre. Hay todo, claro.
4: Todo.
0: Bueno, arribó el buque con 6.000 toneladas de equipamiento para la nueva usina de Ushuaia. Es el proyecto chino, llamémosle, ¿no?
4: Sí.
0: Son los...
4: La usina china.
0: Claro, son los mismos capitales de aquella obra que en algún momento se anunció para Río Grande, ¿no? De hacer la planta procesadora de urea y todo eso, que después terminó en un conflicto. La gestión del gobernador Melella pudo reencauzar el vínculo con China y con estos empresarios. Finalmente llegaron a un acuerdo en el juicio que había ante el Superior Tribunal de Justicia y volvieron las la posibilidad de hacer nuevas inversiones. Una de ellas es esta usina en Ushuaia, que tiene muchos puntos que todavía se desconocen, Lore, ¿no? Se sabe sí. que van a invertir unos 80 millones de dólares en la construcción de esta usina, que dicen que va a abastecer a la ciudad para los próximos 30 años en el sentido del crecimiento demográfico que exista. No se sabe muy bien cómo los chinos van a recuperar esa inversión ni qué rol va a tener la Dirección Provincial de Energía en esta tratativa que se está haciendo a través de Terra Ignis, ¿no? De la empresa sí. Que, si bien es del ámbito privado, está integrada por capitales estatales fueguinos. Bueno, esa es la, digamos, ese es el contexto. Ahora llegó el barco y lo que va a haber, Lore, son muchos inconvenientes en el tránsito para todo el operativo de traslado de estas partes desde el puerto de la ciudad hasta el lugar donde va a funcionar la usina, que es, digamos, cerca del relleno sanitario, del basural, como se lo conoce, ¿no?
4: Claro, porque desde la semana pasada, desde el jueves o viernes, nosotros no lo mencionamos, pero sí estaba la información oficial que había sido enviada, y aseguran que es uno de los que es una de las obras que entra en una etapa muy importante y que va a ser necesario montar un operativo que incluso mandó información oficial el municipio de la ciudad de Ushuaia, asegurando justamente que van a trabajar de manera conjunta. Y de hecho ayer, a última hora de este domingo, también enviaron información, bueno, con funcionarios, autoridades que estuvieron recorriendo la zona, y ahí explicaban un poco cómo va a ser el movimiento de esas partes y cuántos viajes serán necesarios en tanto, y el tiempo que va a necesitar de ese traslado, porque el buque ya llegó, el buque estaba hacía meses que se venía hablando acerca de este buque que nunca llegaba. Bueno, finalmente el buque llegó con 600 toneladas, si no me equivoco, de equipamiento, todo material que va a ser destinado a esa usina que está sobre la que ya se encuentran trabajando. Veremos cuánto tiempo, cuánto se puede avanzar durante la etapa de invierno, estoy pensando esto ahora, pero mencionaban estas cuestiones, ¿no? Y en la mañana de hoy, justamente Carolina Jutrovic, del municipio de la ciudad de Ushuaia, hizo declaraciones aquí en Radio Provincia, dijo que específicamente va a depender mucho de los factores climáticos, inclusive, o una parte va a ser importante, los factores climáticos y las condiciones para transitar, porque el buque ya llegó, está en el puerto de la ciudad de Ushuaia, y deberá hacerse ese traslado, entiendo que por calle Alem, ¿sí? Y se habla de acerca de más de 200 viajes.
0: Sí, es un montón, y durante muchos días, por otro lado,
4: ¿no? Unos 10 días aproximadamente, teniendo en cuenta estas condiciones, ¿no? De transitabilidad, las cuestiones climáticas, entiendo que también tendrán un rol importante, y que van a trabajar en conjunto hasta terminar de descargar todos los materiales que van a ir destinados a esta usina.
0: Bueno, ahí estaba mirando algunos detalles, hay precisiones ya, ¿no? Son 1.800 sí. partes, un peso total de 6.200 toneladas. La empresa, el nuevo nombre de la empresa china es Austral Petróleo, Gas y Electricidad.
4: ¿Austral Petróleo?
0: Sí, son nombres así largos, por lo menos, ¿no? Sí. Austral Petróleo, Gas y Electricidad. No, me estaba tratando de acordar cómo era el nombre antes, ¿no? Tierra del Fuego, Energía y Química.
4: Sí.
0: Era el nombre cuando iban a hacer la planta en Río Grande.
4: Claro, y acá está, la información oficial dice que este martes comienza el histórico operativo logístico para el traslado del equipamiento de la nueva usina.
0: Bueno, dice entre las 7 y las 19 de cada día para hacer los movimientos, ¿no? Bueno, y va a haber que estar atentos en toda esa zona, ¿no? Avenida Prefectura Naval, Yaganes, toda esa zona. ¿Vos me escuchás bien, Lore?
4: Sí, yo te escucho bien. ¿Vos?
0: No, me parece que no, ¿no? ¿Se cortó? Yo de repente o perdí
4: acá,
0: yo
4: te escucho perfecto,
0: el retorno acá en el estudio. La verdad que no lo tengo.
4: Yo te escucho bárbaro, claro. Gaby.
0: Bueno. Me parece que vamos a tener que hacer una pausa. Yo dejé de escuchar. Sí, vamos a hacer una pausa y seguimos. Hay muchísimo todavía hoy acá en Periodismo. Dale.
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0: Seguimos ahora sí en Periodismo. Lore, estás por ahí, ¿no?
4: ¿Me escuchás ahora?
0: Sí, perfectamente.
4: Ay, me había asustado. No, acá escuchábamos joya, ¿eh?
0: Sí, no, fue un tema de acá, del retorno mío en el estudio, que de repente dejó de funcionar, pero estamos bien.
4: Igual te estaba avisando por WhatsApp que estábamos bien, pero en realidad si no tenés el teléfono...
0: Claro, no, pero lo puedo recibir igual por WhatsApp web.
4: Ah, muy bien.
0: Porque
4: bien,
0: eso funciona bien. Bueno, vamos a meternos en un tema que nos preocupó mucho, ni bien lo conocimos, que fueron los cortes masivos de gas en Tolhuin a 150 familias por falta de pago, ¿no? Cortes que hizo la empresa Camusi Gas del Sur. Que la verdad, lo contábamos el viernes, nos llamaba mucho la atención por la época del año, por la masividad, por la reacción que había tenido que tener el municipio de Tolhuin para salir en asistencia de esta gente. Y también nos enteramos al poco tiempo de que había intervenido la Defensoría Federal de Ushuaia, que ya había enviado algunos oficios y que se analizaba la posibilidad de alguna acción colectiva, ¿no?, representando a todos estos vecinos. Y está en línea ahora Agustín Sciolfi, que es secretario de la Defensoría Federal aquí en nuestra ciudad. Lo estamos saludando, Gabriel Ramonet en Ushuaia, Lorena Uribe en Río Grande. ¿Cómo le va? Gracias por atendernos primero.
11: ¿Qué tal? ¿Cómo estás, Ramonet? Y bueno, Lorena, también desde allá.
4: ¿Cómo le va?
11: ¿Tal? Buenas tardes.
0: Buenas tardes.
11: Bien.
0: Bueno,
11: solo les aclaro que si bien físicamente estamos en Ushuaia, después del advenimiento del Código Acusatorio Federal nos dividieron, porque las defensorías federales eran múltiple competencia en el interior y nos dividieron en materia penal y no penal. Actualmente estamos en la materia no penal y tenemos jurisdicción en toda la provincia, si bien físicamente estamos acá en Ushuaia, en Avenida Maipú 727, enfrente a Carelo, a la DIPF, para que la gente sepa, porque muchas veces no sabe dónde estamos y nos confunden con la Defensoría del Pueblo, con la Defensoría Provincial. Somos Defensoría Federal y tenemos competencia en todo el territorio de la provincia. Tenemos gente que trabaja, digamos, desde la ciudad de Río Grande, en la Defensoría Federal de Río Grande, que nos asiste, y en Tolhuin solemos ir, digamos, personalmente, porque no tenemos una representación, pero estamos por celebrar un convenio con la Municipalidad de Tolhuin y actualmente la gente de Desarrollo Social, que tiene una oficina, puede recibir gente que tenga reclamos contra, en este caso, Camusi, y nos hacen llegar los reclamos a través de Desarrollo Social del municipio de Tolhuin.
0: ¿Y así llegaron a este reclamo de los vecinos, de esta manera?
11: Bueno, en realidad no, en realidad fue por convocatoria del municipio de Tolhuin. Nos reunimos con el señor intendente, con el señor Harrington, con Desarrollo Social del municipio y con las áreas técnicas. Ellos nos convocan formalmente porque, bueno, si bien están tratando de darle una mano a los vecinos, se ven desbordados por la situación y porque es una empresa que, si bien tiene domicilio en la ciudad de Tolhuin, también obviamente las dos ciudades importantes de la provincia, no deja de ser, digamos, una delegación. Las oficinas están en Buenos Aires y el marco regulatorio es federal por el ENARGAS, digamos que es el organismo de fiscalización y control de la distribución y suministro de gas en todo el territorio nacional, pero bueno, específicamente acá. Entonces, todo se rige por un marco federal y por eso ahí entramos nosotros con nuestra competencia federal, que a tratar de ayudar y darles una mano, digamos. Y entonces, en ese ayudar y darles una mano, nos juntamos con el intendente, con las áreas técnicas, fuimos con Desarrollo Social a hacer algún relevamiento territorial de algunas familias en particular, donde nos encontramos, bueno, según lo que nos informa el señor intendente, habría, desde que empezó, digamos, el invierno, digamos, antes, en mayo, al día de la fecha, ellos hicieron un relevamiento de aproximadamente 150 familias que les habrían cortado el suministro. De estas 150 familias, lo que nosotros estamos tratando de relevar es en qué situación de vulnerabilidad se encuentran, como para abordar en primer lugar esas familias. Le puedo contar de casos de pacientes oncológicos, de gente mayor de edad, o sea, adultos mayores, gente con discapacidades, con problemas que se acrecientan de salud en virtud de los cortes intempestivos. También
0: eso, nos hemos puesto que usted menciona está ya acreditado por la gente del municipio, la vulnerabilidad de esta gente.
11: Entendemos que hay muchos que sí, porque ellos mismos están asistiendo hasta económicamente a algunas familias para que no se generen más daños, y otras están haciendo el relevamiento. El tema de la vulnerabilidad, usted sabe, Ramonel, que nosotros para poder lo tenemos como una estrategia también. Primero tratamos de interpelar a las personas involucradas, a la empresa, al ente regulador, que nos den información, que nos digan a cuántas personas le dejaron de suministrar gas, si hicieron alguna política institucional desde Camusi con esto de la famosa responsabilidad social empresaria que tanto blanden los empresarios en cuanto a las familias de bajos recursos y con problemas de discapacidad o adultos mayores. Todavía estamos esperando esa información, pero obviamente, paralelamente, vamos tratando de acreditar los extremos de hecho que yo les estoy mencionando, que para iniciar una acción de amparo, pidiendo una medida cautelar al juez, que hasta que se resuelva la cuestión de fondo, le restablezcan el suministro, yo necesito acreditar la situación de vulnerabilidad, tengo que ir con una trabajadora social, por eso el convenio con el municipio de Tolhuin, para que se acerquen al domicilio, corroboren la situación, cuántas menores hay, si hay discapacitados, y toda esa documentación luego va a ser parte del ofrecimiento de prueba para acreditar la verosimilitud del derecho. Así que para que tenga buen asidero una medida judicial, uno tiene que prepararla, eso lleva un tiempito, estamos tratando de, obviamente, teniendo en cuenta la situación. Ahora, según el municipio, hay familias que ya han podido acogerse un plan de pago y han podido restablecer el suministro, otros no. Lo que casos también distintos. Claro, ahora, lo que hemos tomado conocimiento es el trato bastante discriminatorio, porque usted sabe que por el 42 de la Constitución todos los usuarios y consumidores tienen derecho a ser tratados de la misma manera. Obviamente no estamos todos en las mismas condiciones en la vida. En las desigualdades hay que tratar de, con acciones positivas, tratar de emparejar esas desigualdades. Bueno, nos hemos encontrado con actitudes de la empresa como atienden una vez por semana los días martes en una oficinita una sola persona de Camusi atendiendo todos los reclamos. Imagínense la cantidad de gente que va a reclamar, a tratar de resolver. Gente que no sabe cuánto debe, gente que le llegó la interrupción del suministro, la notificación, y en 48 horas tiene que resolver el problema. Imagínense, 48 horas es muy difícil, situación de gente de bajos recursos. Luego, notificaciones por mail, cuando hay gente que no tiene acceso a internet o no tiene posibilidad de ir a una computadora. Entonces, hay muchas arbitrariedades que no están teniendo en cuenta la situación de cada familia, ¿no? Entonces, bueno, todas esas cosas son relevamientos que estamos haciendo y que vamos a acreditarlas, pero nos estamos encontrando con estas cuestiones, digamos.
4: Sí, Lore. Doctor, entonces, ¿hace cuándo comenzaron a trabajar con el municipio de Tolhuin para ver estas situaciones? ¿Y cuánto tiempo pueden tardar en hacer este relevamiento? Porque las condiciones climáticas realmente hoy son graves. Hoy, en realidad le diría ayer.
11: Exacto. Sabemos que Tolhuin, el municipio a través del área de desarrollo social, está trabajando ya debería antes que empiece el invierno. No, ellos nos convocan, nosotros hemos ido la semana hace una semana, una semana y media, o sea, es muy reciente nuestra intervención, porque nos convocan ellos, digamos, nosotros todavía no habíamos sido, digamos, interpelados por ningún usuario, ningún vecino, se acercó a la Defensoría o las distintas bocas de atención que podemos tener en Río Grande o en Ushuaia, o mismo a través de Tolwin de la Defensoría Provincial, que la doctora Zona Esmerón, que es la Defensora Provincial, si bien no tiene competencia en Camus, sí, pero sí nos hace llegar los casos. En este caso, nos enteramos por el municipio que nos convoca, y fue una semana.

0: gente de Tolhuin que se está moviendo en ese sentido.
1: Doctor,
0: pero bueno,
1: y para el caso de que haya una acción judicial concreta, ¿cuál sería y si podría ser de índole colectivo?
0: Claro que podría ser de índole colectivo. Nosotros, y usted lo sabrá muy bien, en latitudes como esta, tanto el acceso a la electricidad como al gas es un derecho humano fundamental porque está vinculado íntimamente con el derecho a la salud y a la vida, digamos. Y de hecho tenemos casos, ya tenemos un reglamento puntual nuestro por una AUH que le han suspendido porque el padre está como monotributista y le suspendieron la AUH a la señora. Es de Tolhuin, tiene tres hijos menores que están enfermos con temas respiratorios. Y no pueden ir al colegio antes que de la vez, digamos, de la vez invernal del colegio, ya no iban al colegio por temas de salud, producto de que les cortaron el gas, digamos. Entonces, bueno, es un derecho humano fundamental, está siendo vulnerado, hay un pacto de derechos económicos, sociales y culturales, hay una constitución que nos dice que esos pactos tienen que ser respetados, hay un fallo, un leading case, para los que los oyentes tuyos, un leading case es un precedente de la Corte Suprema de Justicia de la Nación, que todos los jueces de todas las instancias, y provinciales o no, tienen un deber moral de ajustar sus decisiones a esos fallos, a esos precedentes, que CEPIS, el fallo, que hablaba sobre el aumento de las tarifas públicas, donde la Corte ahí deja sentado que el principio de asequibilidad, ¿qué es el principio de asequibilidad en los servicios públicos, no hablando? Bueno, se relaciona con la capacidad de pago de los usuarios, o sea, exigiendo que las tarifas sean razonables, proporcionales a los ingresos y no sean confiscatorios, ¿no? Entonces, ahí la Corte establece, ¿no?, que la prestación no se puede desvincular de la realidad económica del grupo social, de la capacidad de esa familia, que el Estado debe prestar especial atención a los grupos de situación de vulnerabilidad. Entonces, acá tenemos una empresa que hace caso omiso a los estándares internacionales de protección de derechos humanos. Un Estado nacional, a través de un órgano como es el ENARGAS, que es de precisamente tiene que fiscalizar y controlar que estas cosas no sucedan, que no está actuando como corresponde. Bueno, entonces, ahí tenemos una responsabilidad y hay una arbitrariedad manifiesta. Entonces, para poder tener antes de la sentencia definitiva una medida cautelar, que es una medida inaudita aparte, que es rápida, que es expedita, para que la gente tenga allá el gas, y necesito acreditar, porque usted me dice, bueno, el averiguamiento de derecho la tenés, la gente es vulnerable, no tiene gas. Sí, pero lo tengo que acreditar. Entonces estamos en esa etapa previa que otros colegas suyos también yo me sentí interpelado, porque no es que no estamos tardando un montón de tiempo, sino que estamos tratando de hacer las cosas bien, de recabar información, documentación, ver si nos contesta o no la empresa, que tiene un plazo también para contestarnos. Si no nos contesta, entenderemos que ese silencio es una negativa a darnos información, y bueno, será una negativa como una presunción a favor nuestro, digamos. Pero con esos elementos de prueba debidamente acreditados, mínimamente, porque esa verosimilitud del derecho no exige una certeza incontrastable, vamos al juez federal. Entendemos que, como es la ciudad de Tolhuin, la jurisdicción de la justicia federal es de la doctora Borruto, del juzgado de Río Grande, exacto, que ella ya tenemos un antecedente favorable con esa acción, ¿se acuerda?, que por el aumento de las tarifas y corte de gas que inició el gobernador Melella, si bien fue revocada esa decisión por la Cámara de Comodoro Rivadavia, que es la Cámara de Apelaciones de la Justicia Federal de Ushuaia, lo cierto es que, bueno, la jueza en primera instancia reconoció ese derecho y hizo lugar a la cautelar. Entonces, un antecedente favorable que tenemos como para también recordar a la jueza que, sobre todo en estas cuestiones,
2: doctor,
0: Sí,
2: quería consultarle, justamente estamos hablando concretamente del caso de Tolhuin, ¿no? Y trae a colación esta situación dio con el fallo en Río Grande. Y pensaba, ¿qué sucede con las otras dos ciudades, teniendo en cuenta que acaba de mencionar que tienen jurisdicción provincial? ¿Qué pasa? Sí. O sea, ¿es necesario que, por ejemplo, los intendentes, en caso de situaciones por el estilo o similares a las que se plantearon en Tolhuin, es preciso que los intendentes o que el gobernador mismo inicien también el trabajo con la defensoría para evitar los cortes, teniendo en cuenta que bueno, justamente ayer veía algunas boletas de gas y algunas superan los 200.000 pesos, por ejemplo, y hay mucha gente que entiendo que va a tener algún problema para poder saldarla ya.
0: Exacto, bueno, nosotros lo que quizás a través de una línea, digamos, lo que nosotros vemos, porque yo le estoy hablando de una línea blanda de créditos, como cuando se hizo el tema de las garrafas, que que la gente les exigían, bueno, hagan, haga,

0: hagan ustedes la conexión, porque hay mucha gente que tiene el domicilio, pasa la conexión por enfrente a su casa, pero no tienen la plata para hacerlo. El Estado habilitó unas líneas de crédito blandas para que hagan eso. No lo sé, sería una herramienta. Lo que nosotros estamos viendo con preocupación también, que en los casos de familias vulnerables, ¿qué pasa en Toluín? Nos marca el intendente Harrington. Es una ciudad con 10.000 habitantes que mucha población está centrada en la economía primaria, digamos, de la madera forestal, y eso es estacional. Entonces, mucha gente, además que está precarizada laboralmente, trabaja cuando en temporada. Entonces, en momentos de invierno baja la demanda de trabajo y no tienen ingresos. Entonces, es muy compleja la situación. Y Toluín está moviéndose, tratando de dar una mano, sobre todo en las cuestiones urgentes, digamos. Ahora, sí, los intendentes pueden traccionar, el gobernador ni que hablar, pero ellos tendrán las posibilidades de llegar desde sus ejecutivos y desde la cuestión política, pueden coaccionar con nosotros, acompañándonos, haciendo relevamientos en el territorio, a través de sus áreas sociales, acompañando documentación que es necesaria, haciéndonos quizás a través de trabajadores sociales, yendo al territorio y dándonos esa información que nos sirve a nosotros como para poder encauzar el planteo. Ahora, nosotros estamos en la ciudad de Río Grande, en la calle Rojas 955, ahí hay una oficina federal, una defensoría pública federal, hay gente que nos asiste en esa dependencia, así que la gente que tenga problemas puede acercarse a esa oficina. En Ushuaia estamos en Avenida Maipú 727, primer piso, ahí casi esquina Fadul. Y exacto, en el edificio de ladrillos a la vista, ahí hay un cartel que dice Defensoría Federal, pueden acercarse también ahí. Y en Toluín, la gente que no sepa todavía, porque por ahí no saben, pueden acercarse a la Oficina de Desarrollo Social del municipio de Toluín y que ellos nos van a enviar los reclamos a través de su área, digamos. Entonces, bueno, evaluaremos, por supuesto, recordemos que somos una defensoría pública, que estamos para atender, por supuesto, a todas las personas, pero sobre todo a los sectores de la población con mayores vulnerabilidades, digamos, ¿no? Para eso está pensada una defensoría pública, porque todos los contribuyentes pagan para que nosotros podamos atenderlos y tener un salario y una oficina y recursos, digamos. Ahora, hay mucha gente que quizás no está en esa situación de vulnerabilidad socioeconómica, pero tiene el corte igual y por ahí es un empleado de comercio que gana 1.200.000 y tiene una deuda, porque nos encontramos también con que los refinanciamientos de la deuda que hace Camusi son hasta, le diría, leoninos, en el sentido que los meten en una espiral de deuda que no salen más, que la gente sale a pedir prestado y para pagar, y me dice 300.000, hemos sabido por la gente de Toluín que 400.000 facturas que se les van incrementando. Claro, cuando le viene el corte, 48 horas. En 48 horas no pueden solucionar nada. Y luego viene el problema de la reconexión, porque mucha gente fue habilitada por Camusi en una situación de edilicia de su casa, de su vivienda. Pero muchas veces uno vuelve, hace una ampliación, pone otro artefacto y quizá no está correctamente instalado. Entonces, cuando va la reconexión porque le cortaron,
1: encima
0: no
1: tiene
0: te conecta
1: que hacer
0: porque tenés que hacer un montón de obras que implican un montón de gasto de dinero. Entonces, es un espiral, un círculo que termina nunca de acabar, porque necesitas más plata, más plata. Entonces, lo que decimos es, bueno, tengan en cuenta esta familia, sobre todo.
1: Clarísimo.
0: Y digo, los otros, los que no tienen esa carencia económica, pueden ir a un abogado a la matrícula y pueden hacer una demanda
1: acción.
0: Exacto.
1: Doctor, le agradecemos estos minutos.
2: Muy amable.
1: Ha sido muy amable, exacto. Gracias.
0: Por favor. Hasta luego.
2: Gracias. Hasta luego.
1: Bueno, el doctor Agustín Ciolfi, el secretario de la Defensoría Federal de Ushuaia, que también tiene oficinas en Río Grande, como contaba recién, y a través de Desarrollo Social en Toluín, el tema de los cortes de luz, de gas.
2: Cortes de gas.
1: En pleno invierno por falta de pago, ¿no? Masivos, además, 150 familias en Toluín. Bueno, pausa breve, Lore, y seguimos, que hay mucho todavía.
2: Vamos, dale.
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0: Seguimos en periodismo, tenemos mucho para hoy, le veníamos contando. Vamos a hacer ahora una nueva entrevista, Lore.
1: Sí, Gaby, vamos a saludar en esta tarde a una riograndense que, bueno, que reside en Capital Federal, se dedica a la fotografía. Hemos hablado con ella en alguna otra oportunidad porque algunas de sus fotografías han sido seleccionadas para publicaciones, por ejemplo, en el exterior. Y en este caso hay una publicación particularmente vinculada con el fallecimiento del Indio Solari, que ustedes recordarán que fue, parece que fue hace mucho, pero fue el 5 de junio pasado.
0: Claro.
1: Y a partir de allí se hizo una recopilación de fotografías que fueron publicadas en los últimos días en un libro. Y están publicadas justamente las imágenes de la riograndense Paula Masala, que ya está en línea. Así que, Paula, muy buenas tardes. ¿Cómo estás? Te saludamos aquí en Periodismo. Gabriel Ramonet en Ushuaia y Lorena Uribe aquí en Río Grande. ¿Cómo va?
2: Hola, Gabriel. Hola, Lore. ¿Cómo andan?
0: Bien, muy bien. Bueno, contanos un poco, ¿no? ¿Cómo obtuviste estas fotos? ¿De qué se trata este trabajo y cómo llegan a ser publicadas en este libro, ¿no?
2: Sí, así como comentaba Lore, fue el día del velorio del Indio. Parece hace mucho, pero fue hace poco.
0: Claro.
2: El velorio fue, falleció un viernes, el domingo fue el velorio en Avellaneda. Como buena fanática del Indio que soy, me fui para allá con mi hermana y una amiga, las tres de Río Grande, y yo fui con la cámara, obviamente, fui, saqué fotos a la previa, a la gente, gente de todo tipo y en todos los estados emocionales habidos y por haber, porque tenía gente que se veía después de mucho tiempo y lloraba, gente que estaba bailando de fiesta, gente que iba y estaba y no sabía qué estaba pasando, gente que no podía superar la muerte de su ídolo, todo lo que nos pasó a todos, en realidad, a los que lo seguimos muchos años. Fue un fin de semana muy movido de emociones. Y bueno, yo cuando llego a mi casa, después de 12, 13 horas haciendo fila, sumo las fotos a mis redes. Y me contacta Jorge Pesini, que es el director de Vex Fotografía, que es una de los que se está encargando de este libro, junto con LP Editores. Y me pregunta si quiero formar parte del libro Hilo Eterno, que la idea era mostrar todo lo que había pasado durante todo el fin de semana, tanto entiendo que en todo el país, pero principalmente en Plaza de Mayo y en Avellaneda. Tiene 160 fotografías de 75 autores. Tengo entendido que se recibieron más de 900, 2000 fotos.
1: Sí.
2: Y bueno, se hizo una curación y se seleccionó dentro de esas una foto mía, lo cual me llena de orgullo, la verdad, y me encanta que haya sido así. Y obviamente cuando me preguntaron si quería ser parte, le dije que sí.
0: Es muy difícil explicar una fotografía y no te lo vamos a pedir, pero contanos algo de esa que eligieron, algo que vos te acuerdes, incluso si te acordás de algo, de cuándo y cómo la obtuviste.
2: En realidad la foto, creo que es fácil de explicar, es un señor con los brazos arriba, con una botella de whisky a media, que estuvo con nosotras toda la fila, porque nosotras llegamos a eso de las 10 de la mañana y bueno, y empezó la peregrinación, y nosotros íbamos viendo cómo esa botella de whisky iba bajando, y la alegría del señor iba subiendo. Entonces, nada, en un momento como que habían como postas donde había por ahí más música, casas que por ahí sacaban parlantes a la vereda y eso, y justo había una de las canciones, que eso sí no lo recuerdo, y el señor estaba cantando como con la cabeza mirando al cielo y la botella de whisky levantada, y el otro puño cerrado cantando la canción, disfrutándola ahí. Mira. En el momento.
1: Bien, Paula, ¿y qué más viste? ¿Qué otras cosas captaste en ese momento? Si podés hacernos un resumen muy breve, porque nosotros vimos imágenes, hubo misas en todo el país, hubo gente que tuvo diferentes reacciones a partir de lo que pasó, pero ¿qué otras cosas o cuántas imágenes tomaste, más allá de que una sola fue seleccionada para este libro Indio Eterno, que son más de 160 fotógrafos, entiendo?
2: Sí.
1: ¿Sí? Bueno, ¿cuántas fotos tomaste ese mismo día?
2: Y debo haber sacado unas 1000 fotos, un poquito más.
0: Tremendo.
2: Porque había esto que les decía, de todo un poco, gente llorando, gente que se ve que se encontraba con alguien que iba haciendo la fila, porque la mayoría de nosotros llegamos en tren. Y cuando te bajabas de la estación te ibas caminando para atrás en la fila. Y hay mucha gente que por ahí se conoce de ir a los recitales, como esos amigos que van y se ven en los recitales y hacen sus, digamos, las misas siguiendo tanto al indio como ahora a los fundamentalistas. Entonces se ve que era gente que se iba conociendo o que ya se conocía. Incluso nosotros nos hicimos amigas de unas señoras que nos contaron historias de todo tipo, de cómo hacían para ir a ver a Los Redondos sin tener entrada, viviendo en Capital, y de Los Redondos tocaban en Jujuy, y ella y veían cómo hacían, y hacían dedo, nada, de hecho, historias de todo estilo, padres con sus hijos que los llevaban porque también habían crecido con Los Redondos, que es lo que nos pasó a mi hermana y a mí. Nosotras los conocimos por mi papá, que de hecho Los Redondos siempre fueron como la banda sonora de nuestra vida, y yo le decía a mi hermana que para mí un tema que es La Vaca Cubana me hace acordar al camino entre La Nación y el Cabo Domingo.
0: Mira.
2: Porque cuando salíamos de vacaciones y papás docentes, salíamos muy temprano, en diciembre, entonces para mi papá no dormirse ponía
0: La Vaca Cubana,
2: Los Redondos, mira. Y siempre, por lo general, arrancábamos con ese CD particularmente. Entonces, nada, y de eso, bueno, historias de todo el mundo que te va contando, ¿no? Porque yo lo conocí así, yo me llamo así por tal canción del indio. Había una nena que tenía un cartel que decía... gracias, indio, con tus letras aprendí a leer.
0: Extraordinario. Todo lo que va quedando de esa despedida al Indio Solari es realmente espectacular. Sí. Paula, lamentablemente no tenemos más tiempo hoy, pero te queremos agradecer estos minutos y bueno, felicitarte por este trabajo y por este premio, que de alguna manera es que te incluyan en este libro. Así que ha sido muy amable con nosotros.
1: Gracias, un beso grande.
2: Gracias a ustedes por llamarme.
0: Gracias, hasta luego.
1: Hasta luego.
0: Bueno, Paula Massa, que fotógrafa, ¿no? Río
1: Masala.
0: Grande. Massala, dije. Sí. Dije Massa, pero es Massala, eso quise aclarar. bueno, ella vive en Buenos Aires, pero es de Río Grande y presenció, tenía ganas de hablar un rato más. Ella,
1: sí, tenía
0: verdad,
1: ganas porque la conozco aparte, Gaby, la hemos entrevistado en algún otro momento, no me acuerdo en qué año, pero ya hace varios que hacemos periodismo y hemos hablado con ella también porque ha tenido posibilidades, ¿no? En Buenos Aires se abren otras puertas, me parece, cuando tenés alguna habilidad o te dedicás básicamente a algo, tenés otras posibilidades, y bueno, es el caso de Paula, que además trabaja en Racing, ¿sí? Ella es fotógrafa de Racing, así que bueno, hay un montón de cosas que hace y que me fui enterando estos días después de ver que había sido convocada para este libro que se llama Indio Eterno. Ya está disponible, supuestamente son 75 autores y autoras y 160 fotografías que fueron publicadas en este libro que se publicó el 12 de julio, ¿sí? Así que hace muy poquito nada más, así que está a la venta ya.
0: Bueno, búsquenlo. Dos cosas. Un día hablamos con más tiempo con Paula, sí, Massala, y nos cuenta su historia. Y por otro lado, vamos a hacer, estamos organizándolo con Lore, sí, una convocatoria a los oyentes de este programa para que nos cuenten, si se animan en un minuto, anécdotas del viaje al norte por tierra. vamos a hacer algo así como viernes de viajes y vamos a dedicarle media hora, 40 minutos a escucharlos a ustedes y a compartir historias. Porque, ¿por qué lo digo ahora? Porque Paula contó una hermosa historia,
1: sí,
0: vinculada con sus padres y cuando salían en el viaje al norte y su padre ponía un tema de Los Redondos, que fíjate cómo se le metió en el cerebro, sí, y es lo primero que se le ocurre, ¿no? El primer tema que se le ocurre. Así que bueno, ya lo vamos a organizar, pero
1: es mañana les contamos bien.
0: Mañana les contamos bien. Pausa y se viene Daniel Leguizamón para hablar de la Antártida como oportunidad.
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0: de todos los géneros escuchamos hoy, mientras tengan perro en el título, porque hoy es el día del perro callejero, Lore.
1: Uy, cuánto hay para hablar sobre los perros callejeros.
0: Sí, es un tema en sí mismo, ¿no?
1: Sí.
0: Todos hemos tenido una historia en nuestra infancia, seguramente vinculada a un perro que nos siguió, que adoptamos o que algo especial nos sucedió, ¿no?
1: Sí.
0: Así que es muy interesante. Bueno, está aquí Daniel Leguizamón, como todos los lunes. Hola, Daniel, gracias por venir, como siempre.
2: ¿Qué tal? Buenas tardes, ¿cómo están?
1: ¿Cómo está, Daniel? ¿Todo bien?
2: Hola, Lorena, ¿cómo estás?
1: Muy bien.
0: Bueno, tengo un informe que nos mandó la gente de Finnova, que es el informe Faro de Finnova, que tiene datos sobre la presencia argentina en la Antártida de personal. Dice que Argentina redujo 36,3% su personal en la Antártida desde 2016, mientras que China lo triplicó. Bueno, y desarrolla esta información comparando distintos países y su presencia de personal en la Antártida. No sé si esto puede servir como disparador para la reflexión de hoy, Daniel.
2: Bueno, sí, en principio lo que hay que tener en cuenta es que por la ley que está vigente, todo lo que pasa en la Antártida es potestad exclusiva y excluyente de Nación. O sea, no es un tema de la provincia. Y en realidad nosotros lo que más nos ocupamos es, digamos, nuestro potencial circumpolar. O sea, ¿qué es lo que nosotros podemos hacer acá, independientemente de lo que haga la Argentina en la Antártida? Y la verdad que, bueno, es parte de lo que se viene trabajando hace mucho tiempo, que están hablando por todos lados, cómo logramos, qué tenemos que hacer nosotros para lograr que la actividad antártica internacional empiece a recalar en Ushuaia para generar un impacto importante. Y se viene trabajando hace mucho tiempo. De hecho, hay dos cosas que hablamos siempre. Hoy no tenemos mucho tiempo, pero en otro momento lo vamos a desarrollar un poco más. Primero, que es el desconocimiento, ¿sí? El desinformar y la desinformación es el combustible del fracaso.
0: Claro.
2: ¿Sí? Cuando uno no conoce sobre este tema, lo más probable es que le erre. Y el otro tema que también nos habla alguna vez, un poco simpáticamente, pero con mucha realidad, es el famoso efecto Satán, que es el síndrome de amnesia táctica negadora. O sea, esto de que se olvida lo que se hizo antes, se olvida lo que se construyó, se tira abajo y se empieza de vuelta.
0: De 0 a 1
2: que
0: y
2: es absolutamente perjudicial para los intereses de la provincia. Entonces, fíjate lo siguiente. Este sería el tercer movimiento que hay, el tercer impulso que hay para sacar adelante, desarrollar las capacidades que tiene Tierra del Fuego. El primero fue en los 90, claramente, del 92 al 95, 96, después medio que se empezó a paralizar. El segundo y el más importante fue a partir del 2003, y esto es muy claro, cuando Chile decide trasladar al Instituto Antártico toda la fuerza, ponerla en Punta Arenas, desde Tierra del Fuego, desde la legislatura de Tierra del Fuego, que fue la primera que reaccionó, se le planteó a Nación, bueno, que hay que hacer algún tipo de desarrollo para justamente compensar ese desbalance que iba a haber. Y se generan dos leyes, la ley 585 y la ley 640. Esas leyes, si alguien cree que uno se levantó una mañana y dijo, ¿qué tengo que hacer? No tengo que hacer nada, bueno, voy a hacer una ley antártica. No, no fue así, fueron dos leyes que fueron pensadas, fueron trabajadas incluso con la Asociación Argentina de Derecho Internacional, fueron habladas con Cancillería justamente en este concepto de compensar a Tierra del Fuego con eso de que, como acá no quieren el programa antártico argentino, por lo menos tener actividades. Y fíjate vos lo que plantea la ley. Primero, bueno, en principio, como plantea consolidar Ushuaia como nexo óptimo entre la Antártida y el mundo. Ya es una definición muy importante, porque una cosa es ser puerta de entrada, que ya somos, y otra es ser el nexo óptimo.
0: Claro.
2: Ser lo óptimo requiere otra cosa.
0: Estamos en el primer paso, pero no en el segundo.
2: El artículo 8 de esa ley dice fomentar y desarrollar en el ámbito de la provincia toda actividad humana capaz de generar beneficios socioeconómicos a partir de las actividades permitidas por el sistema del Tratado Antártico. Y sigue. A tal fin, el Estado provincial deberá impulsar, promover y fomentar el desarrollo en el territorio de las actividades productivas y de servicios dirigidas a satisfacer requerimientos de la actividad antártica o subantártica, nacional e internacional. Hay una serie de artículos, ¿sí?, están dirigidos específicamente a dar el marco normativo como para desarrollar a Tierra del Fuego como la gran proveedora de bienes y servicios. Al año siguiente, en el 2004, sale otra ley más explícita que dice, por ejemplo, que el Estado propenderá la debida puesta en valor de las características físicas, pero impulsará la articulación de un sistema provincial de producción de bienes y servicios especializados, ¿sí? Y a tal fin instrumentará un sistema de fomento y promoción de la pequeña y mediana empresa para desarrollar estos bienes. ¿Por qué se planteó eso? Porque para ser competitivos, para poder entrar en ese mercado, para bajar a tierra, para no fabular, ¿sí? Para no vivir en la nube de Úbeda, como decía un viejo político, ¿sí? Para bajar a tierra, para hacer lo que pasa en este, por lo menos en el planeta Tierra, digamos, evolucionado, hay que competir. No está mal competir, todos van a competir. Entonces, en ese momento, que fue el segundo impulso, se generaron las herramientas normativas y más se le dice al Estado qué es lo que tiene que hacer. Por supuesto que, bueno, y a partir de ahí se hizo al año siguiente lo de la ecopolar, se puso el área antártica internacional en el plan estratégico argentino, bueno, todo lo que ya hemos hablado acá. Bueno, un gran impulso hasta que después, bueno, cambia el gobierno y esto obviamente se fue diluyendo hasta que llegamos a esta situación de el nada y después enterarnos que se quiere militarizar el componente logístico. Claro. Con lo cual, si hablamos de competitividad, es, digamos, el peor escenario, ¿sí? Porque, a ver, puede gustar o no gustar, pero hay, digamos, la realidad manda, ¿sí? Y, está claro que si Nueva Zelanda, Australia y Chile optaron por logística privada, por algo debe ser, ¿sí? Así que bueno, no hay mucho tiempo para desarrollarlo hoy, pero hay
0: podría haber un tercer impulso.
2: Es el tercer impulso.
0: Es el actual.
2: Es el actual. Ajá. Por eso cuando a mí me convocan de Finnova para colaborar, me pareció genial. ¿Por qué? Porque ya probamos dos veces desde el Estado, ¿sí? Y no funcionó. Porque estas dos leyes tienen que funcionar porque fueron hechas votadas por 15 legisladores que representan a todo el arco político. O sea que las leyes, yo por lo menos hasta donde aprendí, digamos, no son opcionales, hay que respetarlas, aunque claro, acá no se hace. Pero aparte, bueno, insistir, las cosas que se pudieron haber hecho desde un organismo provincial o municipal incluso, porque en su momento lo hicimos, viene la próxima gestión y lo tira abajo. Entonces, esta movida que arranca con Finnova muy fuerte el año pasado y que seguramente se sigue, me parece muy importante porque es una manera de, digamos, despolitizar el tema. Y bueno, y el tema es, se está hablando, se hizo un acuerdo con la universidad, se habló con el CADIC, ahora se suma también la Cámara de Comercio, que intenta. Y acá yo sigo planteando lo siguiente: la unión hace la fuerza, hay que trabajar en conjunto, hay que deponer de alguna manera algunos algunos personalismos o lo que sea. ¿Por qué? Porque para hacer todos los cambios que hay que hacer, que son muchísimos, son en el orden nacional y provincial. Si van separados, viste, por esta cuestión tribal que tenemos, si lo hizo uno, el otro
0: se opone.
2: Es muy fácil para el Estado, sacarle el traste a la jeringa, claro, porque si no, mira, lo planteó este, pero los otros tres no me están en contra. Entonces yo creo que estamos en este momento punto clave, ¿sí? Para poder, de alguna manera, dar este tercer impulso que pueda de alguna manera cambiar un poco el destino, ¿no?, de Tierra del Fuego con respecto a la competitividad antártica.
0: Bien. Bueno, estamos casi en la despedida. Yo otra vez perdí el retorno aquí, Lore, así que no te asustes si hablas arriba mío y quedamos como locos, pero nos dejamos de escuchar con Río Grande. Se ve que tenemos un problema acá con el retorno hoy que se viene repitiendo. Pero bueno, ahí parecía que,
1: a ver ahora,
0: que volvía. Si no, aprovechamos. Primero para saludar a Daniel, gracias como siempre, y la seguimos el próximo lunes.
2: Perfecto, bueno, gracias.
0: Bueno, Daniel Leguizamón y su columna aquí en el final de Periodismo. Le mandamos un beso grande a Lore, aunque ella nos esté escuchando, no nos podrá contestar, o nos contestará y nosotros no escucharemos. Pero en todo caso saludamos a la audiencia también completa y nos reencontramos mañana para hacer otra vez Periodismo. Quédense con toda la programación de Radio Provincia hasta la noche. Chau.
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1: La política exterior de un país suele ser una tensión constante entre los valores o la ideología de la gestión de turno y los intereses de su Estado. En el caso de la Argentina contemporánea, esa cuerda parece tensarse cada vez más. El apoyo directo del presidente Javier Milei al lanzamiento de la candidatura presidencial de Flavio Bolsonaro en Brasil, hijo del ex presidente Jair Bolsonaro, agrega un nuevo capítulo a un escenario diplomático complejo con el principal socio comercial y geopolítico de la región. Este posicionamiento se enmarca en la visión de Milei sobre una batalla cultural global de carácter transnacional, donde alianzas con sectores de la derecha internacional priman por sobre las formas diplomáticas habituales. Sin embargo, cuando la retórica política choca contra la realidad del intercambio de bienes, servicios e inversiones, surgen interrogantes inevitables sobre los costos y beneficios de este esquema de relaciones exteriores. El cruce entre la Casa Rosada y el Plan Alto no es inédito, pero mantiene la alerta en las cancillerías de la región. En el pasado, expresiones de Milei, refiriéndose al mandatario brasileño Luis Inácio Lula da Silva, bajo términos calificados como comunista corrupto, dinosaurio o zurdo con el ego inflamado, provocaron impactos considerables. Estas declaraciones han sido seguidas de cerca por los principales diarios globales. Medios internacionales como El País, Financial Times o La Vanguardia coinciden en calificar las fricciones como una anomalía en una relación histórica caracterizada por la practicidad institucional, subrayando el riesgo de enfriar proyectos de integración regional o acuerdos estratégicos como el Tratado de Libre Comercio entre el Mercosur y la Unión Europea. Por su parte, los medios nacionales como La Nación, Clarín o Página 12 exponen posturas matizadas. Mientras ciertos editoriales advierten sobre la vulnerabilidad del sector exportador argentino ante un deterioro diplomático, otros señalan que los flujos económicos entre privados suelen mantenerse al margen de los contrapuntos verbales entre presidentes. En su reciente viaje a San Pablo, las adjetivaciones sobre el gobierno actual brasileño volvieron a centrar la atención periodística, al referirse Milei al riesgo Lula frente a empresarios y dirigentes del Partido Liberal Brasilero. Analizar esta estrategia diplomática exige evaluar ambas caras de la moneda. Por el lado de los posibles beneficios, el gobierno argentino busca afianzar una red global de pensamiento liberal conservador. De imponerse la opción política que encabeza la familia Bolsonaro en las próximas elecciones de Brasil, la Argentina contaría con un aliado ideológico clave para impulsar reformas de libre comercio y flexibilizaciones dentro del Mercosur. Asimismo, mostrar alineamiento con figuras internacionales de derecha puede otorgar visibilidad al país entre ciertos fondos y grupos inversores internacionales que valoran un programa económico desregulador como el que lleva adelante Milei. Sin embargo, las advertencias y los costos latentes resultan insoslayables. Brasil es el destino fundamental de las manufacturas de origen industrial de la Argentina, especialmente del sector automotriz. Un enfriamiento en los canales institucionales puede obstaculizar la negociación de barreras para-arancelarias o demorar acuerdos energéticos y hasta de infraestructura. A esto se suma la incertidumbre institucional que genera apostar el vínculo bilateral a la victoria de un espacio político opositor en un país vecino. En caso de ratificarse o consolidarse la actual administración en Brasilia, la Argentina deberá gestionar la convivencia comercial con un gobierno como mínimo distante. Las decisiones en materia de política exterior no impactan de forma uniforme en la geografía argentina y las economías regionales resultan siempre ser el termómetro más sensible frente a los altibajos en esas relaciones internacionales. Tierra del Fuego representa un ejemplo paradigmático de esta dinámica. Nuestra provincia depende en gran medida del flujo turístico internacional para sostener su actividad económica invernal y estival, siendo los visitantes provenientes de Brasil la masa crítica más voluminosa. Los vuelos directos entre San Pablo y Ushuaia se han consolidado como un puente económico determinante. La preferencia del turista brasileño por la nieve, la gastronomía y los paisajes fueguinos generan divisas de liquidez directa. Si bien la decisión de viajar responde mayoritariamente a factores económicos y de encanto natural por encima de los matices políticos, las tensiones diplomáticas prolongadas suelen sembrar incertidumbres en torno a la renovación o ampliación de frecuencias aéreas, las campañas conjuntas de promoción turística en el exterior y el clima de hospitalidad institucional entre naciones vecinas. Para una economía insular como la nuestra, mantener la fluidez en el trato con el mercado emisor más dinámico del continente no es un tema menor, sino que constituye un pilar central del empleo y el comercio local. La diplomacia de los estados suele guiarse por una premisa básica. Los gobiernos pasan, pero los lazos entre pueblos persisten. La Argentina y Brasil comparten una trama de cadenas productivas, recursos energéticos, fronteras vivas y lazos culturales que excede largamente las simpatías o diferencias de quienes ocupan circunstancialmente la Casa Rosada y el Palacio del Plan Alto. El desafío de la gestión argentina pasa por calibrar la contundencia de sus convicciones ideológicas con la preservación de los intereses nacionales. La búsqueda de inserción internacional no tiene por qué ser un juego de suma cero donde la afirmación de una identidad política anula el pragmatismo que exige la industria, las economías regionales y el comercio exterior. En un mundo cada vez más multipolar y cambiante, cuidar la relación con el socio principal de la región continúa siendo una prioridad estratégica que trasciende cualquier coyuntura ideológica, partidaria o electoral.

0: Muy, pero muy buenas tardes para todos. Bienvenidos a Costo Político por Radio Provincia. Mi nombre es Cristian Biso y como todas las tardes, hasta las 18, los acompaño a ustedes con información del ámbito político provincial, regional y nacional. Hoy es lunes 27 de julio de 2026. Estamos comenzando la última semana de este, el séptimo mes del año. En la ciudad de Río Grande tenemos una temperatura de 1 grado bajo cero. Después de un día a pleno sol, ha comenzado a atardecer aquí en el norte de Tierra del Fuego, mientras esperamos la que se dice será mañana la jornada más fría del año. La sensación térmica se ha mantenido estable durante todo este día, 8 grados bajo cero. En Tolhuin también, con cielo soleado, a esta hora tenemos apenas 0 grado de temperatura con una sensación térmica de 5 grados, 5 décimas bajo cero. Y te cuento que en la capital de Tierra del Fuego, donde también el sol se ha hecho presente, a esta hora hay 1 grado de temperatura con una sensación térmica de 4 grados, 1 décima bajo cero. En la ciudad de Ushuaia nos estás sintonizando a través del 99.9 del dial. Allí está Florencia Musino poniendo al aire este programa, mientras que en Tolhuin y Río Grande nos escuchás a través del 107.9 y es Mariano Novillo quien se encarga, como todos los días, de permitir este contacto entre nosotros aquí en el estudio y ustedes en sus casas, en sus vehículos y en sus lugares de trabajo. Presentado el programa del día de hoy, como todos los días, llegó el momento de irnos a la pausa. Cuando volvamos, compartimos junto a ustedes información en esto que es Costo Político por Radio Provincia hasta las 18.
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0: Segundo bloque de Costo Político por Radio Provincia. Nos estás escuchando hasta las 18, como todos los días. Hoy nos vamos a enfocar en la actividad de los consejos deliberantes, tanto el de Río Grande como el de la ciudad de Ushuaia, porque se viene mucha actividad justamente en los parlamentos locales, entendiendo que tras el receso invernal no solo quedan temas pendientes de resolverse de la primera mitad del año, sino que también esta segunda mitad del 2026 llega con su propia agenda. Hay temas que serán ineludibles, por ejemplo, la discusión de los presupuestos municipales. ¿Cuánto va a influir el próximo proceso electoral en el posicionamiento que cada uno de los bloques va a tomar? ¿Qué va a pasar justamente con esa discusión en un momento de vacas flacas? En un momento en donde los ejecutivos reclaman por deudas de coparticipación, por atrasos por parte del gobierno provincial que a su vez le demanda al Estado Nacional el cumplimiento de ciertas obligaciones que parece, por lo menos por ahora, pasar por alto. Como verán ustedes, sin dudas la atención en términos políticos va a estar centrada en lo que pase en el Consejo Deliberante de Ushuaia, en el de Toluín y en el de Río Grande. De eso nos ocupamos ahora.
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0: telefónica. Estamos en comunicación telefónica con el concejal Vladimir Espeche. Concejal, buenas tardes. Cristian Viso de este lado de la línea. ¿Cómo le va? ¿Cómo está usted?
6: Sí, muy, muy buenas tardes. Bien. Muchas gracias por la invitación a tu programa.
0: Bueno, concejal, a ver, estamos ya concluyendo el receso. Se viene el segundo semestre, donde la agenda legislativa, particularmente de los consejos deliberantes, suele estar delineada por algunos temas ineludibles, como es cuestiones relacionadas con el presupuesto, debate de recursos para el año siguiente y demás. Pero quiero preguntarle por algunos temas de la ciudad que tienen repercusión por estos días, y sé que usted particularmente ha puesto el ojo en el transporte público de pasajeros de la ciudad de Ushuaia. ¿En qué situación se encuentra hoy? Sobre todo para que, bueno, nos enteremos quienes vivimos a 200 kilómetros de la capital fueguina.
6: Sí, respecto al transporte público, cada vez el mismo es totalmente más deficiente, inoperable. Hoy en día yo hice un posteo hace unos días que dije, es como que estamos volviendo al pasado. Cuando se crea la UICE, se crea los fines de solucionar este problema que en la ciudad de Ushuaia lo había generado la empresa Autobuses Santa Fe, donde sí, los colectivos estaban rotos, sucios, donde no había frecuencia. Y hoy en día la gestión del presidente José Labroca refleja el mismo panorama, y cada vez que sale hace mención de que cada vez los recursos son menos. Siempre pone excusa, y desde que asumió hasta el día de la fecha no vemos que el transporte público haya mejorado y en el último de los casos empeorado el sistema. Uh-huh. Como digo, el tema la UICE, la ordenanza que regula el transporte público, la 711, establece, como sucede con cualquier colectivo urbano, tiene la obligación de informar las frecuencias. Tendrían que estar colocados dicha frecuencia en los colectivos. Hoy en día eso se modificó con la tecnología, con las aplicaciones, pero la ordenanza está vigente, y la obligación del cuerpo de inspectores de la Dirección de Tránsito de la Municipalidad es controlar que se cumpla con la frecuencia, el estado de los colectivos, toda la normativa pertinente. Hoy, a ser una sociedad del Estado quien tiene a cargo el transporte público, se dejó de lado todos esos controles, no se controla y no se exige que la frecuencia se cumpla. Hoy tenemos la realidad que hay vecinos que esperan para tomar un colectivo más de una hora, lo que hace que muchos se vuelvan caminando, busquen un transporte alternativo. Y hoy en día el transporte público en la ciudad de Ushuaia está en una crisis total, y a su vez es totalmente ineficiente, y el responsable de esto es el presidente José Labroca.
0: Concejal, ¿cuántos recursos dispone el municipio para el funcionamiento de este servicio en la ciudad? ¿Hay un cálculo estimado?
6: Va variando, pero se reciben. Yo le consulté y todavía no me contestaron desde enero hasta la fecha cuántos son los subsidios que se vienen otorgando, pero el año pasado fue arriba de los 700 millones en subsidios, más lo que es el servicio. La UICE presta el servicio de transporte y a su vez también presta el servicio de limpieza, vigilancia. Y también algo que vamos a solicitar en estos días, en el operativo invierno, es quien provee la sal.
0: Claro.
6: Realmente el municipio está destinando muchísimo dinero a la UICE, en donde uno no ve el resultado. Yo he tomado conocimiento hace un mes y medio que había aproximadamente como 25 o 30 trabajadores que estaban cobrando sus haberes fuera de término, y totalmente una actitud muy déspota por parte de las autoridades, que a cada rato envían mensaje y dicen no hay plata, no sé si van a cobrar, trasladándole la mala gestión que llevan adelante los directivos de la UICE al personal. Uh-huh. He solicitado también una inspección al Ministerio de Trabajo, que como también de costumbre la ministra de Trabajo mira hacia otro lado cuando tiene que hacer cumplir la ley.
0: Sí.
6: Todavía no la llevaron adelante la inspección, porque me preocupa que todos los trabajadores cobren, como que también se les den todos los materiales de seguridad, y también que el lugar, el galpón, tenga las herramientas de higiene y seguridad que corresponden. Hasta el día de hoy todavía no me contestó la ministra. Tenemos antecedentes, por ejemplo, el Ministerio de Trabajo, sí, cuando se denunció Agrotécnica Fueguina, en donde le dio prórroga de prórroga para no sancionarla, una inspección que la extendió en más de 2 meses. Y esto es lo que nos sucede cuando tenemos, por ejemplo, órganos de control, tanto de la provincia y de las municipalidades, que tienen que justamente controlar, hagamos en el caso de la UICE, la dirección de transporte, que cumplan con los recorridos, que los colectivos estén en condiciones, que estén limpios, y no lo hace. También cuando uno solicita medidas, por ejemplo, a la sindicatura municipal le he solicitado que vea esta situación, porque tiene la obligación de controlar las empresas estatales o mixtas, y no lo hace, me contesta.

0: construyendo castillos de arena en donde uno no ve cuál es la realidad del transporte público. Creo que el sistema de la UICE de tratar de mantener el sistema de transporte público es deficitario. Y sabes que hoy en día uno pasa, si alguno ingresa a la ciudad de Ushuaia, en el ingreso, mira en la primera rotonda, la rotonda del Indio que se le llama,
1: Sí.
0: mira al frente, uno ve siempre 8 o 9 colectivos de la UICE que están fuera de funcionamiento.
1: Sí.
0: Entonces, tenemos un parque automotor casi obsoleto. No hay una proyección. Yo le presenté un proyecto de resolución para que me aclare cuál es el plan de manejo que van a tener para cambiar las unidades. No existe. Creo que la UICE, como está constituida en la ciudad de Ushuaia, haciéndose cargo del transporte público, es un proyecto que nunca avanzó y lo que más genera es problemas que solucionan los vecinos de la ciudad de Ushuaia.
1: Lo cambio de temas, lo quiero consultar sobre otra cuestión de la ciudad, particularmente de la capital de Tierra del Fuego, sobre la que usted se hizo eco en las últimas semanas. Tiene que ver con los recurrentes cortes del servicio de energía eléctrica. En un momento en donde Ushuaia atraviesa la temporada invernal con foco en el turismo, se conoció hace algunos días un informe del Gobierno Nacional que dio cuenta de la masiva llegada de turistas brasileños a la capital de Tierra del Fuego. Sabemos la situación económica no es la mejor y el turismo empuja, sostiene la estructura provincial con el aporte que hace a partir de esa actividad. ¿Cómo se entiende, concejal, que en un momento como en el que estamos, después de tantos años de gestión, particularmente de un gobierno provincial, no se pueda resolver este problema que afecta directamente hoy a la principal fuente de ingresos que tiene la capital?
0: Sí, con respecto al sistema energético de la ciudad de Ushuaia, es un problema que nadie se quiso hacer cargo. Viene de arrastre de gobierno y gobierno, y desde que asumió el gobernador Melella, solo hizo promesa. En la ciudad de Ushuaia está colapsado y el gran problema es que no se invierte en si la turbina se hubiera hecho el mantenimiento que correspondía y esto hubiera permitido que no tengamos estos problemas colapsados. Hoy en la ciudad se alquilaron 4 generadores que permiten que no colapse el sistema, pero esto está produciendo la ruina y el vaciamiento de la DPE, dado al gasto descomunal de combustible que se está llevando adelante. Nunca se buscó la solución de fondo y la responsable primaria del problema energético que tenemos es la ministra de Energía Castillo, quien ha dejado a la deriva, ha destruido el sistema energético de la ciudad, ha destruido la matriz productiva, ha destruido lo que sucede en Río Grande con los hidrocarburos. Realmente es una vergüenza el tema de los pasivos ambientales, en donde se acordó por 28 millones de dólares y tenía que haber sido 130 millones de dólares. Y sin irme del tema, el problema energético es falta de inversión. Hoy en día nuestro sistema funciona de la manera que funciona porque tenemos personal de planta permanente que trabaja en la usina y que cada vez que hay un corte está 15, 20 horas trabajando para restituir el suministro. La ministra Castillo se burla de la gente porque cada vez que se producen esos cortes hay innumerables pérdidas económicas y nunca se quiso tratar un organismo de contralor de los servicios públicos. La DPE está mal manejada. Cada vez en esta época de invierno que aumenta el frío, los cortes se producen justamente porque colapsa la turbina. Hay muchos lugares de la ciudad de Ushuaia que no se hicieron las obras. Te doy un ejemplo: al final de Andorra, Dos Banderas, se quiso utilizar de la DPE 400 millones para mejorar el sistema eléctrico, pero del alumbrado público hay un fondo destinado al alumbrado público que no corresponde.
1: Sí.
0: Ahora, si nosotros invirtiéramos debidamente los recursos que vienen desde Nación, también los recursos que

0: genera la ADP, no tendríamos este problema. Te doy un ejemplo, se destinó 600 millones de pesos para una obra en La Mosca Loca, llevar el sistema energético hasta esa zona, porque supuestamente ahí se van a instalar dos o tres empresas para una producción local, que
1: Sí.
0: no está mal colaborar con los emprendimientos, pero ellos tendrían que haber o colaborado con la obra, pero tener en cuenta que nosotros gastamos 600 millones para La Mosca Loca, cuando en realidad llevarle y mejorarle el servicio de energía a Andorra y a Dos Banderas implicaba una obra de 400 millones.
1: Claro.
0: Lo que sucede es que la ministra de Energía pone la prioridad en amigos y no en la necesidad de la gente.
1: Concejal, por último, le pregunto, y respecto de este tema, se está construyendo una central eléctrica con capitales chinos, más precisamente, con capitales internacionales. Hay quienes aseguran que una vez que esa central eléctrica esté funcionando, lo que se viene para Tierra del Fuego y particularmente para Ushuaia y Toluín es una privatización encubierta del servicio eléctrico. ¿Lo ve en similares condiciones? ¿Adhiere a esa posibilidad?
0: Puede darse una discusión que se tiene que dar en la legislatura, pero ¿sabe cuál es el gran problema de eso? No
1: ¿Cuál?
0: se hicieron los estudios ambientales de la zona, los mapeos de viento. Es una zona donde estamos muy complicada ambientalmente por el tema de una empresa sanatorium, que es la que sanatorium, estamos complicados por el relleno sanitario, por la
1: Sí.
0: planta de asfalto, que no tiene los estudios ambientales correspondientes. Eso va a generar partículas que pueden ocasionar rupturas de las maquinarias. Entiendo que hay que avanzar de la manera como lo hacen la ministra de Energía, está destruyendo justamente todo el sistema, ha destruido la ADP y yo creo que la Dirección Provincial de Energía va a quedar para cobrar boletitas y se va a desvirtuar todo el sentido. El gran problema muchas veces de las privatizaciones es qué va a pasar cuando un vecino no pueda pagar el día
1: Claro.
0: 10, el 11 te cortan el suministro. No hay esa contemplación que tendría que se da cuando uno administra el servicio, tampoco el control de las tarifas. Lo vemos con respecto al gas, que cada vez está más complicado el suministro. Acá una familia, una casa en un barrio están entre 80 y 140 mil pesos. Entonces, creo que es preocupante. Las obras hay que hacerlas. Se podría haber hecho de otra forma, pensando en Tierra del Fuego, pero no de la manera como lo vienen haciendo.
1: Concejal, como siempre, un gusto dialogar con usted. Muchísimas gracias por su tiempo.
0: No, muchas gracias. El saludo para todos los vecinos de la ciudad de Río Grande.
1: Así dialogábamos con el concejal de la ciudad de Ushuaia por el Movimiento Popular Fueguino, Vladimir Espeche, respecto de dos temas salientes de la capital provincial, con responsables, de acuerdo al punto de vista de nuestro entrevistado. En primer término, la situación del transporte público de pasajeros responsabilizó directamente al contador José Labroca, titular de Ushuaia Integral, Sociedad del Estado, la empresa estatal que tiene a su cargo justamente el servicio de colectivos de Ushuaia, a partir de las quejas que hay respecto del servicio y de la falta de respuestas, porque lo decía Espeche, no contestan los informes, reclamamos información, reclamamos documentación para saber por qué funcionan como funcionan los colectivos de la ciudad y todavía no ha habido respuestas al respecto. Después le preguntábamos por la crisis energética que vive Ushuaia. Ha estado muy activo en las redes sociales, Espeche, haciendo referencia a este tema. Le apuntó directamente no solo al gobernador Gustavo Melella, sino a la ministra de Energía, Gabriela Castillo, a quien responsabilizó de la situación actual y sobre la posibilidad de que a partir de la llegada de una empresa de capitales chinos que está construyendo una central eléctrica termine de algún modo privatizándose el servicio, dijo, bueno, sí, puede ocurrir y en definitiva van a terminar convirtiendo a la Dirección Provincial de Energía en un organismo que cobre nada más que alguna boletita de luz. Sí pone el foco en otra cuestión muy importante que tiene que ver con cómo se brindan estos servicios en el futuro y las implicancias medioambientales que también pueden tener. Pausa y ya regresamos. Quédense con nosotros. Hay más Costo Político por Radio Provincia hasta las 18.
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1: Nuevo bloque de Costo Político por Radio Provincia y hasta las 18 junto a vos compartiendo información del ámbito político provincial, regional y nacional. Momento de tomar contacto telefónico con un nuevo entrevistado. Lo presentamos.
9: Nos gusta hablar con los que saben y tienen algo importante para decir. Ahora, en Costo Político por Radio Provincia, entrevista telefónica. Entrevista
1: telefónica. Tenemos contacto telefónico con el concejal de la ciudad de Río Grande, Jonathan Bogado. Concejal, buenas tardes. ¿Cómo le va? ¿Cómo está usted?
10: ¿Qué tal? ¿Cómo están? ¿Todo bien por acá? ¿Todo bien?
1: Bueno, concejal, a ver, yo planteaba que siempre ocurre que en la segunda mitad del año se suele poner el foco en los consejos deliberantes, tanto en el de Ushuaia como en el de Toluín y particularmente en nuestro caso en el de Río Grande, por la agenda de temas. Digo, se resuelven los temas que quedan pendientes del primer semestre, pero la segunda mitad del año siempre viene con su propia agenda. Imagino que, dadas estas circunstancias, bueno, hay temas salientes que habrán quedado pendientes de la primera mitad del año, pero también habrá otros sobre los que usted piensa trabajar en esta segunda mitad de 2026.
10: Sí, por supuesto. La verdad que es un año bastante movido en términos principalmente económicos y sociales, ¿no? Las consecuencias sociales que está teniendo la cuestión económica es muy profunda y lo venía hablando en el esquema político, también con el intendente, pasándole un informe de lo que viene aconteciendo en el Consejo Deliberante y que hemos visto lamentablemente una profundización de lo que son las solicitudes de carácter de trabajo, las cuestiones de salud, las cuestiones de emergencia social. La verdad que este segundo semestre yo creo que vamos a tener que trabajar arduamente en acompañar al Ejecutivo Municipal en aumentar las herramientas de sostenimiento de nuestra comunidad, porque la verdad que la cuestión laboral no está mejorando, la cuestión de la economía nacional no está mejorando.

0: De futuro, Cristian, no hay salida si nosotros no logramos tener un diálogo entre la comunidad. ¿Por qué? Porque la salida naturalmente y necesariamente es por la vía electoral. Necesitamos cambiar el modelo económico que se está implementando a nivel nacional, porque este modelo económico ya se está viendo a las luces y creo que ya es carne en casi toda la comunidad de Río Grande, por lo menos, que está perjudicando a la grande mayoría de los trabajadores de la ciudad. La verdad que se está tornando insostenible la cuestión social y creo que si seguimos por este camino, esa situación va a ir incrementándose.
1: Y al margen de la mirada política de cada bloque, también, como usted mencionaba, está el seguimiento de cerca que hace el ciudadano. ¿Ve más permeable a la comunidad? ¿La ve más enfocada en seguir bien de cerca qué está pasando, particularmente con los recursos de la ciudad?
0: Sí, bueno, por supuesto que siempre la comunidad está participando en lo que tiene que ver con la distribución presupuestaria y con la ejecución presupuestaria, porque en definitiva cuando un vecino nos llama para colocar un semáforo, para colocar una loma de aburro, para generar una reparación de algún centro deportivo, para
1: Sí.
0: generar alguna mejora en algún servicio de salud, tiene que ver con la ejecución presupuestaria y tiene que ver con esa discusión. Entonces yo creo que el vecino está relacionado principalmente con el día a día de la vida, ¿no? De la comunidad, interfiere. Tal vez, obviamente, no se lo vincula siempre con una cuestión política, pero en
1: Seguro.
0: definitiva, en el día a día hay una intervención de la comunidad referida al presupuesto. Así que yo creo que hay una comunidad consciente. Lo que, insisto, me parece fundamental y primordial es que esa conciencia en la ejecución presupuestaria, que tiene que ver con los recursos propios que ya son del municipio, puedan encontrar una vinculación en la raíz, ¿no? De dónde proviene la mayor cantidad del presupuesto municipal, porque siempre se entra en la discusión de los impuestos, ¿no? Y el
1: Sí.
0: impuesto no representa más que el 16% del presupuesto municipal. Entonces, creo que esa es la faltante en la comprensión presupuestaria de la comunidad. Entender que el impuesto municipal es minúsculo en el impacto que tiene en la recaudación general para la realización de las acciones políticas, ¿no? Que tiene este municipio de Río Grande, que más del 80% se relaciona de forma directa con la coparticipación nacional y con la coparticipación provincial, y por eso la importancia de defender o en todo caso de criticar modelos económicos a nivel nacional o a nivel provincial que repercuten de forma directa en la vida diaria de los riograndenses. Creo que eso es fundamental comprenderlo. Si nosotros, la comunidad de Río Grande, logra comprender el vínculo que hay entre el presupuesto local y los vaivenes de la economía nacional y provincial, vamos a poder defender con mayor energía o criticar con mayor energía justamente los caminos que toma o las decisiones que se toman a nivel nacional y a nivel provincial y que en definitiva terminan afectando a los riograndenses.
1: Lo cambio de tema, concejal.
0: Sí.
1: Usted es hombre de la política y por eso le quiero preguntar su punto de vista respecto de esto que ha ocurrido en las últimas horas. Y es que, bueno, Javier Milei viajó a Brasil a brindarle apoyo a un candidato de la oposición, precisamente al hijo del expresidente Jair Bolsonaro. Tuvo palabras muy despectivas hacia el presidente, actual presidente de Brasil, Lula da Silva. No es la primera vez que esto ocurre. Y se lo pregunto porque también el propio Martín Pérez, el intendente de Río Grande, se expresó al respecto. ¿Cuál es su mirada sobre esto que está sucediendo?
0: Oh, la verdad que creo que es un error de carácter político tremendo que un presidente de la nación, sea quien sea, ¿no? El partido al que representa, no deja de ser justamente la representación oficial de un Estado-nación, como es la Argentina. Y
1: Sí.
0: que un presidente nuestro hable de esa manera, no solo despectivamente, sino realmente en una falta de respeto absoluta sobre el presidente actual Lula, creo que eventualmente hasta podría llegar a afectar justamente las relaciones con nuestro mayor socio comercial. Parece que es no solo no comprender la cuestión del respeto, sino hasta poner en riesgo las cuestiones de carácter económicas y comerciales. Me parece que justamente cualquier presidente hasta podría sentirse en el derecho de eventualmente romper relaciones comerciales con un país

0: el cual justamente se está interfiriendo en las cuestiones internas de otro país, como es el caso de Brasil. Milei no fue una conferencia económica, fue una campaña electoral a dar su apoyo directo a un candidato que va a disputar las elecciones nacionales para la presidencia de Brasil, y no solo que apoya, porque de última eso podríamos estar en acuerdo o no de acuerdo, pero directamente fustiga al presidente de la nación y también se atreve a cuestionar lo que ellos tienen como Tribunal Superior de Justicia
1: Sí.
0: de Brasil. Entonces, la verdad que no, ya no es llamativo, porque uno ya tiene una hoja de ruta de Milei durante estos 3 años, que es la misma de siempre, ¿no? Que termina afectando justamente la presencia a nivel internacional de Argentina en todos sus sentidos, en todos sus sentidos, y la verdad que es lamentable. Yo creo que tiene que ser repudiado, porque esta actitud en definitiva afecta a los argentinos en general. Me parece que no se puede jugar justamente en este contexto en el que estamos viviendo, donde las relaciones internacionales están pendiendo de un hilo, porque no digo que vamos a entrar en guerra con Brasil por esta situación,
1: No,
0: pero
1: claro.
0: estamos en un mundo, Cristian, que las relaciones internacionales son muy importantes, la diplomacia internacional es muy importante. Entonces tenemos que tener justamente cautela en las expresiones, cautela en las posiciones, principalmente para defender los intereses nacionales. Y creo que el gobierno nacional está haciendo todo lo contrario, ¿no? Elogia al Reino Unido, hace relaciones con Estados Unidos en detrimento de los intereses nacionales, porque en definitiva se están discutiendo también en la Cámara de Senadores de la Nación leyes que van a eventualmente perjudicar o pueden perjudicar los intereses nacionales, como es la ley de expropiación, de perdón, de extranjerización de tierras.
1: Sí.
0: Entonces, se están dando situaciones en la discusión política nacional que tienen vínculo directo con las cuestiones internacionales. Así que el posicionamiento de un presidente es muy importante. No es un contexto en el que se pueda decir cualquier cosa. Así que la verdad que uno lo observa con preocupación.
1: Concejal, como siempre, gracias por su tiempo y por estos minutos que nos ha dispensado para charlar sobre estos temas de la ciudad y del ámbito político en general.
0: Bueno, muchas gracias, Cristian. Un saludo para todos.
1: Así pasaba Jonathan Bogado, concejal de la ciudad de Río Grande por Provincia Grande, a partir de dos ejes centrales en esta entrevista que le realizábamos. En primer término, le preguntamos sobre las discusiones que se vienen para la ciudad, siempre teniendo en cuenta las necesidades, las demandas sociales y la cada vez más escasa cantidad de recursos con lo que cuenta la administración a partir de situaciones que son de público conocimiento. En ese contexto, me pareció muy interesante lo que dijo abogado, esto de reforzar el vínculo entre el presupuesto y los vaivenes en la economía nacional, haciéndole entender a la comunidad, bueno, en definitiva, cómo es que se perciben esos recursos, de dónde llega ese dinero del que dispone la administración, en este caso de Martín Pérez. Le preguntamos por la discusión del presupuesto y los vaivenes políticos, particularmente la discusión que se viene en torno al presupuesto del año que viene, teniendo en cuenta además que el año que viene será de neto corte electoral. Bueno, pidió que los posicionamientos sean en favor de la ciudad y que más allá de la pertenencia política, todos los concejales trabajen por las necesidades de la gente. Entiende, abogado, que no debería interferir la cuestión partidaria, tal como él mismo lo expresó. Después lo consultamos acerca de esta situación que formó parte de la editorial con la que abríamos el programa el día de hoy, la postura política y en este caso electoral que toma Javier Milei apoyando a los Bolsonaro en Brasil y hablando de manera despectiva del actual presidente de ese país. Es un error político tremendo, dijo Jonathan Bogado, aunque admitió que no es llamativa la postura de Milei porque es la hoja de ruta a la hora de hacer política. Pidió además cautela para defender los intereses nacionales en momentos tan, pero tan delicados. Pausa, ya regresamos para el cierre del programa del día de hoy. Quédense con nosotros, que esto es Costo Político por Radio Provincia.
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1: Llegamos al final de nuestro programa del día de hoy. Estamos concluyendo esta emisión de Costo Político por Radio Provincia de día lunes. Seguramente mañana vamos a estar nuevamente al aire junto a ustedes, como todos los días, hasta las 17. Pusieron al aire este programa en la ciudad de Ushuaia, Florencia Musino, en Río Grande, el señor Mariano Novillo. Los dejo a ustedes con la compañía de Alberto Centurión y Germán Gasparini en Buscando el Equilibrio, aquí en la continuidad informativa de Radio Provincia. Que tengan todos ustedes un excelente cierre de jornada y nos volvemos a escuchar, como todos los días, mañana a las 17.
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0: ¿Qué tal? Muy buenas tardes, bienvenidos a una nueva edición de Buscando el Equilibrio. Y justamente veía si me dan o no en lo que había algo que no funcionaba en la botonera. ¿Cómo andan, Alberto? Buenas tardes.
1: Buenas tardes, ¿cómo le va? No, que digo, lo dejamos, como ustedes los viernes. Los viernes se fue a esquiar.
0: Sí,
1: entonces justo. Dijimos, no, el lunes lo vamos a hacer que presente el
0: programa. No hay problema. Oye, no hay problema.
1: ¿Sí?
0: No hay problema. ¿Qué día frío? Hoy Río Grande fue la ciudad más fría del país.
1: Pero dígale cuánto es vos.
0: Ahora tenemos una temperatura de 2 grados bajo cero.
1: ¿A la mañana?
0: Hoy, a ver, vamos a buscar una de las capturas de pantalla que hice hoy a la mañana.
1: Creo que eran menos 5, ¿era así? Algo así. Yo me levanté a las 7 y media. Ay, mi Dios.
0: No. A ver. Bueno. 9 de la mañana que hice una captura, estaba 9 grados la temperatura bajo cero y 14 de sensación térmica bajo cero.
1: ¿A las 9?
0: 9 de la mañana. 9 de la mañana. Ahora.
1: ¿Y acá nuestro cuatípare que se levanta a las 5? Estaba por ahí más o menos.
0: Más o menos por ahí, ¿no?
1: Sí.
0: Bueno, ahora 2 grados bajo cero, una sensación térmica de 5 grados, casi 6 grados bajo cero. Y se viene a partir de mañana, dicen que las temperaturas pueden llegar hasta 20 grados bajo cero. Vamos a tener una semanita fría.
1: Bueno, a ver qué.
0: Hoy a la mañana los vehículos estaban hipercongelados.
1: Sí.
0: Hipercongelado con una escarcha terrible, con lo cual está bueno que justamente.
1: Qué bueno para que sí. Veo que hay muchos insectos dentro del fuego, entonces el frío, ¿no? Sí,
0: los mata directamente.
1: Sí.
0: Bueno, el fin de semana anduve en Ushuaia.
1: Eso le iba a consultar porque no hemos tenido contacto. ¿Cómo le fue? ¿Se convenció que Ushuaia, ¿no?
0: A ver, hay algunas cositas me han llamado la atención en Ushuaia, por ejemplo, sábado 3 y media de la tarde.
1: No podía caminar por la gente.
0: Todo lo contrario. Pleno San Martín.
1: No me diga.
0: No andaba nadie caminando.
1: ¿Pero estaba haciendo brasilero en Ushuaia?
0: Había, sí. Justo fuimos ahí con mi hija a comer a un lugar y estaba haciendo brasilero. Pero digo, me llamó la atención eso. Me llamó la atención, por un lado, todos los negocios cerrados, salvo algún comercio en particular.
1: ¿Pero cerrado por el horario o cerrado porque estaba...?
0: Algunos cerrados por horario y otros cerrados.
1: Cerrados, que cerraron las puertas y no...
0: Persiana baja, cerrado, alquiler y llame a tal número.
1: ¿O por cierre de temporada?
0: Que otro local también conocido de piedra que está cerrado hasta el 30 de septiembre, me llamó la atención.
1: Sí.
0: Decía local cerrado hasta el 30 de septiembre. Raro, estaría en una esquina muy muy céntrica de la ciudad, pero lo que sí me llamó la atención, que en lo particular nunca lo había observado, que 3 y media de la tarde, pleno San Martín, nadie caminaba, muy poquita gente, más allá de que quizás, a ver, lo que nosotros siempre decimos decir...
1: ¿No será porque el
0: no, a lo mejor después hablando con alguna persona...
1: ¿El estacionamiento medido, digo, es muy caro ya o no?
0: No sé. No, sábado a la tarde no cobran el estacionamiento medido. Eso durante la semana. Y o por lo menos a mí no me cobraron. Y por otro lado, quizás hablando con alguien me decía, no, quizás recién después de las 6 y media de la tarde, cuando la gente comienza a llegar de los centros de esquí,
1: puede ser también.
0: Comienza justamente el movimiento fuerte en lo que tiene que ver con la avenida San Martín. Pero, no sé, uno piensa que al ser una ciudad turística... Y es algo que venimos hablando a lo largo de los últimos años, ver los comercios cerrados al mediodía, 2 o 3 de la tarde, en una ciudad turística.
1: Cuando hay cruceros que están bajando, ¿no?
0: Sí, ahora no es temporada de crucero, pero digo, no sé
1: no,
0: si
1: digo
0: está bueno.
1: Cuando en temporada.
0: En verano y en temporada de crucero pasa exactamente lo mismo.
1: Sí.
0: Ver los locales comerciales, aparte cuando hablamos... Estamos hablando de toda la San Martín. Locales justamente cerrado a esa hora y no estaba bueno.
1: No, pero me parece que se está trabajando sobre la cultura turística. Una ciudad turística tiene que también plantear su tema de cultura y trabajar con los docentes, tanto en turismo como en el tema del puerto, las cámaras, los empresarios y también los empleados, porque si usted dice, bueno, va a llegar un crucero a las 12 del mediodía, ve la posibilidad de que el personaje, che, vamos a agregar un porcentaje o vamos a agregar ¿Y quién no va a querer generar?
0: Pero en temporada de invierno, digo, pero hay no todo el mundo va a esquiar, o no todo el mundo. Hay uno veía turistas que estaban caminando y más allá de ir a almorzar, a lo mejor también querían entrar a ver algún souvenir, algún que otro producto para poder llevar, y estaban cerrados.
1: Sí.
0: Pero bueno.
1: A mí me dijeron que está caro eso, ¿sí?
0: Y sí. Sí.
1: Sí. Bueno, tenemos que reconvertir. Yo creo que nos tenemos que también nosotros ayornar en la provincia de Tirol, en la Patagonia, sobre empezar un poco a trabajar culturalmente con el tema del turismo, ¿no? Culturalmente, que es una provincia que el único recurso genuino que va a estar por siempre va a ser el turismo. Lo demás, totalmente. La promoción se puede ir, el gas se puede acabar, el petróleo también, pero el turismo va a estar por siempre. Entonces por siempre. Me parece que tendría que ya meter que prioridad uno el turismo en nuestra provincia, ¿no?
0: Bien, vamos a dialogar con el director de la consultora Ecotono, Federico Rassi. Federico, ¿cómo te va? Buenas tardes, Alberto Centurión, Germán Gasparini te saludan en Radio Provincia.
2: Hola Alberto, hola Germán, ¿cómo están ustedes? Saludos a la audiencia.
0: Muy bien. Bueno, Federico, en principio justamente estábamos haciendo un poquito de lo que había sucedido el fin de semana y esta posibilidad de haber estado junto a mi hija en la ciudad de Ushuaia. Digo, ¿Qué visualizás cuando se considera Ushuaia una ciudad turística? Algunos hablan de una ciudad con turismo. Y podés visualizar que 3, 4, 3 y media de la tarde prácticamente la mayoría de los comercios están cerrados porque quizás dicen hay poca gente, entonces no vale la pena estar abierto. Digo, ¿cómo se analiza esa situación cuando justamente Ushuaia es una ciudad turística o con turismo? Ver los negocios cerrados hasta determinado horario.
2: Bueno, está muy buena la iniciación a la conversación. En general, me parece que siempre que empezamos hablando de economía o de producción en Tierra del Fuego, no arrancamos por el turismo. Por alguna extraña razón, arrancamos por la industria o por la situación fiscal de la provincia o por algún otro sector. Y cada vez se está empezando a hablar más del turismo. Obviamente, el turismo siempre fue una actividad con trayectoria en nuestra provincia por obvias razones, pero cada vez comienza a tomar más relevancia porque, bueno, algunos de los otros sectores más tradicionales que mencionaba recién se comenzaron a apagar. Y el turismo, por el contrario, comienza a tener una etapa de florecimiento, como en otros momentos supo tener, pero bueno, ahora es más relevante por esto que les estaba comentando recién. En general, las características de las ciudades turísticas, algunos especialistas lo podrán decir mejor, son esos claroscuros, ¿no?, entre la convivencia de la actividad turística con la convivencia de la actividad doméstica y del día a día, y eso no, en Ushuaia no estábamos exentos de esa cuestión. Y en principio el comentario general es que el turismo es una gran actividad económica con mucho potencial y mucho espacio todavía para crecer en nuestra provincia y en Ushuaia en particular, compartiendo escenario con lo que son las actividades marítimas, es decir, todas las actividades y servicios que se pueden desprender mirando Tierra del Fuego cara al mar, pero obviamente también una Tierra del Fuego cara adentro, aprovechando los paisajes hermosos de montaña, ríos y lagos. O sea, tenemos una belleza paisajística y una ubicación geográfica digna y ejemplar para explotar libremente el turismo. Y bueno, parte de la escena que vos estabas mencionando es ese contraste, ¿no?, de cómo la actividad turística contribuye en gran parte a dar vida a otros sectores productivos vinculados, como son las actividades gastronómicas, como es la actividad, obviamente, hotelera en general, como es la actividad del comercio, que actualmente encuentra, digamos, una parte oscura, por llamarlo de alguna manera, en la dinámica local de la economía doméstica, donde la actividad industrial, donde los sectores ligados al el consumo ligado al sector público está bastante rezagado y apagado, entonces encuentra ese auge o ese espacio para seguir creciendo en ventas exclusivamente en el sector turístico, que se alimenta en gran parte de turismo extranjero y actualmente en menor parte de turismo doméstico.
1: Federico, buenas tardes. ¿Cómo te va? Alberto Centurión te habla.
2: Hola, Alberto.
1: Nosotros empezamos el tema turístico y yo llevo 40 y pico de años en Tierra del Fuego, ¿no? Y veo siempre el mismo nicho de turismo en la provincia. ¿Hay alguna posibilidad? Se han hecho tantas consultoras, se han pagado tanto a nivel nacional, viajamos tanto por el mundo a traer inversiones. ¿No es la hora de que busquemos a especialistas, sí, que han cambiado el perfil turístico de una ciudad, de un país, para ver un diagnóstico de Tierra del Fuego? ¿Qué deberíamos cambiar? Porque me parece que si no buscamos qué deberíamos cambiar en el tema turístico, como en otros temas también, pero quiero apuntar específicamente el tema turismo, porque Ushuaia es la capital de la provincia y en realidad es que tiene todo el recurso apuntado al turismo. Digo, me parece que algo estamos haciendo mal, o deberíamos buscar a alguien que nos ayude a planificar también el tema turístico para ofrecer, porque salen afuera a ofrecer el tema turismo y vienen acá y tienen problemas con las veredas, con el agua, con la luz, con los horarios de los comercios. Digo, ¿no deberíamos hacer un cambio de timón en el tema turístico en la capital de la provincia?
2: Bueno, está muy interesante lo que me consultás. Obviamente mi visión va más del lado de un economista, en todo caso que brinda una opinión sobre un sector, no va a ser tan clara o tan precisa como de alguien que trabaja exclusivamente en el turismo y se dedica a eso. En principio, como fueguino, me gusta que seamos los propios fueguinos los que tomemos esas determinaciones de hacia dónde vamos. Creo que hay muchas capacidades en nuestra provincia, de la propia experiencia de la gestión, de las propias cámaras y los actores, y también en el sector académico, en la universidad, que es una carrera que tiene enorme cantidad de años, y profesionales que hace muchísimos años, cuando digo muchísimos son 20, 30, esa cantidad de años estudiando y viviendo el sector turístico, y creo que hay suficiente materia para trabajar desde adentro. Eso no quita, como en cualquier sector, que pueda venir un experto que nos ayude a darle vuelo con experiencias internacionales, ¿no? Pero hay mucha capacidad en nuestra provincia para explotarlo tranquilamente. De todos modos, en el sentido de lo que vos estás comentando, a mí me pasa, y lo veo analizando varias cuestiones, varios números, que esto es parte de una tesis que yo estoy trabajando, que es que al haber estado tanto tiempo la provincia tan ligada y tan dependiente de otras cuestiones, como puede ser la mano económica que siempre se nos ha brindado desde la nación a la provincia de Tierra del Fuego, como puede ser también la cancha tan marcada en ámbitos productivos desde, por lo menos desde los últimos 25 años con la ley 1940, hemos dejado o hemos postergado desde los ámbitos de decisión de la provincia, poner incentivo, poner energías y ganas estratégicas en desarrollar algunos sectores con ventajas claras como es el turismo. Entonces el turismo ha estado haciendo su trabajo desde el ámbito privado, pero tal vez no habiendo estado con el apoyo necesario, la guía necesaria desde los tomadores de decisión política de la provincia. ¿Eso cómo se observa? Y bueno, en deficiencias de infraestructura, cosas tan básicas como, por ejemplo, si tenemos unas salidas en buques de cabotaje, no tener correctamente, digamos, hecha la nave para albergar a todos los viajantes que salen por la bahía y demás, en no tener la infraestructura necesaria de transporte adentro de la provincia para poder vincular correctamente a Ushuaia con Tolhuin, con Río Grande, con una central, digamos, de unificada de transporte como nos merecemos, en no tener claramente, digamos, pensado y arbitrado todos los medios para que las personas que se muevan por adentro de la provincia puedan hacerlo, por ejemplo, ir al Parque Nacional con una ruta asfaltada, con un lugar correcto para estacionar. Bueno, cuando uno empieza a mirar distintos nichos, distintas cuestiones, ni hablar de infraestructura vial, como estabas mencionando recién, o infraestructura energética en algunos otros lugares, donde el privado va haciendo lo que puede,
1: claro, y como puede,
2: de la manera que puede, pero sin una guía madre, digamos, del hacedor de política. Entonces ahí es donde yo veo esas mayores dificultades. Tal vez y me arriesgo a decirlo, la crisis que estamos atravesando en otros sectores sea una oportunidad para darle la vida y la importancia y la relevancia que el turismo tiene, que es una actividad que nos permite crecer como provincia de manera independiente a las cartas que se juegan en la nación, porque no estamos el turismo no depende de los envíos de recursos de coparticipación, el turismo no depende de la normativa de la Secretaría de Industria que saca, como sí depende de la industria de la provincia. Entonces nos da mucha mayor libertad, nos permite vivir con recursos propios, y además está a las claras que hay muchísimo potencial, es decir, que el techo está muy lejos todavía y que podemos convertirnos en una ciudad que siga recibiendo y albergando a más visitantes del resto del mundo. Obviamente eso va a tener que estar acompañado con infraestructura, con energía, con mayor capacidad de alojamiento. Por ejemplo, en estos días recibimos la espectacular noticia de que estamos atravesando una ocupación que promedia el 90%. En estos días lo dijo el presidente del Infotur y conocimos la noticia de que Argentina rompió récord de visitantes extranjeros, ¿no? Más de casi 1.400.000 visitantes en el primer semestre recibió Argentina, y eso puede seguir creciendo. Entonces, en el primer mensaje que tenemos ahí es, ojo, porque esa buena noticia de estar cerca de la capacidad de ocupación plena también es una limitación, que nos está faltando infraestructura para poder recibir más visitantes.
1: Federico,
2: el FAMP dio la oportunidad de que se construyan muchos hoteles y bueno, vamos a ver si eso florece en el corto plazo.
1: Yo creo que esto empezó mal cuando se conformó la 1940, donde se habló en su momento de que Grande sea la capital económica y Ushuaia sea la capital la ciudad turística, ¿no? Digo, me parece que de ahí empezamos mal, donde mezclamos las fábricas, las textiles, los plásticos, tanto Río Grande como en Ushuaia, y me parece que de ahí no se planificó la visión y apuntar al corazón de la isla como otra alternativa. Ya empezamos mal en ese momento y todavía no lo hemos corregido en nuestra capital de la provincia. Digo, ¿hay algún trabajo que están haciendo? Vos hablabas recién de la del CADIC, hablabas de la universidad. Digo, hay muchos países que han buscado, cuando digo no vengan, no venimos a subestimar nuestra capacidad fueguina, sino que debemos aportar nuevo conocimiento y contactos para que nos puedan ayudar, porque me parece que cuando uno trae una persona que lo ve desde afuera y que viaja por el mundo y dice, mira, este país o esta ciudad creció impresionante en menos de 15 años. Digo, me parece que ahí está un poco también de buscar eso en conjunto con la Patagonia, Calafate. Bueno, Calafate también tiene algunos inconvenientes últimamente con el tema del turismo.
2: Mirá, trabajos está lleno, digamos, de toda índole, más apuntado a la infraestructura, más apuntados a nichos específicos antárticos, más apuntados a urbanización, más apuntado exclusivamente a servicios marítimos. Conozco muchos, lamentablemente.
1: ¿Y dónde están?
2: A veces lo...
1: ¿Dónde están en la práctica? Digo, porque una cosa es que...
2: Lamentablemente eso es lo que termina ocurriendo muchas veces,
1: claro,
2: que quedan en un escritorio y no terminan volcándose a la práctica. Y volvemos entonces al planteo inicial de qué es lo que está faltando para que política realmente desempolve en eso, llamen a las personas que trabajan en el sector turístico, que como te decía, hay un montón, y organizaciones que están comenzando a trabajar esos temas, y comiencen a darle el impulso que necesita la actividad turística, que en principio ni siquiera necesita tanto dinero, porque a veces uno en la limitación siempre sale el dinero en la infraestructura, que es cierto, que está y que va a seguir estando por estas cuestiones que yo comentaba recién.
1: Cuando tenés ese recurso, lo demás viene solo.
2: Pero, como te decía, otras experiencias en otros países demuestran que también la organización genera ventajas que se pueden aprovechar y tienen, en principio, un costo económico muy marginal. Cuando vemos las experiencias de Punta Arenas para aprovechar la puerta de entrada a la Antártida, que lo hicieron y lo hacen muy bien con todo lo que tiene que ver con misiones de investigación, y tienen a más de 20 y pico de países que centran

0: sectores de la sociedad civil, el sector privado, los sectores de gobierno, los sectores del Estado en su conjunto, que estamos hablando legislativo para tener las normativas que son necesarias, y también los ejecutivos. Y cuando empezás a ver todas esas voluntades, lamentablemente la historia nos demuestra que no se han puesto siempre de acuerdo. Claro. Y cuando sí se han puesto de acuerdo, como estaba mencionando simplemente la experiencia de Chile, han logrado cosas importantísimas, que después obviamente detrás requieren inversiones duras, porque si vamos a Punta Arenas, ahora mismo está viene haciendo hace muchísimos años inversiones viales para llegar a Punta Arenas, para llegar a Llendegaya, inversiones en el muelle del Prat para poder ampliarlo, inversiones en el muelle que tenemos acá al frente en Puerto Williams, atrayendo inversiones privadas como lo hicieron con un hotel de lujo que está en Puerto Williams y como distintos hoteles que se están instalando también en Punta Arenas y en el resto de la Tierra del Fuego argentina. Entonces es un camino que se puede transitar, se tiene que transitar mancomunadamente de manera coordinada y con proyección de largo plazo, y me parece a mí, insisto, que tal vez esta crisis que estamos atravesando en otros sectores nos puede despertar el hambre por activar estas cuestiones en un sector tan valioso y tan importante como es el turismo y que nos permite, nos permitiría vivir sin la dependencia de lo que pasa en la nación.
1: Exacto. Te cambio de tema y te llevo a lo que tiene que ver justamente con la cuestión económica, financiera de la provincia. Estamos casi a un mes y día de la presentación del presupuesto provincial. Un presupuesto que viene reconducido durante este año al no ser aprobado por la legislatura a fines del año pasado. Digo, ¿qué análisis haces y qué expectativa tenés en respecto a la presentación de un presupuesto de parte de la provincia, pero también con el déficit que tiene la provincia de 27.000 millones, 30.000 millones mensuales a lo largo de este año 2026?
0: Bueno, expectativa con la presentación del presupuesto, ninguna. Nunca la tuve y no la tengo. Ojalá me equivoque y me sorprenda, pero en general el presupuesto es cumplir una instancia administrativa y ahí se queda. Y no llega a ningún lado. Gastamos tiempo, tinta, pólvora en discutir lo que se presentó, lo que no se presentó. En definitiva, después el presupuesto es un papel que queda y la ejecución no necesariamente refleja ni voluntades políticas ni nada. Así que expectativa cero. Sí me importa más la realidad, y la realidad es dura, es cruel. El cierre de la ejecución presupuestaria del 2025 fue desastroso, realmente un déficit muy importante, y peor aún es entender y seguir viendo los números del 2026 sin ninguna corrección. En el ejecutado del primer trimestre del 2026, es decir, enero, febrero, marzo, que son los números que hay disponibles, vemos que hay un promedio del sector público de 16.000 millones de pesos de rojo en cada mes. Los pequeños números que vamos viendo de los meses siguientes, es decir, de recursos del AREF, recursos de las transferencias nacionales, ejecución del presupuesto en personal, indica que todo sigue el mismo camino y que los números del primer semestre también van a ser números rojos, y se va a complejizar el segundo semestre de este año, viendo que hay una deuda importante que nos permitió zafar el primer semestre, que es el adelanto de coparticipación, y que hay que empezar a devolverlo a partir de agosto, septiembre, octubre, noviembre. En cuatro cuotas hay que devolver 80.000 millones de pesos a la nación. La verdad que no sé cómo se va a lograr eso sin tener una repercusión muy dura en la ejecución presupuestaria doméstica.
2: Más intereses, más intereses.
0: Más, obviamente, más intereses, que los intereses, la nación, digamos, hizo una oferta para todas las provincias que entraron en este plan porque fue una tasa del 15%, realmente una tasa muy bondadosa. Así que la situación es compleja, complicada desde lo público, y seguramente va a terminar en lo que ya estamos viendo, que no es nada más ni nada menos que la pérdida de calidad de la prestación de los servicios sociales que presta el Estado a todos los fueguinos. Y eso lo estamos viendo, lo notamos en salud, lo notamos en vialidad,
1: con lo cual
0: en el deterioro de los servicios económicos, etcétera.
1: Federico, con lo cual, con este análisis que estás haciendo, estas deudas que hoy mantiene la provincia con OSEF, con proveedores y con el hospital y demás, digo,

0: se va a ir acrecentando en función de este adelante o coparticipación que hay que devolver con intereses, más las deudas que hoy tiene la provincia con distintos organismos.
1: Sí, en el mejor de los casos se va a estabilizar, como ya se ha hecho, a mi criterio, se van a firmar pactos para devolverlo en cuotas muy cómodas para el Ejecutivo, en perjuicio del acreedor. Lo que se firmó con la OSEF es claramente en perjuicio de la OSEF y en favor del gobierno de la provincia, es decir, en términos reales se está devolviendo menos plata de la que se debe. Pero bueno, si el poder, la OSEF o la caja o las cajas o todos los organismos autárquicos que dicen ser autárquicos tienen presidente puesto por el poder ejecutivo, digamos, no parece ser algo extraño. Claro. Pero el único salvavidas que le queda al gobierno, en principio, es que le vaya bien al gobierno de la nación. Así de absurdo parece, pero si va bien el gobierno de la nación, la actividad económica comienza a recuperar, eso le va a dar aire a la recaudación nacional y obviamente le va a llegar más transferencia al gobierno de la provincia, y es ahí el único lugar donde puede en el corto plazo tener algún suspiro favorable la provincia. Si no, vamos a tener un 2026 cerrando nuevamente con números rojos.
0: Hoy a nivel nacional, todavía lo que tiene que ver con el campo, por ejemplo, no se ha vendido o no se ha liquidado lo que es la cosecha de soja. Lo que es todo Vaca Muerta está generando y está produciendo. Digo, ¿puede haber un impacto positivo en cuanto al comienzo justamente de la liquidación de cosechas y demás a partir del mes de septiembre a nivel nacional y eso impacte de forma positiva hacia las provincias?
1: Mira, de liquidación de financiar la cosecha, la plantación del año que viene, o sea que no me parece extraordinario lo que pasó. De hecho, hubo un enorme ingreso de divisas durante el primer semestre del año, que fue muy bien aprovechado por el Banco Central de la República Argentina, que compró en exceso y en récord total divisas, así que eso ayudó a fortalecer mucho. Parte de esas divisas, como bien decís, del agro, parte de combustible y minería. En principio, todo lo que es comercio exterior no tributa a las provincias, no coparticipa a las provincias, así que por ese lado no vamos a ver nada a las provincias. Sí, obviamente le podrá llevar respiro a las cuentas de la nación, pero a las provincias no se coparticipa nada de lo que es comercio exterior.
2: Bien, Federico, vos planteabas recién el déficit que estamos teniendo mensualmente, el adelanto que pedimos a nivel nacional de esos 80.000 millones, y convengamos que la provincia refinanció su tema de la deuda que tomó la gestión Bertone por esos 200 millones, que eran hasta el 2027, lo pasaron hasta el 2030 para lograr de en vez de 4 que sean 3 y esto equilibrar un poco la situación. Digo, pero la gestión desde que comenzó aumentó mucho personal. Y si vos analizás la partida de los distintos entes descentralizados, hay mucho déficit y poca producción. Digo, no está siendo rentable, digo que se entienda bien, rentable el tema de obra sanitaria con problemas, IPB con problemas, el IPRA, el Estado Provincial también tuvo que ayudar para pagar una deuda anterior y todavía lo está debiendo, es deficitario. Ahora tenemos una intervención en el puerto de la ciudad de Ushuaia y con un gran inconveniente con la playa de Catamaranes, y la situación energética. Digo, me parece que tenemos que hacer un diagnóstico y tienen que hacer un diagnóstico todos los sectores que tienen poder de decisión en la Tierra del Fuego, digo, porque vemos que si seguimos así, vamos por un mal camino.
1: Bueno, ahí tocaste varios temas. Yo creo que se merece la población, capaz pueda ser un objeto de la próxima gestión de gobierno provincial, un informe público, sencillo, digamos, dando cuenta de dónde quedó el endeudamiento por 200 millones de dólares de aquella gestión de 2017. Había una ley, en la legislatura se aprobó con los objetivos de inversión, el objetivo de inversión

0: de los más relevantes era el hospital en Ushuaia, creo que fortalecer el hospital de Río Grande, y no nos olvidemos del camino costero. Entramos en controversia, cambió el gobierno y dos o tres o hasta cuatro veces se modificaron los objetos de inversión de los fondos del bono TFU 27. Yo como ciudadano, y posiblemente muchos de los que nos están escuchando, sienten lo mismo, que es que ese financiamiento se nos diluyó en las manos y no quedó en algo concreto, como podría tal vez haber sido la ruta paisajística costera, que no tuvimos, o una inversión sólida en tiempo y forma en una planta de gestión energética que está llegando ahora pero muy tarde, y por otros medios de financiamiento, un hospital que todavía no lo vemos consolidado. Tenemos como esa sensación de que se nos diluyó ese financiamiento y que de lo único que nos quedó de ese financiamiento es los servicios que tenemos que pagar cada cuatro meses. Me parece que sería una buena práctica de alguna próxima gestión hacer un buen informe transparentando en qué se usaron esos recursos, que cuando uno pregunta a los funcionarios dicen se gastó como corresponde en inversión. Pero bueno, nos queda toda esa cuestión de que no fue algo concreto y palpable y que estemos realmente aprovechando, y eso es algo que hay que blanquear.
1: Federico, yo siempre digo que cuando una gestión se va, debería, de cara a la sociedad de Tierra del Fuego, decir cómo recibe la provincia, con cuántos empleados, con cuánto le deben, con cuánto debe, y cómo está la situación en el diagnóstico de la provincia. Digo, porque ya llevamos 9 gobernadores, ¿no? Y todavía pasamos de territorio a provincia y seguimos con los mismos problemas de siempre. La caja, la obra social, el puerto, la petroquímica y todos los grandes proyectos que no se concretan. Digo, esto se va a solucionar cuando un gobierno asuma y el contador general saliente con el contador general entrante crucen los datos, y tenemos 6 meses para hacer eso, crucen los datos y a su vez ahí va a quedar muy claro de la gestión que se va, cuánto le deben a los municipios, cuánto es la deuda que tienen en la caja, cuánto es la creencia que tienen a nivel nacional y cuánto es la deuda interna. Digo que esto nunca se hizo en la Tierra del Fuego, por lo menos la gente no lo pudo ver, o los mismos medios no lo pudimos ver. Cuando se fue la gestión Bertone, quedaron en el Banco de la Provincia 123 millones de dólares depositados, dólares, y en el puerto quedaron casi 500 millones depositados en una cuenta, digo, y así muchas más, y muchos también compromisos que había que pagar. Digo, esto nunca pasó en la Tierra del Fuego. No es hora que empiece a pasar y que la verdad que el funcionario haga su, como en una empresa privada, se cruza los datos y se buscan los activos y los pasivos.
0: Comparto totalmente la apreciación. Me parece que es una buena práctica saludable y republicana que nos merecemos. Y bueno, sobre todo ahora que las papas están realmente muy calientes en muchos frentes, porque de todos los sectores que fuiste mencionando, creo que fueron siempre empeorando, incluso podemos sumarle las cuestiones de seguridad ahora también, porque también tenemos una crisis en el sector de la seguridad interna en la provincia. Entonces, es una buena práctica, creo que como ciudadano todos debemos demandar ese arqueo de cajas, si se quiere, y de misiones y funciones del Poder Ejecutivo. Así que yo apoyo esa medida, y bueno, ojalá que en el corto plazo podamos tener gobernantes que respalden ese tipo de iniciativas.
1: Sí, digo esto porque es la manera que el ciudadano que vota a ese partido o a esa persona tenga claro de cómo lo recibió, y cuando termine la gestión decir hiciste algo o no hiciste nada, más de lo mismo. Y me parece que se puede plantear con números y con temas concretos, ¿no?
0: Totalmente, estoy de acuerdo con eso.
2: Federico, ¿cómo analizás el tema de la industria local?
0: Bueno, el tema de la industria claramente tiene más puntos oscuros que claros en la escena de Tierra del Fuego. Hoy en día está en 40%, un 50% de lo que estaba hace 2 años, tanto hablando en términos productivos como en términos de empleo, y es probable que todavía tenga más margen para caer.
1: Sí.
0: Creo que sí, gran parte de esa caída está vinculada estrechamente con la caída del consumo nacional. Uh-huh. Es decir, que si recuperase el consumo nacional, habría espacio para que haya un poco más de crecimiento tanto en producción y por lo tanto en empleo dentro de la provincia. Obviamente no se va a recuperar nunca el nivel de empleo y de producción asociado a una economía cerrada como teníamos hace 2 años. Eso olvidémonos. Ahora tenemos un escenario con cierto margen de apertura. No es una apertura discriminada, como se dice atolondradamente en todos lados, porque sigue habiendo un margen de protección muy amplio y sobre todo una protección diferencial para Tierra del Fuego en cuanto a impuestos internos. Entonces Tierra del Fuego sigue gozando de diferenciales de protección. Entonces el mayor nivel de impacto está dado por la caída del consumo y no tanto por los cambios en la estructura normativa que impactan sobre Tierra del Fuego. Uh-huh. Y después, por otro lado, lo que a mí siempre me llamó la atención es cómo es que no se han logrado, y hago una pregunta medio retórica, arbitrar los medios necesarios para aquellas actividades productivas donde Tierra del Fuego tiene que aportar y elaboramientos productivos donde sí nos podemos insertar de manera competitiva, nunca terminan de florecer. Cierro paréntesis, sector autopartista. El sector autopartista, claro, cuando uno mira los números, es un sector que tiene números crecientes. Lo que pasa, son muy marginales los números de autorradio y módulos electrónicos al lado de televisor, aire acondicionado. Pero son números que están yendo para arriba. Cuando uno mira producción plástica de silobolsa y de film de polietileno y preformas PET, son números que van para arriba, porque son sectores que están, por el de las bolsas sobre todo, asociado a las silobolsas y al agro, que es un sector que está pujante en Argentina. Entonces, ¿por qué estamos tan lejos o es tan difícil generar la articulación para que los sectores de Tierra del Fuego puedan vincularse a los sectores ganadores del resto de la Argentina? Sector energético, sector hidrocarburos o producción exportable de vehículos. Y pudiésemos hacer ese link, bueno, la realidad de la industria electrónica sería muy distinta, pero es algo que hoy no está sucediendo.
2: ¿Eso es un déficit de parte de la política fueguina? Digo, la falta de tener un intermediario para que se vincule entre la provincia con Nación y con las industrias como para generar ese nuevo nicho.
0: Mira, la experiencia me dice que hay muchas cosas ahí detrás. O sea, hay en parte una cuestión de diálogo político, obviamente entre provincia y nación. Sabemos que la manija del régimen de la 1940 la tiene la nación. Y en una situación de distancia, gran distancia política entre la provincia y la nación, eso juega. Uno no puede decir que no esté jugando, eso juega. Pero también hay otras cuestiones ligadas a lobbies empresarios, que siempre estuvieron, lo conocemos muy bien los fueguinos con el tema de las textiles.
1: Y las electrónicas también.
0: También las electrónicas que tienen, muchas, sabemos que hay muchas electrónicas con pie en el continente. Hay muchos sectores que no estarían tan de acuerdo en que prosperase Tierra del Fuego, en hacer esos cambios en Tierra del Fuego, ¿no? Entonces eso es política, eso es diálogo, y a mí me escapa, pero conozco el ambiente, sé de lo que se trata, y evidentemente no se logró destrabar la llave, porque si no tendríamos hoy otra resolución de la Secretaría de Industria que nos permitiría tener tal vez otros sectores, que no digo que van a ser la panacea ni que van a ser la respuesta total a todos los problemas de los fueguinos, pero tal vez amortiguar un poco esta situación. Otro de los sectores de los que siempre se habló es electromedicina, ¿no? La posibilidad de trabajar en electromedicina y otro tipo de tecnologías, porque la realidad, y esto yo siempre lo digo, es que Tierra del Fuego tiene enormes e importantes y buenas capacidades construidas a lo largo de 50 años de producción. Es innegable, nosotros nos dan algo para producir y tenemos capacidad de hacerlo masivo. Eso es una capacidad importante. Ahora,
1: lo hicimos,
0: si nos dan para hacer algo masivo que no se vende, es lo mismo que nada.
1: Lo hicimos con los respiradores. Digo, convengamos que hoy las electrónicas en Tierra del Fuego tiene 3 productos nada más. Y en cualquier momento los aires se quedan en el camino y vamos a tener 2 productos, que es el televisor y los celulares.
0: Y los aires. Bueno,
1: no, pero los aires estamos con muy poco tiempo. Eso va a quedar... Va a quedar en el camino.
0: Sí, puede ser. A mí me gustaría ver cómo se desempeña la industria en un contexto más pujante a nivel nacional. Sí. Tengo una carta ahí guardada de decir, bueno, comienza a florecer un poco más el crecimiento del consumo a nivel nacional y a ver cómo responde. Obviamente, parte de ese florecimiento va a encontrar respuesta en producto importado, eso sí, no tengo ninguna duda, pero también va a encontrar eco en la industria de Tierra del Fuego, que tiene margen ahí para jugar, para competir, para ofrecer. Entonces, nada, me gustaría ver eso antes de cerrar por completo la puerta, digamos, del espacio de la industria fueguina.
2: Federico, a lo largo de este fin de semana y sobre todo después del viaje del presidente Milei a Brasil y bueno, y las consecuencias que trajo alguno de sus comentarios a nivel diplomacia, fueron bastante negativos, digamos. Digo, ¿cómo influye eso en cuanto a lo que tiene que ver con el mercado hacia Argentina, pero particularmente esta cuestión de la geopolítica y la particularidad que tiene Tierra del Fuego como la puerta de ingreso a la Antártida y todo lo que se viene hablando desde hace mucho tiempo con la posible instalación de una base aeronaval de parte de Estados Unidos y demás?
0: Bueno, yo creo que tener conflicto con países vecinos nunca suma. Realmente... es un desacierto, no es algo sostenido, o sea que no creo que preocupe en el largo plazo, salvo que vos me digas, bueno, hay novedades toda la semana de conflicto de este tipo con Brasil o con otros países vecinos. Me parece que es un hecho aislado, con una circunstancia particular y va a pasar, pero en principio no. Sobre todo con Brasil, acá a Tierra del Fuego, que estamos teniendo una muy buena relación comercial, y en Argentina en general, con la cuestión turística, particularmente acá en Tierra del Fuego. Hoy me parece que gran parte del turismo, claramente un número cercano al 60% o más, diría, del turismo que estamos recibiendo viene de Brasil. Sí, claro. Entonces, me parece que habría que estar ahí... con las antenas prendidas. No creo que esto tenga impacto, como te digo, para Tierra del Fuego, si esto no sigue trascendiendo, pero no, en principio no es una buena señal. Bien.
2: Y con respecto a lo que es la geopolítica de la provincia de Tierra del Fuego, y teniendo en cuenta lo estratégico que es para Argentina justamente nuestra provincia de cara a lo que tiene que ver con la Antártida.
0: Bueno, la visión geopolítica está en estos días muy sensible. Creo que desde el episodio del Mundial para acá se han recrudecido muchas cuestiones. Se están jugando hoy cuestiones muy importantes en Tierra del Fuego. Por un lado, con lo que tiene que ver la inversión de la empresa china en distintos frentes, pero hoy concretándose claramente con la usina. Es un tema para mí de altísima sensibilidad política y geopolítica, y que no está teniendo la repercusión que se merece, porque sin ir más lejos, se habla mucho tal vez de la potencial inversión en una base integrada con parte de impresión de Estados Unidos o posición geopolítica de Estados Unidos, pero ya estamos teniendo acá una inversión respaldada por el gobierno chino. Sabemos que las empresas chinas tienen, digamos, respaldo siempre o de los estados o directamente del gobierno nacional chino, y eso está acá, y es una empresa que tiene capacidad para proveer hoy al consumo prácticamente de toda la ciudad de Ushuaia. Sí. Y esa empresa no vino acá para ver si vende energía, no sé si me explico.
1: No, ya vino.
0: Vino acá, ya vino con... a producir y vender energía.
1: Claro.
0: Entonces, estamos en presencia encubierta de una cuestión geopolítica relevante, sí, que es básicamente una empresa china en el medio de esta escalada, digamos, de conflicto internacional o diplomático, justamente por la posición geopolítica en el Atlántico Sur. Bueno, ya hay un hecho concreto, que es la ciudad de Ushuaia depende de la energía generada por una empresa china.
1: Sí, convengamos, Federico, que esta empresa ya hizo pie en aquí en Tierra del Fuego, ya invirtió 32 millones de dólares, ya tiene 70 hectáreas aquí al frente, vamos a hacer el puerto. El mismo representante de esta empresa hizo paso a Ushuaia, están llevando el material de acá de Río Grande a Ushuaia, y esta empresa va a tener 35 años de concesión, que ya tiene nicho, ya tiene el mercado, tiene los medidores de Ushuaia. Ahora digo, si esta empresa que va a invertir 70 millones de dólares, 60-70, ¿no? Es necesario porque la situación energética de la capital de la provincia es mala. Digo, ¿qué va a pasar con la ADP? Es decir, ¿va a absorber el personal o va a pasar lo mismo que pasó acá con la empresa Belitec? Digo, eso me parece estar también claro en un convenio que se haga, ¿no? Porque si vamos a tomar una empresa que va a tener el mercado cautivo de la ciudad de Ushuaia, va a haber una empresa paralela que va a ser la ADP, se va a absorber ese personal, porque si no seguimos los comerciantes y los ciudadanos de la zona norte contribuyendo con los impuestos todos los meses para el déficit del puerto, el déficit de energía, y los déficits de los distintos entes descentralizados. Me parece que habrá que ponerle una claridad sobre este tema en particular.
0: Bueno, diste en el clavo, porque bueno, justamente en privado estuve trabajando estos temas, discutiéndolos. Uh-huh. Y claramente no está transparentado cuál va a ser la forma en que esa relación se va a manifestar, es decir, cuál va a ser el rol de esta empresa, que hoy sabemos que está teniendo una articulación con la provincia a través de Terra Ignis, que está haciendo, digamos, el enganche, por decirlo de alguna manera, para que esta empresa se instale. Ahora, el día de mañana, si esa empresa le va a vender energía a la ADPE, si esa empresa va a concesionar el servicio energético a la ADP, si va a tomar el... No sabemos cuál es el modelo en el que va a funcionar. Evidentemente, claro, un plan hay. Uh-huh. No creo que haya tal atolondramiento de no tener un plan. El plan está. Lo que pasa es que no lo tenemos claro como la población, y me da la impresión a mí, en función de cómo se vienen manejando las cosas, que nos vamos a enterar del plan cuando ya nos obliguen a aceptarlo o a rechazarlo por la... Claro. Como ya pasó con el corrimiento de YPF y Terra Ignis, ¿no? Sí, que se puso sobre la mesa, y era una cuestión de vida o muerte que los legisladores lo aprobaran, porque si no, esto explotaba. Y bueno, me da la impresión de que vamos en el mismo sentido, de que en vez de comenzar a charlar el plan desde ahora o desde hace varios años, va a caer sobre la mesa de la legislatura dentro de un par de meses, y va a haber que apostar blanco-negro a esa jugada. Y me parece que eso está mal, que debería tener otra forma, justamente volviendo a la posición de la importancia de la transparencia a la sociedad, y no creo que sea el caso, lamentablemente.
2: Federico Reyes, gracias por la comunicación.
1: Muy amable.
0: Un placer, saludos a ustedes y a todo el equipo y a la audiencia. Hasta luego.
2: Bien, así fue la palabra de Federico Reyes, titular de la consultora Ecotono. Pequeña pausa, hacemos una pequeña pausa, 18:54 minutos la hora en la República Argentina, 5 grados bajo cero la temperatura en la ciudad de Río Grande, y volvemos enseguida.
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2: Bien, ya nos vamos, Lorto. 18:59, vamos a...
11: Se perdió la nota del viernes usted.
2: Me perdí la nota del viernes. Sí. Arribó el barco con las 6.200 toneladas de equipamiento para la nueva usina de Ushuaia.
11: ¿A dónde arribó?
2: Al puerto de Ushuaia.
11: Ah, qué bien.
2: Ya arribó al puerto de Ushuaia.
11: Bueno, eso es una noticia importante.
2: Son 1.840 bultos que incluyen turbinas, generadores, transformadores, estructura metálica, contenedores, piezas de gran porte. Y, por otro lado, mañana martes comienza el operativo logístico para el traslado del equipamiento.
11: Ahora pregunto. Sí. ¿Se acuerda cuando vino Tierra Energía y Química al puerto de Ushuaia? Uh-huh. Que vinieron con máquinas usadas, trajeron las ollitas de los...
2: Sí, que la terminaron vendiendo en Punta Arenas.
11: Y la terminaron vendiendo al cemento en Punta Arenas. Espero que esos productos sean
2: nuevos.
11: 0 kilómetros, ¿no?
2: Esperemos.
11: Digo porque hasta ahora no se pueden traer esos... No. En la provincia no se pueden traer vehículos usados o máquinas usadas. No. O tienen que venir detalladamente. Veremos. Espero que esto no pase.
2: Esperemos que no pase. Nos vamos, 19 horas en la República Argentina, 4 grados 6 décimas bajo cero la temperatura. En la ciudad de Río Grande, 5 grados 7 décimas bajo cero la sensación térmica. Y la mínima del día fue hoy, 8:30 de la mañana, con 9 grados bajo cero.
11: 8:30, yo que le dije
2: 8:30. Sí, por eso yo la captura tenía era de las 9 de la mañana, que era 8:07 décimas.
11: Bien.
2: Nos vamos, volvemos mañana 18 horas buscando el equilibrio en Radio Provincia. Llegó José Piñeiro y todo el equipo. Chau.
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1: Hola, ¿qué tal? Muy buenas tardes. Estamos comenzando una nueva edición, edición de día lunes, último lunes del mes de julio, de Desde las Bases aquí por Radio Provincia. Como siempre, en la producción está Maya Villasante, en los controles técnicos Nicolás Ávila, aquí en los estudios José Piñeiro. Después de Buscando el Equilibrio, el programa de Alberto Centurión, Germán Gasparín y Mariano Novillo, que está ahí atento siempre en los controles. Comenzamos esta nueva edición de Desde las Bases. Recuerde que estamos por la 107.9 para Río Grande y Tolhuin, 99.9 para la ciudad de Ushuaia, y también nos puede ver y escuchar en directo a través de nuestro canal de YouTube, el canal de la Cooperativa de Trabajo Ojo al Sur. Este año estamos con esta nueva modalidad y entonces a través de YouTube puede seguirnos, suscribirse al canal, ver nuestros programas anteriores, revisar y bueno, y todo el material de la cooperativa. Vamos a ir a la primera comunicación telefónica. Hoy es lunes, vamos a tener la columna internacional, como siempre, de Yolanda Dips, pero antes esta comunicación telefónica con Natalia Algañaraz, una amiga de nuestro programa y de la cooperativa, integrante de la Asamblea Comunidad Costera de Tierra del Fuego, Antártida, Islas del Atlántico Sur, y también de la organización Ambiente en Lucha. ¿Cómo estás, Nati? Muy buenas tardes. José Piñeiro te saluda.
2: Hola, José. Buenas tardes. ¿Cómo estás? Qué lindo escucharte, qué lindo que hablemos.
1: También, bueno, compartido el placer de poder charlar con vos, como siempre, como en cada ocasión, como en cada momento. Y bueno, por estos días, en la previa de lo que va a ser una jornada, hoy lo mencionamos, ¿no?, en nuestro portal, también hacíamos una entrevista temprano sobre este tema, una nueva jornada de lucha, porque, bueno, se viene esta intención a través del Congreso de la Nación. En primer lugar, se viene el día de la Pachamama, ¿no?, de la Madre Tierra, el primero de agosto, pero la Madre Tierra está siendo vapuleada, o se intenta seguir avanzando y maltratarla y cada vez más y avanzar con el extractivismo y demás, y ahora con esta ley de tierras o este intento de avanzar con la extranjerización de nuestras leyes. ¿Es así? ¿Se está preparando una jornada para este primero?
2: Sí, totalmente. Te escuchaba lo que decías de la Pachamama y pensaba que estamos viviendo como una nueva conquista del desierto, ¿no? Pero esta vez no, replicándolo ese momento, que muchas veces el Ejecutivo Nacional y nuestro presidente, que estoy tratando de no nombrarlo mucho, José,
1: buena medida,
2: repitió, ¿no?, que quiere volver a esos tiempos. Sí. Y pensemos en a qué tiempos quiere volver cuando él habla de la Argentina como el granero del mundo, ¿no? Bueno, fue un tiempo que también se llevaba a cabo la conquista del desierto, la masacre a nuestros pueblos originarios, dividir nuestras tierras y entregarlas en familias de la élite, ¿no?, apellidos, ¿no?, con un apellido muy que son renombrados hasta el día de hoy y que siguen siendo los dueños de esa tierra, o sea que ya nacimos con nuestras tierras tomadas, entregadas, y por detrás con la muerte, ¿no?, de muchos de los distintos pueblos originarios que habitaban ese territorio, a pesar de que siguen estando y que están presentes y que siguen luchando fuertemente. Por ejemplo, la lucha mapuche es la que más conocemos, pero cada territorio tiene también su lucha de sus pueblos originarios. Entonces, bueno, empezando por ahí, en reconocer este Día de la Pachamama, como decís vos, para reconocer esas culturas, esas identidades, lo que fuimos, lo que somos, y entender que, bueno, que de ahí nacemos, desde esa conquista del desierto tan terrible que vivimos y que volvemos a vivir, porque esa extranjerización de las tierras y esa modificación de la ley de las tierras es lo mismo, es en querer entregar libremente nuestras tierras a corporaciones y a intereses extranjeros, totalmente alejado de pensar que va a ser para pequeños productores o para comunidades locales, ¿no? Así que, bueno, la verdad que muy triste lo que está pasando, pero sí nos estamos organizando para poder llevar a cabo acciones este sábado, que son acciones que se están movilizando de forma plurinacional, en donde hemos tenido reuniones con todos los territorios de la Argentina, y bueno, se pensó en hacer esto para el 1 de agosto, uh-huh. y luego tratar de concentrarnos para el 6 de agosto, que es cuando se va a llevar a cabo nuevamente en el Congreso, después de 4 veces rechazada, ¿no? Así que bueno, duele mucho, porque cuando hablamos de modificar la ley de tierras, hablamos de entregar nuestro territorio, y no cualquier parte de nuestro territorio, sino que, porque, ¿qué es lo que cubre, qué es lo que nos cuida o qué limita la ley de tierras? Pone un límite al porcentaje que se puede vender de nuestras tierras, uh-huh. es un 15% este límite. Lo gracioso de todo esto, lo irónico, es que está vendido solamente el 5%, o sea que queda un restante de un 10% para ser vendido. Lo que pasa es que ese 10% es tierra que no les interesa a estas corporaciones. Lo que les interesa es ir en tierras que tienen los minerales críticos, que son en zonas fronterizas, porque sabemos lo que permite también, ¿no?, las zonas fronterizas, como por ejemplo el narcotráfico y demás. Y también las fuentes de agua. Tenemos el ejemplo de Lewis hace sí. 30 años en uh-huh. nuestro territorio, que tiene 12.000 hectáreas claro. en Río Negro. Sí. ¿Y dónde la tiene? En una zona cordillerana, fronteriza uh-huh. con Chile, y que viene cerrando caminos hacia las fuentes de agua, como el lago, ¿no?, que es lo que más hemos conocido en las últimas noticias. Han habido muchas denuncias con respecto al cierre de caminos. Entonces, y es a esas tierras a donde quieren ir. Hago hincapié en esto porque existe todavía un 10% más, José. Lo que uh-huh. pasa es que quieren ir hacia esas zonas estratégicas. Y el mapa que muestra el Observatorio de Tierras, el mapa del Observatorio de Tierras nos muestra bien cuáles son las zonas que más están siendo ocupadas y que ya han violado esta ley de tierras. Por ejemplo, me ubico en mi provincia, yo hace 12 años que vivo acá, pero soy mendocina. En sí. Mendoza, el sur de Mendoza, el departamento se llama Malargüe. El 50% de Malargüe está en manos de extranjeros. O sea que se violó totalmente el 15% del límite, porque ese 15% no es solamente nacional, sino también provincial. Uh-huh. Pero hacia ahí quieren ir. ¿Por qué? Porque Malargüe es una zona fronteriza con Chile, porque Malargüe es cordillerana, por lo tanto puede llegar a tener minerales críticos en la cordillera, porque Malargüe es una zona de grandes fuentes de agua, de lagos, de ríos muy importantes que vienen desde la cordillera de los Andes, desde los glaciares, porque Malargüe limita con la zona de Vaca Muerta. Entonces, por eso el 50% de esa tierra está extranjerizada, y es ahí hacia donde quieren ir. Entonces, es una lucha que tenemos que abrir bien los ojos y entender que nos están mintiendo por detrás, que lo que quieren hacer es entregar estas tierras de zonas estratégicas.
1: Sí, y bueno, y con nombre y apellido en algunos casos, ¿no? Porque ya hay corporaciones, hay sectores y personas interesadas en tierras. Se habló hace poco del rabino Lieberson, este rabino estadounidense, con la intención de comprar un territorio inmenso en La Rioja, con un pueblo adentro, incluso.
2: Con un pueblo adentro.
1: Bueno, terrible, Toto Caputo, terrible. Y tiene socio de una empresa que también tiene el mismo interés en la zona de Santiago del Estero. O sea, hay corporaciones, hay personas con nombre y apellido que también están detrás de estos intentos, ¿no?
2: Sí, totalmente. Digo, ya no existe vergüenza en decirlo públicamente, ¿no? Porque es como, ya se presenta esto como el nuevo desarrollo, el nuevo uh-huh. progreso, ¿no? Es terrible. O sea, en manos de estas inversiones y de esta venta y entrega de nuestro territorio, vamos a desarrollarnos. Lo mismo pasó con la ley de glaciares, José. Con nombre y apellido, las empresas que estaban por detrás, empresas denunciadas por tener un montón de problemáticas ambientales, derrames de distintos químicos en ríos contaminados, que nos ha pasado en Hachal, en San Juan, y sin embargo, fíjate que igualmente se llevó a cabo la modificación de la ley de glaciares. Es tremendo, la impunidad ha crecido un montón. Esto que hablabas recién, de con el pueblo adentro, sí. vendiendo el territorio, está hablando de una deshumanización total. Ya no interesan las personas, ya no interesan las comunidades, y lo único que interesa es el capital, la acumulación de capital, entregando lo que sea, entregando el territorio, cosificando la naturaleza, cosificando los cuerpos y deshumanizando a las comunidades, así que es terrible. Por eso también hay que entender que esto es parte de un todo, que se viene gestando desde que comenzó la política de este gobierno, ¿no? En empezar con el desmantelamiento de la industria, el industricidio, la reforma laboral, porque empieza a haber cada vez menos empleo. Entonces, ¿qué pasa? La gente necesita trabajar y los cuerpos se entregan al extractivismo, ¿no? A la minería, a las offshore, al petróleo, a la soja transgénica. Atado a eso, las exenciones impositivas, ¿no? El RIGI, el super RIGI, y también la seguridad jurídica que se le ha dado con la modificación de la ley de glaciares, acá en el territorio con la modificación de salmoneras. ¿Se me escucha, José?
1: Sí, perfecto, sí, atentamente te estamos escuchando. Nati, te iba a decir, y esto en el medio de la preocupación de la gente por el morfi del mediodía, del día, por lo cotidiano, ¿cómo se explica que esto es realmente importantísimo, que es parte del mismo proyecto, que es necesario estar en la calle, poner palabra y demás? Porque, bueno, es cierto que estamos en una situación en la que gran parte de la población tiene como preocupación central eso, ¿no? Cómo sobrevivir el día, cómo sostener el día a día.
2: Sí, es que eso es lo más difícil, José. Es lo más difícil y lo más triste. Ahora me compartían una investigación de la UBA, en donde sale que el 50% de los jóvenes no están estudiando. Uh-huh. O sea, es terrible, ¿no?, pensar, pero también es parte de esto, ¿no?, de que nos quieren llevar hacia eso, nos quieren llevar hacia que la Argentina crezca con mayor porcentaje de ignorancia, con mayor violencia, con mayor, por supuesto, pobreza, atado a la pata del desempleo. Y como te decía, como está unido al industricidio, el extractivismo no genera la misma cantidad de trabajo. Entonces no es lo mismo. Y por eso tenemos que salir todas a las calles, por eso esto tiene que ser desde abajo. Tenemos uh-huh. que movilizarnos para seguir luchando por nuestra industria, para seguir luchando por lo que es nacional, y que no nos vendan más la mentira del progreso con las inversiones extranjeras, porque un ejemplo territorial de acá de Tierra del Fuego son las offshore en el mar, ¿no? Hace 40 años que vienen extrayendo nuestro gas. Las petroleras más ricas del mundo, porque tenemos la Total Energy, tenemos Pan American Energy y ahora tenemos la Harbour inglesa. Y sin embargo, hace poco, a 100 personas acá en Tolwyn, 100 vecinos y vecinas le cortaron el gas por no poder pagar. Hasta hace unos meses atrás estábamos peleando por un subsidio para la garrafa. Uh-huh. Entonces, digo, y tampoco se genera trabajo. Y tampoco se ve que las regalías que se dejan en el territorio, sea para mejorar la educación, sea para mejorar la infraestructura en la salud, para mejorar, no sé, lo que sea, ¿no?, lo que necesitamos, los barrios, para darle la posibilidad de acceder a una casa al vecino y a la vecina, que esta modificación también de la ley de tierras viene totalmente también en contra de eso. Entonces, por eso necesitamos unir las luchas y salir a las calles. Y que seamos muchos y que no tengan licencia uh-huh. social para la modificación de estas leyes que va en contra del pueblo, es totalmente en contra del pueblo. Por eso digo que es una nueva colonización y una nueva conquista del desierto.
1: Hay un reclamo, Nati, a los legisladores nacionales, diputados, senadores, de que se pronuncien en este sentido, a los que representan a la provincia, digo, ¿no?
2: Sí, hay un reclamo, pero bueno, esto es muy personal, lastimosamente no han estado respondiendo.
1: Uh-huh. O sea, sí, algunos públicamente, desde La Libertad Avanza, vienen poniéndole un tono naif o diciendo, bueno, que esto no pasa nada, que cualquiera tiene derecho a comprarse un terreno si quiere, una cosa así.
2: Sí, no, bueno, Coto y Montes de Oca ya salieron a dar el ok uh-huh. En senadores, y acá, bueno, pero ese discurso tan poco territorial y poco amigable con el pueblo, pero bueno, es lo que es La Libertad Avanza también, ¿no? Ellos se venden como que son el cambio y los que están con el pueblo, pero se están diciendo a la vez, cada uno tiene la libertad de comprar un terreno. No, hermano, si no tengo trabajo no puedo comprarme ni el morfi para el domingo. Entonces no le mientas al pueblo, porque esto no es para el pueblo, esto es para vender nuestras tierras y para alejarnos más de la posibilidad de tener un trabajo digno. Por eso yo digo, veámoslo como un conjunto, veamos el industricidio que también llevó a cabo la Libertad Avanza con este gobierno, y veamos la reforma laboral, que va en contra de los derechos de los trabajadores y de las trabajadoras, de los vecinos y de las vecinas, y eso unido ahora a entregarle la tierra a grandes corporaciones extranjeras, que lo que menos van a generar es trabajo digno para el vecino y para la vecina. Lo vamos a vivir y a sufrir con salmoneras en el territorio. ¿Sí? Nosotros ya venimos con la modificación de una ley que era muy importante para cuidar la naturaleza y para cuidar nuestro territorio y para seguir defendiendo también la industria, decirle no a las salmoneras, porque ahora vienen con esa carta bajo la manga, ¿no? Las salmoneras va a venir a salvar el industricidio. Uh-huh. No, mentira, son miles de familias que se están quedando sin trabajo. Entonces las salmoneras, que es extractivismo puro y es contaminar nuestro territorio y no es generar trabajo y es hasta muerte denunciada en Chile por trabajadores porque es un trabajo que no es digno y no está cuidado, es precario, vienen a decir ahora que va a salvar, ¿no?, la cantidad de puestos de trabajo. ¿Y quiénes están detrás? Sulco Romero. ¿Cuándo Sulco Romero ha generado trabajo? El gran empresario de Río Grande, que lo único que tiene es un predio para un basural y para Tecnomil, que fabrica atracina granulada para los pueblos fumigados del norte. Entonces, él mismo va a decir que va a cuidar nuestro territorio, que va a generar trabajo. Son todas mentiras. Lo único que les interesa, también, con empresas fantasma, que le venimos pidiendo que nos diga qué empresas son las que están detrás de la posible salmonicultura en este territorio. No nos dicen, porque seguro son empresas denunciadas. Porque una es una empresa chilena, y no hay empresa chilena dedicada a la salmonicultura que no esté denunciada. Entonces, eso mismo es lo que quieren hacer entrar acá en el territorio. Y eso mismo está atado a todo, porque es parte de todo, José. Es parte de las exenciones impositivas también que se le dieron con el RIGI y el Super RIGI, en donde el Super RIGI baja las regalías del 3% al 1%. Todo eso para que ingresen inversiones. Si con el 3% no vemos desarrollo, no vemos un futuro para los pibes, ahora nos dieron una semana más porque las escuelas no están en condiciones para que podamos comenzar las clases. Entonces, ¿de qué progreso me hablas cuando las empresas más importantes están acá saqueando nuestros recursos naturales y nosotros no podemos empezar las clases porque los pibes no tienen escuelas dignas? Cuando terminamos las clases con los pibes dándole mate cocido y pan solo, porque ni siquiera para leche tiene el gobierno. Cuando no nos quieren aumentar y nos aumenta un 1,5% a los docentes. Entonces, que no nos mientan, con un hospital también que se cae a pedazos, en donde también estaban habiendo movilizaciones y reclamos por parte de los trabajadores y las trabajadoras porque no hay un aumento serio para quienes laburan por la salud de nuestro territorio. Entonces, ahí es donde yo digo que tenemos que unir todo, porque es parte todo de un mismo plan, un plan sistemático de una entrega y de un nuevo colonialismo de este territorio. Por eso digo que volvamos a pensar en la conquista del desierto. Es otra conquista del desierto moderna, entregando, dándole seguridad jurídica, modificando leyes para que las corporaciones puedan entrar en nuestro territorio sin tener ninguna resistencia, más que la resistencia que podemos darle nosotros, el pueblo unido uh-huh. en las calles. Por eso es muy necesaria, porque es la única resistencia que tenemos.
1: Nati, esto va a ser el primero, ya hay lugares definidos, horarios, quienes se van a estar movilizando.
2: Sí, el primero de agosto nos vamos a juntar en la Plaza de los 100 Años a las 15 horas. Están varias organizaciones por detrás, Comunidad Costera, Ambiente en Lucha, que siempre venimos sosteniendo varias luchas, pero también está el FUTEF, por ejemplo, que va a acompañar, y otras organizaciones más.
1: Y la posibilidad de que se sumen quien se quiera sumar, supongo.
2: Y sí, la posibilidad de que se sumen todos. La idea es que se puedan sumar todos, ir con su cartel, con su bandera. La idea es hacer un banderazo y una concentración, y micrófono abierto para charlar, para discutir. Hay mucho para discutir acá en Tierra del Fuego. Sabemos que ahora estamos en boca de todo, por sobre todo en Buenos Aires, con lo que está pasando en Malvinas. Sí. Algo que acá se viene denunciando hace muchísimo por los veteranos y también por las comunidades costeras, la Asamblea de Comunidad Costera de Tierra del Fuego por sobre todo, pero bueno, somos parte de una red que también nos permite poder llegar al continente. que bueno, que también es esto, es transferización de nuestra tierra, porque cuando hablamos de territorio no solamente lo continental, sino también lo marítimo, lo insular, lo antártico, vernos, ¿no?, como un territorio estratégico, con el paso del Estrecho de Magallanes como un paso estratégico, y también, bueno, con nuestra Antártida, por sobre todo como una gran fuente de agua para el futuro, y lastimosamente un territorio que no se ha explorado con respecto al petróleo. Entonces, bueno, hay también ahí toda una disputa territorial. Y con respecto a Malvinas, esto que está pasando ahora con Navitas no es algo nuevo para nosotros. Nosotros lo venimos denunciando. Harbour Energy está dentro del consorcio que viene extrayendo nuestros recursos hace más de 30 años. Y bueno, digo, y la misma Harbour Energy es la que le da el 65% del paquete accionario a lo que ahora es Navitas. Y le da con beneficios fiscales futuros, ¿no? Con la posibilidad de pagar menos impuestos a futuros. Y ahí Navitas toma ese paquete accionario, el cual estaba siendo denunciado por en ese momento el Ejecutivo Nacional, estaba como presidenta Cristina en el 2015. Y hay, bueno, está esa acción judicial que está abierta, que es el expediente 5183/15, fue en el año 2015, que lo toma el juzgado federal de acá de Río Grande. Eso está abierto, y ahí Harbour se va de lo que es el yacimiento Marino León y toma el proyecto Fénix con el consorcio de la Total y Panamérica acá en la Isla Grande. Uh-huh. Entonces digo, son un montón de cosas que nos pasan y que el pueblo tiene que saber, porque la provincia se cayó con respecto a esto. Una empresa denunciada por la Nación, en donde la provincia hace silencio y le entrega, o sea, deja que entre en un consorcio llevándose nuestros recursos naturales. Ahí ya estamos hablando de la Isla Grande, no estamos hablando de la problemática con Malvinas, que es mucho más grande, ¿no? Sí, pero sí. Bueno, esto, saber que hay un montón de cosas que necesitan ser denunciadas, que ya las estamos viviendo y que con esta modificación de leyes y esta seguridad jurídica va a ser mucho más grave. Si ya lo hacen con las leyes, imagínate sin las leyes, o con leyes modificadas para ellas, ¿no? Para las corporaciones y las multinacionales. Totalmente. Va a ser mucho más difícil pelearla. Así que bueno, por eso vuelvo a invitarlos a la Plaza de los 100 años a las 15 horas para movilizar desde abajo, desde cada vecino o vecina que quiere ir con su cartel, su bandera, para que no nos extranjericen las tierras.
1: Ahí estaremos, Nati. Muchísimas gracias, como siempre, por este contacto, por la posibilidad de charlar con vos, por traer estos temas y, bueno, en este caso, ni más ni menos que esta convocatoria para el primero que vamos a estar reiterando desde acá hasta ese día. Un abrazo enorme. Muchas gracias y un beso.
2: Bueno, gracias, José. Y acordate que en Ushuaia también a las 15 horas, a las 15. El mismo sábado, en San Martín y Fadul.
1: Ahí.
2: Gracias, José.
1: A vos. Un beso grande. Un beso. Gracias.
2: Chau.

Algo de música, como siempre, hasta el fin, es el tema del nuevo trabajo de Rally Barrio Nuevo, en este caso un tema compartido con Silvio Rodríguez. Pausa y enseguida volvemos.

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1: Volvemos, seguimos en Desde las Bases y la cortina ya está señalando que vamos a comenzar con nuestra columna de política internacional de cada lunes con Yolanda Dip, una amiga, colega, que le llegan saludos, nos decían recién desde la producción, ¿no? A la columna, una columna que es muy escuchada, no solo cuando sale en directo, sino después durante la semana. Hay muchas reproducciones en Reel, así que bueno, un espacio que realmente logró instalarse, afortunadamente, porque realmente nos hace falta tocar estos temas, ¿no? Que nos involucran. No, me río porque me acordé del paso de nuestro presidente por Brasil. No sé de qué me río aparte, sí, ¿no? Porque fue patético, pero tristísimo. El tema internacional parece que...
2: Sí, siempre es triste.
1: Así lo tiene Milei en su agenda, de esa manera, lamentablemente. Bueno, ¿qué tal, Jolie? Muy buenas
2: ¿Qué
1: tardes.
2: ¿Qué tal, José, Maya, Nico? Bueno, un saludo a María, y bueno, y a todos los que escuchan la columna. Muchísimas gracias. Me impacta a mí también, porque bueno, no sé, es difícil saber.
1: No esperaba
2: saber
1: tanta repercusión.
2: No sé cuánta será la repercusión.
1: Se reciben, digamos, regalos también.
2: Claro, se reciben regalos, publicidades y esas cosas. Uno está acostumbrado por ahí a hacer radio y bueno, es muy difícil después, bueno,
1: hasta dónde se llega.
2: Claro, cuál es la retroalimentación, el feedback. Pero bueno, está bueno que saber que por lo menos hay alguien ahí del otro lado. Yo por lo menos no me miro, no me escucho, porque si no me critico mucho, soy muy autocrítica, entonces no lo haría más. Así que bueno, por ahí tengo contratado trolls también que ponen me gusta, ¿no? Hablando un poco de eso, voy a hablar de eso. Hoy voy a hablar del tema de los mega data centers, alguien por ahí dice los data center, vamos a decir los centros de datos, que... Se relaciona un poco con lo que estaba comentando la compañera Nati en el bloque anterior. Le mando un saludo también, porque vamos a hablar de protestas que hay en Estados Unidos por la instalación de estos mega centros de datos, que son gigantescos y que están ocasionando muchísimos problemas a los vecinos. Y una de las posibilidades que hay de la llegada de inversiones, capitales, etcétera, a nuestro país, tiene que ver también con estos grandes centros de almacenamiento de datos. ¿Qué son los mega data centers? Son espacios físicos, ¿no? Donde se alojan servidores, chips, sistemas de almacenamiento, redes de alta velocidad, equipos de refrigeración. ¿Qué es lo que contiene ahí en ese lugar? Es como una super hiper grande computadora, que contienen todo lo que anda dando vuelta en internet, todos los datos, desde todo lo que es internet, pero que esto está desde hace rato, obviamente, desde que empezó internet, pero ahora existe la preocupación porque a partir de la creación de la IA, esta IA generativa, se amplió la cantidad de estos megacentros y además se amplió la necesidad que tienen estos megacentros de la utilización, sobre todo, de energía eléctrica y de agua. Ajá. Dos temas que realmente se está complicando. Hay en varios pueblos de Estados Unidos...
1: Bueno, ya con la inteligencia artificial, ¿no? El consumo de agua, dicen que es impresionante.
2: Claro. De hecho, cualquier búsqueda en internet, en el mandar un mail, todo eso consume agua porque está utilizando estos servidores. Ahora, el tema es que con el uso de la IA, esto se elevó a un nivel exponencial con respecto a lo que había antes. Entonces... cuando uno tiene dudas, es preferible buscar en Google más que en inteligencia artificial. ¿Qué pasa en estos lugares? O sea, hay data center en Estados Unidos, hay en Alemania, hay en algunos otros países de Europa y ahora está empezando a haber en algunos países de Latinoamérica. El tema es que vamos a hablar un poco más adelante de esto, pero que tiene que ver con la cuestión legislativa. Uh-huh. ¿Qué pasa con la legislación? En Estados Unidos, como decía, ya se habían empezado a instalar. El tema es que, bueno, están en crecimiento y los vecinos se han empezado a quejar justamente por todos los problemas que traen estos lugares que se van instalando en sitios donde antes había campos, había claro. cultivos, había paisaje. Bueno, se instalan estos galpones gigantescos.
1: Que consumen muchísima energía.
2: Consumen mucha energía, consumen mucha agua, pero además encarecen todo el servicio en la zona. O sea, los que están reclamando los vecinos, por un lado, que es mentira que se haya creado trabajo, que no se ha creado trabajo en las zonas donde se instalaron. Estamos hablando, insisto, de Estados Unidos. Tampoco hay reglas claras, no se sabe quiénes son realmente los dueños de esos lugares, porque uh-huh. hay un montón de cuestiones que tienen que ver con secreto, ¿no? Secreto de comercial, secreto profesional. Entonces no se conoce quiénes son. Obviamente se sabe que están detrás de todo esto, pero usan empresas tercerizadas, Google, Amazon, digamos, y Elon Musk, obviamente, están detrás de estos grandes sí. Data centers. ¿Qué pasa? Estas empresas, como decíamos, utilizan muchísima energía. Entonces, no alcanza la energía de un lugar, de una ciudad, y, o sea, cada uso de la energía, de la inteligencia artificial, utiliza tanta energía como toda la ciudad completa, uh-huh. ¿no? Como una ciudad mediana completa, es cada vez que alguien dice, haceme un flyer de venta de empanadas. Entonces, ¿qué pasa? Se necesita muchísima energía y obviamente las empresas que brindan la energía no dan abasto. Entonces tienen claro. que hacer reformas, tienen que hacer un crecimiento. Y esto repercute en el costo del servicio que tienen todos los vecinos de la zona. Por eso, esto es uno de los motivos por los que hay mucho enojo. O sea, es decir, supongamos que, o sea, cada vez que, por ejemplo, la cooperativa eléctrica tiene que ampliar su planta, necesita fondos, y esos fondos después repercuten en la boleta de luz de todos nosotros. Bueno, esto pasa en todas las empresas de energía en Estados Unidos. El otro tema tiene que ver con el agua. Estas empresas, como usan tanta energía, se recalientan uh-huh. los motores, los equipos. Entonces hay que estar enfriándolos constantemente. Se utiliza para enfriarlos agua potable, porque por ejemplo no pueden utilizar agua del mar, claro. No les sirve. ¿Por qué? Porque se estropearían los equipos. Entonces se usa agua potable. Y pasa lo mismo que pasa con el fracking, con la megaminería y con todo eso. Se utiliza agua que o sale solo como vapor después de enfriar los equipos, o directamente termina contaminando uh-huh. todo el agua de la zona. Entonces hay fuertes reclamos de los vecinos que o se quedan sin agua, o se quedan o el agua que salen de sus pozos y todo eso es agua que está contaminada, agua turbia. Una de las que está en estos reclamos es Erin Brockovich, que quizás la recuerden porque Julia Roberts hizo una película que, creo, no sé si ganó un Oscar, pero bueno, fue muy reconocida uh-huh. Julia Roberts en este papel, porque hacía de una activista que en ese momento reclamaba porque se estaban envenenando los pozos de agua y
1: ganó un juicio.
2: Ganó un juicio, sí. Una demanda colectiva. Esta misma mujer, no Julia Roberts, sino sí. Erin Brockovich, existe, es real y sigue militando, y ahora está militando en contra de las instalaciones uh-huh. de estos mega data centers. Y, como decía, el tema de que se contamine el agua, y el otro problema es la contaminación sonora. Son lugares gigantescos, imaginémonos, por ejemplo, el galpón de una fábrica.
1: Bueno, en muy pequeña, perdón,
2: sí, sí, sí.
1: proporción, pero tuvimos hace poco un problema en la zona de Chelain, en la zona del barrio San Martín, con esta minera de Bitcoin que se instaló, las turbinas que pusieron, el ruido que hacían, que generaban los vecinos y demás, hasta que, bueno, se aplacó, no sé cómo se resolvió, ¿no? Pero
2: Claro,
1: eso lo tenemos lo mismo, aquí en la ciudad.
2: Sí, sí, sí. Es lo mismo a mayores a niveles, escala, claro. A gran escala. Bueno, las mineras de Bitcoin es un tema aparte interesante para ver. Hay que ver cómo se está minando Bitcoin, qué energía utilizan, de dónde la sacan.
1: ¿Quiénes lo manejan?
2: Está todo muy turbio en todos lados, pero bueno, lo mío es internacional. Sí. No me voy a meter en cuestiones más cercanas. Decía, entonces, ¿qué pasa? Los vecinos también se quejan de esto, no pueden dormir, están constantemente estresados porque estos lugares funcionan 24/7 y son miles y cientos, imaginemos, ¿no?, un lugar lleno de computadoras, ¿no?, funcionando constantemente, aparte esto de los equipos para enfriar, etcétera, etcétera. Entonces, bueno, hay un reclamo constante de los vecinos. El tema es que no tienen ante quién reclamar porque, obviamente, como decíamos, las empresas que han armado eso son tercerizadas y ahora están empezando a ir a reclamarle a sus representantes, a consejos, legisladores, etcétera, etcétera. ¿Qué pasa? Que estos mega data centers están reproduciendo a niveles exponenciales, como decía antes, y que van a ubicar todo el país. De hecho, el año pasado se hablaba de un proyecto que iba a venir a nuestro país, que iba a venir a la Patagonia. La Patagonia es
1: un lugar ideal
2: por el tema del agua potable, por el frío.
1: El espacio.
2: Y lo peor de todo es que no tenemos legislación que controle estas cuestiones. Una de las críticas que se le hacen, a ver, partamos de la base que es necesario, estamos en un punto en el que es necesario el uso de internet y las distintas herramientas. El tema es cómo se usa y quiénes se están beneficiando de todo eso. Entonces tenemos contadas con los dedos de una mano las empresas que son propietarias de estas cuestiones. Después hay centros de datos más chicos, pero digamos las grandes empresas, las monopólicas, son las de siempre, las que nombrábamos al principio. ¿Y qué pasa? Se sientan de alguna manera a charlar con estados débiles o estados entreguistas, como el nuestro.
1: Sí.
2: Entonces, no hay control de la contaminación, no hay, ¿cómo se llama?, cobro de impuestos, por ejemplo, porque una de las cosas de los que estas personas, estas empresas, dicen, bueno, nosotros te vamos a dar trabajo, entonces vos hacemos una exención impositiva. Y además se habla de zonas de sacrificio, zonas de sacrificio que tiene que ver con un estado empobrecido con necesidad de dar trabajo sacrifica de alguna manera un espacio para que se ponga una empresa que se sabe que contamina, pero, comillas, va a generar puestos de trabajo, va a generar ingresos. Decía que enganchaba con lo que estaba diciendo Natalia, porque bueno, hablaba esto de la salmonera. Bueno, sacrificamos las tierras estas porque ahí vamos a generar trabajo. Y no sabemos cuánto es trabajo.
1: Cosa
2: que es mentira. Y que además, ¿quién después soluciona el tema de lo que queda contaminado? Porque además,
1: no es un daño coyuntural.
2: Claro, no es que se rompe algo, se cae un edificio, se contamina la tierra, se contaminan las napas, se contamina el mar, o sea, no es algo que queda aislado en un pedacito. Entonces, Chile y Brasil tienen, obviamente la comunidad europea también, están trabajando en legislación, tienen una legislación. Nosotros no solo no tenemos ninguna legislación, sino
1: que la poca que hay la estamos tratando de
2: eliminar
1: para que...
2: Y encima el RIGI ya le abre las puertas a que vengan a hacer lo que quieran. Una de las cuestiones, por ejemplo, que se permitiría en Argentina es que estas empresas tengan prioridad ante la escasez de recursos. Por ejemplo, suponiendo que se instalaran en Río Grande y necesitaran más energía y hubiera que cortar la luz a alguien, prioridad, estas empresas tendrían prioridad sobre el resto de los vecinos. O sea, estos son requisitos que ponen estas empresas para instalarse. Cuando en realidad ellos son los que necesitan instalarse. Entonces, hay una cuestión, hay varias cuestiones, ¿no?, acá para discutir. Por un lado, la cuestión obviamente monopólica, uh-huh, ¿no? El tema de el uso que hacemos, ¿no?, de la inteligencia artificial. La inteligencia artificial, si vos buscas, por ejemplo, todo esto obviamente lo saqué de internet, lo creé yo, lo saco de internet. Ahora, gasta 10 veces menos buscarlo en internet que, por ejemplo, pedírselo a una inteligencia artificial, uh-huh, que te dé esa información. El problema, por ejemplo, que está pasando ahora es que vos buscas en Google y la primera respuesta que te aparece es de inteligencia artificial de los dueños de Google. Ahora, hay otro montón de cosas. O sea, estamos usando la inteligencia artificial para todo, uh-huh, absolutamente para todo, sin tener en cuenta lo que nos está pasando, ¿no? Digo, porque es gratis, sí, ¿no? Aparentemente es gratis. Ahora, no es gratis. Cada pavada que le preguntamos, porque son pavadas realmente, cada pavada que le preguntamos al ChatGPT, o que se ha preguntado al ChatGPT, o se deberíamos preguntar a otra persona, estamos generando contaminación, consumiendo agua, consumiendo recursos, energía, sí, consumiendo recursos. Uh-huh. Entonces, esto no es cuestión de decir, bueno, nos aislamos, apagamos todo y nada, volvemos a la época de las cavernas, pero sí tener
1: tratar
2: una
1: de ser racionales.
2: De ser, por un lado, de ser racionales. En esto de, por ejemplo, la gente, el otro día escuchaba un médico en la radio que decía que la gente dejó de ir al médico porque le pregunta al ChatGPT, ¿no?
1: Psicólogo.
2: No va al psicólogo porque le, claro, pregunta al ChatGPT. Lo he escuchado de gente muy inteligente, y vos decís, ¿cómo le vas a preguntar
1: a una IA? En algunos casos.
2: Claro, sí, preguntar al ChatGPT es una patología. Digo, ¿cómo le vas a preguntar a una IA? Que además, el otro día escuchaba a este hombre Blinkis, creo que se llama, que está en las redes sociales, uh-huh, que decía, si vos le preguntás al ChatGPT, por ejemplo, ¿quién es Marcelo Tinelli? Te explica quién es Marcelo Tinelli. Y vos le decís, ¿no te parece que es medio chanta? Entonces te va a empezar a conversar en esa línea. Ah, claro, sí. Pues. Ahora, si vos le decís, ¿no te parece que es el mejor comunicador? Y te empieza a hablar así. Imagínate cuando le preguntás de tu salud, sí, o de, sí, tu psiquis. La otra que a mí me parece tremendo es los flyers. O sea, vos entrás a Facebook o a Instagram y no sabés si te están vendiendo ropa, si te están vendiendo empanadas o si te están invitando a una charla de IA, ¿no? Uh-huh. Es tremendo, son todas iguales.
1: Bueno, los grupos todas de WhatsApp barriales, incluso.
2: Gracias a Dios.
1: Donde hay ventas de cosas y demás, es todo
2: claro,
1: armado.
2: Claro, o sea, a veces buscas algo, ¿no?, y decís, me acuerdo que me pasó para el 25 de mayo, que era todo con la bandera patria, el, sí, cabildo, y yo decía, ¿qué es esto? Y era empanada, y el otro te vendía un locro, pero el otro estaba vendiendo medias, sí, ¿no? Y era todo hecho por la IA. Ahora,
1: diagramadores a buscarse el laburo.
2: Claro, diagramador, al margen de todo el laburo que está sacando, sí, la IA, ¿no? Pero el tema es ese, que vos decís, ni siquiera es creativo, uh-huh, o sea, nosotros tenemos que ser creativos. Hay discusiones incluso dentro de las instituciones educativas de hasta dónde usar o no usar la inteligencia artificial. A mí me decía un directivo X, que no voy a nombrar, sí, es, bueno, que aprendan a usar inteligencia artificial, que usen inteligencia artificial, total, el día de mañana cuando vayan a trabajar van a tener que usar la inteligencia artificial. Y los alumnos críticos que nos llenamos la boca hablando de que vamos a formar, ¿dónde está? Porque digo, no es lo mismo buscar esta información que estoy dando que ponerle, hacemos un resumen sobre qué pasa con los, uh-huh, data centers, que empezar a buscar, escuchar distintas versiones, armarme una idea de si esto está bueno o no está bueno, ¿no? Entonces, me parece que hay una mezcla.
1: Bueno,
2: en
1: nuestro rubro, ¿no? Chao, periodismo de análisis, de opinión, crítico.
2: No,
1: demás.
2: Quiero
1: He
2: nombrar.
1: Leído notas en portales que terminan diciendo, ¿te gusta, sí, o crees que te la,
2: sí, sí, sí, sí,
1: que la replantee de otra manera? Que es la pregunta que te
2: hay hace. El canal de cable tiene una locutora hecha con inteligencia artificial, ah, bueno, que te da las noticias. Entonces, ¿De qué estamos hablando?
1: El canal local de cable.
2: Sí, sí, sí, sí. Hay una...
1: TV Fuego.
2: TV Fuego, sí, sí, tiene una... Yo no lo he visto porque no lo sigo, por cuestión de principio, pero me llegan, me mandan así, y bueno, aparece esto, ¿no? De una locutora armada con inteligencia artificial que te dice las noticias. Tremendo, tremendo, porque, bueno, ¿a dónde... ¿qué estamos dejando en manos de la inteligencia artificial? Uh-huh. Y además... cada vez que usamos eso, ¿no? Y vuelvo a esto de estamos destruyendo recursos. Entonces, hay cuestiones que tienen que ver con, uno, como decía antes, no vamos a dejar de usarla. Estaría bueno, primero, ser racionales. Pero por otro lado, acá hay una cuestión que tiene que ver con el Estado. Normativas claras. Es decir, si nosotros vamos a permitir que de alguna manera se instale alguno de estos centros, es... ¿se va a cobrar impuestos? ¿Se va a hacer un estudio de impacto ambiental? ¿Se va a poder controlar lo que hace esa empresa? ¿Alguien dentro de los gobiernos, ya sea locales, provinciales o nacionales, va a poder entrar a esos lugares para verificar qué se está haciendo? Entonces, me parece que ahí está el tema. O sea, ¿quién va a pagar la energía, ¿no? ¿Quién se va a encargar de pagar esa energía o... la inversión que haya que hacer en energía? No solo energía, sino también necesitan buena conexión de internet. Entonces también eso, o sea, y ni hablar del tema del agua. Una de las alternativas de las que se habla es que en vez de agua es a través de tipo aire acondicionado, no es ese el término, pero es a través de aire. Sí. Ahora, ese aire también necesita energía.
1: Energía, sí.
2: Y ¿con qué energía, aparte de la eléctrica?
1: La energía que necesitamos todos, que necesita tanta gente.
2: Que necesita
1: la ciudad
2: tanta
1: de Ushuaia,
2: gente.
1: A la que le cortan la luz, claro, muy seguido,
2: sí,
1: por
2: sí,
1: ejemplo.
2: Sí.
1: O los barrios que no tienen gas.
2: Sí, o los pueblos de la cordillera, ¿no? Que digo que serían, no sé si acaba de venir un mega, pero es probable que vaya a otros lugares de la Patagonia.
1: Entonces, el gran tema de la energía, ¿no? ¿Cómo la generamos y para qué?
2: Claro.
1: La energía y para quién.
2: Ahora
1: para
2: se está hablando que estos dueños de estos grandes centros de datos también están comprando energía nuclear. Entonces, no te extrañe que se instalen en zonas cercanas a donde nosotros producimos energía nuclear, que también la estamos vaciando, y la puedan comprar por dos mangos para abastecerse. El otro tema es si seguir usando energía fósil, que también genera un montón de cuestiones de contaminación. Entonces, decía, necesitamos primero y principal el tema de reglas claras a favor de la mayoría de la gente.
1: De la comunidad. No
2: a favor de la comunidad, a favor del pueblo. Entonces, no estamos yendo en ese camino, definitivamente no estamos yendo en ese camino. Y pensemos que si en Estados Unidos están haciendo lo que quieren, imaginemos, ¿no?, en un país donde nosotros lo estamos recibiendo, nosotros no, nuestro presidente, pero digo, lo estamos recibiendo con los brazos abiertos. Entonces, me parece que es importante primero, digo, a veces a mí me pasa que cuando leo esta información es como que uno se paraliza, ¿no? ¿Qué hago? ¿No?
1: Claro.
2: ¿Apago la computadora? Bueno, como cuando hablábamos de que esto también tiene que ver con lo que hemos hablado, por ejemplo, de lo que pasa en África, porque todos estos centros también utilizan todos esos minerales. Decís, ¿qué hago? ¿No uso más la computadora? Sí, hay que usarla, pero hay que usarla desde un lugar racional, lo mismo que los celulares y otras
1: cuestiones. Las tierras raras que tanto buscan y demás.
2: Claro, las tierras raras. Entonces, a mí me preocupa muchísimo a dónde va a terminar todo esto. Digo, porque es muy difícil retrotraerlo, o sea, es imposible retrotraerlo cuando se producen daños ambientales. O sea, la ley de glaciares, claro, sabemos lo que pasó.
1: Son las cosas que no tienen repuesto. No
2: tienen repuesto, dice, claro, como dice Serrat. Entonces, hay que ver el tema de las regulaciones comerciales, impositivas, regulaciones ambientales. Como decía, no es imposible. Chile está acá al lado, Brasil está del otro lado. Las tienen. Entonces, existen, se pueden hacer. Pero bueno, nuestro gobierno va en otra línea. Obviamente también la Unión Europea lo está haciendo. ¿Qué pasa? Estos grandes dueños, o sea, los dueños de estas grandes megacorporaciones, se están adueñando del mundo, son los que determinan las políticas de los distintos países. Entonces, es muy difícil enfrentárseles. Pero bueno, tenemos el recurso, ellos necesitan el recurso. Entonces, hay que ver desde
1: hay
2: dónde...
1: Hay que poner las condiciones.
2: Hay que poner las condiciones. Bueno, una situación bastante
1: bueno, mucha
2: deprimente.
1: Repercusión con la columna de hoy. En principio,
2: ¿ah, sí? Hay gente que está...
1: Nuestro queridísimo amigo Dani Morales desde Ushuaia, le mandamos un abrazo grande, coincidiendo con el tema de la generación de flyers y el uso de la inteligencia artificial. También se comunicó Isaac Pereira, que plantea el tema de las redes sociales, el uso y demás. Bueno, mucha repercusión, es un tema que interesa, que nos atraviesa y que realmente nos afecta y que afecta cuestiones como la que vos decías, Johnny, ¿no? Cosas que no tienen remedio, como los recursos naturales. Cortito les cuento, bueno, leyendo un material del Observatorio Petrolero Sur que se dedica al tema de la energía, ¿no? Arranca diciendo que cuando llega un avión a Buenos Aires se ven zonas oscuras y otras muy iluminadas. Bueno, precisamente las zonas oscuras son donde mayor densidad de población hay, y las iluminadas donde menos gente hay. El tema es que no tienen acceso a las energías los grandes barrios populares y demás, el AMBA, etcétera. Pero bueno, es un reflejo de energía, cómo la generamos y para qué.
2: Bueno, la gente del Observatorio Sur está trabajando en esto, y gente también de las comunidades originarias, desde cuando se anunció el año pasado que se iba se venía a instalar una empresa acá, porque bueno, veíamos la destrucción que se produce con las megamineras, con el fracking y Vaca Muerta, y esto incrementaría la situación en un lugar de privilegio como es la Patagonia.
1: Así es. Bueno, la columna de Yolanda Dips, columna de política internacional, y hoy a partir de este tema otros que nos atraviesan también aquí a nivel país, local y a toda la humanidad, ¿no? Como estos tiempos que estamos viviendo. Gracias, Yoli, muchísimas gracias.
2: No, gracias a ustedes.
1: Ya nos estamos despidiendo, y el agradecimiento a todos, todas y todes quienes nos estuvieron haciendo compañía a lo largo de esta hora. Maya Villasante, que estuvo en la producción, Nicolás Ávila en los controles técnicos. Nos vamos y el reencuentro será este miércoles aquí por Radio Provincia. Chau.

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